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1: Atención a la hora en Hornopirén Radio.
2: 20 horas, 1 minuto.
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1: Alguien escribió lo siguiente: yo soy más mortífero que el proyectil de un cañón. Yo gano sin matar. Destruyo casas, quebranto corazones y arruino vidas. Viajo en alas del viento. No hay inocencia lo bastante fuerte para intimidarme, ni pureza lo bastante pura para desalentarme. No me importa la verdad. No respeto la justicia, ni tengo misericordia con los indefensos. Mis víctimas son tantas como la arena del mar, y a menudo son también inocentes. Nunca olvido y casi nunca perdono. ¿Qué ustedes creen de esa adivinanza? Vamos a preguntarle al genio Sujel qué él entiende que es eso.
2: Yo me imagino, porque yo estoy aquí tratando de pensar.
1: Sujel, ¿de qué se trata esta adivinanza? Explícame esto.
3: Bueno, está hablando del chisme. Aunque de manera más general pudiéramos decir que está hablando de cualquier tipo de pecado que nosotros cometemos con nuestras palabras, que es el tema del programa que vamos a estar desarrollando en el día de hoy, el poder de las palabras. Ya te quité la introducción por hacerme la pregunta.
1: Son tan poderosas las palabras. Yo voy a ignorar a su gelo.
3: Bueno, es mejor, porque en la mucha palabra nunca falta pecado.
2: Así ya, que ya yo estoy empezando poco a notar un poco de eso solamente en la introducción.
1: Dime, ¿hay poder en las palabras?
2: Cuando nosotros pusimos este título al programa, lo que precisamente queremos comunicar es el gran potencial que tienen nuestras palabras, nuestro hablar, tanto para destruir, hacer mal, afectar a otros, herir a otros, como para hacer bien, edificar, consolar, exhortar. O sea que en ese aspecto queremos ciertamente hacernos conscientes con ese programa de qué tanto bien o mal podemos hacer simplemente con el hablar.
1: Sujel, si las palabras son poderosas, como dice el título de nuestro programa de hoy, ¿las palabras de una persona reflejan su manera de pensar?
3: Bueno, la Biblia dice que de la abundancia del corazón habla la boca. Si yo tengo un vaso y yo le echo jugo de naranja hasta rebosar, lo que va a rebosar no va a ser jugo de pera. Entonces, el vaso rebosa lo que hay adentro. De la misma manera, mis palabras rebosan lo que hay en mi corazón.
1: A mí me gustaría que en este programa ustedes nos mostraran a través de la Escritura ese poder de las palabras. Y me gustaría que nos ayudaran a ver cuándo nuestras palabras son palabras que hieren, que destruyen, y cuándo nuestras palabras sanan. Porque lo primero que nosotros tenemos que hacer es ver qué nos enseña la Biblia para nosotros poder hacer una evaluación de nuestras vidas. Y luego ver cómo corregirlo. ¿Qué te parece, Salvador?
2: Es excelente. Yo creo que si nos hacemos conscientes de lo delicado que puede tornarse su uso, vamos a poder tener un mejor uso de ella. Nosotros, si vamos a poner un vehículo en las manos de un joven, le hacemos consciente de lo mucho bien que puede servir ese vehículo. Puede servir para mucho bien, pero para mucho daño. Pero nosotros no vemos que haya lugares para expedir licencias de hablar. Y la verdad es que el potencial que tienen nuestras palabras es tal que debería usarse con mayor precaución. Solamente por fijarnos inicialmente en el aspecto negativo, quisiera que el énfasis del programa fuera más en tratar de usarlo en el sentido positivo, pero solamente si pensáramos en lo negativo, es cierto que nuestras palabras no son golpes físicos, no son realmente algo que puede derribar a alguien al suelo, pero tienen un potencial, una capacidad de hacer daño, de herir, de corromper a otros, que deberíamos tener muchísimo mayor cuidado. Es como andar con pólvora y pensar que nosotros no tenemos el riesgo de salir quemados. El hablar puede ofender a otros. El hablar puede sencillamente aplastar a otros. No, nuestras palabras pueden incluso informar indebidamente a otros. Es tan grande la diversidad del mal uso del hablar que creo que vale la pena que el quien nos está viendo, quien nos está oyendo, preste atención a este tema.
1: ¿Te ibas a decir algo, Suel?
3: No, que me vinieron a la mente tres textos bíblicos en el libro de Proverbios que habla mucho acerca de este tema, que te, en una forma muy gráfica, te presentan el poder de las palabras, que es el título de nuestro mensaje. Proverbios 12:18. Hay hombres cuyas palabras son como golpes de espada, mas la lengua de los sabios es medicina.
1: Vamos a detenernos ahí, Suel. Golpes de espada. O sea, que hay personas que cuando están hablando, es golpeando como si fuese con una espada filosa a las personas a su alrededor.
3: Son capaces de herir y matar la reputación de una persona.
2: ¿Sabías tú que había un refrán que dice, cortan más las viejas que las tijeras?
1: ¿Cómo las viejas? Los chismes, vamos a decir así.
3: Otro texto. La lengua apacible es árbol de vida, o sea, un fruto de vida, mas la perversidad de ella es quebrantamiento de espíritu. Piensa aún en el hecho de padres o madres que quebrantan el espíritu de sus hijos porque nunca tienen una palabra de aliento. Siempre están criticando a sus hijos, aplastando a sus hijos, hablando en el contexto familiar. Otro texto, y este es el que más me impacta. La muerte y la vida están en poder de la lengua. La muerte y la
1: vida. ¿Cómo así, Sujel? La muerte y la vida.
3: Bueno, yo creo que el autor puede haber estado pensando originalmente en el hecho de que en un tribunal, porque el libro de Proverbios tiene mucho lenguaje judicial, pero en un tribunal lo que emita el juez puede matar o puede dar vida, comenzando por ahí. Pero por otro lado, es como te decía hace un momento, la palabra matar no necesariamente tiene que tomarse de manera literal.
1: O sea, no es muerte física.
3: Yo puedo matar la reputación de una persona. Yo puedo ayudar a una persona a crecer, ahí estoy dando vida. Yo puedo ayudar a una persona a corregir el curso de su existencia con un buen consejo.
2: Y eso es solamente considerando el objeto de nuestras palabras, pero el sujeto que las emite también es afectado. Dice Proverbios 21:23, el que guarda su boca y su lengua, su alma guarda de angustias. O sea, hay un efecto no solamente en aquel a quien yo dirijo las palabras, es que me afecta a mí también. Lo que yo digo, había un poeta estadounidense que decía, toda lengua es un templo en el que está encerrada el alma del que habla. Hay algo del yo que se expresa y algo que me impacta en el mismo uso que yo hago de ese instrumento.
3: Pensemos por un momento en la cantidad de palabras que hablan al día las personas. Una persona moderada, que ni hable demasiado, ni sea introvertido y hable muy poco.
2: Y por favor incluye lo que se escribe en el chat y todo, en eso que tú acabas de
1: decir. Estamos hablando de 15 o 20 mil palabras diarias.
3: Más. Una persona promedio habla probablemente unas 35 mil palabras al día. Uno habla mucho, no se da cuenta. Sí, porque el poder de las palabras no es solo las palabras habladas, están también las palabras escritas. Es el poder de las palabras. Una persona habla mucho al día. Y si tú tomas en cuenta que tus palabras o hieren o sanan, o edifican o destruyen, o matan o dan vida, la persona que nos está mirando, que escucha el título de este programa, dice, ¿por qué yo debo escuchar este programa en el día de hoy? El poder de las palabras. Porque nosotros podemos hacer mucho bien y podemos hacer mucho mal a través de nuestras palabras. Y eso no es algo que hacemos una vez al mes. Es que hablamos todos los días y mucho.
1: Continuamente.
2: Y a veces es un pequeño detalle en la manera como lo decimos. Puede hacer toda la diferencia en uno aplastar o inspirar. Cuando uno se encuentra en la calle, ya sea en un negocio, ya sea simplemente con alguien que es su amigo de uno hablando, es la diferencia que puede hacer en el estado de ánimo de uno, la forma como uno es dirigido. Es por eso que es bueno tornarnos en evaluar este hablar en nosotros mismos, ver ¿Qué tal nosotros estamos siendo instrumentos de bien en el uso de la lengua?
3: Ahora, tú hablabas hace un momento de que no es solamente el que te escucha, es el que la emite.
2: Sí.
3: Y me vino a la mente un ejemplo muy simple, pero imagínate una mujer que hable su closet, su... no sé si la palabra closet es...
2: Su ropero.
1: Vestidor.
3: Exacto, hable su ropero y le dice al esposo, es que yo no tengo que ponerme. Eso generalmente no es verdad. Generalmente tú tienes que ponerte. Lo que pasa es que tal vez tú no, lo que hay no es lo que tú te quieres poner. Ahora, ¿qué impacto tiene en el corazón de esa mujer cuando ella mira su ropero y dice, yo no tengo que ponerme? Ya se siente con autocompasión, ella tiene pena de ella misma. Es increíble cómo eso puede desanimar a una persona el día entero, porque yo no tengo que ponerme, en vez de ser agradecida con quizá otras cosas.
2: Sí, que por un lado, la forma positiva es la que vemos en los Salmos, ¿no? Alma mía, bendice al Señor, y se habla a sí mismo.
3: Y no olvide ninguno de sus beneficios. No olvide ninguno de sus beneficios.
2: Y la manera negativa es algo como lo que tú estás expresando.
1: Como dice un sabio, vamos a empezar por el principio ahora.
3: Wow,
2: te vas a la creación.
1: Oh. Santiago dice en el capítulo 3, versículo 2, todos ofendemos muchas veces. Si alguno no ofende de palabra, es una persona perfecta, capaz también de refrenar todo el cuerpo. ¿Qué significa eso?
3: Bueno, Santiago da un ejemplo en ese mismo texto. Dice, mira cómo un barco tan grande es gobernado por un pequeño timón. Pero asimismo dice, es increíble cómo tus palabras guían tu vida.
1: Guían tu vida, tus palabras.
3: Sí,
2: y el ejemplo también del freno en el caballo.
3: Exacto.
2: Como un animal tan grande y fuerte es gobernado, dirigido, controlado por el freno que tiene en sus bocas.
1: Permítame leerlo entonces. He aquí, nosotros ponemos freno en la boca de los caballos para que nos obedezcan y dirigimos así todo su cuerpo. Mirad también las naves, aunque tan grandes y llevadas de impetuosos vientos, son gobernadas con un muy pequeño timón por donde el que las gobierna quiere. Así también la lengua es un miembro pequeño, pero se jacta de grandes cosas. He aquí, cuán grande bosque enciende un pequeño fuego. ¿Cómo así, Salvador?
2: Presenta el contraste para hablar de... Usa el instrumento físico de la lengua. O sea, hablamos con nuestras lenguas. Es algo tan pequeño en nuestro cuerpo, pero que es capaz de afectar tanto lo que nosotros somos y lo que hacemos y decimos. El timón, o sea, una embarcación, tiene un tamaño considerable. Pero ese timón que está en la parte de trasera del barco puede dirigirlo hacia una dirección o hacia otra. Y lo mismo lo que está diciendo Santiago. O sea, la manera como nosotros utilicemos nuestro hablar, eso va a tener mucho efecto sobre qué ocurrirá con nuestras vidas y las de aquellos que nos rodean.
1: Pero Santiago continúa diciendo, y la lengua es un fuego, un mundo de maldad. La lengua está puesta entre nuestros miembros y contamina todo el cuerpo, inflama la rueda de la creación, y ella misma es inflamada por el infierno.
2: No sé si estamos conscientes de esos últimos incendios que hubo en California, ¿no?
1: Terribles, ¿eh?
2: Eso no comenzó con la dimensión que alcanzó. Eso comenzó con un pequeño fuego. Eso es lo único.
1: Una colilla de un cigarrillo.
2: Cualquier cosa mínima puede iniciar un fuego de esa naturaleza. ¿Y cuántas personas perdieron sus vidas y sus pertenencias, sus casas, en algo que comenzó tan pequeño? Nosotros podemos pensar que mis palabras son inofensivas, porque lo único que yo estoy diciendo es sincero. Yo sencillamente quiero expresar lo que yo siento en mi corazón, y yo se lo dije, pero eso puede traer destrucciones familiares, divorcios, hijos que se vayan del hogar, pérdida de trabajo, quebrantamiento de amistades, terribles consecuencias sencillamente por unas pequeñas palabras que nosotros emitimos.
3: Bueno, un ejemplo de la historia. ¿Cómo Hitler convenció a toda una nación para que se cometieran los crímenes que se cometieron en la Segunda Guerra Mundial?
2: Igualmente,
3: en Alemania nazi, con sus discursos.
2: Como hoy se maneja a todo el mundo para que practiquen el aborto. Eso a través de la manipulación del lenguaje.
3: Exactamente. O sea, Ellos nos dicen, nosotros somos pro aborto, nos dicen pro choice, nosotros somos pro elección, eso suena más bonito. No somos pro asesinato. Es el uso del lenguaje, la manipulación del lenguaje.
1: Santiago dice, toda naturaleza de bestias, de aves, de serpientes y de seres del mar se doma y ha sido domada por la naturaleza humana. Pero ningún hombre puede domar la lengua, que es un mal que no puede ser refrenado, llena de veneno mortal. Entonces yo no puedo decidir ahora mismo y decir, bueno, ya yo voy a hablar bien y voy a tener un poder en mis palabras para edificar a todo el mundo. Aún cuando vaya a corregir a alguien, yo voy a decidir hacerlo bien.
3: Lo que pasa es, Eduardo, que tú decías hace un momento, o si preguntaste del problema del corazón, de la abundancia del corazón habla la boca, eso lo dijimos hace un rato.

0: En la iglesia, tú hablas con un montón de personas. Si tú estuvieras consciente del poder de tus palabras, definitivamente tratarías de domar ese pequeño miembro que la Biblia dice que es indomable.
1: O sea, el punto es ser intencionalmente más edificantes en lo que decimos. Ser conscientemente personas que busquemos hacer bien con lo que decimos. Yo no creo que lo que Santiago, el propósito de Santiago al decir que ningún hombre es capaz de domar la lengua. Yo no creo que le está diciendo es, pues ni te preocupes entonces.
0: Exacto.
1: Sí. Así que habla lo que tú quieras, porque eso nadie lo puede controlar. No, no creo que lo diga como una manera de justificar o excusar el hablar indebido. Yo creo que lo que nos está haciendo conscientes es lo imposible que es de hacerlo en nuestras propias fuerzas.
0: Exacto.
1: Es una manera de confrontarnos al hecho de que no asumamos que podemos. No asumamos que esto es... Eso es fácil. Yo aprendí a hablar desde pequeñito. Yo estoy hablando desde que soy un bebé. Así que eso... ¿Cuál es el problema? No es si puedes hacerlo o no. Es si estás usando bien el instrumento del habla.
0: De hecho, perdón, ese texto comienza diciendo, no os hagáis maestros muchos de vosotros, sabiendo que recibiréis un juicio más severo. Uh-huh. A la gente, y sobre todo a los dominicanos, yo no sé cómo son otros países de América Latina, pero los dominicanos
1: son parecidos a veces.
0: Enseñar a todo el mundo. O sea, tú tienes algo, yo te quiero dar un consejo inmediatamente. Yo estoy consciente de que al hacerme maestro, yo estoy asumiendo un rol peligroso. Eso es lo que Santiago está diciendo. Oye, todos los epítetos, algunos de los epítetos que la Biblia usa para referirse a la lengua negativamente. La Biblia habla de la lengua como malvada, engañosa, perversa, inmunda, corrupta, aduladora, difamatoria, chismosa, blasfema, insensata, jactanciosa, amargada, maldiciente, contenciosa, sensual, vil, y no es una lista exhaustiva. Todo eso dice la Biblia, que la lengua puede llegar a ser.
1: Qué tierno.
2: Ustedes han dicho, sintetizando, hablando del poder de la lengua, que la vida y la muerte están en nuestras manos, en el poder de la lengua. La pregunta que yo tengo, y quiero que me contesten en el próximo segmento para no interrumpirte, Salvador.
1: Mira, Eduardo, de México me mandaron a decir de ¿qué? Que deje de interrumpirme tanto.
2: Está bien, vamos a aprender eso, vamos a ser más educados. ¿Cómo ve Dios a esa persona chismosa? Siga con nosotros en su programa Entendiendo los Tiempos. Salvador, ¿cómo ve Dios esa lengua que no tiene control?
1: Nosotros tenemos que recordar que Dios se fija en nuestras vidas, no solamente en las cosas que hacemos, sino que la ética divina abarca nuestros pensamientos, nuestras emociones y nuestras palabras. En ese aspecto, un texto como Proverbios capítulo 6, que habla de las cosas que abomina el Señor, incluye el uso malvado de la lengua. Cuando uno considera los 10 mandamientos, que incluye el hecho de que nosotros digamos palabra mentirosa, por ejemplo, nos dice que Dios toma muy en serio lo que sale de nuestras palabras. Un texto como las palabras de nuestro Señor en el Evangelio, cuando decía que por tus palabras tú serás condenado o serás liberado. O sea, nuestras palabras pueden ser tomadas por Dios de una forma tal que ameriten juicio. Si solamente Dios considerara los pecados que cometemos con nuestro hablar, ya sería evidencia suficiente para condenarnos.
2: Pero tú has visto lo que el texto de Proverbio que tú citaste, Proverbio 6:16, que dice: seis cosas aborrece el Señor y aún siete abomina mi alma. Y de esas seis, habla de la lengua mentirosa, del testigo falso que habla mentiras y el que siembra discordia entre hermanos.
0: No, y aún dice la lengua jactanciosa, creo. Porque casi todos los pecados de lo que se habla ahí, casi todos
2: dice,
0: son
2: los ojos altivos, la lengua mentirosa.
1: Y la argumentación de Pablo en Romanos capítulo 3, para mostrar que todos estamos bajo pecado, parte también habla de cómo nuestra lengua está llena de veneno mortal. El punto es, Dios se fija mucho, para Dios es muy importante el uso que nosotros demos a nuestras lenguas.
2: Hay un texto en Apocalipsis 21:8 Pero los cobardes e incrédulos, los abominables y homicidas, los fornicarios y hechiceros, los idólatras,

0: si todos los mentirosos, o sea, los chismosos sin freno, tendrán su parte en el lago que arde con fuego y azufre, que es la muerte segunda.
1: Ahora, mira por qué para Dios esto es tan importante. Tú citaste el texto de Santiago, y él decía, ¿cómo puede ser que una misma boca bendice a una persona y luego maldice a otro que está hecho a la imagen de Dios? O sea, la razón por la cual Dios le da tanta importancia a esto es porque yo estoy haciendo daño con mis palabras a una persona que fue hecha a su imagen. Yo estoy desfigurando, estoy distorsionando la imagen de Dios. Eso es como, imagínate que tú tienes en tu escritorio una fotografía de Patricia, tu esposa, y un chistoso entró a tu oficina, tomó la foto y le puso un bigotico, ella tenía una sonrisa y le pintó un diente negro para que pareciera que no tuviera dientes. O sea, la puso horrible. Cuando tú llegas y tú dices, ven acá, ¿y quién hizo esto? La molestia tuya no es porque el papel de foto sea caro. Es por la imagen de tu esposa que está plasmada en el papel. Bueno, para Dios, un ser humano es valioso porque su imagen está plasmada en él. Por eso alguien decía que nosotros no debemos tratar a un ser humano como un par de botas, ni siquiera para lustrarlas. O sea, un ser humano es un ser humano creado a la imagen de Dios. Entonces Santiago está diciendo, ¿cómo puede ser posible que tú con tu palabra bendices a Dios? Y estás en la iglesia diciendo maravillas de Dios, y al mismo tiempo con tus chismes, con tus difamaciones, con tus mentiras, estás haciéndole daño a un ser humano que lleva la imagen de ese Dios que tú dices exaltar. Es por eso que Dios abomina los pecados de la lengua.
2: Y también, porque eso sería una violación del segundo gran mandamiento. Pero ¿qué tal de tomar el nombre de Dios en vano? O sea, podemos pecar con nuestra lengua contra Dios mismo. El punto es lo que revela delante de Dios, cosa que quizá los hombres no ven, que para los hombres quizá pase por desapercibido, para Dios no es así. Mira qué tan serio es el uso de la lengua cuando Santiago 1.26 dice, si alguno se cree religioso, pero no refrena su lengua, sino que engaña a su propio corazón, la religión del tal es vana. Podemos pensar que estamos bien con Dios, podemos pensar que Dios no se fija tanto en lo que digamos. Podemos pensar que es una mentirita blanca, pero para Dios las cosas no son así. Él dice, esa religión de la persona que no es capaz de dominar, controlar su lengua, no sirve para nada.
1: Mire ese texto que aparece en Efesios. Y me llama muchísimo la atención. Pablo dice, que ninguna palabra corrompida salga de vuestra boca. Pablo no dice que sean pocas las palabras corrompidas que salgan de tu boca.
0: Ninguna.
1: No, ninguna. Ahora, ¿qué es una palabra corrompida? Es una palabra que al decirla hace daño, corrompiendo la mente, la conciencia, el alma de la persona que me escucha. Por ejemplo, el lenguaje obsceno. La Biblia habla del sexo, por ejemplo. Sin embargo, hay personas que con su hablar promueven una conducta pecaminosa, perversa, licenciosa, con su hablar. Hay grandes escritores que han hecho un daño terrible a través de sus libros, porque han corrompido la conciencia de los jóvenes y los han llevado a una vida desenfrenada con sus palabras. Con
2: por eso
1: las palabras
2: que Pablo dice
1: escritas.
2: Que hay cosas que las personas hacen que ni aún se nombre entre vosotros, que ni se pronuncie, que ni hablemos de esas cosas, de lo corrompido que es.
1: Por otro lado, Pablo habla en ese mismo texto de palabras deshonestas. Y es una expresión que se usaba en esos días para referirse a un lenguaje vergonzoso, obsceno, indecente. Hay personas que le encanta hacer chistes de doble sentido y parece como tan inocente. No, eso no es inocente. Dios dice que no. Si vamos a hablar del sexo otra vez, se puede hablar en una manera respetuosa, se puede hablar de la santidad del sexo, se puede hablar abiertamente sin tabú acerca de ese tema, porque la Biblia habla de ese tema, pero no de obscenidades, no de indecencia, no de chistes corrompidos. El chisme. ¿Qué es un chisme? Porque la gente habla, todo el mundo habla mal del chismoso. pero casi todo el mundo chismea. O sea, en otras palabras, el chisme es malo si lo dice el otro.
2: Y yo no juego fútbol, pero me gusta verlo.
1: Exacto. Entonces decimos que...
0: O sea, que tú estás diciendo que a ti no te gusta el chisme, pero te gusta escucharlo.
2: Te estoy explicando lo que la gente hace, Eduardo.
0: Si alguna dice, yo... ¿Tú te das cuenta de la revelación que él ha hecho aquí hoy?
1: Yo recuerdo a alguien que decía, a mí no me gusta el chisme, pero entretiene. Entonces es como...
0: ¿Tú también?
1: Yo estoy diciendo lo que alguien...
0: Bueno, lo que Salvador dijo.
2: Pero, sí, pero Eduardo, tú debes tener palabras edificantes para mí, no destructivas.
0: Utiliza muy bien esos conceptos, me gusta mucho.
1: Pero otra vez, ¿qué es un chisme? Un chisme es una información negativa dicha acerca de otra persona a un tercero sin ningún propósito. Pues yo te puedo decir, Eduardo, mire, yo tengo un problema con Salvador y yo necesito que tú me ayudes para ir a resolver ese problema.
0: Para que vayamos a hablar
1: con él. Y voy a tener que contarte algo del problema para que tú me ayudes a resolverlo.
0: Y si tú me cuentas el problema y en el fondo no quieres ir a verlo, sujeto.
1: No, entonces tú eres un chismoso. Un chismoso. Yo soy un chismoso. Entonces, eso es un chisme.
2: Hay chismosos y consume chismes.
0: Sí.
1: Exacto.
0: ¿Verdad? Es verdad.
1: Sí, dice que las palabras del chismoso son como bocados suaves, dice Proverbios. O sea, la gente le... Es como cuando yo te digo, óyeme, tú supiste la última. Esa frase tiene tanto poder. Es como que yo no me puedo resistir.
2: Pero acabas de decirlo.
1: Supiste lo que le pasó a fulano. Supiste lo que le pasó a fulano. Entonces, cuando yo doy una información negativa acerca de alguien sin un propósito determinado, que sea bueno, eso es un chisme. Y la Biblia dice que el chismoso está pecando contra Dios.
0: Nosotros hemos hablado de ese poder destructivo de nuestras palabras. Y entiendo que ya nuestros oyentes y nuestros televidentes están claros en cuanto a si ellos hacen un mal uso de su hablar, de sus palabras, si han sido personas que han edificado o personas que han destruido. Y seguro se deben estar preguntando, yo quiero ser una persona que mis palabras tengan el poder de edificar. ¿Qué yo debo hacer?
1: Ok, tú me dejas decir una sola cosa más.
0: Claro.
1: Negativa.
0: Está bien.
1: La Biblia también habla de hablar necedades. Y en Efesios, el mismo texto de Efesios que yo cité, Efesios 4, necedades son sandeces. Hay gente que habla sandeces. Esa es la palabra realmente que se usa allí. ¿Qué es hablar sandeces? Es una persona que habla y habla y habla y habla, como sin ningún propósito. Hay gente que le encanta hablar que...
0: Y no dice nada ellos, constructivo, ese es el
1: no,
0: punto.
1: No, no, ellos les encanta el
2: sonido de su voz. Bueno, puede tener un 10%, tú sí. El 90% restante.
1: No, ellos les encanta el sonido de su voz. La Biblia dice que en la mucha palabra no falta pecado. Cuando tú hablas mucho, es muy difícil que no termines haciendo una de estas cosas. O hablando muy bien de ti mismo, es decir, enorgulleciéndote. O hablando de tus logros, o chismeando de otro. O hablando, perdonen la palabra, pero idioteces que lo que hacen, como dice un autor, dice, la palabra necedades es el tipo de palabras que son... propias de una persona intelectualmente deficiente. Entonces tú estás hablando cosas por hablar y hablar y hablar y acabas haciendo daño. Tarde o temprano, en esas muchas palabras, no va a faltar pecado.
0: ¿Qué debo hacer entonces, Salvador, si yo quiero cambiar?
2: El texto que citaba Sujel hace un rato sobre Efesios también dice que nosotros debemos cultivar patrones nuevos de hablar. Obviamente Dios da ese nuevo corazón del que hablábamos al inicio y eso nos capacita, nos permite poder sustituir patrones pecaminosos por patrones positivos y edificantes. Ya, es lo que el libro de Proverbios llama la boca del justo. O sea, hay un hablar que nos diferencia de aquel que está dominado por esas necedades. Por ejemplo, dice Proverbios 10:11, manantial de vida es la boca del justo. Así como nosotros podemos ver que el hablar puede llevar a muerte, puede hacer daño, puede herir, así mismo también una boca que sea usada por Dios va a llevar a dar vida, a impartir vida. Dice, plata escogida es la lengua del justo. Los labios del justo apacientan a muchos. Eso cuidan, alimentan. En otras palabras, es lo que decíamos de tratar de ser intencionales en dar un uso beneficioso hacia los demás, que edifique, que ayude a los demás. Eso puede ser a través de la enseñanza, eso puede ser a través de la exhortación. Una persona que está decaída, podemos traer palabras de ánimo a un enfermo. Nosotros podemos también traer palabras de corrección. Puede ser una reprensión, dicha en un momento dado, es una muestra de amor. Pero estamos hablando de utilizar ese gran potencial que tienen nuestras palabras para producir bien, para hacer bien. Se puede, o sea, no estamos hablando de acciones, estamos hablando de palabras, pero esas palabras son capaces de levantar al decaído. Son capaces de hacer entender a una persona que ignora algo. Pueden ser capaces de corregir a alguien que va por una senda equivocada.
0: ¿Cómo yo puedo entonces cambiar esos patrones de manera que mis palabras tengan poder?
1: El texto,
0: poder constructivo, no destructivo. Sí.
1: El texto de Efesios, yo solamente lo cité por la mitad, porque dice, ninguna palabra corrompida salga de vuestra boca, sino la que sea buena para la necesaria edificación a fin de dar gracia a los oyentes. No de darles las gracias, sino de dar gracia. O sea, en vez de ser una palabra que al salir de mi boca corrompe al que escucha, es una palabra que transmite gracia al que escucha. Es una palabra que es conforme a la mente de Dios. Es una palabra que busca hacer bien. Es una palabra que puede, como dice Salvador, en un momento de dolor traer consuelo. En un momento donde una persona está a punto de tomar una mala decisión que le puede costar muy caro en su vida, esa palabra puede traer corrección, la palabra puede corregir el rumbo de la vida de una persona. A mí me sorprende cómo hay personas que en un momento dado de tu vida te dieron un consejo. Yo me acuerdo, yo soy pastor en el día de hoy, hace más de 35 años siendo pastor, y todo comenzó porque alguien en un vehículo me preguntó, estando yo estudiando arquitectura, ¿tú alguna vez has pensado en el ministerio pastoral? Y yo le dije, mira, sí, pero realmente yo no estoy seguro de que Dios me esté llamando a mí al ministerio pastoral. Y esa persona me dijo, no, yo creo que tú debes considerar eso. ¡Wow! Esa conversación en un carro una noche cambió el curso de mi vida para siempre, porque a partir de ese momento yo tomé una decisión: yo no voy a estudiar arquitectura, yo voy a ser pastor, y me fui a un seminario a estudiar. O sea, ¿cómo una conversación puede cambiar una persona?
2: Y estamos hablando de la opción, obviamente, de hablar, usar la lengua para mal, y ahora estamos hablando de usar la lengua en nuestras conversaciones, nuestras palabras, para bien. Pero ustedes saben que hay una tercera opción.
0: ¿Cuál es?
2: Dice Proverbios 17:27. El que ahorra sus palabras tiene sabiduría de espíritu. El de espíritu prudente es el hombre entendido. Aún el necio cuando calla es contado por sabio. El que cierra sus labios es entendido. Cuando no tenemos algo bueno que decir, es mejor callarse. Callarse. Porque el riesgo de nosotros meter la pata, de aún alentar a alguien a hacer algo indebido en lugar de el testimonio que tú acabas de dar, es peligroso. O sea que hay que aprender también a callar. Hay que aprender a hacerlo. Decía Pitágoras, no sabe hablar quien no sabe callar.
0: Dice la Escritura que de la abundancia del corazón habla la boca. Yo quiero que en el próximo segmento ustedes nos expliquen cómo yo puedo trabajar con mi corazón de manera que el poder de mis palabras sea para edificación. Siga con nosotros en su programa Entendiendo los Tiempos. En lo recomendado para hoy, tenemos el libro El Poder de las Palabras y la Maravilla de Dios, de John Piper y Justin Taylor. Como dicen sus autores, ya que la lengua es una fuerza tan poderosa para bien o para mal, debemos preguntarnos, ¿cómo serían los hogares, las iglesias, las escuelas, si usáramos nuestras palabras con intencionalidad y elocuencia cristiana? El poder de las palabras y la maravilla de Dios, buscan responder esta pregunta. Dice la Escritura que un árbol se conoce por su fruto. Un árbol sano, bueno, da frutos buenos, y un árbol que está enfermo da frutos malos. Entonces, una persona que está hablando palabras que destruyen, que hieren, nos está diciendo lo que hay en su corazón, al igual que una persona que habla palabras que edifican. ¿Cómo yo puedo tratar o trabajar con mi corazón, con mi vida, para hablar palabras que edifiquen? Porque hay personas que tienen problemas con la ira, que gritan, que pelean, que dicen palabras que destruyen, y van a un seminario de 2 días y ya cambian su conducta, y con eso es suficiente.
1: Lo que pasa es que estaba pensando en el texto otra vez, de la abundancia del corazón habla la boca. Lo que ese texto está diciendo
0: pero
1: es hay un problema.
0: Decir, mi corazón está mal acostumbrado, entonces hay que cambiar mi conducta.
1: Exacto, ahí va. No, ese es el problema, que no es la conducta, es el corazón. O sea, el texto no dice de la mala conducta habla la boca, dice del corazón habla la boca, de la abundancia del corazón. El problema no está en la boca, el problema está en el corazón.
0: De ahí que salen los pleitos, las enemistades.
1: La boca es un síntoma, no es el problema. Entonces yo puedo decir, de ahora en adelante me propongo no volver a usar mis palabras para hacer daño. No es que tú lo vas a seguir haciendo. Tú tienes que cambiar el corazón. Dice la Biblia, engañoso es el corazón más que todas las cosas. ¿Cuál es el problema del corazón? Ok, el problema del corazón es que el hombre, en vez de vivir para glorificar a Dios, el pecado que entró en el mundo, en la caída de Adán y Eva, corrompió al hombre de tal manera que lo hace querer ser Dios. Fíjate, cuando tú chismeas de alguien, ¿qué es lo que tú quieres? Tú quieres rebajar a esa persona, pero es para subirte tú. Hay un deseo de endiosarte.
0: Es un problema de orgullo.
1: Es orgullo. Cuando estamos en una reunión y tú quieres tener la última palabra, o tú quieres ser el que responda a la inquietud que alguien planteó en el grupo, o tú quieres ser el primero que dé la noticia de algo que pasó, es que tú quieres llamar la atención sobre ti mismo. El problema del corazón es que el corazón del hombre se ha endiosado. Dice que la tentación del diablo a nuestros primeros padres en el huerto del Edén fue: seréis como Dios. Y nosotros usamos las palabras como un vehículo de endiosamiento. Entonces, hasta que tu corazón no es transformado por el poder del Evangelio, de tal manera que en vez de querer glorificarte a ti mismo, tú quieras glorificar a Dios, tú no puedes controlar tus palabras para que hagan bien en vez de hacer mal.
0: Entonces, la marca de que una persona ha sido regenerada, que es un creyente, es que tiene su lengua bajo control, no a la perfección.
1: Nosotros pecamos con la lengua, aún los creyentes pecan con la lengua. Y yo, de hecho, yo acabo de decir cosas que yo sé que yo he hecho. En un momento dado, yo sé que el orgullo de mi corazón me ha llevado a decir algo que después dije, no debía haber dicho eso, porque fue autopromoción. Ahora, ¿cuál es la diferencia? La diferencia es que cuando yo me doy cuenta que yo me estaba autopromoviendo porque el Espíritu de Dios me convenció de pecado, yo me arrepiento de mi pecado, y aún hasta, como me pasó recientemente, que tuve que pedirle perdón a una persona porque dije, mira, ese comentario que yo te hice estuvo de más. Eso fue hace 4 días atrás. Ese comentario estuvo de más. La diferencia entre el cristiano y el no cristiano no es que el cristiano no peca. La diferencia es que el cristiano no practica el pecado, es lo primero. Y en segundo lugar, al cristiano le avergüenza su pecado y se arrepiente del pecado.
0: ¿Qué significa, Salvador, que no practica el pecado?
2: Bueno, el punto, decimos, es el corazón, que es que produce las acciones y las palabras. Practicarlo es nosotros vivir en él, en el pecado, sin ningún tipo de problemas de conciencia, sin perturbación. O cuando son patrones morales que riñen contra una obra del Espíritu de Dios en la vida y el alma de una persona. El texto al que hacíamos referencia en Santiago 3, y que habla de esa abertura que produce agua dulce y agua amarga, dice, esto no puede seguir así. O sea, si nosotros tenemos un corazón que es de Dios, el patrón no debe ser que salgan las cosas negativas de nuestros labios. Sin embargo, aún habiendo dicho esto, aún habiendo dicho que el cristiano no practica el pecado, aún habiendo dicho el hecho de que de la abundancia del corazón habla la boca, estas cosas que enseña el libro de Santiago o el libro de Proverbios que hemos citado es para ayudarnos también, aún nosotros los cristianos, a practicar el dominio propio, el control de nosotros mismos, que a la larga es el punto de Santiago 3 con esto de el domar los animales, el ejemplo del caballo y de la embarcación con ese pequeño instrumento. Es que el gobernar lo que decimos, el poder yo decir, pues no lo voy a decir, o voy a usar mi boca de otra manera, voy a hablar con otro tipo de gesto, voy a utilizar otro tipo de tono en mis palabras, es un ejercicio del alma. Yo debo gobernarme a mí mismo de tal manera que en ese momento que, como tú decías, esta persona entra en un patrón de hablar mal a los demás, debe haber un control para, aunque yo tenga el deseo de expresarlo de esa forma, no hacerlo. Yo no tengo que hacer todo lo que yo deseo en un momento dado. Yo no tengo que decir todo lo que pienso en un momento dado. Yo puedo ejercer dominio propio para no expresarlo o aún más beneficioso aún, para usar mi boca como un instrumento de bendición y no de maldición. Pero el dominio propio es clave, tanto en el libro de Proverbios como en el libro de Santiago, al hablar de este tema. Es que si nosotros no gobernamos nuestros espíritus, vamos a destruir nuestras vidas y vamos a destruir la vida de los demás.
0: Y para yo tener ese dominio propio, debo tener ese corazón regenerado de lo que habló Sujel, porque no lo puedo tener en mi propia fuerza.
2: Indiscutiblemente, eso no quiere decir, para aclarar, que una persona que no sea creyente, que no haya conocido el Evangelio, no se pueda aguantar sus palabras.
0: Es claro.
2: Porque lo único que lo hacemos con las motivaciones incorrectas no es para la gloria de Dios, es para evitarnos un problema. Pero aún si somos capaces de no decir algo en un momento dado, porque no nos conviene, también podemos no decirlo para no hacer daño a los demás. Okay. Ese es el punto.
1: Fíjate, tú mencionaste la palabra regeneración. ¿Y qué es eso? La palabra regenerar es como hacerte otra vez. Lo que hace el Espíritu Santo es cambiar el curso dominante del alma del ser humano. Como yo te decía hace un momento, el curso dominante de una persona o la inclinación dominante de una persona que no es creyente es glorificarse a sí mismo, darse gloria a sí mismo, vivir para sí mismo. El Espíritu Santo cambia eso y cambia el curso dominante o la inclinación dominante de una persona, y lo primero que esa persona hace es arrepentirse de su vida de pecado, arrepentirse de haber vivido de espaldas a Dios y confiar únicamente en Jesucristo para el perdón de sus pecados. Eso es convertirse. Una persona regenerada se arrepiente de su pecado y confía únicamente en Cristo para el perdón de sus pecados. A partir de ese momento, el Espíritu de Dios viene a morar en esa persona. Y es por el Espíritu que yo puedo dominar mi espíritu. Parece raro, pero es en dependencia del Espíritu que yo puedo dominar mi espíritu. Yo no puedo hacer eso en mis propias fuerzas, que es lo que decía Salvador al hablar de la verdadera interpretación del texto de Santiago, que cuando dice que la lengua es indomable, no es para decir, bueno, pero no te preocupes de eso porque nadie puede domar la lengua. No, lo que está diciendo es, no trates de hacerlo en tu propia fuerza, no vas a poder. Tú necesitas el Espíritu de Dios, necesitas ser regenerado. Ahora, tú dijiste algo hace un rato que quisieras recoger. Tú decías que uno de los primeros frutos que nosotros podemos ver en una persona que ha sido regenerada, que ha sido convertida, que de verdaderamente ha creído en Cristo, es su hablar. El Señor Jesucristo en Mateo capítulo 12 dijo algo tan fuerte con respecto a eso. Dice, por tus palabras serás justificado y por tus palabras serás condenado. En el día del juicio. Él no está diciendo que de acuerdo a cómo yo hable me voy a salvar o a perder. Lo que él está diciendo es, lo que va a evidenciar que tú de verdad fuiste salvado, que tú de verdad fuiste transformado por el poder del Espíritu Santo, es que tu hablar fue transformado. Entonces, una persona que su hablar no ha sido transformado, mira, no importa que vaya a una iglesia, que cante himnos, que cierre sus ojos, que levante sus manos, esa persona se está autoengañando si cree que es cristiana. El hablar es el primer fruto visible que las personas pueden ver de alguien que ha sido transformada por el poder del Espíritu Santo.
0: Hay muchos cristianos que están mirando nuestro programa, oyéndonos a través de los medios, de la radio, y muchos deben estar diciendo, ¿seré yo un cristiano? ¿Qué yo debo hacer ya como cristiano que tengo un corazón que he regenerado, que he nacido de nuevo, para empezar a trabajar de manera que mis palabras sean palabras que edifiquen? Porque tengo problemas con mi hablar. ¿Qué ustedes le dirían a esa persona?
2: Obviamente tenemos que reconocer que Dios no nos glorificó en el momento de nuestra conversión o salvación, sino que nos dejó aquí en la tierra hasta el día de nuestra muerte, y todo lo que ocurra en ese trayecto debe ser para santificación, para asemejarnos cada vez más a Jesucristo, para poder alcanzar patrones de vida santos. Y esos patrones de vida obviamente no surgen de la noche a la mañana. Si yo vengo con patrones pecaminosos en mi hablar, sustituirlos con aquellos patrones de la gracia, que es el nuevo modelo en el que Cristo nos ha colocado, yo tengo que rendir mi vida al control y el señorío de Jesucristo para que Él tome dominio de esas áreas, incluyendo mi hablar. Si tú eres una persona mentirosa, debes sustituir eso con patrones de verdad. Y puede una persona que se caracterizó por ser mentirosa ahora, sí se puede, Dios hace esa obra. Se puede que alguien que utilizaba tonos incorrectos de expresión y todo era simplemente peleando contra los demás, abusando de los demás, ofendiendo a los demás, ahora utilizar sus labios para levantar, para edificar, para sanar. Sí se puede. El punto no va a ser de la noche a la mañana. Es empezar a sustituir los patrones incorrectos por los patrones apropiados según la palabra de Dios. Pero eso no es sin lucha. Eso incluye en nosotros ese esfuerzo en dependencia del Espíritu de Dios en seguir la santidad sin la cual nadie verá al Señor.
0: Yo veo en el Salmo 141 que el salmista dice, pon guarda a mi boca, oh Señor, guarda la puerta de mis labios. ¿Qué le está pidiendo ahí, Sujel?
1: Bueno, lo primero es que él está orando. Uh-huh. Él está pidiendo a Dios,
0: o sea,
1: Señor.
0: Él hizo de eso de
1: una un petición motivo de oración. Señor, ayúdame cada mañana, ayúdame a usar mi boca de una manera.
2: Está consciente del peligro.
1: Exacto. Pero en segundo lugar, cuando él habla de una guardia, acuérdate que David era rey y él sabía lo que era pasar por varias guardias antes de
0: en la fortaleza, en
1: que
0: el palacio.
1: Una persona pudiera entrar al palacio o salir del palacio. Lo que él está diciendo es, yo tengo un guarda en mi boca para que antes de yo hablar yo pueda hacerme algunas preguntas. ¿Es necesario que yo diga esto? ¿Va a ser para bien o va a ser para mal? ¿No sería mejor que yo me callara la boca? O sea, hay varias preguntas que yo debo hacerme antes de hablar. Ahora alguien dirá, oye, pero cada vez que yo hable tengo que hacerme un cuestionario. No, es que uno va formando un hábito que llega un momento que tú lo haces casi instintivamente, pero tienes que formar el hábito. Ahora, por otro lado, la Biblia dice, de la abundancia del corazón habla la boca, lo hemos citado muchas veces. La pregunta es, ¿de qué tú estás llenando tu corazón? Porque yo como creyente puedo seguir llenando mi corazón de cosas vanas y a la hora de hablar, voy a hablar de cosas vanas. Yo estaba pensando en una hermana de nuestra iglesia, y yo sé que cuando, no, obviamente no voy a decir su nombre aquí, pero cuando yo diga lo que voy a decir ahora, ustedes van a saber quién es seguro. Es una persona que está tan llena de la palabra de Dios que es casi imposible hablar con esa persona y que no te diga, wow, déjame decirte algo que estaba leyendo esta mañana. O sea, es impresionante. Todo el tiempo o está leyendo la escritura o está leyendo un devocional y lo que comparte. Yo nunca he oído a esa persona criticando a otra porque su corazón está lleno de la palabra. Entonces, tú estás llenando tu corazón de Cristo, estás llenando tu corazón del Evangelio, estás llenando tu corazón de la palabra de Dios. Bueno, eso te va a ayudar definitivamente a crear hábitos piadosos que van a sustituir los hábitos pecaminosos de hablar que tú tenías.
2: Y si salimos preparados para edificar, eso tornará conversaciones a que sean buenos momentos de ayuda y beneficio. A mí me llama la atención que el Señor nos manda a no dejar de congregarnos como algunos tienen por costumbre, sino exhortándonos y tanto más. O sea, el ir a la iglesia debe ser la meta de yo ser instrumento de edificación para estimular al amor y a las buenas obras. Para eso no ocurre simplemente. Hay que prepararse para eso. Hay que llenarse de la palabra. Hay que proponerse ser de edificación y de ánimo para los demás.
0: Como dice el salmista en el Salmo 39:1, atenderé a mis caminos para no pecar con mi lengua. Yo voy a estar atento, yo voy a poner guarda a mi boca también, de manera que yo pueda alabar a Dios en todo lo que yo hago.
2: Amén.
0: ¿Qué tú crees, Salvador, entonces, de ese poder de las palabras? ¿Cómo tú me sintetizas lo que hemos visto?
2: A veces nosotros nos damos el lujo, en un sentido de hablar, ¿no? La licencia de utilizar nuestras palabras, esa gran capacidad que tenemos, la bendición que tenemos de poder comunicarnos, y lo menospreciamos. No aprovechamos las oportunidades de hacer tanto bien con las palabras que nosotros decimos. O sea, y si pasamos balance al final del día y somos honestos, vamos a reconocer que muchas veces hemos usado nuestras palabras para cosas que no son útiles, para cosas que son necias, como explicaba Sujel, sandeces, para cosas dañinas. Y lo que hicimos para hacer bien, para edificar, para levantar, comparativamente fue poco. Creo que nosotros debemos hacer un mejor trabajo en esa área.
0: De que hablemos palabras que edifican continuamente y estemos conscientes de esto.
2: Así es.
0: Gracias por haber estado con nosotros en su programa Entendiendo los Tiempos.
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2: A propósito de palabras, queremos compartir una cita edificante de Alejandro Casona, que dice: hablar poco, pero mal, ya es mucho hablar.
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6: Atención a la hora en Hornopirén Radio.
7: 21 horas, 1 minuto.
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Cuando José Alfredo Fuentes partió a México, llevaba la secreta ilusión de triunfar. Afortunadamente, ese anhelo se vio recompensado con laureles y triunfos. El apodo de Pollo fue puesto en el extranjero precisamente por su entonación.

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1: Algunos de nosotros somos los colores más brillantes. Otros, los ocres que matizan la calidez. Hay quienes somos el paño y hay quienes somos el pincel. Muchas veces somos la geometría perfecta del cuadro. Y otras tantas, los desalineados trazados del papel. Somos, en definitiva, el artista y la maravillosa obra de arte.
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3: Atención a la hora en Hornopirén Radio.
4: 22 horas, 3 minutos.
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Dios bendiga a la iglesia. Tomen sus Biblias y lean conmigo libro de Mateo, capítulo 24, versículo 37. Libro de Mateo, capítulo 24, versículo 37. Jesucristo, antes de partir a los cielos, antes de ser levantado, antes de ser arrebatado, Jesús enseñó, advirtió y mostró un detalle muy interesante al respecto de la curiosidad que los discípulos le habían preguntado en la preocupación grande de cuándo será la venida del Hijo de Dios. ¿Cuándo va a regresar? Porque de hecho Jesucristo dijo: yo me voy y yo vuelvo por ustedes. Y ellos, preocupados, preguntaron cuándo será Él. Y Jesucristo dijo estas palabras: el día ni la hora nadie sabe, solo el Padre Eterno en su sola potestad. Pero les voy a dejar una señal. ¿Cuándo voy a regresar? Es la señal que estamos nosotros estudiando a la luz de la Escritura y a la luz de la historia y a la luz de la actividad presente en la que nos encontramos. Lean conmigo, por favor, desde el verso 36. Dice la Escritura: en el nombre de Jesucristo, de la siguiente manera: pero del día y la hora nadie sabe, ni aun los ángeles de los cielos, sino solo mi Padre. Pero aquí está el detalle, verso 37: más como en los días de Noé, así será la venida del Hijo del Hombre. Porque como en los días antes del diluvio estaban comiendo y bebiendo, casándose y dándose en casamiento, hasta el día en que Noé entró en el arca, y no entendieron, esta palabra es muy interesante, y no entendieron hasta que vino el diluvio y se los llevó a todos, así será también la venida del Hijo del Hombre. Habíamos dicho que tenemos 9 características que encontramos en la palabra del Señor en la historia de los días antes del diluvio. Jesucristo menciona lo siguiente y dice: miren, yo no puedo decir la fecha ni la hora cuándo voy a regresar, pero lo que sí le puedo decir es lo siguiente. Menciona: así como ocurrió en los días de Noé, de la misma manera como pasó en los días de Noé, las características de ese tiempo se van a volver a repetir antes de que Jesucristo venga, antes de que yo regrese, dijo Jesús, por vosotros. Hoy por hoy, en la historia siglo XXI, estamos preocupados, no solamente los cristianos, sino los no cristianos, evangélicos, no evangélicos, católicos, no católicos. Estamos preocupados, y de hecho la preocupación es de manera mundial: ¿cuándo será el fin de todas estas cosas? Profecías del 2006 que se iba a terminar el mundo, luego 2016, y bueno, y así sucesivamente. En el 2000 todos durmieron temprano para despertarse a la madrugada para que no les sorprenda como ladrón en la noche. Cosas como esas, estudiando el calendario maya, estudiando, bueno, una cantidad de situaciones que se ha dado y de novedades que se ha enseñado, la preocupación del fin del mundo, el fin de los tiempos, el fin y la venida de Jesucristo, porque eso es la esperanza bienaventurada que todos anhelamos, el regreso de nuestro Señor para que la redención se haga efectiva. Ese cheque se haga efectivo en nosotros, la transformación de nuestras vidas, y que vivamos nosotros delante de nuestro Padre Celestial por toda la eternidad. Jesucristo dice: yo no puedo decirle más que una sola cosa. ¿Qué cosa? Quiero yo decirles a ustedes que el mismo detalle que ocurrió antes de los días de Noé, eso mismo va a ocurrir. Y nosotros habíamos observado que lo primero, uno de los detalles primeros que ocurrió, es que se empezó a generar tiempo de apostasía, que se hubo una división de la religión de Caín y la religión de Abel, dos tipos de religiones al principio. Y después de esos dos tipos de religiones se proliferó a tal punto de que se multiplicó la maldad de una manera impresionante por consecuencia de esas dos religiones. En segundo lugar, también encontramos una de las características antes del diluvio, que hubo un tiempo de rebelión absoluta. El ser humano se rebeló contra Dios de una forma impresionante, verdaderamente fue tenaz
lo que ocurrió, lo que pasó de una manera tenaz, lo que la rebelión en la cual los seres humanos optaron a tal punto que decidieron jugar a ser dioses en ese entonces. Y en tercer lugar, nosotros observamos también acerca de la manipulación genética a gran escala, cómo fue manipulado genéticamente las criaturas, tanto los animales y como las personas también. También observamos en cuarto lugar el día en los tiempos de Noé que hubo matrimonios múltiples, diferentes tipos de matrimonios, a tal punto que ya no era el matrimonio que Dios estableció, sino el matrimonio que el sistema y el hombre estableció. Ya lo explicamos también eso. Hombre con hombre, mujer con mujer, hombre con animal, mujer con animal, hombres con objeto, que se llama la objetofilia, se llama eso, que se casaron con las cosas, con árboles, con plantas, con rocas, bueno, con una cantidad de cosas. Ese tipo de matrimonios fue lo que en ese entonces, antes del diluvio. Ahora, en quinto lugar, nosotros también observamos acerca de que las mentes de ese entonces, de los seres humanos, estaban privadas de entendimiento. Se habían embotado completamente en la rebelión absoluta y en ser dioses y en ser semejantes a Dios y ellos tomar decisión por su propia cuenta. Y todo eso lo aplicamos al siglo XXI. Y hoy por hoy el ser humano se cree Dios. Yo hago lo que yo quiero, como yo pienso. Yo soy Dios de mí mismo, me amo a mí mismo, pienso como yo creo, pienso y creo y digo y así lo establezco. A mí nadie me va a decir cómo debo vivir. Yo vivo como yo quiero vivir. Y tenemos este rezo continuo cuando decimos, déjame vivir la vida, que yo sabré cómo la vivo. Cada cual vive su vida como le parece mejor. Es lo que se escucha hoy, por hoy. ¿Qué sociedad es esta? Sociedad que definitivamente se ha hecho sus propios dioses. Crearon un Dios a su medida y de esa forma quieren mantenerlo hasta ahora. Y bien, y ahora yo quiero compartir con vosotros en esta tercera parte, sexta característica, que en los días de Noé, por consecuencia de mentes privadas del entendimiento, hubo un tiempo exagerado de una violencia atroz que definitivamente en la sociedad de ese entonces no lo podía concebir. Y de hecho Cristo dice, así como Sodoma y Gomorra, de la misma manera los días de Noé también eran. Y Dios a Sodoma y Gomorra acabó, y a los antes de Noé también acabó en la era diluviana, por consecuencia de que la violencia fue a un extremo atroz. Y quiero que lean conmigo, por favor, Génesis 6, 11, tengan la bondad. Y hoy vamos a mirar nosotros en sexto lugar, los días de Noé tenían una característica de que el hombre y la mujer, niño y anciano, el ser humano, había entrado en una etapa de violencia absoluta. No había ni siquiera la menor intención de tratar de ser consecuentes con la compasión o con la pasión de amar los unos a los otros. No existía el amor entre unos a otros, ese amor filial, ese amor de prójimo, sino que existía violencia absoluta. Lo tiene ya Génesis 6, 11. Dice la palabra del Señor de la siguiente manera: y se corrompió la tierra delante de Dios. Mira esto, la tierra se pudrió por consecuencia de la manipulación genética, por consecuencia de los matrimonios múltiples, por consecuencia de la rebelión absoluta, por consecuencia de las mentes privadas de entendimiento, por consecuencia de la apostasía. Dice que se corrompió la tierra delante de Dios. La palabra corromper significa podrirse, llegar a un punto total de pecado 100% absoluto. Y estaba la tierra, por consecuencia de esto, que dice, llena de violencia. Esta palabra llena significa cubierta totalmente, llena. Vamos, te invito a almorzar. No, acabé de almorzar y estoy lleno. Pero un poquito, no, estoy lleno. Tómate aunque sea algo, estoy lleno.
Sí, y son dos almuerzos, porque salí de la casa del hermano fulano, me dieron almuerzo y salí, me fui allá también, y ahorita estoy repleto. Eso significa la palabra lleno. Entonces, ¿qué dice? Que la tierra estaba completamente llena de ¿qué? Violencia. Bueno, violencia ustedes conocen hoy en pleno siglo XXI, no hace falta explicar qué significa esta palabra violencia. Pero para aquellos que de pronto no entiendan, déjame explicarte. Violencia viene de violar o violentar. ¿Qué significa esto? Que no se respeta al prójimo, no se ama al prójimo, no tiene compasión del prójimo, sino que simplemente quiere violentar el derecho de del individuo y violentar, violar los pensamientos, violar todo lo que tenga que ver con trastornar la sociedad. Y eso lamentablemente lo miramos en nuestra sociedad en la actualidad de una manera impresionante. Entonces, toda la tierra estaba llena de violencia. ¿Había un espacio pequeño donde no había violencia? ¿Hay algún lugar pequeñito donde no había violencia? Dice la Biblia, Dios dice, toda la tierra estaba llena de violencia. Toda la tierra estaba llena de violencia. Yo pregunto, en la actualidad, siglo XXI, ¿existe en algún lugar donde no hay violencia? ¿Existe en alguna parte donde no hay violencia? Ya está la tierra llena de violencia en la actualidad. Y Jesucristo dijo esto, miren, cuando esté igualito a los tiempos de Noé, así mismo va a estar cuando Jesucristo venga. No estoy tratando de enseñar, ni tampoco de llenar de emociones, enseñar sentimientos y emociones acerca de la venida de Jesucristo, no, simplemente traer a comparación lo que estaba ocurriendo antes y lo que está ahora ocurriendo, para que tú y yo saquemos conclusiones si es que es hora de vivir una vida recta delante del Señor o tratar de seguir jugando al evangelio, al cristianismo, llamándome que soy cuando en realidad no lo soy. Y miró Dios la tierra. Esa es la parte más interesante de todo. Y miró Dios la tierra. Perdón. Y he aquí, recuerda, Dios lo determina después de haber hecho un examen. ¿Qué estaba? ¿Qué cosa? Corrompida. Dios intentó, dice, y de hecho dice más adelante, dice que Dios buscó a ver si encontraba a alguno. Nadie, solo a Noé. Y llenó, la tierra estaba llena de violencia y la tierra estaba corrupta. Y Dios buscó para ver si es que de alguna manera había alguna forma de tratar de arreglar todo eso. No había. ¿Recuerdan en Sodoma y Gomorra? Abraham le dice a Dios, le dice a Abraham, si es que hay 10, ¿salvarías? Sí lo haría. Y ahí empieza esa negociación, ¿verdad? No hay. Dice, Señor, no hay. Y eso significa que no había ni uno. Justo, no había nadie en Sodoma y Gomorra, todos estaban corrompidos totalmente. Y usted está diciendo, pero Lot no fue salvo por él. Lot fue salvo por amor a su siervo Abraham, porque Abraham dijo, yo tengo allá mi sobrino. Bueno, saquen a ese sobrino de allí. Y para evidencia de que no era Lot, para los que están pensando, no, Lot era un siervo de Dios, no era siervo de Dios, no era. Porque nada más al momento que sacaron, cuando dijo los ángeles, no regresen a ver atrás, la mujer de Lot que hizo, regresó a ver hacia atrás y se convirtió en la estatua de sal. Luego ellos se van a la cueva de Macpela, si mal no recuerdo, se van y se esconden en ese lugar. ¿Y qué pasó con las hijas de Lot? Embriagaron a su padre y violentaron a su papá. Y tuvieron hijos con su propio padre. Oye, déjame decirte una cosa. ¿Qué clase de padre era él? ¿Qué clase de papá era él? ¿Era un hombre que temía a Dios? No. Porque recuerda en la anterioridad, ¿qué hizo? ¿Qué fue lo que escogió Lot? Escogió Dios, Lot, la riqueza, el dinero, el poder. Eso fue lo que escogió. Y por eso se fue para Sodoma. Y de hecho, Sodoma y Gomorra, dice la Escritura, que era una tierra que fluía leche y miel. Tenía mucho dinero, eso sí. Entonces, y de la misma manera ocurre acá. Y Jehová Dios observó y miró, la tierra estaba corrupta totalmente. Mira esto, porque toda carne, continuando la lectura, toda carne había, ¿qué cosa?
corrompido su propio camino. Habían decidido en su sola potestad de ser ellos dioses y juzgar, prejuzgar y decir, no, yo soy como soy y no me parezco a nadie y a mí nadie me va a decir lo que voy a hacer. Yo amo a otro hombre, decía el hombre, yo amo a otro hombre y eso nadie se va a meter. Yo amo a otra mujer, decía la mujer, y aquí nadie se va a meter, porque ese es nuestro derecho, como hoy. Casi semejante, ¿cierto? No casi, igual. El ser humano hoy juega a ser Dios en la actualidad. Nadie quiere postrarse del Señor y lo tiene a Dios como un monigote, como un pelele, solamente como para calmar su conciencia cuando le parece que ahí debe estar.

Decidieron casarse como les daba la gana y luego manipularon la genética y jugaron a ser Dios. He decidido el fin de todo ser. ¿Por qué? Porque dice, porque la tierra está llena de violencia. Increíble, hermano. Porque la tierra está llena de violencia a causa de ellos, no a causa de los animales, no a causa de los perritos, los burritos, los zorrillos. No, no, no. ¿A causa de qué? A causa de ellos, del ser humano. Hoy por hoy se dice con claridad que el mayor enemigo del ser humano es el ser humano. El hombre es el enemigo más grande del hombre. ¿Cuántos de los que se encuentran aquí caminan por la calle? Yo conversaba con Ever. Yo conversaba con Ever en uno de estos días y le preguntaba a él mi curiosidad. Le decía, Ever, porque me contaba de que estaba rozando y limpiando la finca y todo eso. Le digo, ¿qué haces cuando te encuentras con una serpiente? Dice, cuando la encuentro con la serpiente, si la veo brava y me quiere atacar, entonces yo la mato. Y si no, la espantamos para que se vaya. O la miramos hasta ahí, vamos por otro lado, la dejamos, porque también ellos quieren vivir. Digo, ¿tú no tienes temor de las serpientes? No. Los de la finca. No, ahí está la serpiente. Bueno, ahí está. Y si se metió a la casa, pues hay que sacarlo o matarla. Pero ¿de quién se tiene más temor hoy por hoy? Es increíble, hermano. Es increíble cómo hemos llegado a tener temor del mismo ser humano. En la calle hay más peligro que en una finca. En una finca pasan sabroso. Duermen con las puertas abiertas. Es más, ni puertas no tienen. En las fincas no hay peligro. Es que va a venir una culebra, ¿no? Si ella entra, come y se va. Va a venir un oso, no hay. Va a venir un tigre, un león, no pasa nada. Escucha esto. Pero hoy en el pueblo, eso es con cerrojos, con alarma, con alambres de púas y con electricidad. Y aparte de eso, con alarma contratada y con el 911 en la pared para nada más, botón de pánico, con todo eso. Es increíble cómo la violencia está llena la tierra. ¿Y a quién le tenemos temor? Al ser humano. Nos cuidamos, al salir a la calle te cuidas de las abejas, te cuidas de las serpientes, ¿de qué te cuidas? De los hombres, del ser humano. ¿Por qué? Porque ahí están los rateros, los ladrones, los asaltantes, los secuestradores y de todo, ¿te das cuenta? Entonces, dice Dios, la tierra está llena de violencia. Y hoy por hoy la mayoría de personas en el mundo entero dicen esto: hace tanto tiempo no existía tanta violencia. Pero en los últimos tiempos se ha llenado de violencia a tal punto que es increíble. Nuestro hermano Wagner, que estuvo de comisario, salía a hacer las inspecciones para los lugares, los antros de vicio, donde se encuentran allí, están todas las discotecas y bares y los prostíbulos y todo eso allí. Iban a hacer inspección y el hermano dice, uy, no, yo a los tiempos que salgo, observo verdaderamente el ser humano es un animal. No hay cómo comparar con el animal. El hermano dice, es un animal, pero un animal prehistórico. O sea, y los animales son más decentes que el ser humano hoy por hoy. Los animales son más decentes que el ser humano. El ser humano ha perdido todo, se ha llenado de violencia. ¿Tú crees que Dios no está observando cómo la violencia está lleno de la violencia? El eterno Dios está pronto a decir, he decidido poner fin a todo esto. He decidido poner fin a todo esto. ¿Por qué digo esto? Porque Jesucristo dijo lo siguiente: así como en los días de Noé, así mismo, igualito será cuando Jesucristo venga. Las mismas características. Por lo tanto, desde la Segunda Guerra Mundial, los últimos 80 o 90 años que nosotros estamos viviendo, verdaderamente se ha caracterizado porque el mundo se ha llenado de violencia de una forma atroz. Desde el 11 de septiembre del 2001, donde fueron derribadas las Torres Gemelas,
Desde ahí hasta acá no hemos dejado de escuchar.

atentados terroristas, guerras, secuestros, masacres a gran escala. Noticias en todo lugar. La violencia se ha generado de una manera impresionante en nuestro mundo hoy conocido. No hay forma. En nuestra familia hay violencia. En nuestro barrio hay violencia. En nuestra provincia hay violencia. Los gobiernos están locos tratando de frenar tanta violencia. Ya no hay manera, ya no hay forma. Esto se está saliendo de las... No es que se está saliendo, se salió de las manos. La violencia ha llegado a un punto de que los gobiernos, tenemos guerrillas, tenemos terroristas que hacen inclinar a un gobierno de rodillas. La violencia en nuestra actualidad. Y eso es que la violencia que tú y yo conocemos. Imagínate la violencia que tú y yo no conocemos. Esa violencia que se cocina en el submundo, se cocina ahí debajo donde nadie puede observar. La venta de seres humanos, el contrabando de órganos de los seres humanos. Es tenaz. Miraba yo una noticia acerca de una señorita, de una chica que le habían detectado que tenía SIDA, el virus del SIDA, y ella había contagiado a más de uno, porque era bonita, obviamente. Había contagiado a más de uno, y cuando le atraparon, le preguntaron a ella, y ella dijo: es que yo sola no quiero pagar todo esto. Y como los hombres son tan fáciles, entonces hay que castigarlos, porque fue un hombre que me pasó. Y no tienes conciencia, no. ¿Y cuántos hombres? Dice, ella decía que eran más de 1,500, ni cuántos hombres que ella contagió con ese virus. Date cuenta, qué conciencia, qué mente, ¿sí? ¿Qué mente, qué conciencia tiene ese ser humano, esa persona para hacer lo que hace? Violencia. Padres matando a sus propios hijos. Hijos matando a sus propios padres. Aquí en Lago Agrio, hace unos 4 años, si mal no recuerdo, al otro lado de la Guarico, el niño de 15 años, el bebé de 15 años, porque así son ahora, 15 años, mi bebé. 18 años, 20, 30 años, es mi niño, mi bebé. Le pidió $5 al papá para que le diera para consumir marihuana. El padre no quiso dar y mató de, creo que es 3 o 4 puñaladas a su papá. Aquí, no sé si ustedes se acuerdan. Al mes mató a su mamá. ¡Qué increíble eso! Y eso salió hasta por el extra y por todas partes. ¡Increíble! ¿Cómo es posible que pueda ocurrir esto? Esposos matando a sus esposas, matando a sus hijos. Dice, eso no puede ser. La violencia está a flor de piel, la violencia está que asombra. Existe violencia por todas partes, corrupción por todas partes, asesinatos impunes, e inocentes que están en la cárcel, culpables que se encuentran sentados en las sillas de instituciones ahí gobernando. Hay violencia por todo lugar. Así como en los días de Noé, y dice que la violencia estaba llena, y hoy podemos observar, no yendo demasiado lejos, en nuestras narices, la violencia es increíble. Cada día nos cuidamos más de las cosas que pueden pasar a nuestros hijos. Sufrimos cuando nuestros hijos salen a la calle, salen a algún lugar, sufrimos. Estamos pensando permanentemente que algo puede pasar. Suena el teléfono, Dios mío, ¿qué será? Ojalá que no sea una mala noticia. Cuando tu hijo apenas sale, se despide, se va, y al rato del teléfono de tu hijo suena, dice, Dios mío, ¿qué pasaría? La mente está preocupada, ya está programada a estar esperando noticias malas nada más. ¿Te das cuenta? Es increíble la manera como hoy las personas no entienden, no se comprende. Ahora, en el libro de Enoch, eso no está en tu Biblia, hay un libro apócrifo que nosotros, quienes estudiamos la palabra del Señor, leemos para tener conocimiento. Enoch 9:1 al 10 menciona lo siguiente, no está en tu Biblia, anótalo para que tú lo puedas leer, los que tienen ese libro en casa. Enoch 9:1 al 10, mira lo que dice: en ese entonces, antes del diluvio, en la era diluviana,
cuando Enoch vivía allí en esta tierra, dice esto: entonces Miguel, el arcángel Miguel, el arcángel Sariel, Rafael y Gabriel, cuatro seres celestiales, observaron la tierra desde el santuario de los cielos y vieron mucha sangre derramada sobre la tierra, y estaba toda llena de la injusticia y de la violencia que se cometía sobre ella. Considerando esto, los cuatro fueron y se dijeron: el grito y el lamento por la destrucción de los hijos de la tierra sube hasta las puertas del cielo. Y dijeron a los santos del cielo: es ahora a vosotros a quienes las almas de los hijos de los hombres suplican, diciendo: llevad nuestra causa ante el Altísimo, nuestra destrucción ante la gloria majestuosa y ante el Señor de todos los señores en cuanto a majestad. Y Rafael, Miguel, Sariel y Gabriel dijeron al Señor del mundo: tú eres nuestro gran Señor, el Señor del mundo, el Dios de dioses, el Señor de señores y el Rey de reyes. Los cielos son el trono de tu gloria. Por todas las generaciones ya existen desde siempre. Toda la tierra es el escabel ante ti para siempre, y tu nombre es grande, santo y bendito por toda la eternidad. Eres tú quien todo lo ha creado, y en ti reside el poder sobre todas las cosas. Todo es descubierto en toda su desnudez ante ti. Tú lo ves todo y nada se te puede esconder. Y tú has visto lo que ha hecho, aquí menciona a los ángeles caídos, lo que ha hecho Azael, cómo ha enseñado toda injusticia sobre la tierra y revelado los secretos eternos que se cumplen en los cielos. Y lo que ha enseñado a los humanos Shemihasa, otro de los ángeles caídos, al que tú habías dado la facultad de gobernar sobre sus compañeros. Ellos han ido hacia las hijas de los hombres y se han acostado con ellas y se han profanado a sí mismo, descubriéndole todo pecado. Luego estas mujeres han parido en el mundo gigantes, por lo que la tierra se ha llenado de sangre e injusticia. Y ahora mira que las almas de los que han muerto gritan y se lamentan hasta las puertas del cielo, y su gemido ha subido y no puede cesar debido a la injusticia que se comete en la tierra. Mira esto, en ese entonces Enoch dice lo siguiente: yo observé a los arcángeles que son de parte de Dios mirando lo que pasa en la tierra, y las almas de aquellos que han sido muertos por causa de la injusticia clamando y gritando por justicia, diciendo: tú, Señor justo y verdadero, juzga. Porque cuánta injusticia hay en la actualidad, siglo XXI. ¿Existe injusticia o existe justicia? Justicia ya no hay. La justicia ya no se conoce. Y bien le han hecho a la justicia, la estatua de la justicia, una mujer con los ojos vendados. Así está la justicia hoy. La justicia está ciega, sorda y muda. No hay justicia en los tribunales, no hay, en el juzgado tampoco. No existen abogados que hagan justicia, sino toda justicia, ya no se llama justicia, se llama dinero. Es increíble hoy por hoy. No se puede encontrar justicia por ningún lado. Lamentablemente, esa es la realidad. Y dice la palabra que esto irá de mal en peor y de mal en peor. Y dice que todo lo que ha ocurrido, esa injusticia fue enseñado, ¿por qué? Por los ángeles caídos. Y hoy se está repitiendo de la misma manera. Frente a nuestros ojos, el ser humano ha perdido toda sensibilidad humana con su prójimo. Se volvió indolente, individualista, no quiere compartir con nadie el dolor, no importa lo que a otro le suceda. Con tal de que tú tengas en tu mesa comida y los demás, ¿qué importa? No te preocupas. Yo no sé si de pronto hay alguien aquí. Si hay alguien aquí, que Dios bendiga tu vida y que Dios te multiplique. Que en algún momento de tu vida tú tomaste de tu casa, armaste algún paquete y saliste tú en tu carro, en tu moto, y si no tienes en tu cicla, saliste y buscaste en los lugares, en los barrios más lejanos, casas que están súper que mal, donde buscas familias que están realmente, que necesitan, y te acercas a ese lugar, diga: mire, yo quiero obsequiar esta remesa de comida, o yo quiero obsequiar esta, aunque sea esta libra de arroz, quiero obsequiarla a usted para que en algo se ayude. ¿No es cierto que no hacemos eso?
¿No es cierto que no? No, yo sí hago, pastor. Yo regalo a mi hermana, pero hoy por hoy los regalos se hacen a quien creen que puede devolverle el favor. Hoy los regalos se hacen, sí, pero pensando en aquella persona que mañana puede devolverme el favor. Pero nadie lo hace entregar sin esperar que nunca vuelva ese favor. ¿Te das cuenta? Nos hemos vuelto individualistas a carta cabal, insensibles en su totalidad. Sale por las noticias, se le quemó la casa a una familia pobre, se quedaron sin nada. Y todos mencionan ahí, en ese muro de Facebook, que Diosito le dé, que Diosito le ayude, o Virgen Santísima que le ayude. Pero son pocos los que dicen, ¿dónde es ese lugar para ir a apoyar? ¿Te das cuenta? Y estamos hablando del ser humano común y corriente, y dentro de la iglesia el mismo problema existe. Existe un individualismo tenaz y bárbaro. Llenarse, llenarse, llenarse, llenarse, llenarse, llenarse. Mi casa, yo. Los demás, ¿qué importan? Los demás no importan. ¿Cuánta necesidad existe hoy a nuestro alrededor? ¿Cuántas familias existen que están, que no tienen ni para comer? Existe en nuestro alrededor. Y esa es la oportunidad que nosotros tenemos para poder hacer una obra que haga diferencia lo que hacían en el tiempo de Noé. Y puedo seguir, y ustedes saben bien todas esas características que hoy vivimos y que tan indolentes somos. Y aún dentro de la misma iglesia no somos capaces de ayudar a nuestros hermanos que están en serios problemas. ¿Por qué? Porque el egoísmo es el pan de cada día hoy por hoy. Sigamos. Ahora, lean 2 de Timoteo capítulo 3 versículo 1, por favor. 1. También debes saber esto. Siglo 21. Lo que leímos ahora del libro de Enoch es lo que pasó antes del diluvio, ahora en el siglo 21. También debes saber esto, que en los postreros días vendrán tiempos peligrosos, porque habrá hombres amadores de sí mismos, lo que acabé de mencionar, ávaros, solo para mí, para mí, para mí, para mí, vanagloriosos, soberbios, blasfemos, desobedientes a los padres, ingratos, impíos, sin afecto natural, insensibles, que no tienen sentimientos, implacables, que no perdonan, no perdonan, no perdonan nada, son implacables, no tienen pena, no tienen compasión. Eso en la actualidad existe, por supuesto que sí. Calumniadores, intemperantes, crueles, aborrecedores de lo bueno, traidores, impetuosos, infatuados, amadores de los deleites más que de Dios. Amadores de los deleites más que de Dios. Yo creo que todo eso que estamos enumerando lo encontramos en la actualidad ya. Que tendrán apariencia de piedad. Que tendrán apariencia de hermanitos o de hermanitas, de cristianos o de cristianas, que tendrán apariencia de ser evangélicos, que es de ser religiosos, tendrán apariencia de piedad, pero negarán la eficacia de ella. A estos evítalos por completo, porque este tipo de personas existieron antes del diluvio y hoy tenemos frente a nuestras narices. Tenemos este tipo de personas a nuestro alrededor. Tenemos este tipo de personas en nuestra sociedad. Y la sociedad de hoy está llena de estas características. Si ustedes analizan paso a paso y se dan cuenta, la sociedad de hoy está llena con seres humanos con estas características. Recuerda, no fueron los animales que corrompieron la tierra, fueron los seres humanos que corrompieron la tierra. Y hoy los seres humanos son los que corrompen la tierra por causa de su rebeldía contra Dios y por causa de querer ser como dioses y así de esa manera actuar o decir o vivir su vida. Entonces,
La característica que acabamos de mirar dice que había violencia absoluta. Hoy nosotros tenemos violencia, no hace falta ni siquiera enumerar. Hoy tenemos violencia absoluta. Los ricos oprimiendo a los pobres oprimiendo a los más pobres y los más pobres robando a los ricos. Esto es un serio y grave problema, y ahí tenemos en medio la política que trata de hacer un balance. Pero ¿qué pasa en la política? Ya no existe confianza para nada en políticos, ya no existe confianza en la justicia, ya no existe confianza en las instituciones, no existe confianza en el IES, no existe confianza en nada ahora ya. Está llena de violencia. Los ricos quieren ser más ricos. Los pobres quieren dejar de ser pobres para ser ricos. Los servidores públicos entran con una intención a servir, entre comillas, al público. No van a servirse a sí mismo. Todos aquellos que buscan presidencia, asambleas, alcaldías, prefecturas, concejalías, nadie entra pensando en hacer algo bueno en favor de la sociedad o de las familias, sino todos entran con una sola intención: ganar, lucrar. Entrevisten a un político, ¿por qué quieres entrar a la alcaldía o a la prefectura o a la presidencia o ser asambleísta? Lo primero que dicen es por amor al pueblo, porque queremos servir al pueblo. Yo le hago una pregunta, ¿en realidad existe eso? Hoy por hoy la mayoría de los seres humanos ya se dieron cuenta que todo eso es falsedad. No es servir al pueblo, es servirse a sí mismo. Está llena de violencia, corrupción a todo color. Por todas partes se mira la violencia, ya no hay manera de esconderse en ningún lado. ¿A dónde te vas a ir? Me voy a ir a otro lado. Lago Agrio está llena de violencia. Se dice en las noticias o por fuera, hablan de que Lago Agrio aquí es un peligro vivir. Tú vas a Quito, dijo un hermano, un hermano que se fue a vivir a Quito, porque dice que en Quito es mucho más sano. Y en Quito le asaltaron lo que nunca le asaltaron a él aquí. Que en la ciudad, sí, allá en la ciudad los ladrones allá son más ejecutivos, pero son ladrones. El que es ladrón en Lago Agrio es ladrón en todo lugar. El que es estafador en Lago Agrio es estafador en todo lugar. La violencia está llena en todas partes. La indolencia en su totalidad. Los sicarios quitan la vida de la persona por X cantidad de dinero. Ni siquiera tienen una rencilla, simplemente porque quieren hacerlo. La tierra está llena de sangre. ¿Cuánta sangre de seres inocentes está derramada en la tierra? Y esa sangre está clamando por justicia. El Dios de la justicia va a hacer justicia. ¿Cuántos secuestradores van llevando a esos niños, hijos de una madre que con cariño y con pasión ha tenido esa criatura? Roban a esa criatura para venderlo por negocio, para sacar sus órganos. ¡Qué injusticia! ¿Te das cuenta? Un padre de familia que trabajando duro recibe su jornal para que un asaltante, un ladrón le robe en el camino. Esa injusticia, dice el Eterno Dios, que está llena la tierra, y el Eterno Dios viene a hacer justicia, y toda justicia se va a revelar en el momento en que Jesucristo regrese. Soportemos, esperemos con calma, dejemos que la injusticia siga brillando. No hay manera, no hay forma de ganar, no hay forma. Que vamos a cambiar de presidente, que pongamos a este. No, no va a cambiar. ¿Por qué? Porque la tierra está destinada y condenada ¿a qué? Al juicio de Dios. Porque la ira de Dios se revela. Porque la ira de Dios se revela contra toda impiedad, dice la palabra. Porque la ira de Dios viene en camino. Porque Jesucristo viene a regir con vara de hierro. ¿Te das cuenta? ¿Te das cuenta cómo puede ser posible? ¿Qué injusticia es que una madre de familia dice: mi esposo trabaja su jornal que trae para traer a la casa alimento, con sus amigos todo lo que ha ganado, con sus amigos terminó en una borrachera, en un cabaret, acabó con todo su dinero, y sus hijos en casa no tienen zapatos, no tienen que comer, están sin alimento, están enfermos, mientras tanto él está ebrio, borracho, acabando con todo su dinero?
Y la madre dice, qué injusticia, qué injusta es la vida. ¿Te das cuenta? Está llena de injusticia. No hay pena, no hay lástima para nada en lo absoluto hoy por hoy. Así como los días de Noé. Ok. Séptimo, otra característica más. En los días de Noé se caracterizaba por el rechazo a la predicación de la palabra de Dios frontal. En los tiempos de Noé rechazaban la predicación frontal y amaban que le hablen bonito, que le digan cosas bonitas en los días de Noé. Lee conmigo, por favor, Judas capítulo 1, versículo 14. La Biblia enseña que hubo dos grandes predicadores en los días antes del diluvio. Dos días antes del diluvio hubo predicadores y sus nombres eran Enoch y Noé. Y los sermones que ellos predicaban también encontramos en la Biblia. ¿De qué manera y de qué forma estos dos predicadores lo hacían? Y vamos a mirar qué clase de mensaje y qué clase de sermón tenía Enoch y qué clase de mensaje tenía Noé. Judas 1:14, ¿lo tiene ya? Dice esto: de estos también profetizó Enoch. Ahí ustedes pueden ver la palabra profetizar, significa predicar. De estos también profetizó Enoch, predicó Enoch, séptimo desde Adán, diciendo: he aquí vino el Señor con sus santas decenas de millares para hacer juicio contra todos y dejar convictos a todos los impíos de todas sus obras impías que han hecho impíamente y de todas las cosas duras que los pecadores impíos han hablado contra él. Mira, Enoch, ¿cuál era su manera de predicar? Juicio viene sobre vosotros, arrepiéntanse, que el juicio viene sobre vosotros, arrepiéntanse impíos de sus malas obras y sus malos caminos, porque todo lo que han hecho de manera impía va a traer consecuencias de justicia, de juicio. Todo lo que ustedes han hablado contra Dios y esa rebelión contra Dios, va a haber juicio contra ustedes. La predicación de Enoch, cómo él profetizaba, cómo él hablaba de Dios, era fuerte, era firme, no era calmado. Él no era así que vamos a tratar de no herir a nadie. No, la predicación era fuerte y por esa razón nadie le escuchaba. Ahora lee segunda de Pedro capítulo 2. Aquí tenemos acerca de Enoch. ¿Cómo predicaba Enoch? Ya lo miramos. El primer predicador en la era diluviana. Ahora, el segundo predicador, Noé, segunda de Pedro 2:5. Estamos mirando la característica de que en la era antes diluviana no aceptaban una predicación confrontativa. No, le dolía la predicación de Noé, le dolía la predicación de Enoch, les fastidiaba y le llamaban loco, atarantado. Estás llevado totalmente, no conoce la Biblia, no sabe, no tiene amor. Lee segunda de Pedro 2:5. Ahora conozcamos a Noé. Y si no perdonó al mundo antiguo, está hablando acerca del mundo antes creado, el mundo antes del diluvio, sino que guardó a Noé, que dice allí, pregonero, predicador de qué, de justicia. Predicador de justicia, Noé un pregonero, predicador de justicia. Arrepiéntanse, entren al arca o ustedes van a perecer. Entren al arca. No, Noé no dijo esto, voy a hacerme a ellos para ganarlos, a ver si los puedo traer con engaños. Vamos a hacer una comida aquí en el arca, entren por favor, y cuando ya hayan entrado, cierran la puerta. Vamos a hacer el programa del Día de la Madre, porque en el Día de la Madre hacemos el programa. Una vez que entran todos, cierran la puerta para que se salven. Vamos a hacer Navidad con el pesebre del niñito Dios en la iglesia para que todos puedan venir, y cuando entran, cierran la puerta. Así, de esa manera los salvamos a ellos. No, la puerta abierta. Noé dijo, arrepiéntanse, entren al arca y serán salvos, y el que no entra al arca será condenado, blanco y negro.
No, mira, mi hermanito, no importa que hagas lo que hagas, sigue adelante, no importa, pero Diosito sabe y conoce tu corazón que eres bueno, eres buena. ¿Y qué hace la persona? Sí, en realidad sí soy buena o sí soy buena. Diosito, Él sabe. Él me ama a mí porque Dios ama. Esta historia, este cuento chino, porque no es bíblico, que Dios ama al pecador y aborrece el pecado. Esta es una historia tonta, porque la Biblia no dice eso. La Biblia dice que Dios aborrece al pecador. No, pero la Biblia dice que Dios ama al pecador. En ninguna parte de la Biblia vas a encontrar que dice que Dios ama al pecador. No vas a encontrar eso en la Biblia. No, no, yo sí lo he leído. Anda a leer bien. Leíste que seguro la revista de Condorito. Pero la Biblia, Dios aborrece. Oye, acuérdate cuando Adán y Eva pecaron. Si Dios hubiese amado al hombre y aborrecido al pecado, hubiese hecho esto. Le hubiese sacado el pecado, un golpe al infierno, y a Adán y a Eva lo hubiese vuelto nuevamente a entrar al huerto de Edén otra vez. Por un pecado. Lo echó fuera del huerto. Porque Dios aborreció a Adán y Eva fuera de aquí. No entres más aquí. No es que Dios aborrece al pecado, pero ama al pecador. Estás equivocado completamente. Tú que me escuchas también por este canal, están equivocados totalmente. Eso no es bíblico, no es teología bíblica, esa es teología de Gandhi. Gandhi fue ese pensador, fue que se inventó eso de que Dios aborrece el pecado, pero ama al pecador. Y entonces el pecador, ¿qué hace ahora? No importa que peque, porque usted me ama a mí. Usted aborrece el pecado, pero solamente me ama a mí. Y cuando yo me muera, usted me va a salvar. Por eso que toda la gente cree que cuando muere se va al cielo. Ah, él era hermanito, sí, pero andaba medio descarrilado. Ah, pero Diosito le amó porque él ama al pecador y aborrece el pecado. Estás equivocado. La Biblia dice que la paga del pecado es separación de Dios para siempre. Mas la dádiva de Dios es vida eterna. Entonces Noé decía esto es así. Y los que estaban allá, los teólogos de ese entonces decían, Noé, tú estás mal. ¿En qué seminario te graduaste? Tú estás mal, porque la teología que tenemos nosotros, la que conocemos la mayoría, dijo una vez un hermano, pero si la mayoría de predicadores dicen eso, pastor, ¿cómo es posible que usted diga esto? No se trata de que la mayoría diga, porque la mayoría siempre ha estado equivocada. ¿Cuántos defendían a Cristo Jesús para no ser crucificado? ¿Cuántos defendían? Sus apóstoles. ¿Y quién más? Los romanos. Los romanos no querían matarle. No querían matarle los romanos. Y los discípulos tampoco. Hasta Judas estaba arrepentido. ¿Y quiénes eran los que le querían matar? ¿La mayoría o la minoría? La mayoría. La mayoría siempre estará equivocada. Entonces, no es que Dios es amor. Dios es amor, pastor. Dijo una vez un hermano, pastor, usted mucho predica de un Dios muy fuerte. Predique un Dios que ame más. Dije, bueno, si no estás de acuerdo, mira a Walter Mercado. Walter Mercado es paz. Y mucho amor. ¿Te das cuenta? Dios es un Dios de orden. Dios es un Dios justo que con justicia juzga y pelea. Dios ama, escucha esto, Dios ama a todos aquellos que se postran delante de Él y reconocen su pecado. ¿Por qué? Porque dice la palabra que Dios jamás despreciará un corazón contrito y humillado. Jamás. Entonces, basta de creer que esto fue así. Entonces, mira, dos predicadores, uno Enoch y otro Noé, y los dos eran fuertes, la predicación era muy fuerte. Por lo tanto, Enoch no era un motivador, Noé no era un motivador, ellos eran pregoneros de justicia, eran predicadores que predicaban la palabra sin temor a que se vayan. ¿Cuántos miembros tenía Noé? 7. 7.
Y las demás iglesias de ese entonces, las religiones, ¿cuántos miembros tenían? Sus iglesias estaban llenas. Sus iglesias estaban al tope. Hay muchos pastores que conversan conmigo. Pastores que me preguntan, mire pastor, yo acá predico la palabra y predico la palabra y fíjese que nadie viene. Y estamos cada poquitos, tenemos solamente 10, 20 personas, no podemos, ya llevamos años allí predicando la palabra. Pero en cambio otro pastor cuando vino el G12, él se metió al G12 y ahora está llena la iglesia. ¿Cuál es el problema? Sencillo. ¿Cuántos se salvaron en el diluvio? 8. ¿Y cuántos se condenaron? Ahí tenemos Enoj y ahí tenemos Noé, pregoneros de justicia, predicadores que predicaban la palabra con denuedo, confrontaban a la iglesia, confrontaban al pueblo y decían la verdad aunque duela. Pero habían otros predicadores que trataban de motivar y eso parece coincidencia, pero hoy estamos viviendo ese mismo modelo. Segunda de Timoteo 4:3. Dijo Cristo, así como en los días de Noé, así será la venida del Hijo del Hombre. Segunda de Timoteo 4:3, porque vendrá tiempos cuando no sufrirán la sana doctrina. ¿No qué? No sufrirá la sana doctrina. Una sana doctrina es sufrida, sino que teniendo comezón de oír, se amontonarán maestros por montones, los televangelistas en el internet, por montones. Se amontonarán, dice, cualquier cantidad de personas se van a aumentar, maestros conforme a sus propias concupiscencias. La palabra concupiscencia significa deseo profundo de su corazón. Por esa razón que hoy tenemos cualquier cantidad en las redes sociales. Como cristianos nos sentimos ofendidos y como predicadores nos sentimos ofendidos en realidad, porque cuánto daño causa a la iglesia del Señor este tipo de predicadores que se inventan cualquier cosa, como este predicador que ahora deportista de baloncesto creo que es, si no me equivoco, que murió y ahora él dice yo voy a cobrarle 50 millones de dólares para resucitarlo. ¿Te das cuenta? Predicadores que fingen, traen un cadáver allí y oran y hablan en lenguas y toda esa locura que hoy por hoy motivadores y el muerto se levanta y todos dicen que sí. Predicadores que se inventan de que caminan sobre el aire, una cantidad de tonterías en la actualidad. Y las iglesias evangélicas hoy tratando de parecerse más al mundo para motivar emocionalmente. Apaguen la luz para sentir la presencia de Dios. Pongamos luces tenuas para que se, así como más o menos, igual que en las discotecas. Hoy hay iglesias en la actualidad que cuando van a adorar apagan la luz. Piensa, ¿por qué será? Dios no está allí. Le duela a quien le duela, Dios no está allí. ¿Qué está allí? Manipulación absoluta. Quieren manipular los sentimientos para que tú te sientas, para que no te sientas intimidado, para que puedas levantar las manos y que diga la gente, apaguen la luz para que pueda hacerlo, porque el hipócrita y el fariseo va a adorar. ¿Te das cuenta? Y luego pasa el predicador, pongan fondo musical para ir acomodando mediante el sonido del piano el corazón de los demás. ¿Dónde está el Espíritu Santo? Ya se acabó la predicación, ahora vamos a ministrar. Pasen acá adelante todos los bobitos, digo todos los hermanitos que quieran recibir ministración. Y apaguen la luz un poquito y ahora sí vayan musiquita suavecita y ahora ahí viene la apóstola, la pastora, la maestra, el pastor. Y todos aquellos que por falta de conocimiento no saben ni qué mismo lo que están haciendo. Y el show conocido como ministración. Caídas, griterío, levantadas. Eso es una manifestación pura del espiritismo innato de hombres corruptos de entendimiento que no conocen la palabra del Señor. ¿Qué dije? Eso es brujería, eso es hechicería, eso no es de Dios. No es de Dios.
Si ustedes quieren, pueden leer en Tesalonicenses capítulo 2, léanlo en casa. Dice la palabra: por cuanto no han querido escuchar la palabra de verdad, dice Dios, yo les voy a mandar un espíritu mentiroso. ¿Un qué? Un espíritu mentiroso. Y ese espíritu mentiroso va a venir y les va a engañar a ustedes para que se condenen de una vez. ¿Han leído eso en la Biblia? Léanlo para que no se queden ahí con las ganas. Léanlo, segunda de Tesalonicenses, por favor. Este verso no estaba aquí en mis notas para predicarles, ¿sí? Este le va gratis. Está hablando aquí acerca del hombre de pecado, está hablando acerca del hombre inicuo, acerca del anticristo, de Satanás mismo, está hablando aquí. Arriba ustedes pueden ver en el título, dice manifestación del hombre de pecado, segunda de Tesalonicenses capítulo 2, pero no voy a leer todo, lean por favor conmigo desde el versículo 8, dice esto: y entonces se manifestará aquel inicuo, a quien el Señor matará con el espíritu de su boca y destruirá con el resplandor de su venida. Inicuo, cuyo advenimiento es por obra de Satanás. ¿Por obra de quién? Por obra de Satanás. ¿Y cómo va a venir él? Con gran poder y señales y prodigios mentirosos. No, pastor, yo ahí en esa iglesia sentí la presencia del Señor. No sentiste la presencia de Dios, sentiste la presencia de este espíritu que te voy a mostrar ahorita. No, yo sentí, yo hablé en lenguas, yo sentí. No, no, te engañaste, compañera y compañero. Estás completamente engañado y engañada. Tú que me escuchas por nuestro canal, revisa tu historia de la fe. Lee tu Biblia y deja de creer en todos esos charlatanes que hoy por hoy dañan el verdadero mensaje de nuestro Señor. Dice, hacen poderes, hacen señales, hacen prodigios. No, el prodigio y la señal no es evidencia que Dios se encuentra allí. Aquí ya tienes ahora aquí, versículo 10. Y con todo engaño de iniquidad, ¿para quién? ¿Para los que se salvan? Ah, para los que se pierden. Todo ese aspaviento de que oro desciende del cielo, que el aceite ungido, que escobas ungidas, que chicle ungido, que yo siento la presencia de Dios, sentí un fuego que me quemó, yo sentí algo como que me desmayé, yo sentí una presencia en mi vida que me llenó de gozo, yo siento, hablé en lenguas, eso de las lenguas es una locura en la actualidad. Con la misma lengua que hablan en lenguas, con esa misma lengua dicen una cantidad de tonterías afuera. ¿Te das cuenta? ¿Qué cambio? No, un poder engañoso. Lee el verso 10: y con todo engaño de iniquidad para los que se pierden. ¿Y por qué razón? Por cuanto no recibieron el amor de la verdad para ser salvos. Se le entregó la verdad, pero no quieren, quieren fábulas, quieren sentimientos, quieren sentir. Es que eso está el pan de cada día ahora. Dice, como quieren sentir, versículo 11, por esto Dios les envía un poder engañoso. ¿Quién le envía? Oye, no, pero Satanás debería ser. No, Dios le envía. Pero ¿cómo puede Dios enviar un poder mentiroso y engañoso? Sí, Señor. Es como el padre dice, el hijo dice, me voy de la casa. Es que aquí me tratan mal. Me voy, y a toda hora me voy. El padre dice, está bien, hijo, toma la maleta y lárgate de aquí. ¿Quieres irte? Vete. Dice esto: yo les he enseñado la palabra, le he enviado mi palabra, le he enviado la escritura. Ustedes no quieren escuchar, buscan cuenteros, buscan iglesias donde quieren sentir, buscan pastores que le hagan sentir, que el pastor diga, yo voy a hablar con Dios esta noche y mañana te digo qué me dice Dios. Y el muy bobito dice, ah, está bien, pastor. Y al día siguiente regresa donde el pastor, dice, pastor, ¿habló con Dios? Sí, anoche hablé con él. ¿Y qué dijo? Tontos, útiles. ¿Y qué dijo? El Señor me dijo que tú tienes que la. Y dice, y después dice, Dios habló a través del siervo. No, te engañó. Un poder engañoso. ¿Qué cosa? Un poder engañoso. ¿Y quién envía eso? Dios mismo. ¿Por qué? Porque tú quieres seguir sintiendo. Está bien, dice el Señor, siente, pero no vas a sentir mi espíritu. Vas a sentir el espíritu chocarrero toda tu vida. Mira eso, versículo 11: pero por esto Dios le envía un poder engañoso, ¿para que qué? ¿Para qué dice?
para que crean la mentira. Oye, Dios quiere que el ser humano crea en la mentira. Sí, Señor. ¿Por qué? Porque te rebelaste contra Dios o porque nunca tomaste las cosas en serio. Dios envía un poder engañoso para que te mientan en realidad y para que seas un tonto útil. Y para que engordes al pastor, para que llenes las arcas fiscales de una congregación, de una iglesia, y para que tu dinero sea que hable por ti. Y el día de mañana cuando te das cuenta que has sido estafado, dañado y vuelto nada, y tu vida es miserable, no sirves para nada, y lo poco que servías no vale de nada. ¿Por qué? Por cuanto no obedeciste a la palabra de Dios, sino que te dejaste llevar por lo que dijo el fulano, mengano. Ahí está la escritura. Y ahora terminemos con esto. Mira esto: crean en la mentira a fin de que sean condenados todos los que no creyeron a la verdad, sino que se complacieron en la injusticia. Así de sencillo. ¿Quién envía ese poder engañoso? Dios. ¿Y qué significa un poder engañoso? Un espíritu engañoso. Eso está en el libro de Reyes. Cuenta cómo Dios envía a un espíritu de mentira para que entre en la boca de los pastores, en la boca de los profetas, y vengan a profetizar mentira. Y todos los tontos útiles que hoy por hoy, al no leer la palabra, al no leer la Biblia, al no estudiar la escritura, creen todo lo que dicen al frente. Noé y Enoch predicaban la palabra blanco y negro, pero estaban los motivadores diciendo: no, ese es un evangelio retrógrado, ese cristianismo no es el correcto, ese cristianismo no vale, el nuestro es bonito. ¿Cómo te sientes? ¿Cómo se sintieron ahora? Bendecidos, prosperados y en victoria. ¿Se dan cuenta? Eso es Dios. No, estás equivocado. Porque Dios, cuando se acerca al hombre, convence de pecado y de juicio. Cuando el espíritu del error se acerca al hombre, ese le eleva su ego y le hace que se sienta importante. Tú eres un campeón. Mujeres, empoderarse es lo que Dios quiere de ustedes. Levántense, mujeres, porque ustedes son poderosas. Imagínate el mundo sin mujeres, ¿qué sería? Y la mujer dice: verdad, tiene razón. Feminismo a todo color dentro de la iglesia. Pastoras que se hacen pasar por siervas de Dios, que lo único que están trayendo es desorden dentro del matrimonio. Y cada vez los hombres van perdiendo imagen. ¿Y por qué? Porque no creíste a la verdad y ahora te complaciste en la mentira. Si quieres, mira lo que dice el libro de Apocalipsis capítulo 22. Al final de cuentas dice: bueno, yo ya les advertí lo que les dije, dice el Señor. Y de aquí para adelante, si ustedes quieren ser inmundos, háganse inmundos más todavía. En otras palabras, púdranse, piérdanse todavía. ¿Han leído esa parte? Ok, eso dice Apocalipsis 22. ¿Quieren ser inmundos? Háganse más inmundos. ¿Quieren ser más perversos? Háganse perversos. ¿Quieren perderse? Piérdanse. ¿Acaso ustedes me importan a mí? Pero quienes quieran ser salvos y quieran justificarse y salvarse y santificarse, santifíquense más todavía. Hágalo más todavía. Porque aquí yo vengo pronto y mi galardón conmigo, para entregar a cada uno conforme sea su obra. El día de mañana el pastor de tu iglesia, ese no te va a salvar. El día de mañana la pastorita que pasa engañando a todos aquellos ignorantes que ignoran el conocimiento de Dios, no te va a salvar, porque ellos van a estar en un problema. Mateo 7, 21 al 23 dice esto: no todo aquel que diga Señor, Señor, en ese día entrará al reino de los cielos, sino aquel que hace la voluntad de mi Padre que está en los cielos. Porque muchos se acercarán, dice, aquel día diciendo: Señor, Señor, yo en tu nombre eché fuera demonios, hablé en lenguas, saqué demonios, hice milagros, prodigios y todo eso. Y yo le responderé diciendo: apartaos de mí, malditos hacedores de maldad. Nunca los conocí. ¿Te das cuenta? No confíes en el ser humano, porque por consecuencia del ser humano es que la tierra se corrompió. Y hoy el evangelio está corrupto por consecuencia del ser humano. Pastores que se han enriquecido a costillas de la fe. Pastores que se han llenado los bolsillos a costillas de la fe. A costillas de hombres y mujeres que con intenciones buenas quieren buscar de Dios, pero que han sido corrompidos. Pastores que se dedican a vivir una vida de agache, una vida así, una vida loca, sin trabajar, sin hacer nada. Y de paso ni siquiera alimentan al pueblo con la palabra del Señor, sino que le están mintiendo. Motivadores
que solamente sirven para motivar, para hacerte sentir bien. Enoj y Noé no eran de esos, de esa clase de motivadores. ¿Cómo predicaba Noé y cómo vivía Noé? Hebreos 11:7. La predicación de hoy es moderna. Hay que modernizarse. Seminarios, instituciones que hoy por hoy están, institutos que enseñan a ser pastores. Los pastores salen graduados, pero pastores no son pastores, sino motivadores. Por eso es que existen los encuentros. ¿Para qué son los encuentros? Para motivarlos. ¿Para qué son los posencuentros? Para volver a motivarlos. ¿Te das cuenta? La reunión de damas, reunión de caballeros, reunión de jóvenes. ¿Para qué sirve eso? Para motivarlos. Todo es motivación. Pero ¿por qué razón no todos aquellos, esos jóvenes principalmente que están llenos las reuniones de jóvenes, ¿por qué no asisten a los cultos? Porque la palabra del Señor no les agrada. Pero irse de picnic, irse de acampar, de fogatas, de comidas y de todo eso, ¿no le ha pasado eso? Que cuando hay comida, hasta los muertos resucitan. Hasta los muertos resucitan cuando hay comida. ¿Te das cuenta? Anteriormente las iglesias, ahora como que se están dando cuenta. Hasta nosotros caímos en ese error. Vamos a tener una campaña, vamos a tener esto y va a haber comida. ¡Ja! Ahí están todos. Y vamos a darle de comer a todos los que aceptan a Cristo. Todos aceptan a Cristo. Es increíble la manipulación de hoy por hoy. Motivación. ¿Qué dice Hebreos 11:7? Por la fe, no por sentimientos, no por sentir que una bolita te sube y te baja, no por sentir un fuego que me está quemando, no por sentir, yo sentí, no por sentimientos. Dice esto: por la fe Noé, cuando fue advertido por Dios acerca de cosas que aún no se veían, el diluvio, con temor preparó el arca en que su casa se salvase. Y por esa fe condenó al mundo y fue hecho heredero de la justicia que viene por la fe. ¿Y qué es la fe? La certeza de lo que se espera, la convicción de lo que no se ve. Mi amado hermano, si tú buscas a Dios y quieres sentir a Dios, estás equivocado. A Dios no se le siente, a Dios hay que creer que Él existe. Dice la palabra: el que se acerca a Dios debe creer que Él es y está allí, y que es el galardonador de aquellos que le buscan. Es por fe. No es por sentimientos, no es por emociones. Dios no ha prometido, en la Escritura no hay en ningún lugar que Dios haya prometido: yo te voy a hacer sentir, yo te voy a hablar al oído. Todo ese cuento y fábulas que hoy por hoy se escuchan de que Dios me habló, Dios me dijo, y todo eso es consecuencia de la ignorancia. Bajo juicio de Dios, dice esto: ¿quieres seguir siendo engañado? Está bien, no te preocupas por estudiar la palabra, por buscar la palabra. Cuando encuentras un predicador, ahí en internet vas buscando un predicador y ese predicador empieza a predicar la palabra del Señor que te confronta. No, eso no voy a cambiar. Quiero algo que me motive. Y de pronto alguien te dice: Dante Hebel, y buscas Dante Hebel. Ah, pues ahí estás feliz de la vida, porque Dante Hebel saca el campeón que hay en ti. Saca ese orgullo de tu corazón que está vivo aún todavía. Pastor, lo que pasa, dijo una vez un hermano: cada vez que vengo a la iglesia, en vez de salir animado, salgo desanimado. Yo le dije: genial, esa es la idea. La idea es que cuando tú vengas a la palabra de Dios, a una congregación donde la palabra del Señor sea predicada, y tú salgas de aquí miserable, pobre y desnudo, salgas de aquí sintiéndote que no vales para nada, entonces Dios ha hablado. Pero si tú sales de aquí diciendo: bendecido, prosperado y en victoria, gloria a Dios, aleluya, soy hija, hijo del Rey de Reyes, Señor de señores, oh, gloria a Dios, siento un fuego que me está quemando. Si sales así, escuche eso, te engañaron. ¿Acaso usted no le ha pasado cuando usted se va a una charla de For Life, Omni Life, Café Life? Usted entra todo así medio sospechoso. ¿Y cómo sale de allí? Quítense de aquí. Motivadísimo, millonario, ya no le cabe el dinero en los bolsillos. Y sales, ¿qué fuiste? ¿Engañado o te dijeron la verdad? Engañado.
Y por eso esas personas que trabajan a OmniLife, For Life y todo eso que trabajan en esas redes, ellos saben que a la larga, a la hora de la verdad, es la verdad. Libertad financiera. Que vamos a tener campo libre, tiempo libre. Tú eres dueño del campo. Más esclavo eres del trabajo. Más miserable eres aún todavía. No tienes tiempo ni para nada. Es increíble. ¿Por qué, pastor? Usted sabe, claro, yo también fui engañado. Pero solo duré 24 horas. Porque me di cuenta de que no, eso es mentira. Te hablan de grandezas cuando a la hora de la verdad quienes hablan de grandezas nunca, nunca, nunca encontraron tal grandeza. Todo es un engaño. El evangelio es igual ahora. Por eso se han hecho células por todas partes. ¿Para qué? Para captar más seguidores, para que sigan creyendo la mentira. Enoch y Noé eran pregoneros de justicia, que ellos hablaban la palabra del Señor y los demás decían, no, eso no está bien. Ese evangelio no es nuestro, muy radical. Ese es un evangelio muy radical. Nosotros somos lai. Nosotros tenemos un evangelio lai, un cristianismo lai. Somos un evangelio nosotros más modernos. La iglesia se ha modernizado. No hay respeto en la congregación. Me agrada predicar en esta congregación, porque aquí no existen hermanos que vienen con su iPod o iPad, no sé cómo se llama esa cosa, con su teléfono, con su tablet, todos modernizados, y la Biblia ya no la tienen, ya no la traen. Yo le doy gracias a Dios porque en esta congregación aún todavía existe el temor de Dios y la sabiduría de Dios, porque cielo y tierra y toda la tecnología pasará, pero lo que está escrito, escrito está. Ok, entonces date cuenta, fe no es sentimiento. Mi amado hermano, pastor, no sé qué pasó, yo hoy día no sentí nada. Si no sentiste nada, ándate contento a la casa, ve contento a la casa. Pero pastor, lo que pasa es que yo sé sentir la presencia, pero hoy no sentí la presencia. ¿Quién te ha dicho que tú eres el que maneja la presencia de Dios? ¿Te acuerdas de Elías, escondido en la cueva? Pasa un terremoto, dice, esa es la presencia del Señor. ¿Y qué dice? Dios no estaba allí. Pasa un viento recio que acaba con todo, dice, esa es la presencia de Dios. ¿Y qué dice la palabra? Dios no estaba allí. ¿Te das cuenta? Y pasa un silbido suave y delicado. Y Elías, como era medio neopentecostal, era como de esas iglesias que a toda hora están queriendo sentir, sí, todo, todo, yo siento, escucho, todo, que sí, todo ese tipo de cosas. Elías dice esto, esto no es, aquí no está Dios, porque aquí no hay nada, hasta sueño me está dando. Y dice la palabra, allí estaba Dios. Hermanos amados, no nos dejemos engañar por los sentimientos, porque Eva fue seducida, ¿dónde? En los sentimientos. Nosotros seguimos a nuestro Señor por fe y para fe, porque escrito está, mas el justo por su fe vivirá. Así es como la Escritura menciona. Por lo tanto, el Evangelio está para predicar con transparencia, con claridad, lo que la Escritura menciona. Y dice esto, Cristo dijo, los discípulos le preguntaron, ¿cuándo será que tú vas a venir? Y Cristo que dijo, así como en los días de Noé, así será la venida del Hijo del Hombre. Pero ahora quiero que lean conmigo Mateo capítulo 24, por favor. Mateo capítulo 24. ¿Tú crees que de por gusto Cristo hizo esta advertencia de esta manera puntual dos veces? No, Señor. Jesucristo hizo esta advertencia por algo. No lo hizo de por gusto. Cristo hizo esta advertencia con puntualidad. Mateo capítulo 24. Lee por favor conmigo el versículo. Desde el 3, lee conmigo el 3. Dice esto: y estando él sentado en el monte de los olivos, los discípulos se le acercaron aparte diciendo, dinos, ¿cuándo serán estas cosas y qué señal habrá de tu venida y del fin del siglo? Respondiendo Jesús les dijo, lo primero que les voy a advertir es esto, antes de darle mis señales, mirad que nadie os engañe. ¿Te das cuenta? Porque van a aparecer, dice esto, porque vendrán muchos en mi nombre diciendo, yo soy el Cristo, y a muchos engañarán.
Van a venir muchos apelando a los sentimientos y a las emociones. Ahora lee el versículo 23. Entonces, si alguno os dijere, mirad, aquí está el Cristo, o mirad, allí está, no le creáis. Mire, hermano, vamos a esta iglesia, acá sí se siente la presencia. No le creas, porque tú debes estar en

porque Jesucristo es la verdad. Por lo tanto, el versículo 24, porque se levantarán, mira esto, se levantarán, se autoproclamarán falsos cristos, ¿y qué más? ¿Y qué más dice? Y falsos pastores, falsos profetas, falsos ministros, y estos vendrán haciendo grandes señales y prodigios, de tal manera que engañarán, si fuere posible aún, hasta los escogidos. Pero ya lo he dicho antes, así que cuando le digan esto, aquello, lo otro, no crean. Me dijo una hermana: pastor, sáqueme de una curiosidad. Si Guillermo Maldonado y Cash Luna, Moris Cerulo y Kenny Copeland y todos esos predicadores de la prosperidad del reino ahora, del dominionismo, que hoy son famosísimos en Colombia, una cantidad de pastores, dice, si ellos no son pastores de verdad, pero ¿por qué razón hay milagros allá adentro? Cash Luna bota una Biblia, dice, es una línea de poder, pasa y todos brincan y dicen, sí, recuerda que Dios ha enviado, ¿qué cosa? Un espíritu de engaño, de mentira, para que sean todos engañados. ¿Por qué? Porque no quisieron escuchar a la palabra de verdad, sino que se complacieron. No me gusta leer, estudiar, mejor yo quiero escuchar. Ahí está, toma tu escuchar. Lee la palabra. Tenemos la Biblia en la casa nosotros para leerla, no para creer lo que dice el predicador. No me crean ni a mí, no me crean, porque yo soy un hombre, un ser humano de carne y hueso, que cuando no me baño también apesto. No me crean a mí, créanle a la palabra de Dios, a la escritura, a la Biblia que tú tienes en casa, crea la palabra de Dios. Y si tú crees a la palabra del Señor, nunca serás engañado. Entonces, ¿cómo es que hay tantos milagros? Ya te dije, ahí están poderes engañosos para que hagan milagros, prodigios y esto. Ahora salen unos memes en internet pidiendo que Cash Luna y Guillermo Maldonado vayan allá donde está el coronavirus para que sanen a todos los enfermos. Atrévanse a ir, ahí es que lo quiero ver, pues. Ahí es que lo quiero ver, pues. Es que yo tengo la sanidad, don de sanidad, pues vayan allá. Vayan allá, métanse en medio del coronavirus y ahora sí, ahora, ahí les quiero ver. ¿Te das cuenta? Falsos, embusteros, mentirosos, falsos, profetas y pastores, que por la ignorancia, dice la palabra, vendrán tiempos en no querrán sufrir la sana doctrina, sino teniendo comezón de oír, se amontonarán, por montones existen ahora. Los profetas que ahora, apenas empezó el año, ¿qué dijeron los profetas? Año de prosperidad, año de gloria, año de esto. Atentamente, la profeta o el profeta. A mí me llegan, a mi teléfono me llegan ese tipo de mensajes del grupo de pastores. Hay pastores ciegos, sordos y mudos que aún todavía no han salido del cascarón de la ignorancia. No han salido y todavía siguen creyendo en ese cuento, todavía siguen creyendo. Año de prosperidad, año del 2020, año de gloria, año de este es tu año, este es tu, así, este es tu año, toma tu coronavirus. Este es tu año. Que Dios, este año es de la gloria, toma tu coronavirus, cuéntame ahora, dime al respecto. ¿Y qué más viene mañana? Si este virus que tiene corona salió ya a la escena, pues entonces los súbditos que son sin corona van a salir también. ¿Te das cuenta? Ahora profetas, ahora apóstoles, ahora milagreros, santeros, brujos y hechiceros detrás de un púlpito, ¿por qué no van a curar en esos lugares? Desafiados están, están en silencio, no dicen nada. Nada, no dicen, en silencio, están calladitos, esperando, cruzando los dedos para ver si es que pasa de moda ese virus. Serán avergonzados, dice la palabra del Señor, porque va a llegar un momento, mi amado hermano, en donde el altar de Elías y el altar de Baal tienen que pararse frente a frente. ¿Y sabes cuál es ese día? El día en que los cielos se abran y Jesucristo descienda por su iglesia. Así como en los días de Noé, así mismo será la venida del Hijo del Hombre.

0: así, de la misma manera. Por lo tanto, dice que se levantarán falsos cristos, falsos profetas, falsos apóstoles, que harán señales y prodigios, pero no le crean. Ah, pastor, lo que pasa es que yo ahí, yo me voy allá a de sufrir. Es que acá hay una iglesia donde es profecía, y donde profecía, uno llega y le profetizan. Tontos, te están engañando. ¿Te das cuenta? Oiga, algunos me preguntan eso. Pastor, ¿usted por qué razón tiene eso así como con coraje? ¿Sabes por qué? Porque yo también fui engañado. Fui engañado, fui estafado por no conocer la palabra. Y gracias a esa estafa y a ese engaño, me puse a estudiar la palabra del Señor, y hoy lo que te comparto es lo que está escrito. Lo que está escrito. Entonces hoy tenemos nosotros ese gran despertamiento espiritual. Ven, hoy tenemos culto de sanidades, de prodigios, de milagros. Cuando escuches eso, dile tú, ¿cuándo has visto una propaganda que diga palabra del Señor 100%, 3 horas de palabra? Mira a ver si van a ir. Mira a ver si van a ir. Un culto que se pase una hora, hora y media, como tenemos nosotros acá, hora y media del mensaje de la palabra del Señor, es aburrido. ¿Por qué es aburrido? En cambio, la otra iglesia ahí sí se pasa más relajado, bonito. Sí, una hora, 2 horas de música, teatro, los danzarines adelante, están un poco de locas y locos danzando. ¿Qué es el ministerio de la danza? Yo no sé de dónde rayos sacaron ministerio de la danza. ¿Para qué sirve la danza? Para nada. Estorban en el altar. Estorban en el altar. Hermanos queridos, estamos mal. Estamos mal, estamos recontra que mal. Hay que volver a las sendas antiguas. Y no estoy hablando del mesianismo, ustedes ya lo saben, ni tampoco de las raíces hebreas. Regresar a la senda antigua es regresar a la fe, regresar al conocimiento de la palabra del Señor, y no dejarnos guiar por las manipulaciones y todo, los avivamientos falsos que hoy hay. Por eso se llama avivamiento. Culto de avivamiento. Miento, porque todo es falso, todo es mentira. Es que tenemos noches de avivamiento. Es pasando por un avivamiento. Hermanos queridos, es hora de estacionarnos, regresar a la escritura, regresar a la palabra del Señor. ¿Qué dice? ¿Qué dijo allí lo que acabamos de leer nosotros en el libro de Hebreos? Que todo lo hicieron por fe. ¿Cómo fueron salvos por ellos? ¿Por sentimientos, por milagros o por emociones? Por fe, por fe, por fe, por fe, por fe. Ahora, déjame explicarte esto de la fe. Quería avanzar con dos, pero no alcancé. Génesis 7:1. Observa, el verdadero hijo de Dios, el verdadero siervo de Dios, el que tiene el temor de Dios en realidad, el que ha nacido de nuevo, esta es su conducta. Génesis 7:1. Luego Jehová dijo a Noé. Mira, Dios le habla a Noé de esta manera. Entra tú y toda tu casa en el arca. Dios le ordena. Entra tú y toda tu casa en el arca, porque a ti he visto justo delante de mí en esta generación. Entra. Entra tú y toda tu casa al arca. ¿Por qué? Porque yo a ti te he visto que practicas la justicia, que es por la fe, en medio de toda esta generación. ¿Cuál generación? Esa generación que estaba con la religión de Caín, esa generación que estaba con los predicadores que motivaban, esa generación que creían que adoraban a Dios a través de cualquier cosa que se inventaba. Esa generación que decía, cada cual adoramos a Dios como nosotros queremos, porque al final todos adoramos al mismo Dios. Dice, entra tú y toda tu casa, porque tú eres el único que has sabido creerme a mí, dícele Dios, por fe, porque tú no has sentido. ¿Noé sintió algo, algún éxtasis cuando Dios le dijo construye el arca? No, sencillamente él solamente construyó nada más. Él solamente hizo nada más lo que Dios le ordenó. Él hizo por fe. Ahora, ¿sabía que iba a llover? No. ¿Había llovido? Tampoco. Pero él le creyó a Dios. Él simplemente le creyó a Dios nada más. Solamente le creyó a Dios. Y vamos a cerrar esta parte de aquí mostrándote algo. ¿Ya? Siguiente característica. Rapidito. Eso es bien cortito. En los días de Noé, escucha esto, sí, porque voy a robarle un poquito de tiempo ya. En los días de Noé se caracterizaba también por la música. Oye, había una inclinación a la música bárbara y exagerada. Exagerada y bárbara. Lee conmigo, ahí se originó. Lee conmigo, por favor, Génesis capítulo 4, verso 21. Génesis capítulo 4, verso 21. Esto de la música es rápido. Génesis capítulo 4, versículo 21. ¿Lo tienes ya? Ok, dice allí: y el nombre de su hermano fue Jubal, los descendientes de Caín, el cual fue padre de todos los que tocan, ¿qué? Arpa y flauta. Aquí aparece por primera vez en la historia del mundo creado los músicos. Los músicos. Este es el linaje de Caín. Del linaje de Caín aparecen los músicos por primera vez. Y no salió del linaje de Seth. Raro, ¿cierto? Bastante raro. ¿Qué te parece mejor si lo dejamos para el próximo domingo? Porque acabo de entender algo que necesito explicarte mejor. Mejor el próximo domingo. ¿Sí? Okay, entonces el próximo domingo dejamos aquí para hablar acerca de la música. Dijo Jesucristo, así como en los días de Noé, así mismo será antes de la venida del Hijo del Hombre. Oye, casualidad o misterio, hoy por hoy la música es todo. Todo, la música es todo. Sin música no puede vivir el niño, hasta los bebitos, para que se tranquilice, música. Música para el bebé, música para el niño, el adolescente, el joven, ni hablar, están embebidos de música. Y los viejitos también, cada cual con su ritmo, pero está ahí la música. No se puede hacer ejercicio sin música. No se puede dormir sin música. No se puede viajar sin música. No se puede bañarse sin música. No se puede caminar sin música. No se puede predicar sin música. No se puede hacer un culto sin música. Nada se puede hacer sin música. Propagandas con música. Videos, películas con música. Mejor dejémosle para la próxima semana para explicarte esto, porque te voy a enseñar el lenguaje de la música, aprovechando que estamos hablando de música. Y vamos a ver cómo los púlpitos se han corrompido hoy por hoy. Vamos a darle un tiempo especial para este tema.
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2: 23 horas, 36 minutos.
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0: 23 horas, 44 minutos.
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0: 23 horas, 52 minutos.
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0: 23 horas, 55 minutos.
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3: ¿Veis todo esto? Dice Jesucristo, observando al templo de Herodes, a ese templo conocido como el segundo templo. ¿Veis todo esto? Sí. Ahora, ¿cuál era el detalle aquí? El detalle era que los judíos en ese entonces, ellos eran orgullosos de su templo, orgullosos de su ciudad y orgullosos de tener el nombre de judíos, porque ellos eran los dueños, entre comillas, de la verdad. Pero recuerda, ellos aparentemente tenían la verdad, pero no. Jesucristo viene y le dice a los judíos: ustedes conoceréis la verdad y la verdad os hará libres. ¿Qué estaba diciendo Jesucristo a ellos? De que ellos estaban de manera continua en una mentira, aunque parecía que era verdad. Entonces, cuando ellos se sentían orgullosos de todo lo que ostentaban y todo lo que tenían, aparece un galileo llamado Jesucristo, un nazareno llamado Jesús, que no tuvo nada que ver con la esfera política o militar en ese entonces, pero él es el Mesías que vino a cambiar la historia de la humanidad, no de la nación de Israel, sino de la humanidad. Y ahí Cristo Jesús dice: ¿observas esa maravilla del templo? El templo de Herodes es considerado como una de las maravillas número uno del mundo entero. Nunca antes se había visto un templo como tal. Pero ahora les voy a invitar que lean unos versículos más arriba del versículo 37, por favor, donde vamos a encontrar nosotros la palabra, el nombre de una ciudad llamada Jerusalén. Lamento de Jesús sobre Jerusalén, el mismo Mateo 24. ¿Lo tienen? Muy bien, entonces leamos. Jerusalén, característica de esta ciudad. Jerusalén, capítulo 23, perdón, retrocediendo, ¿no? Perdón, sí, retrocediendo, del 24, en los versículos anteriores, versículo 37 del capítulo 23. Lo siento, perdón. Estamos en el 24 leyendo 1, ¿cierto? Entonces vamos a retroceder un poco. Y ahí vamos a leer desde el versículo 37, pero del capítulo 23. Ya, ok. ¿Lo tiene ya? Muy bien, vamos ahí, perdón. Jerusalén, Jesús dice esto: Jerusalén, Jerusalén. ¿Sí? Jerusalén, Jerusalén. El apellido de Jerusalén es el siguiente: que matas a los profetas y apedreas a los que te son enviados. ¿Cuántas veces quise juntar a tus hijos como la gallina junta a sus polluelos debajo de las alas y no quisiste? 38. He aquí, vuestra casa os es dejada desierta, porque os digo que desde ahora no me veréis hasta que digas: bendito el que viene en el nombre del Señor. Jerusalén, Jerusalén. Jerusalén, Jerusalén, apellido de la ciudad que matas profetas y apedreas a los que te son enviados. Y esto no lo dice ningún profeta, no lo dice ningún sacerdote, lo dice el Verbo de Dios, lo dice Jesucristo mismo. Jerusalén tiene una característica. ¿Cuál es la característica? Que matas a los profetas y apedreas a los que te son enviados. ¿Cuántas veces quise, dice, intentar contigo, Jerusalén, hacer que las cosas cambien, pero ustedes no quisieron? Pero esta casa va a quedar desierta. ¿Cuál casa? Jerusalén y el templo. Cristo Jesús, el versículo 1 del capítulo 24, dice: Jesús sale del templo y le dice a los discípulos, respondiendo, mirando para los discípulos, mostrándole la gloria del templo, y Jesús responde el versículo 2, dice: ¿veis todo esto? De cierto os digo que no quedará aquí piedra sobre piedra que no sea derribada. El Cristo de la gloria, el Mesías prometido, linaje de David, la simiente prometida, lo acaba de mencionar, algo bastante interesante. Versículo 3, Y estando él sentado en el monte de los olivos, los discípulos se le acercaron aparte diciendo, escuchen con atención, dinos, ¿cuándo serán estas cosas y qué señal habrá de tu venida y del fin del siglo? Lo preguntan los discípulos, Señor, está bien. Todo esto que va a ocurrir, ¿qué cosa? Que Jerusalén va a ser destruido y que el templo va a ser derribado. ¿Cuándo sucederá esto que acabas de mencionar? Y también, ¿cuándo sucederá el final de las cosas cuando usted vaya a venir? ¿Cuándo va a pasar? Tres cosas preguntan aquí. Número uno, ¿cuándo ocurrirán estas cosas? ¿Cuáles cosas? La destrucción de Jerusalén y del templo. Número dos, ¿cuándo será? ¿Qué señal habrá de tu venida? Y número tres, ¿cuándo será el final del siglo? Entonces, esto es un orden. Jesucristo, lo primero que responde al respecto es algo curioso, y esa es la palabra con la cual quiero empezar en esta mañana. Jesús, respondiendo Jesús, le dijo, mirad que nadie os engañe. Un versículo bastante corto. Lo primero que Jesús menciona es, mirad que nadie os engañe. Tengan mucho cuidado porque en estas tres cosas que los discípulos le preguntan, van a intentar engañarle. ¿Y cuáles son esas tres cosas? Número uno, al respecto de lo que va a suceder con el templo y va a suceder con Jerusalén. Número dos, en la venida de Jesucristo. Y número tres, el final del mundo, fin del mundo. Tengan mucho cuidado porque van a venir engañadores en cuanto a estos tres temas que son de rigor. Y hoy por hoy, lamentablemente, nosotros encontramos en las redes sociales, por todo lugar, tanto predicadores de todo tipo mencionando profecías, ya ven la luna roja o el sol, el eclipse solar, y hay guerras, y hay maremotos, hay terremotos, y todo está, Cristo viene, el fin del mundo viene, y el fin del mundo se acerca, el fin del mundo esto y el fin del mundo aquello. Y eso es, inclusive a otros se han atrevido a poner fechas de que va a haber tal, en tal fecha se acaba el mundo. Predicadores famosos que han caído en esa tentación de ser los protagonistas del fin de los tiempos. Todo mundo quiere profetizar y todo mundo quiere decir tal cosa con respecto a la venida de Cristo, con respecto a Jerusalén, a Israel. Se menciona que Israel es el reloj de Dios y que Jerusalén es, ustedes conocen eso que vamos a mirar ya más adelante. En cuanto a la venida de Cristo también, que a Cristo viene, que con fechas y todo. En cuanto al fin del mundo, ¿se acuerdan en el año 2000? ¿Se acuerdan? Todos estaban preparados porque en el 2000 se acaba el mundo. Y luego era en el 2006 y luego en el 2010, bueno, así sucesivamente. Y ahora dicen el 2023, en septiembre de 2023, ¿se acuerdan que va esto, que va aquello y lo otro? Entonces eso ha sido un agotamiento físico, emocional y espiritual, una guerra psicológica que se ha ocurrido. ¿Y sabes por qué razón? Por no conocer la Escritura. Porque Jesucristo ya nos advierte, en cuanto a la nación de Israel y a Jerusalén y al templo, no se dejen engañar. Y muchos cristianos hoy por hoy están que gritan al mundo entero diciendo, el templo de Jerusalén ya se va a construir, el tercer templo, que el tercer templo, que el tercer templo. Hermanos, no se dejen engañar. ¿Y quién lo dijo? ¿Quién lo dijo? Jesucristo. Este es un tema escatológico que no le voy a llevar por el tema escatológico, sino escatológico al respecto del fin de los tiempos, pero sí quiero dejar muy claro de que la iglesia debe ser sensata y debe tener mucha claridad en cuanto a lo que escucha o en cuanto a lo que repite y en cuanto a lo que se ve en las redes sociales, porque hoy por hoy existen cualquier cantidad de oportunistas que tratan de hacer eventos gloriosos o predicaciones famosas por ganar adeptos en cuanto a este tema, porque la gente es novelera, le encanta esto, ¿sí? Le encanta esa situación. Muy bien. Respondiendo Jesús le dijo, mirad que nadie os engañe. Debemos recordar las palabras de nuestro Señor Jesucristo cuando hablemos al respecto de estos tres temas, de Jerusalén, la venida de Cristo y el fin del mundo. Muy bien. Entonces, habiendo mencionado tal cosa, no se olviden esas palabras de Cristo Jesús. Vamos nosotros a observar a la luz de la Escritura este conflicto que existe en este instante, preciso momento, está ocurriendo entre Palestina y entre Israel. No vamos a salvar a nadie ni condenar a nadie. Solamente vamos a mirar la historia que está escrita y vamos a recurrir a la Biblia para que la Biblia nos mencione y nos diga lo que está sucediendo. Vamos a tratar de poner en orden para que todos aprendamos. Iglesia del Señor, es muy importante que ustedes entiendan esto, porque habrá el día de mañana de que no vaya a haber momentos como estos, como para poder conocer a la luz de la Escritura la verdadera historia detrás de esta guerra, porque hay verdaderas historias detrás de esta guerra. Lo que miramos como pretexto de guerra no es eso. Existen verdades detrás de todo esto. Y recuerda, ¿quién es el engañador? ¿Cómo se llama el engañador? Satanás. Satanás, el Dios de este siglo. Él es el engañador. Entonces, cuando Jesucristo estuvo diciendo, mirad que nadie os engañe, estaba diciendo, tengan cuidado porque los emisarios de Satanás van a engañar en el aspecto de Jerusalén y el templo, en el aspecto de la venida mía y en el aspecto del fin del mundo. Y Cristo Jesús mismo menciona, en cuanto a todas estas tres interrogantes, Jesucristo lo dejó ya respondido para que tú y yo no estemos perdiendo el tiempo averiguando con profetas, y eso lo está en la Escritura. Obviamente no voy a hablar eso hoy. Miren esto, el conflicto entre Israel y Palestina, de acuerdo a la perspectiva histórica, el 27 de octubre de 1994, brevemente déjame poner en contexto, para que quienes nos escuchen no vayan a decir que somos ignorantes en cuanto a este conocimiento, la historia que se escribe y que se conoce hasta el día de hoy. En un discurso en el Parlamento israelí, el entonces presidente de Estados Unidos, Bill Clinton, citó las siguientes palabras que un pastor le dirigió a él antes de llegar a la presidencia. Prestarás atención cómo empieza todo esto. Si tú abandonas, este pastor le dijo al presidente Bill Clinton de la siguiente manera, antes de entrar a ese parlamento, si tú abandonas a Israel, Dios nunca te lo perdonará. Es la voluntad de Dios que Israel, el hogar bíblico del pueblo de Israel, continúe por siempre y siempre y para siempre. Esas fueron palabras que le dijeron antes de que Bill Clinton salga a dar su discurso al respecto de este tema. Y luego el presidente concluyó su discurso con estas palabras. Escucharás, ahí empieza todo. Hasta que alcancemos una paz comprensiva en el Medio Oriente y después de que esa paz comprensiva sea alcanzada, sepan esto, vuestra travesía es nuestra travesía. Y América permanecerá a vuestro lado hoy, mañana y siempre. Eso fue lo que dijo el presidente de los Estados Unidos al Parlamento israelí. Hizo un compromiso de ayuda y ustedes han mirado hasta el día de hoy. Israel tiene a su papá, a su padrino, a quien le apoya en todo momento, Estados Unidos. Y ahora van a entender ustedes por qué es así todo esto. Bueno, independientemente del propósito político que pueda haber detrás de esas palabras, hay tres aseveraciones aquí que no podemos pasar por alto. Número uno, en primer lugar, según el presidente Clinton, si Estados Unidos abandona a Israel, estaría cometiendo un pecado contra Dios. Oído a esto, De acuerdo al presidente, si Estados Unidos abandona a Israel, estaría pecando contra Dios. Irán poniendo en contexto con lo que ustedes ya conocen, la palabra de Dios. Ojo. Dos, según él, Israel posee un derecho divino sobre la tierra palestina. La tierra de Palestina. Israel posee un derecho divino, según lo que dice. En tercer lugar, y como consecuencia de lo mencionado anteriormente, Estados Unidos está comprometido con prestar una ayuda incondicional a la nación de Israel. Ahora bien, eso es lo que menciona el presidente, y hasta el día de hoy, Donald Trump y todos los presidentes, Biden está en este momento, también han mencionado lo mismo, y así sucesivamente todos han mencionado lo mismo. Y gracias a ese convenio que existe hasta el sol de ahora, año tras año, el gobierno de los Estados Unidos ha enviado recursos económicos a Israel. Mire esto. En cada año, Estados Unidos envía recursos a Israel para armamento, para todo lo que ellos necesitan. La cantidad, no voy a decir cifras para evitar cualquier situación, pero la cantidad de dinero que envía no se compara a todo lo que hace de ayuda humanitaria en todo el año en otros países. O sea, es impresionante la manera y la forma como el apoyo es incondicional. Y gracias a eso, Estados Unidos está endeudado hasta el cuello. ¿Sabían ustedes que Estados Unidos, por más que él quiera pagar la deuda de Estados Unidos es impagable? Estados Unidos, la primera potencia mundial, está endeudada hasta el cuello, que vendiendo todo Estados Unidos no puede pagar la deuda que tiene Estados Unidos. Y ahora la pregunta tuya salta a la cabeza, dice, bueno, ¿y a quién está debiendo? Se supone que Estados Unidos es la potencia mundial, ellas son los dueños de hacer los dólares. Ellos tienen la maquinita para hacer los dólares. Se supone, ¿no es cierto? Bueno, y entonces, ¿cómo es que está debiendo Estados Unidos? Ustedes, si no me creen, ustedes vayan allá y observe, la deuda que tiene Estados Unidos es impagable. Nunca podrá pagar Estados Unidos la deuda. Bueno, ¿y a quién debe entonces? ¿Te das cuenta? Esa es la pregunta que nadie hace. ¿A quién está debiendo Estados Unidos? ¿Existe otro poder detrás de ese poder? Claro que sí. ¿A quién está debiendo? A la Reserva Federal. ¿Y quién es el dueño de la Reserva Federal? Date cuenta, la Reserva Federal está en Estados Unidos, la Reserva Federal. Pero la Reserva Federal es una nación, es una potencia que no tiene ley, no tiene fiscalización, no tiene absolutamente nada. Y todo el mundo está bajo ese dominio. El nuevo orden mundial está estableciéndose. Todo lo que está pasando en este momento es que el nuevo orden mundial se está estableciendo. No es otra cosa más. Estados Unidos va a caer, tiene que desaparecer para que emerja el nuevo orden mundial. Recuerda que Estados Unidos es el imperio que domina el mundo entero. Muy bien. Ahora bien, a la luz de las enseñanzas de la Escritura, ¿cuál es el lugar que ocupa la nación de Israel actualmente dentro del plan redentor de nuestro Dios? Es una pregunta. Pregunta número 2. ¿Se cumplió alguna profecía bíblica en mayo de 1948 cuando David Ben-Gurión proclamó el nacimiento del Estado de Israel en las Naciones Unidas? ¿Esto qué dice la Biblia al respecto? ¿Es verdad que la nación de Israel nació el 14 de mayo de 1948? Como mencionan, ¿eso es verdad? ¿Eso es bíblico en realidad? ¿Qué dice la Biblia al respecto? Vamos a ver. Nació. Recuerda que una nación nace. Vamos a ver si es verdad. Estas son las preguntas que intentaré responder hoy en esta mañana a la luz de los sucesos sangrientos que están ocurriendo en este momento en el Oriente Medio. Para comprender el drama que hoy vive Oriente Medio, debido a los conflictos árabe e israelí, debemos retroceder en el tiempo. Le invito conmigo que vayamos al tiempo, al siglo II después de Cristo, cuando los judíos fueron expulsados definitivamente de la tierra de Israel por el Imperio Romano por consecuencia de las palabras de Jesucristo. Recuerda, Jerusalén, Jerusalén. ¿Cuál es el apellido de Jerusalén? Mata profetas y mata a los que te son enviados. Jerusalén, Jerusalén. Esa profecía de Cristo Jesús se cumplió en el siglo II después de Cristo. Los judíos fueron expulsados definitivamente por causa de su pecado, de su rebeldía, de su obstinación y de su idolatría de la tierra de Israel por el Imperio Romano hasta el día de hoy. Bueno, unas 6 décadas después de que el templo de Israel fuera destruido por Tito el Vespasiano en el año 70 después de Cristo, el emperador Adriano se propuso reconstruir Jerusalén como una ciudad griega. Esto fue considerado por los judíos como una profanación del templo, del lugar sagrado, lo que provocó un movimiento, un levantamiento en el año 132 después de Cristo, que duró 2 años y medio de una guerra entre judíos y romanos, liderados por un conocido Bar Coba, uno de los líderes que decía que era el Mesías en ese entonces. Aunque el ejército romano sufrió muchas bajas en esa revuelta que tuvo, al final todos los judíos de Israel fueron expulsados de la nación judía, expulsados por todo el mundo y fueron vendidos como esclavos y se desapareció la nación de Judá. En ese entonces así fue como ocurre la historia, pueden ustedes verificarlo eso y allí. Entonces la ciudad de Jerusalén fue reconstruida como lo quiso Adriano y le rebautizaron con el nombre de Aelia Capitolina. Dejó de ser Jerusalén, ahora se llamaba Aelia Capitolina, mientras que la provincia de Judea se le llamaba Palestina, ahí fue que nació el nombre de Palestina. O tierra, conocido también tierra de los filisteos, en un intento de borrar completamente la memoria del pueblo de Israel en conexión con ese territorio. Todo esto pasó, ¿por qué pasó? Miraremos más adelante. Unos años más tarde, en el año 637 después de Cristo, los musulmanes conquistan las localidades situadas en la franja costera y se inicia una época en que Palestina cambia de manos varias veces. Palestina que antes se llamaba ¿cómo? No. Palestina que antes se llamaba ¿cómo? Sí. El reino de Judá, la capital es Jerusalén. Recuerda que un reino se conocía, se manejaba el nombre más de Jerusalén. O sea, por su capital, sí. Entonces, pasó de mano en mano. Reino de Judá, la capital del reino de Judá, ¿cuál es? Jerusalén. Jerusalén, ¿no es cierto? Entonces, así de esa manera se identificaba. Es como decir Ecuador, la capital Quito. Cuando se habla de Ecuador, se habla de Quito también, es una forma de expresar. Cambiada de mano en mano, la ciudad de Jerusalén, de Aelia Capitolina, lo Palestina, incluyendo el dominio de los famosos cruzados en el año 1291, vuelve a pasar a las manos de los musulmanes y luego en la época de Saladino, los sultanes turcos heredaron del califa y así extienden el dominio al territorio palestino en el año 1516, viniendo así a formar parte del Imperio Otomano hasta la Primera Guerra Mundial, de manera que 400 años Palestina estuvo en manos de los turcos, la historia, brevemente. Y en consecuencia de esto que estaba ocurriendo, Palestina, ya Jerusalén dejó de llamarse Jerusalén, ahora se llamaba Palestina. Así nace el sionismo, ahora sí aparece en la historia. Estoy recorriendo, pero muchísimo tiempo, brevemente, porque este no es el punto. Ustedes de esa historia pueden encontrarlo en cualquier lugar. Así nace el sionismo, un movimiento político organizado de corte secular, no de corte religioso, y nacionalista que impulsa el retorno de los judíos a la tierra de Palestina en un momento en que el Imperio Otomano se encuentra muy debilitado. Así de esa manera, en el año de 1882 de nuestra era, comienzan las oleadas de emigrantes a regresar a Palestina, de manera que en el año de 1914 había ya unos 85 mil judíos en la región de Palestina viviendo en ese lugar. ¿Cómo ocurrió? Ellos empezaron a comprar tierras en el lugar de Palestina. Compraron tierras para... llegaron a comprar pedazos de tierra y pedazos de tierra y así sucesivamente fueron comprando hasta que hubo el asentamiento de los así llamados judíos en ese lugar de la tierra de Palestina. Esta historia está narrada y es de utilidad pública. Y así de esa manera, brevemente contada, es como el asentamiento judío, así llamado judío, regresa a la tierra de Palestina y llega un momento en donde las Naciones Unidas, para ese entonces ya fue creado las Naciones Unidas, y las Naciones Unidas no es otra cosa más que una creación con intención, y la intención de las Naciones Unidas es justamente lograr obtener de que las Naciones Unidas nombren al Estado de Israel de la manera como lo hicieron. Ese fue el arreglo que hubieron para que las Naciones Unidas existiera, para nombrar el Estado de Israel. Porque detrás de todo esto existe un poder impresionante económico. Todos los así llamados emigrantes judíos que regresaron a Palestina, ellos, dinero de ellos no era que compraban las tierras, sino a ellos le dieron el dinero para poder comprar las tierras. Y así de esa manera compraron las tierras. Ahora, préstame atención brevemente a lo que te voy a comentar. Escucha esto. Cuando Jesucristo proclama y dice Jerusalén va a ser desarraigada, va a ser arrancada de la tierra totalmente, eso más adelante lo vamos a leer con la Escritura, todo el territorio de Israel queda vacío. ¿Y quiénes quedan allí? Ustedes saben la cantidad de imperios que gobernaron y quedaron allí, luego viene otro, luego viene otro, y borran la historia, luego viene otro, y borra la historia, luego viene otro, y borra la historia. Y a la final se quedan los palestinos allí con los musulmanes, para que me entiendan así, los árabes, gobernando todo ese imperio, luego Gran Bretaña y así sucesivamente. La historia de la nación de Israel y todo el lenguaje hebreo como tal, y ahora aquí quiero que entiendan algo, el hebreo que se conoce hoy por hoy no es el hebreo bíblico de ese entonces, es un hebreo recuperado. Es un hebreo no bíblico el que hoy se conoce como hebreo, para aquellos que dicen que el hebreo,

regresa así medio argentino, ¿sí? Y va a Estados Unidos, regresa medio gringo, ¿sí? ¿No es cierto que sí? Imagínate nada más, en 30 años van a Estados Unidos y ya regresan hablando ya de manera diferente. Costumbres y todo van cambiando. Ahora, en esa descendencia que va perdiendo su cultura, va perdiendo todo hasta que desaparece completamente todo, cumpliendo así lo que la palabra de Dios mencionó al respecto de Israel y de Judá, que iban a perder la identidad totalmente por consecuencia de su pecado. Ahora, como eso se encontraba, ahora mira esto, en Palestina, en la tierra de Israel, como se conoce hoy por hoy, vivían los palestinos, era llamada Palestina. Y ahí empezaron a crecer generación 1, generación 2, generación 3, generación 4, generación 5, viviendo allí. Y los descendientes ahora, hace 70 años atrás, esos descendientes, ellos no conocían nada de lo que había ocurrido allí hace mucho tiempo atrás. En otras palabras, ellos vivían allí como dueños de esa tierra porque ellos no conquistaron, sino que ellos heredaron esa tierra. Haz de cuenta que los que vinieron aquí al Lago Agrio, yo recuerdo claramente con mi padre cuando llegamos acá al Lago Agrio, hace muchos años atrás, aquí las tierras eran para tomar. Esas tierras estaban de tomar, la gente venía, decía, esto es mío, este pedazo es mío, y era de él. A eso se le conoce como derecho de posesión, ¿no es cierto? Y con el pasar del tiempo, ¿qué ocurrió aquí en Lago Agrio? En Lago Agrio, ¿qué ocurrió? De que esas tierras que estaban posesionadas, el gobierno obligadamente tenía que darle ¿qué? Escrituras, y así sucesivamente fue cambiando. Pero ¿qué sucede? Vamos a poner un ejemplo. En Lago Agrio, nosotros vivimos aquí, tienes tu casa, tú tienes tu casa, tienes tu casa con documentos, con papeles, con todo, tienes allí, todo está legalmente constituido. Pero sucede y pasa que de pronto vienen los que dicen ser dueños de esto, y que tú esa historia no conoces. Tú no eres el que viniste a robar la tierra. ¿Robaste la tierra? No. Tú no robaste la tierra. ¿Qué pasó contigo? Tú heredaste eso. Y estás viviendo en ese lugar. Y entonces ahora vienen los dueños. Y no es que vienen los dueños a tratar de negociar contigo para eso, sino a echarte de ese lugar. Ese es el problema que existe ahora. Entonces los palestinos allí, ellos no tienen la culpa, no tienen la culpa de estar viviendo en ese lugar, porque ellos heredaron ese lugar. Han pasado cientos de años que ni siquiera ellos se acuerdan. Para ellos es un conflicto tremendo. Por esa razón que duele mirar cómo destruyen sus casas. Entonces viene, date cuenta, viene alguien aquí, dice que es dueño de esto y aquí empieza a sacarte de la casa. Te hago una pregunta, ¿qué harías tú? Vas a decir, bueno, si es suya, pues ya ni modo, me voy. No, vas a defender tu casa. Yo le estoy hablando con términos para que me entiendan, para que comprendan cuál es la situación, cuál es el conflicto. Entonces yo te hago una pregunta. Es verdad de que existe esa disputa en el Oriente Medio, pero no es otra cosa más que por esta razón. Los que están viviendo allí, ellos defienden su casa, defienden su familia, están defendiendo su casa. Y los otros que vienen, en cambio, dicen, esto nos pertenece por derecho divino y vamos a sacarte de aquí a bala. Y esa bala a punta de cañón, y como no había manera, no había forma de sacarlos así, entonces, ¿qué hicieron? ¿Construyeron qué cosa? Construyeron la ONU, Organización de Naciones Unidas. Y lo primero que hicieron para que la ONU, entrara en su, pues tengan el poder que tiene, hermano, la ONU, Organización de Naciones Unidas, ese es un poder mundial que gobierna al mundo entero. No sé si ustedes se han dado cuenta, pero así es. Ellos gobiernan el mundo entero. ¿Y quién les ha dado ese poder? ¿Quién les ha dado ese poder? Existe una verdad detrás de las supuestas verdades que hoy por hoy nosotros conocemos. Hay un orden mundial que ha manejado el mundo durante todo el tiempo, desde la caída de Adán en el huerto de Edén hasta el día de hoy. Y mañana Dios entregará a esa entidad, entregará el poder absoluto para que gobierne de manera unánime completamente. ¿Quieres conocer eso? ¿Dónde está? Es Segunda Tesalonicenses capítulo 2. No lo busques ahora porque no lo vamos a leer. Tú puedes leerlo en casa. Dice la palabra que Dios le da poder a ese sistema que ha gobernado por años al mundo político, religioso.

tras de bambalinas, detrás de las sombras. Ahora, las Naciones Unidas, lo primero que hacen en la declaración de Balfour, lo primero que hace es nombrar a Israel como un Estado, en contra de la voluntad de los dueños de casa. Por esa razón, mis amados hermanos, es que tenemos que nosotros no creer a lo que dicen los noticieros, sino nosotros tenemos que creer a lo que dice la palabra. Te voy a mostrar con la Biblia todo lo que estoy mencionando, sino que estoy haciendo una historia breve para que entres en contexto y así de esa manera poder avanzar más rápido. Entonces, cuando, recuerda, mi amado hermano, un detalle, cuando Dios trajo a Nabucodonosor para llevar cautivos a los judíos a Babilonia, ¿qué fue lo que Dios le dijo por medio de Jeremías a los de Judá? ¿Dijo que pongan resistencia? Dijo, no pongan resistencia, porque yo he ordenado que ustedes sean conquistados. Váyanse tranquilos. Y los que pelearon para quedarse, dijo, estos que se quedan van a morir. Los que se van a ser llevados al cautiverio, ustedes van a vivir. Y la orden de parte de Dios, por medio del profeta, dicen a los que están en la carta que envía a los de Babilonia, dice, ustedes allá construyan casas, den a sus hijos en matrimonio, vivan bien, porque ustedes allá van a estar más seguros en el cautiverio que los que van a quedar acá. ¿Recuerdan los que se quedaron en Judá? ¿Qué pasó con ellos? Fueron borrados, eliminados totalmente. ¿Y quiénes vivieron? ¿Quiénes sobrevivieron? Los que estaban en el cautiverio en Babilonia. Ahora, la Biblia dice lo siguiente, la profecía era esta, cumpliendo los 70 años serán regresados a su estado otra vez y reconstruirán Jerusalén, el templo, y volverán a ser la nación poderosa que Dios había establecido. ¿Sí o no? ¿Están conmigo? Porque eso ya les he explicado, por esa razón estoy corriendo un poco, ¿eh? Y para aquellos que no conocen esta historia, por favor, pueden ver dos series que tengo en el canal donde explico con más detalles todo esto. 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Muy bien. Y cuando dice la palabra que cuando se cumplió la fecha, el tiempo de qué, el tiempo del cautiverio, ¿quién fue el que le devolvió la tierra a Israel? ¿Quién fue que devolvió la tierra? ¿Ellos vinieron a conquistarla o es que Dios devolvió todo? ¿Ah? ¿Ellos vinieron en revolución a conquistar, a pelear, a hacer esto, a sacar a los que estaban, que se encontraban allí? ¿Eso pasó? No, Dios preparó el corazón de los reyes, preparó el corazón de todo, de Ciro, de los reinos que se encontraban allí para traer, inclusive hasta le ayudaron a que todo construyan y tuvieron problemas, no tuvieron problemas. Cuando Dios devuelve, devuelve. Y como Dios prometió devolver, devolvió. Pero lo que está pasando ahora es bastante extraño, es totalmente, todo lo que ha ocurrido ahora es a base de manipulación. Manipulación. Todo es manipulación. Las Naciones Unidas, un convenio que hicieron, las Naciones Unidas organiza y entrega casi el 60% de la tierra de Palestina al asentamiento judío. Y ahora, en cambio, los palestinos, imagínate, tú crees que tú estando en esa condición, hermanos queridos, muchas personas al no conocer la historia o no tener un poco de sensatez, lo primero que hacen, y eso está pasando en este momento, lamentablemente, el pueblo evangélico, el pueblo cristiano evangélico, lamentablemente, al no conocer, están orando para que Israel gane la batalla, gane la guerra, para que mate a los palestinos y que los borre del mapa, que conquisten la Ciudad Santa y que conquisten porque a ellos le merece, ese es el derecho de ellos. Qué extraña manera de pensar de un cristiano evangélico. Si la Biblia dice que si alguien te da un golpe en la mejilla derecha, muéstrale la izquierda. Amarás a tus enemigos, dice la palabra, oíste que fue dicho diente por diente, ojo por ojo, mas yo ahora te digo, si te dicen que cargues una milla, carga dos millas. ¿Qué está pasando con el pueblo evangélico? ¿Qué está sucediendo en este momento? Están haciendo cadenas de oración, ayunando para que Israel logre ganar la batalla. ¿Qué está sucediendo con el pueblo evangélico? ¿A qué Dios están adorando? ¿Qué clase de Biblia están leyendo? Punto 1, 2.
las Naciones Unidas, los países que están apoyando en armamento, cualquier cantidad de armamento para Israel, para que Israel no pierda ninguna guerra. Eso sucedió desde el año 1948, cuando fue nombrado a Israel como Estado. Los palestinos se rebelaron y no estuvieron de acuerdo. Nunca llegaron a un acuerdo. Entonces entraron en guerra con Israel, apenas establecido en la nación de Israel. ¿Pero qué sucedió? ¿Por qué Israel ganó? Mire, se ha dicho de que Israel ha ganado todas las batallas porque Dios está con él. No es así, iglesia. Así no son. ¿Cómo es que Israel ganó en el año de 1948 cuando recién estuvo el Estado de Israel nombrado por las Naciones Unidas, reconocidos allí mediante la declaración de Balfour? ¿Por qué razón ocurrió? ¿Por qué ganaron? Sencillo, ¿sabes por qué? Porque todos aquellos que fueron al asentamiento judío ya en Palestina, ellos eran personas que habían estado en el ejército de la Primera Guerra Mundial, de la Segunda Guerra Mundial, eran personas capacitadas en guerra, con conocimientos, mientras que los palestinos, en cambio, ellos eran campesinos, ellos no estaban preparados. Ellos salieron a pelear con escopetas, pero en cambio Estados Unidos le entregó armas de primer orden a ellos para guerrear. Y eran soldados capacitados, los otros no eran soldados, por esa razón ganaron la guerra. Y así sucesivamente, la guerra de los seis días en el año 1967, de la misma manera. Lo que pasa es que es como que si tú vas a pelear con alguien que sabe karate y tú no sabes nada, entonces vas a perder obligadamente. Esa es la verdadera historia, detrás de todas esas historias que hoy por hoy se conoce. Y esto que estoy hablando está documentado, esto que estoy hablando ustedes pueden investigarlo porque esa es la realidad. No es que el Estado de Israel ahora es que Dios pelea por ellos y que los ángeles, no es así, solamente es una historia mediática nada más. Yo no soy enemigo de nadie, no, simplemente la verdad. Y ahora con la Biblia voy a mostrarte todo lo que estoy mencionándote. Entonces, ¿qué sucede entonces con Palestina y con Israel? Ese es el detalle. Ahora mira, tú defendieras tu casa, claro. Hermano, si por un metro que cruzan el vecino a tu casa, tú estás peleando con el vecino ya. Si porque la gallina pasa a tu casa y la gallina viene y come el maíz de tus gallinas, ya estás enojado con el vecino. Imagínate que vengan a decir, esto es mío, y empiezan a derribar. Ustedes pueden mirar en los noticieros cómo derriban casas, edificios completos con maquinaria pesada, derrumbando todo el sacrificio y el trabajo que por años eso lo heredaste. Tú no tienes la culpa, los palestinos no tienen la culpa. ¿Te das cuenta? Entonces el cristiano, el creyente hoy por hoy, la ignorancia hace que ellos hagan política sionista en favor de no judíos ni la nación de Israel, sino de un pueblo que no es Israel. Un pueblo que no es Israel. Y te voy a mostrar por qué razón lo digo. No es Israel. No son un pueblo de Israel. Existe el pueblo de Israel. Sí, Señor, sí existe. ¿Y dónde está el pueblo de Israel? Tal como dice la Escritura, esparcido por los cuatro ángulos de la tierra. Y te voy a mostrar con la Escritura todo esto que estoy mencionando. Lo que está allá es un engaño, es una mentira. Esos son dos naciones que están allí, uno más grande y otro más chico, tratando de obtener el poder de la hegemonía mundial. Muy bien. Entonces, brevemente explico esto de aquí para que podamos nosotros tener en cuenta la historia detrás de esta historia. Esta es la verdad detrás de todo este conflicto. Ahora que ustedes ya tienen un poquito de sensatez y ahora están pensando, claro, si yo fuera palestino, ¿sabes qué hiciera yo también? Lo mismo. Lo mismo, voy a pelear y voy a defender, yo también lo voy a hacer. Ahora, te hago una pregunta. ¿Cuál de los dos países, o cuál de los dos estados, o cuál de las dos naciones tienen derecho a defenderse? Yo te hago una pregunta. ¿Cuál de los dos estados tienen derecho a defenderse? Ahora tienes un problema tú. A ti te vendieron ese solar y tú compraste con tu plata, compraste con todo, construiste tu casa. Tú tienes tu documentación, tienes todo. Y estás sentado allí, heredaste eso. ¿Cuánto tiempo? Ya tienes, son como 10 vendedores que te han vendido ahí. Todo el tiempo ha estado allí. Y ahora viene alguien que eso es mío y te empieza a derribar tu casa. ¿Quién tiene derecho a defenderse?
¿Te das cuenta? Hermanos, ahora, ¿qué dice el pueblo evangélico ahora? Israel tiene derecho a defenderse. ¿Te das cuenta? Hermano, mi pueblo perece por falta de conocimiento. Yo no estoy a favor de los palestinos ni a favor de la nación de Israel. No. ¿Sabes a favor de qué estoy? De la verdad, de la justicia. Y esa justicia y esa verdad la Biblia nos va a aclarar hoy en esta mañana. Lo que estoy haciendo es solamente un antecedente para que ustedes entren en razón. Hermano, esto no es cuestión de pasión, esto no es cuestión de religión, esto no es cuestión de decir es que nosotros tenemos que estar del lado. No. Esto se trata de verdades detrás de esas supuestas verdades. No estamos apasionados condenando a alguien o defendiendo a nadie, sino simplemente mostrando las verdades de las cuales son claras y definidas. Ahora, hay una diferencia. Israel es un estado, Palestina no es un estado, es un asentamiento nada más. ¿Sabías tú que Palestina no tiene ejército, no tiene parlamento? ¿Sabías tú que Palestina no están por decidir de reconocer como estado para que tengan sus ejércitos? No tiene ejércitos. Israel, en cambio, tiene. ¿Sabes cuántas cabezas nucleares tiene Israel? 400 cabezas nucleares. Israel es un ejército más poderoso del mundo, y no solamente ese ejército, todo el ejército de Estados Unidos está a la orden de Israel. Cuando Israel quiera tomar posesión del mundo entero, lo puede hacer, no hay ningún problema, lo puede hacer, y lo va a hacer, lo va a conquistar, lo va a lograr hacerlo. Porque el reino de este mundo está detrás. Recuerda a Cristo Jesús: no os dejéis de engañar al respecto de qué, al respecto de Jerusalén y el templo, al respecto de la venida de Cristo y al respecto del fin del tiempo. Debemos ser santos como iglesia. No dejarnos guiar por las pasiones o por lo que dice Julano, predicadores famosos que lamentablemente no sé por qué razón, qué existe detrás de todo esto. Mira esto, hay campañas en este momento recogiendo ofrendas y diezmos de diferentes partes del mundo, de la iglesia evangélica, para apoyar ¿a qué? A los palestinos, no, a Israel. Para que Israel compre ¿qué cosa? Armas para que acabe con los palestinos. ¿Por qué? Porque supuestamente Israel tiene derecho a defender. Ahora ya te hice aterrizar. ¿Quién tiene derecho a defenderse? Tampoco estoy diciendo odia a Israel. No. ¿Qué hay entonces detrás de todas estas incursiones militares que está ocurriendo? Mira esto, mi amado hermano. Escucha con atención. Israel, una potencia mundial. Ellos son prácticamente los amos de la inteligencia artificial. Tienen la cúpula de hierro, tienen una mediante el Mossad, tienen una inteligencia pero superior a todo, a la CIA y a todo lugar. ¿No te has puesto a pensar? Todos los analistas políticos y militares en este momento tienen una pregunta muy grande. ¿Cómo es posible que un país poderosísimo como Israel, en todo sentido, cómo es posible que se vayan a dormir para que el sábado 7 de octubre ese ejército armado que está en Palestina, que es ese Hamas, ese movimiento guerrillero llamado Hamas, pueda entrar a Israel? Hay dos respuestas para eso. O es que ese ejército de Hamas tiene una mejor capacidad y ellos tienen una mejor inteligencia artificial, tienen una mejor fuerza militar que Israel. O es que Israel a propósito dejó abierta la puerta. ¿Y sabes dónde está la respuesta? En esto. Ahora, ¿quiénes están perdiendo la guerra? ¿Israel o Palestina? Entonces, la respuesta es bien clara, hermano. Todos los analistas políticos, hasta el más ignorante, dice que es raro esto. Bastante raro. ¿Acaso Israel quería tener un pretexto para poder golpear? ¿Acaso Israel quería un pretexto? No sé cómo hacer. Y de manera curiosa, porque están al borde de nombrar a Palestina como Estado. ¿Acaso quería un pretexto?
buscar un pretexto, y si ustedes pueden averiguar también esto, esto es de utilidad pública. Todas las organizaciones terroristas son financiadas por Estados Unidos y por Israel. Todas. O sea, en otras palabras, yo tengo a alguien allá que me ayuda a mis deseos y a mis intenciones y a mis planes que yo tengo. Tírame una piedra y golpéame y rómpeme la cabeza. Entonces, para yo tener pretexto para romper, no la tuya, sino la romper del vecino de lado. Es bastante curioso esta situación. Habiendo dicho esto, mis hermanos queridos, podemos hablar muchísimo, pero veamos qué dice la Biblia. Ahora ya te puse en contexto, para que conozcas un poco de historia. Lamentablemente, conversaba con mis hijos antes de salir a predicar al respecto de este tema, y uno de mis hijos me dijo algo curioso. Dijo, lo que pasa es que no conocen, el ser humano no conoce, porque hoy solamente se la pasan viendo TikTok. No saben. O sea, en realidad no conocen, no saben la historia, no conocen, porque no las noticias. Y miran Teleamazonas, Ecuavisa, ahí no van a ver nada. Hay verdades detrás de toda esta guerra, y te acabo de mencionar una de ellas. Pero ahora déjame mostrarte una verdad, la verdad que es verdad y que está escrita en la palabra. ¿Qué dice el libro de historia de estos dos pueblos, la escritura? Mira esto, ¿es realmente así como dicen hoy por hoy? ¿Fue el nacimiento del Estado moderno de Israel el cumplimiento de alguna profecía bíblica? ¿Es verdad? ¿Posee Israel algún derecho divino sobre la tierra de Palestina? ¿Eso es cierto? ¿Es verdad? Dejemos que la Biblia nos hable al respecto. Pero antes de eso, déjame mostrarte algo. Si nosotros como cristianos decimos que Israel nació el 14 de mayo de 1948, al momento de decir eso, automáticamente estamos negando el nacimiento del Estado de Israel. ¿Por qué? Porque de acuerdo a la Escritura, ¿cuándo fue que nació el Estado de Israel? De acuerdo a la Escritura. A ver, ahí los quiero ver. Mientras yo bebo agua. A ver. ¿Sabes qué? Esto ya lo he enseñado, pero se ve que ustedes ya se olvidaron. ¿Sabes cuándo nació? ¿Sabes dónde nació? En las faldas del monte Sinaí. Cuando Dios entregó los estatutos. Una organización no es organización hasta cuando tenga un registro oficial. Y ese registro oficial contiene estatutos de normativas de conducta de esa organización. Una nación no es nación sino tiene ¿qué cosa? La constitución. Y el pueblo de Israel era un pueblo nómada, pero era un pueblo, recuerda que esclavos y todo. ¿Y dónde se consagraron como nación? ¿Dónde se consagraron como una nación, como un estado? ¿Dónde? En el monte Sinaí, cuando Dios le entregó ¿qué cosa? La constitución, el acta constitutiva para la nación de Israel. Ya lo vamos a mirar con la escritura eso. Ahí nació el Estado de Israel. Como Estado, no como pueblo, sino como Estado. Y como pueblo, ¿dónde nació? Lo vamos a ver también. Como pueblo, ¿dónde nació? Cuando Dios llamó a Abraham. Y como nación, como Estado, ¿dónde? En las faldas del monte Sinaí. Entonces yo te hago una pregunta. 14 de mayo de 1948, ¿qué clase de nación nació allí? Piénsalo. ¿Eres cristiano? ¿Eres evangélico? ¿Eres pastor? ¿Eres ministro? Analiza esto. Y cuando analices esto, vas a encontrarte con una verdad detrás de supuestas verdades. ¿Es la nación de Israel la que nació en el 14 de mayo de 1948, la nación semítica bíblica? ¿O es que es una nación que se hace pasar por la verdadera nación de Israel? Bueno, dejemos que la Biblia nos mencione. Vete a Génesis capítulo 12, verso 1. Ahora sí, toma tu Biblia, por favor. Vamos a mirar tres enunciados en esta mañana
Número uno, el propósito de la existencia de Israel como nación. Vamos a mirar eso, el propósito de la existencia de Israel como nación. Número dos, la promesa de la tierra y el significado de esa promesa. Y número tres, la identidad de los verdaderos herederos de la promesa dada por Dios en el pacto que Dios hizo con Abraham. Sugiero que preste mucha atención a lo que la Biblia menciona. Génesis capítulo 12, versículo 1. Vamos en este momento a ubicar el origen de la nación de Israel en el llamamiento de un hombre llamado Abraham. Recuerda que la nación de Israel no nace como nación, ni tampoco nace como estado, sino que nace como pueblo. ¿Están conmigo? ¿Están aquí? No se me resientan antes de hora, ¿ya? Escucha, no nace como nación. Debemos identificar que una cosa es nacer como pueblo y otra cosa es nacer como nación, como estado. Voy a poner un ejemplo para que me entienda mejor. Lago Agrio, antes de ser cantón, ¿qué era? Parroquia. ¿Y antes de ser parroquia, qué era? Recinto. ¿Y antes de ser recinto, qué era? Un asentamiento. ¿Se dan cuenta? Sí, y entonces ha ido, ¿cómo empieza una ciudad? ¿Cómo empieza una ciudad? ¿Siendo qué? Un asentamiento. Porque vinieron personas acá y se sentaron aquí, se llama asentamiento. Se sentaron ahí, empezó a crecer, ta, ta, ta, ta, ta, y luego ya que aumentó la cantidad, ahora sí ya llega a ser un recinto. Luego de recinto llega a ser ¿qué? Una parroquia. Luego de parroquia, cantón. Y luego de cantón, provincia. Y luego de provincia... luego de provincia, ¿qué? ¿Se das cuenta, mi amado hermano? Entonces, la Ecuador tiene, ¿cuántas provincias tiene Ecuador? 24 provincias. Y el conjunto de 24 provincias, bueno, ya es hora de que sea una nación. Por eso se llama la nación de Ecuador. Entonces, ojo con esto. El nacimiento de la nación de Israel, bíblicamente. Dice así, Génesis 12:1. Pero Jehová había dicho a Abraham, no a Abraham, sino a Abraham: vete de tu tierra y de tu parentela y de la casa de tu padre a la tierra que te mostraré. A la tierra, diga conmigo tierra. Diga conmigo tierra. ¿Por qué razón es el problema que hoy tienen Israel y Palestina? ¿Pero están conmigo? ¿Por qué razón es la guerra que hoy existe? ¿Por qué? Por la tierra, por la tierra. Los palestinos dicen, nosotros hemos nacido aquí, mi abuelo, mi tatarabuelo, mi tatarabuelo, mi tatarabuelo, aquí nosotros somos herederos, no sabemos la historia así. Y los otros dicen, eso nos pertenece por derecho divino, nosotros somos los dueños de eso, nos pertenece. Y ahí está el pueblo evangélico por todo el mundo, sí, es verdad, le pertenece, le pertenece. El pueblo evangélico dice que le pertenece. Pero la Escritura dice lo contrario. Ese silencio de ustedes me encanta. ¿Cómo lo contrario, pastor? Si la Biblia dice, por eso dejemos que la Escritura nos alumbre. El mundo puede decir lo que diga, la religión puede decir lo que diga, pero nosotros hacemos caso a lo que la palabra de Dios dice. ¿Están de acuerdo conmigo? Y si la palabra de Dios dice que ya no le pertenece, ¿qué vamos a decir nosotros? Pues que ya no le pertenece. No, pero es que a mí me enseñaron de chiquitico. Es problema tuyo. Dejemos que la Biblia hable entonces. Dice así: vete de tu tierra. Aquí hay una clase de tierra. Y de tu parentela. Una clase de parentela. Y de la casa de tu padre. A la tierra que te mostraré. Dos. Y haré de ti una nación grande. Y te bendeciré. Y engrandeceré tu nombre y serás bendición. Tres, bendeciré a los que te bendijeren y a los que te maldijeren maldeciré. Y serán benditas en ti solamente el pueblo de Israel. Solo los judíos. Los demás serán perros o gollines, como ellos mencionan. ¿Qué dice? Esto es palabra de Dios, ¿eh? No es palabra de nadie, es palabra de Dios. Y dice, y serán benditas en ti todas las familias, ¿de dónde? Ah, bueno. Vamos a poner en orden las palabras en este momento. No voy a interpretar, solamente voy a poner en orden.
Observamos un momento. Mírame. ¿Dónde vivía Abraham? En una tierra. Míreme aquí. En una tierra vivía Abraham. En esta tierra. Y Dios le dice, sal de tu tierra y de tu parentela a la tierra que te mostraré. Otra tierra. Ahora esta otra tierra. Aquí, en esta tierra. Aquí en esta tierra, ¿están conmigo? Aquí en esta tierra te voy a bendecir, te voy a engrandecer y voy a hacer de ti, en esta tierra, una nación grande. Y en ti serán benditas las naciones y toda la tierra. Ustedes son toda la tierra allá. Dice, todos estos que están allá serán benditos en ti. Entonces, allá hay una tierra, aquí hay otra tierra y allá hay otra. ¿Se identifican eso en la lectura o no? ¿Se identifican o no? No digan amén si no lo identifican, ¿ya? En la lectura, sal de tu tierra, a la tierra que te mostraré. En ti serán benditas todas las familias de esa tierra. Así que hay tres clases de tierra. Una tierra allá llamada paganismo, una tierra aquí llamada santa, y luego esa de acá son tierra bendita. ¿Entendieron o no entendieron? Verán que estamos leyendo nada más, ¿eh? Bueno, así que desde el principio era obvio, y ahí dice, maldeciré a los que te maldicen, bendeciré a los que te bendicen. Muchos me han dicho, pastor, usted está bajo maldición porque usted no bendice a la tierra. Hermanos, yo soy el primero en bendecir a la nación de Israel. Pero no a la nación que dice ser, la que nació el 14 de mayo de 1948, esa no me representa. ¿Cuál me representa a mí? La que nació en las faldas del monte Sinaí. ¿Y dónde está esa nación? En los cuatro ángulos de la tierra. ¿Y quién lo dice? El Eterno Dios. El Eterno Dios lo dice. Muy bien, vamos allí. Así que desde el principio era obvio que la formación de Israel, oído, ¿cuál era el propósito final del llamamiento de Abraham? No, señor, era hacer una nación. No, señor. Oiga, ustedes no leen con atención. Por eso es que no entienden. ¿Cuál era el propósito final? Por eso es que no entienden. Porque no leen con entendimiento. No leen con atención. Leen al apuro. Mira, observa allí en el llamamiento de Abraham. ¿Cuál es el propósito final? ¿Ah? Que sean benditas toda la tierra. Entonces, ¿cuál es el propósito final? ¿Una nación? No. ¿Cuál es el propósito final? Toda la tierra, todo el mundo. ¿Y de qué manera van a ser benditos? Hermanos amados, tú y yo somos un pueblo escogido, nación santa, pueblo adquirido por Dios para el avance de su gloria en todo lugar. Colombia, Venezuela, Chile, Panamá, Paraguay, por todo el mundo. Ese es el propósito final. Por lo tanto, Israel no era el fin en sí mismo. No. Esta nación había sido un instrumento clave en las manos del Dios eterno para llevar a cabo su plan de redención para que todos los hombres de toda lengua, de toda raza, de toda nación, de todo lugar, lleguen a tener la oportunidad de ser benditos. ¿En qué? ¿En el creyente? Hey, ¿están acá conmigo? ¿En el creyente qué? ¡Abraham! ¿Repito todo? Me da desesperación porque creo que no me están entendiendo. ¿Repito todo otra vez? ¿Seguro que sí? A ver, levanten la mano los que están entendiendo. Tres. ¿Y los demás? Van a la casa a repetir el video, hermano. ¿Cuál era el objetivo entonces de parte de Dios? Vayan conmigo rápidamente a Génesis capítulo 3, verso 15. Corran conmigo a Génesis el capítulo 3, el verso 15. Hermanos amados, dice la palabra, conoceréis la verdad y la verdad os hará libres.
Brevemente, Dios creó los cielos y la tierra, hizo todo. Dios hizo a Adán, hizo a Eva. Dijo, de este árbol no comeréis. A Adán comió, seducido por Eva. Eva comió, seducido por la serpiente. Y Dios trae a juicio ahora. Y son echados del huerto, tanto a Adán como Eva son sacados del huerto. Pero Dios da una profecía, la primera de las profecías que encuentran en la Escritura, y dice de la siguiente manera, hablando a la serpiente y a la mujer, y pondré enemistad entre ti y la mujer, entre tu simiente y la simiente suya. Esta te herirá en la cabeza y tú le herirás en el calcañar. Hay una profecía que va a haber una simiente que va a venir por medio de la mujer y que esa simiente va a acabar con la simiente de la serpiente antigua que sedujo a Eva, y luego a Adán, para que Adán y Eva fracasasen en el huerto de Edén. Dios promete una simiente. Pasa el tiempo, y Dios pone en marcha su plan perfecto. ¿Cuál plan perfecto? ¿De traer qué cosa? La simiente salvadora, la simiente que va a redimir al mundo entero. Esa simiente que trae esperanza para el mundo caído. Esa simiente que viene a ponerle fin al poder y al dominio de la serpiente. Esa simiente. Dice, yo traeré una simiente. Ok, y Dios hace esto. Llama a Abraham de un lugar pagano, de Ur de los Caldeos. Voy a hacer una nación de ti. Y ahí es donde menciona, aquí voy a traer y voy a cultivar la simiente. ¿Y esa simiente va a servir para qué? Para que en esa simiente todas las naciones de la tierra sean ¿qué? Sean benditas. Entonces, la nación de Israel no es el fin. Israel es reloj de Dios, no señores. No es así. Vamos a mirar. Entonces, ahora sí. Conforme a la promesa de Dios, Abraham tuvo un hijo con Sara, ¿te acuerdas? Bueno, también Sara, al no poder tener un hijo, ella dijo, toma mi sierva Agar. Abraham tuvo un hijo con Agar, nació Ismael, y de Ismael son los árabes. Y recuerda que había una enemistad entre Isaac y entre Ismael, hubo una enemistad, y esa enemistad hasta el día de hoy. Pero eso no tiene nada que ver con lo que está pasando allá en el Oriente Medio, no tiene nada que ver. Eso no tiene nada que ver. Ese es otro tema. Ese es otro tema, en realidad. No tiene nada que ver con lo que está pasando ahora. Lo que está pasando ahora es otra cosa, iglesia. Ok. Y ahora tenemos ahí que tiene y a su hijo Isaac, ¿sí? Porque dice la palabra que Isaac en la vejez lo tuvo, Abraham y Sara. Y años más tarde, su nieto Jacob, que es hijo de Isaac, tiene que emigrar junto a su familia a Egipto. Recuerdan ustedes toda esa historia, no hace falta replicarlo. Y en Egipto ellos son cautivos por 400 años. Están cautivos allá en Egipto. Recuerdan ustedes cómo ocurrió. Ahora, hasta ese cautiverio tuvo dentro del propósito de Dios. Por esa razón que en Génesis capítulo 15, versículo 13, Dios anticipó a Abraham, a Isaac, de que su descendencia iba a ser cautiva en Egipto. Dios lo dijo. ¿Y por qué razón Dios lo dijo? Por muchas razones que hoy no les puedo explicar porque nos iríamos por otro lado. Porque ese cautiverio del pueblo de Israel en ese lugar era para que ellos conocieran tres cosas. Número uno, que ellos sepan lo que es una nación sin Dios. Número dos, que ellos conozcan la perversidad de los falsos dioses. Y número tres, que ellos conozcan a Dios que los va a libertar. Es interesante nosotros mirar el porqué del cautiverio del pueblo de Israel. ¿Quién lo determinó? Dios. Ellos fueron cautivos por 400 años por la voluntad de Dios. Señoras y señores, si no lo sabían. Muy bien. Ahora bien, ¿por qué Dios prometió específicamente esa tierra y no otra tierra? La tierra de Canaán. ¿Por qué no le dio otra tierra, sino la tierra de Canaán? ¿Por qué razón? Porque la tierra de Canaán ocupaba un lugar estratégico en esa región. Mira a Ezequiel capítulo 5, verso 5, por favor. Es como un puente
Es una especie de puente estrecho que conecta con África, Europa y Asia. Por eso es la pugna de poderes y lucha tratando de obtener el dominio de ese lugar, porque ese lugar, nada más y nada menos, está en medio de todas las naciones. Eso dice Ezequiel 5:5. Así ha dicho Jehová el Señor: esta es Jerusalén, la puse en medio de las naciones y de las tierras alrededor de ella. La Israel, Jerusalén, es el ombligo del mundo. Es el ombligo del mundo. Ecuador es la mitad del mundo, de acuerdo al mapa que nos dicen a nosotros. Pero Israel, Jerusalén, es el ombligo del mundo. Y recuerde, quienes están en la mitad tienen el control de todo. Control de todo. Así que esa no fue una elección antojadiza de cualquiera, no, sino Israel era el paso obligatorio entre el norte y el sur, lo que permitiría a las naciones entrar en contacto con la nación gubernamental y gobernada por Dios mismo, y así que ellos puedan conocer al Dios de Israel. O sea, Dios escoge ese lugar para que ahí se levante su nombre, para que el resto de las naciones conozcan, todos conozcan que existe Dios en Israel. Sí. ¿Recuerdas tú? En la Biblia encontramos que reyes de Judá, de Israel, en su pecado, ellos buscaban ayuda de otros lugares. Y dice, ¿por qué razón? ¿Acaso no hay Dios en Israel? Es porque Israel es el lugar estratégico donde todo el mundo conozca de Dios. Lee ahora conmigo, por favor, Deuteronomio 4:5. Todo esto que estoy explicando ahora, lo he enseñado ya en la serie El pasado no conocido de Israel, que se lo recomiendo que ustedes lo vean, son como 8 capítulos, para que ustedes puedan entender a la luz de la Escritura completamente bien la historia y no repetir lo que dicen las personas a su alrededor. Deuteronomio 4:5, Dios hablando a el pueblo de Israel. Mirad, yo os he enseñado estatutos y decretos, como Jehová mi Dios me mandó, dice Moisés a Israel, para que hagáis así. ¿Dónde? Ah, ahí está, es un lugar estratégico, en medio de la tierra en la cual entráis para tomar posesión de ella. 6. Guardadlos pues y ponedlos por obra, para que esta es vuestra sabiduría, porque esta es vuestra sabiduría y vuestra inteligencia ante los ojos de los pueblos, los cuales oirán todos estos estatutos y dirán: ciertamente, pueblo sabio y entendido, nación grande es esta. Aquí tenemos ya un pueblo convirtiéndose en nación. Versículo 7. Porque qué nación grande hay que tenga dioses tan cercanos a ellos como lo está Jehová nuestro Dios en todo cuanto le pedimos. Versículo 8. ¿Y qué nación grande hay que tenga estatutos y juicios justos como es toda esta ley que yo pongo hoy delante de vosotros? Por tanto, guárdate y guarda tu alma con diligencia, para que no olvides de las cosas que tus ojos han visto, ni se aparten de tu corazón todos los días de tu vida. Antes bien, las enseñarás a tus hijos y a los hijos de tus hijos. Bueno, acabo de presentarte cómo es que nació el pueblo de Israel. Acabo de presentarte cuál es el propósito de ese pueblo. Ese propósito del pueblo de Israel era llegar al final para bendecir a todas las familias de la tierra. No es el propósito final de Dios o central de Dios en ese pueblo hacer ahí morada para siempre. No. Ya vamos a mirar más adelante. Muy bien. Y también deja de ser pueblo y ahora se convierte en nación. Ahora cuando ya llega a la tierra de Canaán. ¿Recuerda cuando Abraham salió de Ur de los Caldeos y llegó a la tierra de Canaán? ¿Había pueblo en Canaán? ¿Había pueblo en Canaán? No había nada. ¿Qué era? Desierto.
Y cuando Abraham ya tuvo su posesión y se fue creciendo la dinastía de Abraham, y terminan luego con Jacob y con José, con la familia de Jacob allá en Egipto, y se quedan en Egipto por 430 años. Y cuando ellos regresan, ¿qué pasó en Canaán en esos 430 años? Había ya pueblos, naciones, ahí estaban todos los amorreos, jerveseos, todos los feos en ese lugar. Ya estaban viviendo. ¿Ya existía Jerusalén en ese entonces? Sí, claro que sí. Ya estaba en manos de otro. Jerusalén, y de hecho, el nombre original de Jerusalén no es Jerusalén, es Yerushalayim. ¿Qué significa eso? Era en honor a un dios, el dios del atardecer, el dios del ocaso. Era esa ciudad construida para ese dios. ¿Y recuerdan ustedes quién fue que conquistó Jerusalén? Ah, no, David conquistó, ¿sí? David conquistó y por eso David le cambió de nombre y le puso Ciudad de David. ¿Recuerdan? Ciudad de David. En 2 de Samuel pueden leer ustedes eso. Eso a mí lo he enseñado ya. Muy bien. Ahora que ya conocemos, tenemos a Israel ya formado, una nación ya formada, ahora miremos en segundo lugar la promesa de la tierra y su significado. En el antiguo pacto el Señor hizo uso de muchos tipos y figuras con el propósito de enseñar a su pueblo algunas verdades espirituales. Esos tipos y figuras no eran un fin en sí mismos. Es por esa razón que al hacerse realidad todo lo que Dios tiene programado para hacer, y estas figuras mostraban o enseñaban o representaban, las figuras perdían la razón de ser. Por ejemplo, todo el sistema de sacrificios, rituales que los judíos practicaban en el Antiguo Testamento no era más que figura o sombra de lo que había de venir. Porque en realidad lo más importante a todo esto, ¿qué era? La simiente prometida. O sea, la simiente prometida. Para guardar Dios la simiente prometida. Dios hizo todo este proyecto, este proceso para llegar al final, el propósito final. ¿Qué cosa? Redención del hombre de su caída. Ese es el propósito final. Bueno, recuerda que los rituales que existían antes de la vaca roja, del becerro, de los sacrificios en las fiestas del Pesaj y de todo eso de los sacrificios que se hacían anteriormente, el pan sin levadura, todo eso representaba que a la persona de Cristo Jesús, eso sí lo saben ustedes, todo eso allí. Y cuando Cristo vino, eso quedó abolido totalmente. Ya quedó abolido totalmente. ¿Por qué? Porque la imagen. Eso era imagen o sombra de lo que había de venir, porque en realidad es Cristo la esencia misma de todo eso, incluido la nación de Israel. Ya vamos a mirar, sigamos, no me odien. Miren, hermanos, la tierra de Israel, Dios escoge y coloca en esa tierra que decía que fluía leche y miel. ¿Y dónde era que anteriormente, dónde fluía leche y miel antes de la nación de Israel? ¿Dónde fluía? No, señor, ¿dónde? En el paraíso. En el paraíso fluía leche y miel, pero por consecuencia del pecado el paraíso fue quitado y ahora no fluye leche y miel. Pero ahora Dios ofrece una nación, un pueblo donde va a producir leche y miel. En otras palabras, esa nación de Israel era la representación de lo que el paraíso era, oído, y lo que mañana va a volver a ser. Para que el pueblo, el mundo entero, tú y yo conozcamos todas esas maravillas que Dios hizo. Todo eso lo hizo para que nosotros podamos entender. Y aún así, no entendemos. Así que, lee conmigo Hebreos 11, por favor. Vamos ahora sí. Por favor, le pido de favor de que presten atención. Y si ve algún hermano que está durmiéndose allí, por favor. Vea, allá en Oriente están en guerra. Usted también. Póngase en guerra con ese que está durmiendo allí. Hebreos 11, 8, por favor. Presten atención. Dice ahora, si leemos con atención, entenderemos clarito, no hace falta ni siquiera de dar explicación. Dice así, por la fe Abraham. ¿Qué es la fe? Antes de que continuemos leyendo. ¿Qué es la fe? Es la certeza de lo que se espera y la convicción de lo que no se ve. Ahora, Abraham es considerado, ¿qué? El padre de la fe. Ahora,
Veamos nosotros en el contexto de lo que es la fe, lo que Hebreos narra al respecto de Abraham y la promesa. Por la fe, Abraham, siendo llamado, obedeció para salir al lugar que había de recibir como herencia, estamos hablando de tierra, y salió sin saber a dónde iba. 9. Por la fe habitó como extranjero en la tierra prometida, como en tierra ajena, morando en tiendas con Isaac y Jacob, coherederos de la misma promesa. ¿Cuál promesa? ¿Cuál promesa? En ti serán benditas, de tu simiente, por tu simiente serán benditas todas las naciones de la tierra. Promesa, sigue leyendo. Dice lo siguiente, versículo 10. Abraham, porque esperaba la ciudad que tiene fundamentos, cuyo arquitecto y constructor es Dios. ¿Cuál ciudad? Hey, ¿cuál ciudad? ¿Jerusalén? ¿Cuál ciudad? Hermanos, aquí está hablando de una ciudad que Abraham esperaba por fe. ¿Qué es fe? Certeza de lo que se espera y convicción de lo que no se ve. Sigue leyendo, volvamos a leer nuevamente el verso 10. Porque esperaba, la fe espera confiadamente. Porque esperaba la ciudad que tiene fundamentos, cuyo arquitecto y constructor es Dios. Versículo 11. Por la fe también la misma Sara, siendo estéril, recibió fuerza para concebir y dio a luz aún fuera del tiempo de la edad, porque creyó que era fiel quien lo había prometido. ¿Qué prometió? Una simiente. Esa es la promesa. Verso 2. Por lo cual también de uno, hablando de Abraham, y ese ya casi muerto, hablando de Abraham, salieron como las estrellas del cielo en multitud y como la arena innumerable que está a la orilla del mar. ¿De qué está hablando aquí? De las naciones de la tierra. Muy bien. Versículo 13. Conforme a la fe, murieron todos estos. ¿Quiénes? ¿Quiénes? Abraham, Isaac y Jacob. Por la fe, leamos el versículo 13. Conforme a la fe murieron todos estos, ¿qué cosa? Sin haber recibido lo prometido, sino mirándolo de lejos y creyéndolo y saludándolo y confesando que eran extranjeros y peregrinos sobre ¿qué? Sobre la tierra. ¿Cuál tierra? Recuerda tres tierras, ¿cuál tierra? ¿Dónde estaba Abraham? ¿Confiado y seguro? ¿Ur de los Caldeos? No, ¿dónde? Aquí. ¿Dónde? Israel. Ellos estaban aquí, pero ¿sabes qué? Abraham nunca él tuvo un apego a esa tierra. No, no lo estoy diciendo yo. Veamos otra vez el versículo 13. Conforme a la fe murieron todos estos, los patriarcas, sin haber recibido lo prometido, pero ellos ya recibieron la Canaán, sino mirándolo de lejos y creyéndolo y saludándolo y confesando que eran extranjeros y peregrinos sobre la tierra. Versículo 14. Porque los que esto dicen claramente dan a entender que buscan ¿qué cosa? Una patria. ¿Cuál patria? Del versículo 10. Esa ciudad que tiene fundamentos y cuyo arquitecto y constructor es Dios. Mira esto. Porque los que esto dicen claramente dan a entender que buscan una patria, versículo 15, pues si hubiesen estado pensando en aquella de donde salieron, ciertamente tenían tiempo para volver, pero anhelaban una mejor. Y para que no haya duda, hermano, esto es, ¿qué? Dígalo fuerte. Dígalo fuerte. Entonces existe una patria celestial, no una patria terrenal. Existe una tierra celestial y no una tierra terrenal. Sigue leyendo. Versículo 16. Pero anhelaban una mejor, mejor que la tierra de Canaán. Esto es celestial, por lo cual Dios no se avergüenza de llamarse Dios de ellos, porque les ha preparado, ¿qué cosa?
Una ciudad. ¿Y cuál es esa ciudad? ¿Cuál es esa ciudad que Dios le ha preparado, cuyo arquitecto y constructor es Dios? Hermanos, esta es la confusión por falta de conocimiento. Y hoy por hoy el pueblo evangélico anda intercediendo y orando para que Israel logre su objetivo. Bueno, sigamos. Abraham, por lo tanto, entonces Abraham no miraba, no tenía puesta su mirada en la franja de tierra de Canaán como el objeto primario de la promesa divina, sino lo que esta tierra prefiguraba. La tierra de Canaán, la tierra que fluye leche y miel, esa tierra simplemente es una muestra nada más de lo que Dios tiene preparado para su pueblo. Era sombra de lo que había de venir. ¿Y cuál es esa ciudad? Ya vamos a mirar. No sabemos qué tanto pudo haber entendido Abraham con la luz que tenía en ese entonces, pero la promesa central del pacto que Dios hizo con él era una nueva tierra en la cual mora la justicia y de la cual la tierra de Canaán no era más que un tipo o figura. Lee conmigo Salmos 37:3, por favor. Lee conmigo Salmos 37:3. Y yo te voy a sugerir que vayas rayando en tu Biblia todo eso, esto de aquí, para que mañana cuando te encuentres con esto, ese rayón en tu Biblia, diga: esto es lo que estudiamos la vez pasada. Salmos 37:3. Confía en Jehová y haz el bien, y habitarás en la tierra. Y ahora todo mundo aquí dice: es la tierra de Canaán, es la tierra de Israel, la tierra de Israel. Y te apacentarás de la verdad. En la tierra de Israel te apacientas de la verdad. Israel es el país más engañoso y mentiroso que existe. Ahora mismo hay pastores que han sacado un video allí. Dice que Dios ha castigado a Israel porque está con un Buda ahí y ellos están música electrónica bailando y todo eso. Y dicen que por eso que Dios los castigó. Hermanos, hay un mayor castigo a esa nación. Esa nación es la que aborrece y abomina a nuestro Salvador. Hermanos, hoy por hoy, no crean todo lo que ven. Porque lo que ahora hacen es videos para ser virales. Porque quieren ahora viralizar y quieren ser famosos. Yo no lo hago esto por ser famoso, no señor. Yo le hago, ¿sabes por qué hago esto? Inclusive muchos hermanos me han llamado la atención. Pastor, usted tiene doble ánimo. Pastor, usted no sea así mentiroso. Dijo que va a enseñar de la esposa, de los invitados y de esto. Y usted ahora está mintiendo. Y los mentirosos no entran al reino de los cielos. Y yo les tengo mucha paciencia. Pero ¿sabes por qué lo hago? Porque es un deber. Dios me ha dado una responsabilidad y son ustedes. Ustedes son mi responsabilidad. Y mi responsabilidad es quitarle la duda del corazón y que no se dejen confundir con tanta desinformación mediática de hoy por hoy, de tantos predicadores famosos. Lamentablemente me da mucha pena que estos predicadores famosos lo único que hagan es repetir lo que escuchan, mas no van a la escritura a mirar el contexto en sí como lo que la palabra del Señor enseña en realidad. Esto no es castigo de Dios para Israel, no pasa nada, hermanos, porque más bien el poder está siendo entregado para que gobierne ese sistema de la bestia. ¿Está diciendo que Israel es la bestia? No estoy diciendo que Israel es la bestia, pero la bestia está haciendo lo que tiene que hacer. Dejemos que la Biblia hable entonces. Versículo 8 del mismo capítulo. Versículo 8, mira esto: deja la ira y desecha el enojo, no te excites en manera alguna a hacer lo malo, porque los malignos serán destruidos, pero los que esperan en Jehová, ellos heredarán, ¿qué? La tierra. ¿Cuál tierra está hablando aquí? ¿La de Canaán, la de Israel? Todo el mundo quiere ir a Israel ahora, tour para Israel, pastores están haciendo millonarios con esos tours para Israel. Yo he recibido correos ofreciéndome un tour para Israel. Bueno, como me ven en YouTube, ya dice, bueno, este también vamos a llevarle a Israel. Yo no tengo nada que hacer en Israel, ¿no? Pero es bueno conocer, claro, si me regalan, yo me voy. Versículo 11 del mismo capítulo. Pero los mansos, ¿qué? Heredarán la tierra y se recrearán con abundancia de paz. No está hablando de una tierra terrenal. Versículo 22 del mismo capítulo. Porque los benditos de él, ¿qué cosa? Heredarán la tierra y los malditos de él serán, ¿qué? Destruidos. Versículo 29.
Los justos que heredarán la tierra y vivirán para siempre sobre ella. Versículo 34. Espera en Jehová y guarda su camino, y Él te exaltará. ¿Para qué? Para heredar la tierra cuando sean destruidos los pecadores. Lo verás. Y ahora veamos eso en el Nuevo Testamento. Por la boca del mismo maestro, nuestro rabino, nuestro maestro, Jesucristo nuestro Señor. Mateo capítulo 5, verso 5. En el Nuevo Testamento vemos claramente las implicaciones de esta promesa de Dios. Y el Señor mismo menciona en las bienaventuranzas, en el primer sermón del monte, y dice de esta manera: bienaventurados los mansos, porque ellos heredarán la tierra.

Como iglesia tenemos un reino ahora en esta tierra. Esta tierra, malas noticias para todos aquellos que están haciendo poder en esta tierra, va a ser destruida. Nada de lo que hemos hecho durante toda la vida, eso va a quedar. Dios todo lo hace nuevo. Entonces, bienaventurados los mansos, porque ellos recibirán la tierra por heredad. La misma tierra que habla de Salmos, la misma tierra que es, ¿cuál tierra? Esa tierra que ofrecida en la simiente que es Cristo Jesús. Romanos 4:13. Hablando acerca de la promesa que Dios le hizo a Abraham, Pablo dice de la siguiente manera. Me dicen el tiempo que tenga, por favor, porque me avisan, por favor. Romanos 4:13 dice la palabra, lean conmigo. Porque no por la ley fue dada a Abraham o a su descendencia la promesa de que sería heredero de qué. Ah, heredero del mundo, no heredero de Canaán, no heredero del Oriente Medio, no señor, heredero del mundo, sino por la justicia de la fe. Porque si los que son de la ley son los herederos, vana resulta la fe, ¿y qué? Y anulada la promesa. No, Abraham no es heredero de una franja de la tierra en el Medio Oriente, sino heredero del mundo, dice la palabra. A través de la obra de Cristo, el paraíso perdido vendrá a ser el paraíso recobrado que Dios ha prometido y está escrito en la palabra, y nosotros esperamos confiados hasta ese día. Romanos 8:19. Mira esto. Porque el anhelo ardiente de la creación. Ahora está hablando aquí de toda la creación, no solamente de ese lugar. Es el aguardar la manifestación de los hijos de Dios, porque la creación fue sujetada a vanidad, no por su propia voluntad, sino por causa del que la sujetó en esperanza. Porque también la creación misma será libertada de la esclavitud de corrupción a la libertad gloriosa de los hijos de Dios. Esa es la esperanza nuestra de una tierra y no la tierra que hoy por hoy se dice que es la tierra prometida. El pueblo de Israel, no señor, ahí ocurrió, sí. ¿Y qué pasó con esa Jerusalén? ¿Sabían ustedes que la Jerusalén original que se encontraba en ese lugar, Dios la levantó y se la llevó al reino de los cielos? ¿Sabían eso? Así como el paraíso que hoy por hoy, de acuerdo a los estudios arqueológicos, el paraíso donde Adán y Eva estaba, ahora estuviera ubicado en Irak. Allá en Irak, ahí era el paraíso. Y no está el paraíso. ¿Qué pasó con el paraíso? El paraíso fue el llevado al tercer cielo. Recuerda a Cristo Jesús al ladrón. Hoy mismo serás conmigo, ¿dónde? En el paraíso. ¿Dónde están nuestros hermanos que han muerto y se adelantaron? Los nacidos de nuevo, ¿dónde están? En el paraíso. Y Jerusalén también fue levantada. Jerusalén, sí, la ciudad del gran rey. ¿Y dónde está esa ciudad? En el tercer cielo. ¿Y dónde lo dice, hermano? Apocalipsis. Y vi yo, Juan, a la santa ciudad que descendía del cielo. Eso lo vamos a mirar más adelante. Creo que me va a tocar hacer en dos partes. Me encanta explicarle detalladamente para que todos entiendan, porque este mensaje lo podría hacer en una hora. Pero ¿sabes qué? Yo creo que así como yo necesito entenderlo también ustedes despacio. Ok, ¿son los descendientes físicos de Abraham los herederos primarios de esta promesa? Ese es otro problema. La identidad de los... Vamos ahora, en tercer lugar, vamos a mirar la identidad de los verdaderos herederos de la promesa dada por Dios en su pacto con Abraham. Este conflicto entre Israel y Palestina suele levantar muchas pasiones entre creyentes e incrédulos, y lamentablemente las opiniones tienden a polarizarse de tal manera que podemos perder de vista la realidad de que ambos pueblos están sufriendo el impacto en este conflicto armado. Porque déjame decirte algo, dentro de Palestina existe un remanente, y dentro de esa nación de Israel existe un remanente también. Sí, señor. Esa nación usurpadora que se encuentra allá, llamada pueblo de Israel o nación de Israel, no es el Israel, pero sí está dentro, existe. Ustedes no me crean a mí, ustedes revisen. Existen judíos de una organización llamada Neturi Karta. Y ellos, yo tengo aquí un pronunciamiento de ellos, piden a las naciones del mundo que quiten el apoyo de esa nación de Israel. Porque ellos saben que ellos no son el pueblo semítico como tal.
Piensa un momento y

iglesia. Recuerda que Isaac tuvo dos hijos y eran del mismo padre, pero nacieron diferentes. ¿Cómo era? ¿Cómo era Esaú? ¿Ah? Velludo, rojo, o sea, blanco, así como yo. Rubio. ¿Y cómo era Jacob? ¿Ah? ¿Cómo era Jacob? ¿Flaco, ojerudo, cansado y sin ilusiones? Eran totalmente distintos. ¿Y a quién Dios escogió? A Jacob amé, a Esaú aborrecí. Hermanos, la nación semítica en la historia de la Biblia y en la historia universal no han sido de color blancos, ni rojizos, ni ojos verdes, sino han sido así cholitos como nosotros. No han sido así, ni tampoco altos, sino así como a Jacob. Jacob tuvo 12 hijos. Y todos ellos eran, ese es el corte. Pero ustedes observan ahora ya, son como americanos los que viven ahí. Entonces, ¿quiénes son los que están habitando en ese lugar? Muy bien. Entonces, iglesia, aún, y aquí hay un problema, que aún los creyentes podemos limitarnos a discutir acerca de esto en un plano meramente teológico. Esto se debe discutir a la luz de la Escritura, no a la luz de la razón o a la luz de los noticieros o a la luz de las pasiones, no, sino a la luz de la Escritura. Dejando a un lado el drama humano, las pasiones que han sido creadas con anticipación en cuanto a quiénes son los herederos de esa tierra, yo les hago una pregunta, iglesia. ¿Abraham era judío cuando Dios le dio la promesa de salvación? ¿Qué era Abraham cuando Dios le llamó y le dio la promesa de salvación? Ah, era un gentil, era un pagano. Era un pagano. ¿Había los judíos? No. No había judíos. No habían, Israel no había, israelitas no había, hebreos no había. Y de hecho la palabra hebreo significa cruzado, que cruzó de una tierra a otra tierra. Y por eso a Abraham le llamaron hebreo. ¿Sí? Entonces, presta atención, Dios entregó la promesa cuando Abraham tenía ya la tierra de Israel como herencia, o le dio la promesa antes de tener. Antes de tener. Así que presta atención. Entonces, la tierra prometida que es Canaán, solamente es evidencia de lo que mañana Dios iba a hacer. Por eso que ahora esa tierra, todo aquel que esté pensando en esa tierra, es porque no ha leído la Escritura. Es porque no ha leído la palabra. Eso ya quedó. Eso quedó en la historia. Y por eso que los verdaderos judíos, busca información, iglesia. Los verdaderos judíos, si hay verdaderos judíos, pero ¿sabes dónde están? En otros países, en otro lugar. Y ellos saben de que así no es como Dios entrega la nación de Israel. No, señor. Cuando Dios entrega, Él entrega. Y lo entrega de una manera que el mundo entero se asombraría, pero no es así. Esto es mediante maquinaciones y manejos políticos, bajo presiones políticas, es lo que está ocurriendo. Hay una ley que se llama la ley del antisemitismo. Cualquier persona que hable en contra de Israel es calificado como antisemita. Y si es calificado como antisemita, es condenado. Y tiene, más bien dicho, una pena capital. El que no crea en la historia que ellos cuentan, tiene una pena capital. Tenemos que atrevernos a decir la verdad, aún a costa de todo el peligro que existe. Porque la iglesia necesita conocer. La iglesia necesita. ¿Sabes por qué razón la iglesia no conoce toda esta historia? Porque no lee la Biblia, hermano. El libro de historia no lo lee. Si leen la Biblia, han leído la Biblia toda su vida, pero un versículo aquí, otro versículo acá y así sucesivamente, nunca entenderán. Oye, un libro de historia hay que leer como libro de historia, desde el principio hasta el final. Entonces, basado en ese hecho histórico, Pablo hace algunas conclusiones en el capítulo 4 de su carta a los romanos,
Luego de establecer el hecho de que la justificación es por la fe sola, usando el ejemplo preciso de Abraham, Romanos 4:9, lee conmigo. Lee conmigo. Bueno, me va a tocar hacerlo en dos partes. Generalmente estas enseñanzas deben tener su tiempo para hacerlo. Romanos 4:9, aún no hemos entrado en la recta final, donde voy a mostrarte con la escritura de que esa nación, la tierra de Israel, o la tierra de Palestina, o la tierra de Jerusalén, o esa tierra, el cristiano ya no debe estar puesto los ojos allá en ese lugar. No, Señor. ¿Dónde debe estar puesto los ojos? En el autor y consumador de la fe, en Jesucristo nuestro Señor, porque Él a nosotros nos heredó. Él es el heredero y nosotros somos, ¿qué? Coherederos con Cristo. ¿De qué? De la patria celestial. Romanos 4:9. ¿Es pues esta bienaventuranza solamente para los de la circuncisión? Hablando de la bienaventuranza de la promesa de salvación. ¿O también para los de la incircuncisión? Prestarán atención a esto. Porque decimos que a Abraham le fue contada la fe por justicia. Verso 10. ¿Cómo pues le fue contada? Pregunta. ¿Estando en la circuncisión o en la incircuncisión? No en la circuncisión, sino en la incircuncisión. O sea, cuando Abraham era incircunciso o era circunciso, presta atención, vivía en esta tierra o en esta tierra vivía, ¿dónde fue que Abraham le fue contado por justicia? Aquí, sí, Abraham, sal de tu tierra y de tu parentela, la tierra que yo te mostraré. ¿Qué dijo Abraham? Señor, sí, Señor. Cuando él dio el primer paso, le fue contado por justicia. Cuando él llegó a esta otra tierra llamada Israel o Canaán, cuando llegó a este lugar, ¿él ya era justo o todavía no era justo? Ya era justo. ¿Y estaba circuncidado o no estaba circuncidado? No estaba circuncidado. Entonces, ¿dónde empezó todo? Mira, esta tierra de Israel, la que se conoce como Israel, solamente es una sombra de lo que había de venir. Lamentablemente, por falta de conocimiento, cristianos de todo el mundo, por la culpa de una teología llamada dispensacionalismo. Esa es la culpa de toda la ignorancia que hoy por hoy existe. El dispensacionalismo que ha trastornado el conocimiento de los verdaderos hombres y mujeres que anhelan verdaderamente amar a Dios y conocer verdaderamente lo que Dios ha establecido. Entonces, sigamos leyendo. Mira esto. Dice el versículo 11. Y recibió la circuncisión como señal, como sello de la justicia de la fe que tuvo estando aún incircunciso, para que fuese padre de todos los creyentes no circuncidados, a fin de que también a ellos la fe les sea contada por justicia. ¿Tú y yo somos circuncidados? No, Señor. Pero somos justificados por la fe de qué? Por la fe de Abraham. Abraham tuvo fe y le creyó: todo aquel que cree será salvo. Tanto el circuncidado como el no circuncidado. ¿Qué está hablando aquí Dios? Que en ti serán benditas todas las naciones de la tierra, los que son circuncidados y los que no son circuncidados. Solamente por la fe. No sé si me hago entender. ¿Sí están comprendiendo? Entonces, el plan de Dios, Israel, es solamente una muestra y una evidencia de cómo es que Dios iba a tratar más adelante para cumplir su propósito eterno. Sigue leyendo. Versículo 12. Y padre de la circuncisión, para los que no solamente son de la circuncisión, sino que también siguen las pisadas de la fe que tuvo nuestro padre Abraham antes de ser circuncidado. Verso 13. Porque no por la ley fue dada a Abraham o a su descendencia la promesa de que sería heredero del mundo, sino por la justicia de la fe. Porque si los que son de la ley son los herederos, vana resulta la fe y anulada la promesa.

0: Son las 4 de la mañana, 46 minutos.
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1: Son las 4 de la mañana, 54 minutos.
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0: Ningún hombre puede ser la cabeza del hogar hasta que esté bajo el liderazgo de Cristo. Si no desea someterse a Jesús, ¿qué derecho tiene y qué expectativa tiene de tener la unción y el poder de Dios para ser el marido que Dios quiere que usted sea?
1: ¿Alguna vez usted ha cultivado algo? ¿Cultivado, por ejemplo, un árbol, flores o tal vez verduras? ¿O tal vez usted ha cultivado una amistad o una empresa o su vida misma? Creo que todos hemos cultivado algo de alguna manera, y de esa experiencia habremos sacado como conclusión que si no dedicamos el tiempo suficiente y cuidado a aquello que cultivamos, se puede echar a perder. Bienvenido y bienvenida a El Amor que Vale, con el pastor Adrián Rogers. Hoy hablaremos de cómo cultivar un matrimonio. Si usted está ya casada o casado, es necesario que se pare en los próximos minutos y nos acompañe, porque estoy seguro que lo que viene será de mucha bendición. Vamos a suponer que su matrimonio es como un bonsái, esos pequeñitos árboles que son tan hermosos. Si el bonsái no recibe todo el cuidado que necesita, no llegará a ser lo que hubiéramos deseado, y si usted lo descuida, posiblemente morirá. Igualmente sucede con su matrimonio. Si usted no lo cuida, si no lo alimenta, si no lo poda, si no respeta los límites que debe haber en esta relación, su matrimonio será deforme o, peor aún, puede morir. Si usted desea ejercer el increíble poder de la autoridad del reino, tiene que cultivar su matrimonio y mantenerlo bajo la sujeción del Señor. Enseguida el doctor Adrián Rogers en Cómo Cultivar un Matrimonio.
0: Cordiales saludos, amigos. Estamos estudiando el increíble poder de la autoridad del reino. No existe ningún otro lugar donde más necesitemos aprender cómo opera el increíble poder de la autoridad del reino que en el hogar. ¿Qué quiere decir la Biblia cuando dice que el esposo es la cabeza de la esposa? ¿Qué significa ser jefe del hogar? ¿Es ser un dictador? ¿Qué es lo que realmente significa? Hoy estudiaremos cómo cultivar un matrimonio. Le invito a tomar la palabra de Dios y buscar Efesios capítulo 5. Deseo hablarle acerca de la autoridad del reino en el hogar. Hablarle literalmente del liderazgo en el hogar. Algunos de nosotros estamos desilusionados con nuestros hogares. Quizás necesitamos aprender un poco más acerca de cómo cultivar un matrimonio. Por favor, mire el versículo 23. Porque el marido es cabeza de la mujer, así como Cristo es la cabeza de la iglesia, la cual es su cuerpo y él. O sea, Cristo es su salvador. El marido debe ser cabeza en el hogar. La autoridad del reino es lo que estamos estudiando. Y hemos enseñado que usted no puede funcionar en ninguna área, ni en la iglesia, ni fuera de la iglesia, si usted no cree en la autoridad y no entiende la autoridad. Está por todas partes. Está en las leyes de tráfico. Escuché de un hombre que viajaba en el vehículo de un amigo e iban a gran velocidad. Llegaron a un semáforo, la luz estaba en rojo y el amigo se pasó la luz. Su amigo le dijo, ten cuidado, nos vas a matar. Y él le contestó, no te preocupes, tengo un hermano que es un estupendo conductor. Él nunca se detiene cuando los semáforos están en rojo. Después llegaron a otro semáforo que estaba en verde y el chofer del automóvil pegó un frenazo. Entonces su pasajero le dijo, hombre, tú estás loco, esa luz está en verde. Y el chofer contestó, sí, lo sé, pero mi hermano podría venir por la otra vía. Así que hemos estado enseñando un principio estas últimas semanas, que Dios quiere darnos autoridad del reino, que Dios no nos creó para ser esclavos del mundo, la carne y el diablo, pero existe un gran principio. Dios no da autoridad a los de espíritu rebelde, y el principio es, nunca podemos estar sobre esas cosas que Dios quiere que estén bajo nosotros, hasta que estemos bajo esas cosas que Dios ha puesto sobre nosotros. Necesitamos entenderlo. Ese es el principio clave en la autoridad del reino. ¿Me permite decirle cuál es el problema de hoy? El problema está en la familia. y pondré el dedo en la llaga. El problema principalmente son los esposos. Stu Weber dijo alguna vez: el problema en los Estados Unidos es el fracaso en el cargo más alto del país, ese cargo que es ser marido y padre. Y ese es en verdad el problema. Queremos culpar a otros, pero el problema es que no hemos entendido las responsabilidades y la autoridad del reino en el hogar. Necesitamos ver como padres, como maridos, nuestras responsabilidades, no nuestros derechos. Hay tres responsabilidades principales que tratan con el liderazgo en el hogar. Y quiero decirle al esposo que si usted no ejerce la autoridad del reino que Dios le ha dado, su hogar no va a ser un maravilloso hogar, ni su matrimonio será un magnífico matrimonio. Y quiero decirles a las esposas: Dios asignó la responsabilidad en el hogar. Si no entiende su lugar apropiado, usted va a perderse una increíble bendición. Así que la primera responsabilidad que el esposo tiene, él es responsable del liderazgo servidor. Y he escogido poner juntas estas palabras: liderazgo, servidor. Estas no se excluyen entre sí, más bien van juntas. Cuando la Biblia dice que el marido es cabeza del hogar, no significa que él es un dictador. Dice que él es la cabeza. Por consiguiente, eso no significa que es un sargento mandón que usa la Biblia como un bate en lugar de una espada para pegarle a su esposa en la cabeza. Él es responsable de su hogar. ¿Quién es la cabeza de la iglesia? Jesucristo, ¿correcto? El marido es cabeza de la esposa, como Cristo es cabeza de la iglesia. Y quiero hacerle una pregunta. ¿Alguna vez Jesucristo lo ha obligado a hacer algo? Nunca. Ni una sola vez, ni una sola vez más. Sin embargo, Jesús es cabeza de la iglesia. Él no es el dictador de la iglesia, él es la cabeza de la iglesia, y esto es lo que un marido necesita hacer. El liderazgo significa llevar la responsabilidad. Si usted como marido dice ser cabeza del hogar, su esposa debe ser sumisa. Y tiene todo el derecho de esperar que usted supla todas las necesidades que ella como esposa tiene en el hogar. No significa que ella sea una carga, sino que usted es responsable por suplir sus necesidades, así como el Señor Jesucristo es responsable de suplir las necesidades de su iglesia. Y aquí está un versículo clave. Primera de Corintios 11, versículo 3, dice así: pero quiero que sepáis que Cristo es la cabeza de todo varón, y el varón es la cabeza de la mujer, y Dios es la cabeza de Cristo. Ningún hombre puede ser la cabeza del hogar hasta que esté bajo el liderazgo de Cristo. Si no desea someterse a Jesús, ¿qué derecho tiene y qué expectativa tiene de tener la unción y el poder de Dios para ser el marido que Dios quiere que usted sea? Y aquí está el segundo punto. Lo primero es que el marido debe ser responsable del liderazgo servidor, el liderazgo servidor. El segundo punto es el amor sacrificado. Note que no dije solo amor, dije amor sacrificado. No dije solo liderazgo, dije liderazgo servidor. ¿Qué es el amor sacrificado? Bien, ¿cómo deben amar a sus esposas? Note el versículo 25. Maridos, amad a vuestras mujeres así como Cristo amó a la iglesia y se entregó a sí mismo por ella. Esto no es simplemente amor, sino amor sacrificado. ¿Cómo debo yo amar a mi esposa? Debo amar a mi esposa como Jesús amó a la iglesia, y Él murió por la iglesia. ¿Qué tipo de amor es el amor sacrificado? Primero, es amor apasionado. Me permite repetirlo. Es amor apasionado. Pero cuando hablo de pasión, no hablo acerca de pasión sexual. Esa es una parte del amor matrimonial, pero estoy hablando de algo mucho más profundo que eso. Hablo de la emoción y compromiso que sale de lo más profundo de su ser. Usted debe amar sacrificadamente, es decir, nada es demasiado valioso para mí que no pueda dejar por mi esposa, excepto mi relación con Dios, claro está. He sido el pastor de esta iglesia por más de 25 años, pero no tendría que pensarlo si tuviera que dejar a esta iglesia o a mi esposa Joyce. Ustedes pueden conseguir otro pastor. Ella, mi esposa, es el amor más grande de mi vida, aparte del Señor Jesús. Jesús se entregó a sí mismo por ella, nos dice la palabra. ¿Qué le debe un hombre a su esposa? Amor apasionado. Pero no solo amor apasionado, sino también amor purificador. Mire, por favor, el versículo 26, en adelante. Para santificarla, habiéndola purificado en el lavamiento del agua por la palabra, a fin de presentársela a sí mismo, una iglesia gloriosa, que no tuviese mancha, ni arruga, ni cosa semejante, sino que fuese santa y sin mancha. Jesús ama a la iglesia con un amor apasionado y con un amor purificador. ¿Y cómo debe amar un hombre a su esposa? ¿Cuál es su responsabilidad? Así como Cristo es pastor, sacerdote y profeta de la iglesia, el marido debe ser profeta, sacerdote y pastor de su esposa. Él debe interceder por ella. Él debe enseñarle, guiarle y protegerle espiritualmente. La Biblia dice que si una mujer va a la iglesia y tiene algunas preguntas o inquietudes acerca de la Biblia que no entiende, ¿sabe lo que dice la Biblia qué es lo que ella debe hacer? Ella debe ir a su casa y preguntarle a su marido qué es lo que significa aquello que no entiende. Permítame leerlo. Anote en su margen 1 Corintios 14, versículo 35, que dice así: y si quieren aprender algo, pregunten en casa a sus maridos, porque es indecoroso que una mujer hable en la congregación. Bueno, esto no significa que no puede articular un sonido, no significa que no puede cantar en el culto, no significa que no puede orar, pero lo que está diciendo es que Dios ha puesto la autoridad masculina en la iglesia y Dios ha puesto la autoridad masculina en el hogar. Significa que un hombre debe decir como Josué: pero yo y mi casa serviremos a Jehová. ¿Por qué Dios dice que vaya a preguntarle a su marido? ¿Qué pasaría hoy si las mujeres fueran a preguntarles a sus maridos: cariño, ¿qué significa esto? Dime esto otro. Enséñame aquello. Bueno, si él no tiene las respuestas, él se vería obligado a aprender. ¿No le parece? Imagínese la carga que se le quitaría a la consejería pastoral. Es decir, imagínense cuánta dificultad quedaría resuelta. Verá, señora, Dios quiere trabajar en su marido. Y cuando usted va a otra persona a buscar sus respuestas, o cuando intenta darle las respuestas a él, Dios le dice: querida hija, muévete, estás en mi línea de fuego, porque yo estoy trabajando en tu marido. Él es el que debe tener el liderazgo en el hogar. Él lleva la responsabilidad. Él debe amarla apasionadamente, él debe amarla purificadoramente. Mi asignación de parte de Dios es hacer de Joyce una creyente más radiante, así como Jesús está purificando la iglesia. El cuarto tipo de amor es el amor sacrificado, y que es un amor proveedor. Por favor, miremos el versículo 29 de Efesios 5, que dice: porque nadie aborreció jamás a su propia carne, sino que la sustenta. Esto significa que la alimenta y la cuida. Significa calentar con el calor del cuerpo. Es decir, él quiere proveer sus necesidades emocionales, físicas y espirituales. Ese es un amor proveedor. Cuando usted tiene hambre, ¿qué es lo que hace? Pues quiere comer. Cuando tiene frío, quiere algo con que abrigarse. Usted debe amar a su esposa como ama su propio cuerpo, porque ella es una parte de usted. Si es sabio, se cuidará a sí mismo al cuidar de su esposa. El hombre casado que no suple las necesidades de su esposa está cometiendo suicidio espiritual y matrimonial. Usted debe proveer para sus necesidades emocionales. ¿Cómo se las provee? Usted necesita constantemente alabarla y admirarla. ¿Sabe por qué tenemos hoy tantas mujeres en la fuerza laboral? Algunas tienen que trabajar y merecen todo mi respeto. Conmueven mi corazón. Mis oraciones están con ellas. Pero ¿sabe por qué muchas trabajan en lugar de cuidar a sus hijos en la casa? No porque realmente tengan necesidad. Lo hacen porque alguien en su trabajo les dice, te aprecio. Y cuando reciben ese cheque de pago, el cheque prácticamente le está diciendo, tú vales. Así que, mi estimado amigo, es su deber, su gozo, su responsabilidad como esposo darle a ella ese agradecimiento, ese cheque de paga emocional que dice, amor mío, gracias, aprecio lo que haces. Necesita decirle cosas bonitas lo más a menudo que pueda. Necesita encontrar esas características que adornan a un espíritu afable y apacible que Dios dice la hace radiantemente bella y alábela por eso. Cariño, gracias por tu paciencia. Gracias por tus fieles oraciones. Por la manera en que amas y cuidas de nuestros hijos. Por cómo mantienes y embelleces nuestro hogar. Agradézcale por cosas que están bajo su control y anímela. Supla sus necesidades emocionales. Supla sus necesidades espirituales. Para eso es que Dios lo ha puesto allí. A veces es difícil saber de qué está hablando porque las mujeres son criaturas emocionales y usted seguramente ya lo ha descubierto. Usted tiene que escuchar para deducir lo que ellas dicen. Ella transita emocionalmente y usted recibe lógicamente. Usted está en problemas. No deduzca lo que ella está diciendo. Deduzca lo que ella quiere decir. Eso lo hace un buen detective, porque su trabajo es traducir sus intenciones, las de su esposa. Para los hombres, por favor, escúchenme. Les voy a ayudar a entender mejor a las mujeres en un 200%. Bien, 200 por 0 es aún 0. Así que no trate de entenderlas. Solo ame a su esposa. Ame a su esposa. Su amor debe ser un amor proveedor. Por último, ¿qué significa responsabilidad? ¿Qué significa el liderazgo? ¿Qué quiere decir la Biblia en Efesios 5, versículo 23, cuando dice que el marido es cabeza de la mujer, así como Cristo es cabeza de la iglesia? ¿Qué significa el liderazgo servidor? ¿Qué significa el amor sacrificado? ¿Y qué significa la lealtad incondicional? La lealtad incondicional. Por favor, leamos los versículos del 30 al 33. Porque somos miembros de su cuerpo, de su carne y de sus huesos. Está hablando de la iglesia en Cristo. Verá, ese es el por qué la mujer fue creada del costado de Adán. Porque nos enseña que ella es un miembro de nuestro propio cuerpo. Así como la iglesia nació del costado perforado de Cristo, la mujer fue creada del costado perforado del hombre. Y la Biblia dice, por esto dejará el hombre a su padre y a su madre, se unirá a su mujer, y los dos serán una sola carne. Grande es este misterio. Mas yo digo esto respecto de Cristo y de la iglesia. Por lo demás, cada uno de vosotros ame también a su mujer como a sí mismo, y la mujer respete a su marido. Por esto dejará el hombre a su padre y a su madre, y se unirá a su mujer. Lealtad incondicional. Ahora, si usted es cabeza de su esposa, como Cristo es cabeza de la iglesia, permítame hacerle una pregunta. ¿Está listo? ¿Cuándo va el Señor Jesús a dejar la iglesia? ¿Cuándo va Jesús a abandonar a la iglesia? Nunca. Nunca lo hará. Dice amén a esto. ¿Qué ha dicho Jesús? Él dijo, nunca te desampararé ni te dejaré. Hoy tenemos a hombres que ante el altar matrimonial hacen un convenio, no un contrato, un convenio, y luego lo rompen. Que Dios tenga misericordia de ellos. Esposos, no abandonen a sus esposas. Ame a su esposa, como Cristo amó a la iglesia. El marido es cabeza de la esposa. Liderazgo servidor, amor sacrificado, lealtad incondicional. Cuando empezamos a vivir así y los hombres se someten a la autoridad sobre ellos, podrán tener la autoridad que Dios ha puesto bajo ellos, y las esposas podrán someterse a un hombre que está dispuesto a morir por ellas, y lo muestra en la forma en que vive. Una vez más, los hogares serán lo que Dios desea. Amigos, todo este capítulo, Efesios 5, escuche, Efesios capítulo 5 y el capítulo 6 también. Estos capítulos entran en el contexto que nos dice que debemos estar llenos del Espíritu. La única forma que usted puede ser ese tipo de marido, la única manera que yo puedo ser ese tipo de esposo, es estando llenos del Espíritu. Es cierto, no tengo lo que se requiere. No tengo lo que se requiere, ni usted tampoco, pero le diré que cuando yo entrego mi corazón a Jesucristo y me rindo a Él, el Espíritu Santo de Dios, entra en mí y me da el Espíritu de Jesús para que yo pueda amar como Jesús.
2: Son las 5 de la mañana, 20 minutos.
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0: Son las 5 de la mañana, 29 minutos.
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0: Son las 5 de la mañana, 38 minutos.
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0: Son las 5 de la mañana, 42 minutos.
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1: Son las 5 de la mañana, 50 minutos.
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0: Son las 5 de la mañana, 59 minutos.
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0: acompañándolos en esta maravillosa mañana de día lunes. Y prepárense porque no va a ser solo este lunes.
1: Va a ser toda la semana porque el señor Francisco Sugarret anda de parranda.
0: Para que se anden preparando.
1: Se tomó, hasta, como dice la canción, me voy, pero te juro que el otro lunes volveré.
0: Literalmente. Eso es lo que va a pasar con
1: el otro lunes. Así que te damos la bienvenida, te recibimos con los brazos abiertos.
0: Con los brazos de Nino Bravo.
1: Con los brazos de Nino Bravo, que habría estado de cumpleaños un día como hoy. Nació un 3 de agosto de 1944.
0: Mira, hace mucho tiempo.
1: Hace harto rato atrás, sí, hace harto rato. Así que es una buena excusa para escuchar al gran Nino Bravo y hacernos la idea más o menos de cómo va a estar el tiempo en este llovido invierno a lo largo de todo el país. Hay gente que lo ha pasado muy mal,
0: hay gente
1: que hasta ha tenido bien compleja la situación y de hecho continúa lloviendo en el sur de nuestro país. Hoy día Santiago va a tener cielos cubiertos, a esta hora hay solo 9 grados de temperatura.
0: Mire, yo me voy a ir igual al norte para que estemos más o menos cómo está todo, ¿cómo por allá, por esos sectores? Ya por en Arica, por ejemplo, van a tener una máxima de 21 grados y van a estar bastante nublados durante el día de hoy para que también tengan ojos, con una mínima de 17. Pero va a estar bastante bien el día. Y ya en Iquique es una máxima de 20 grados, que igual está bastante bien, pero también va a estar bastante nublado, que igual pueden ser temperaturas que son un poco bajas también para el norte del país, pero está bastante bien, contando lo que ha pasado últimamente también para esos sectores. Y ya en Antofagasta también máxima de 20 grados, al igual que el resto, que en Iquique también. Pero también van a estar durante la tarde, ya va a haber bastante sol en esa zona.
1: En Copiapó van a tener 29 grados, cielos despejados en La Serena y Coquimbo, nubosidad parcial 18 grados, Valparaíso nada de lluvia, nubosidad, bruma a esta hora 17 grados de máxima.
0: Bueno, Santiago ya lo dijimos, Rancagua, por ejemplo, una máxima de 18 grados también, que va a estar bastante, un día con un poco de lluvia durante la mañana, pero ya durante la tarde ya no vamos a tener ningún tipo de chubasco. Ya después en Talca sí va a llover el día de hoy, durante la madrugada tiene que haber llovido un poco, y ya en la mañana también va a llover un poco con una máxima de 17. En Chillán, una máxima de 15 y bastante chubasco, aislado también, pero con viento.
1: En Concepción van a tener nubosidad parcial gran parte del día, hasta ahora dice que hay tormenta eléctrica, la máxima de 15 grados. Temuco, lluvia en la mañana. Mañana nubosidad parcial por la tarde, también 15 grados. Y en Valdivia se quedan con pocas precipitaciones, pero constantes durante el día, máxima de 13 grados.
0: Y en Puerto Montt, 14 grados como máxima, con un poco de nublados, chubascos y probable tormenta eléctrica durante el día de hoy también. Y durante la tarde van a haber un poco de gotitas también. En Coyhaique, mi tierra natal, mis maravillosas tierras, 3 grados como máxima, pero bastante nublado durante todo el día, sin lluvia y ojalá sin nieve, chiquillos, ojalá. Para las Torres del Paine también una máxima de 3 grados, bastante nublado, chubascos de agua, nieve y también vientos entre 40 y 60 kilómetros por hora, así que vayan amarrándose por allá.
1: 4 grados para Punta Arenas, también agua, nieve, y para Rapa Nui va a tener precipitaciones y vientos durante todo el día.

0: esta parte, es que ustedes no entienden, yo soy súper fanática de este programa, entonces cada vez que me toca venir a cubrir a su
1: que me invitamos, viene bailando arriba el auto.
0: Vengo feliz, muerta la risa, Power to the People, me llega al fondo del corazón, me siento llamada también a comentar cosas.
1: Oye, está pasando hartas cosas en nuestro país, bueno, ya lo saben, en el sur, en la zona central, la gente ahí con algunas complicaciones respecto a la lluvia, hay suspensión de clases. Si usted quiere contarnos cómo está la situación de la lluvia en su región, en su comuna, en su calle,
0: cómo lo ha pasado,
1: mándenos
0: también
1: un mensaje, más 569-85-21-2360. Usted se sabe el número,
0: por supuesto.
1: ¿Y qué, cuál es la única condición? Poner su nombre.
0: Para poder saber quién es usted y poder saludarlo bien, pues. Cuéntenos cómo es todo y cómo está pasándolo usted, cómo lo ha pasado también, cómo estuvo su fin de semana también, si le afectaron las lluvias durante esos días también. Y que también, si nos quiere contar cosas felices, qué hizo el fin de semana, algún cumpleaños,
1: acá,
0: que quiera celebrar, lo que usted quiera, aquí lo saludamos.
1: Todos bienvenidos. Recuerde también, llegó Bocinha durante la noche ayer, por fin Bocinha está en nuestro país. Yo había dicho, no llega. Pero finalmente.
0: Yo te escuché, yo lo recuerdo.
1: Pero finalmente llegó, así que me guardaré mis palabras, porque no tengo por qué estar de acuerdo con lo que pienso. Y además, ¿sabes que el fin de semana me ocurrió que en redes sociales había mucha queja respecto a la cuenta de la luz? Muchas personas anunciando que la cuenta se les prácticamente duplicó con el mismo consumo. Así que si por ahí usted está con algún temita con la cuenta, porque ya comenzaron a aparecer las del próximo mes, cuéntelo. Péguenos ahí la avisadita.
0: Yo le voy a decir que me pasó exactamente lo mismo y lo pasé pésimo.
1: Porque la cuenta de la luz
0: está barata.
1: Está llegando, no está nada barata. Parece que el reajuste está bien importante. Ya sabe usted, más 569-85-21-2360.
2: 6:09.
0: 6:09.
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0: Siempre hay una persona que trabaja más que uno.
1: Siempre está ahí, tiene toda la información, sabe todo lo que está pasando y él también estuvo de vacaciones.
0: Exacto, él descansó.
1: Estuvo de vacaciones toda la semana pasada.
0: La semana pasada escuchamos a otra persona, un policial muy importante, pero ahora,
1: a Gabito Rivero,
0: llegó la estrella de las calles de Santiago.
1: Richard Jiménez, muy buenos días.
3: Hola, hola, buenos días. Asalto y ataque a disparos contra patrullas municipales en Providencia. Esto tras un robo violento en local en horas de anoche. Se vio llegar una banda de aproximadamente 5 sujetos al sector de calle Miguel Claro. Arremetió por la fuerza a una tienda de ropa. Los ladrones armados amenazaron a los empleados del lugar, que ya había cerrado, y robaron al menos una bolsa con productos. Se inicia una persecución al llegar al sector de calle Cacique con los conquistadores. Patrullas municipales quisieron cerrarles el paso, pero los integrantes de la banda, que andaban en un auto de alta gama, dispararon en una carrera loca por huir, incluso hasta en contra del tránsito vehicular. Dos patrullas municipales sufrieron impactos de bala y daños también hubo por choques de los vehículos, uno de estos con un semáforo. A la banda se le perdió de vista por el túnel del Cerro San Cristóbal. Richard Jiménez, ADN.
2: 6:10.
0: 6:10.
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1: Nos vamos a mover de región, Alejandra Rojas.
0: Vámonos al norte, norte, norte.
1: Sí, pues nos vamos a ir al norte de nuestro país porque el gobierno de Tarapacá contradijo el anuncio de la nueva prefectura de la PDI por parte del Ejecutivo, indicando que aún no está la platita, que el financiamiento no está asegurado, que está bien anunciar cosas y tener la intención, pero hay que respaldar esto con
0: datos, con cosas, con la plata ahí mismo.
1: Con la plata ahí mismo, pues. Y con el presupuesto asegurado para todos los años.
0: Efectivamente, el proyecto contempla recursos sectoriales de la PDI y del Fondo Nacional de Desarrollo Regional por más de 35.000 millones de pesos, pero aún no hay convenios formalizados.
1: ¿Quién nos cuenta todo?
0: Naya de Doyer Sur.
4: El gobierno regional de Tarapacá respondió al anuncio de la delegación presidencial entregado el pasado viernes sobre la nueva prefectura provincial de la Policía de Investigaciones en Iquique. La reacción surgió luego que el Ejecutivo, a través de la delegada presidencial Adriana Tapia, informara que la iniciativa de 11 pisos y 3 subterráneos obtuvo la recomendación satisfactoria, aprobación técnica del Ministerio de Desarrollo Social y Familia, y contempla una inversión de 35.307 millones con recursos sectoriales de la PDI y en mayor porcentaje del Fondo Nacional de Desarrollo Regional.
5: El compromiso del gobierno se traduce en hechos. Y aquí es que tenemos nuestra recomendación satisfactoria que permite avanzar en una inversión superior a 35 mil millones, fortaleciendo la infraestructura y reafirmando que la seguridad es la principal prioridad.
4: Sin embargo, mediante un escrito, el gobierno regional sostuvo que dicha habilitación técnica no garantiza la construcción de este proyecto ni implica que los recursos para ejecutarlo ya estén comprometidos, pues aún no hay convenios firmados. El gobernador de Tarapacá, José Miguel Carvajal, lo reafirmó para Radio ADN, agregando que esta es una iniciativa trabajada por años y le sorprende la forma en que fue presentada, pauta de prensa donde no fue convocado y por lo que autoridades centrales tuvieron que entregarle disculpas.
6: En los últimos 5 años hemos tenido una gran agenda de inversión en materia de seguridad pública y la verdad nos confunde la forma en querer presentar un proyecto, porque entendemos que el respeto a la institucionalidad es una de las señales más importantes que debe tener toda autoridad. Agradezco al ministro Alvarado, al ministro Arrau, por haberse comunicado y haber pedido disculpas por parte del gobierno central.
4: Consultado, el diputado Carlos Carvajal señaló que le parece irresponsable que la delegación regional intente presentar como asegurado un proyecto que no cuente con el financiamiento formalizado, acotando que Tarapacá necesita seriedad, coordinación y certezas y no anuncios apresurados ni disputas por quién se lleva el mérito, esperando finalmente que el gobierno comience a mostrar sus propios proyectos en seguridad, ya que las regiones saben cuáles vienen desde la administración anterior. En la zona norte, Nayadet Oyarzún, ADN.
2: 6:13 minutos.
0: 6:13 minutos.
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1: Oye, nos vamos a quedar con información sobre la política, porque los fines de semana
0: pasan cosas,
1: se hablan cosas.
0: Hay programas importantes en televisión que hace que la gente suelte la lengua y hable,
1: y se pongan a hablar. Exactamente. Bueno, vamos a hablar sobre la postura del Partido Comunista sobre Cuba. A días de su viaje a Cuba, el presidente del PC, Lautaro Carmona, insistió en la existencia de la democracia en la isla. A veces hay evidencias que uno...
0: Hay cosas,
1: uno tiene que aceptar.
0: Uno tiene que asumir las cosas a veces, a pesar de lo mucho que le duela, hay que asumir las cosas.
1: Cosas que son realidades que uno no puede evitar.
0: No se puede tapar el sol con el dedo.
1: Exactamente.
0: El planteamiento generó bastantes reproches en la oposición, donde reconocieron diferencias profundas dentro de la colectividad. Así que para que vea que hasta el Partido Comunista tiene bastante separaciones y cosas así, y opiniones con respecto al tema. Así que nos va a contar. ¿Quién?
1: Francisco Gutiérrez.
7: En el centro de la polémica se encuentra nuevamente el Partido Comunista, luego de que su presidente, Lautaro Carmona, a días de su viaje a Cuba, volviera a instalar el debate por una Cuba democrática desde el punto de vista histórico. En entrevista con El Mercurio, el timonel del Partido Comunista aseguró que existe democracia en la isla, en relación al debate que hubo durante la campaña presidencial, cuando la candidata, Janet Jara, señaló que Cuba no era una democracia. El presidente del PC señaló que la opinión que tiene el Partido Comunista como opinión histórica no es acomodable para ganar o perder un voto, ni tampoco es acomodable para el nivel de desarrollo militante que tenga una persona u otra. El planteamiento generó duros reproches desde la derecha. El senador Udi y vicepresidente del Senado, Iván Moreira, incluso llamó al socialismo democrático a replantear su alianza con el Partido Comunista.
8: Llamamos con respeto al socialismo democrático a reflexionar y romper este cerco ideológico con la izquierda más extrema, representada por el Partido Comunista.
7: El debate se da en medio de las definiciones que prepara el Partido Comunista, que este último fin de semana tuvo un nuevo pleno de su comité central para definir sus lineamientos ante la agenda laboral del gobierno y posibles llamados a movilización. La visión del Partido Comunista sobre Cuba, sumado a las definiciones que podría tomar la colectividad en torno a llamados a movilización, generaron incomodidad en los otros partidos de oposición, que reconocieron las profundas diferencias que mantienen con la colectividad. Al respecto se refirió el presidente del PPD, Raúl Soto, y el timonel de la Democracia Cristiana, Álvaro Ortiz.
9: Es francamente irrisorio no resiste mayor análisis. Hay que tener coherencia a la hora de aplicar los criterios en materia de defensa de la democracia.
10: Tenemos profundas diferencias con partidos de izquierda, pero también hemos tenido coincidencias en los momentos en los cuales el país nos ha llamado a tener puntos comunes.
7: Antes de su conferencia en octubre, el Partido Comunista tendrá al menos 2 plenos más de su Comité Central, en donde sus 98 miembros deberán definir los lineamientos que marcarán la estrategia política de esta controvertida colectividad en diferentes temas frente a la administración CAS, definiciones que también miran de cerca en el resto de la oposición. Francisco Gutiérrez, ADN.
2: 6:17 minutos.
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0: Oye, en este programa pasamos de una cosa a otra.
1: Somos bastante rápidos también para contar. Vamos con noticias importantes. Ahora una noticia más importante.
0: No, es que partimos con Nino Bravo haciendo karaoke y ahora mira cómo te ponemos la guitarra, mira cómo te ponemos. Exacto. Mira cómo te ponemos el rock.
1: Para que tú veas. Es sí, pues, importante el día de hoy porque
0: Don James está de cumpleaños.
1: Efectivamente, Don James Hetfield, el vocalista de Metallica. Cumpleaños, 1963 nació, ¿ah?
0: Sí.
1: Para que veas, más o menos del año de mis padres, yo pensé que habría sido un poquito más. Yo
0: también. 33 añitos.
1: Yo también, que soy tan mala persona que siempre pienso que la gente es más vieja que lo que son.
0: No, es que Alejandra Rojas, tú naciste ayer, entonces, ¿qué vamos a hacer? ¿Qué vamos a hacer contigo?
1: Pero yo, verdad, me esfuerzo para encajar con ustedes, chiquillos.
0: ¿Qué vamos a hacer? Es que nosotros acá nos reímos y nos tiramos.
1: Ustedes no lo saben, ella es que esta gente se burla. Se burla de mí porque yo me acoplo a sus tallas y yo me río. ¿Qué voy a hacer?
0: Pero no tiene idea. Yo le digo a la Ale, le digo a la Alecita, sale y vale. ¿Ah?
1: Bueno.
0: No tiene idea de dónde viene el sale y vale.
1: Vale, guajaja. ¿Qué le voy a decir? Pero no importa.
0: Pero bueno, por lo menos tenía actitud.
1: Es que yo la vendo.
0: Eso es lo que la vendo. La vende, ya. Oye, vamos a revisar los diarios con Metallica de fondo y yo me voy a ir al diario La Tercera, que trae en portada: visas laborales suben un 11% en el primer semestre de este año y los bolivianos captan el 70% del total.
1: Mire, bueno, eso habla de regularidad también, de cómo se está regulando todo el tema del ingreso migratorio y eso igual es bueno.
0: Además, la fotografía es impresionante, pues tiene que ver con las lluvias de los últimos días. Y con botes Zodiac por la ciudad. Evacuaciones de emergencia en Algol marcan la jornada de lluvias. Hubo evacuaciones, suspensión de clases, gente damnificada y un bote Zodiac en medio de Angol.
1: Para que vean.
0: Con el ejército trasladando personas. También sobre la mega reforma del gobierno, queda a un paso de ser aprobado las platas municipales y se inclina solo por 2 vetos.
1: Mira, menos vetos.
0: Además, 9 años de aborto por 3 causales, 6.627 procedimientos y el 12% de mujeres siguió con el embarazo. Esto a raíz de toda la polémica que se ha generado con
1: el proyecto de los latidos.
0: El proyecto de los latidos. El viernes hubo manifestaciones de mujeres a lo largo de todo el país.
1: Efectivamente, un proyecto y un tema bastante controversial también, que también estamos abiertos a escuchar lo que opinan ustedes también con respecto al tema, pero son temas muy controversiales que también...
0: Ahora, es que ya habíamos quedado de acuerdo en nuestras causales, eso
1: debería estar cerrado.
0: Empezar a discutir y escudriñar ahí...
1: Es complicado, es lo que suele suceder también cuando cambian los gobiernos, también se empiezan a cuestionar muchísimo los proyectos ya aprobados, así que igual hay que estar atentos a ver qué pasa con eso.
0: Además, las empresas empiezan a cotizar este mes un 1% adicional en la reforma previsional, lo cual es bueno para los trabajadores porque podría mejorar en el futuro las pensiones de los chilenos. Y en el fútbol, el arquero Bocinha ya está en Chile. Estoy feliz de representar a Colo Colo, dijo Bocinha, que no se llama Bocinha, no es su apellido. Bocinha es un apodo, significa abuela en portugués.
1: Ah, mira.
0: Abuelita en portugués.
1: Bobo.
0: Bobo.
1: Claro.
0: Bocinha. Y el Consejo de Presidentes ya se reunió y ya aprobó, porque del fútbol chileno no están permitidos los apodos de las camisetas.
1: Mira.
0: De manera unánime tenían que votar todos los presidentes y aceptaron que Bocinha lleve el nombre Bocinha en la camiseta.
1: Wow, ¿viste? Esos son datos que no sabría y que sabría Pancho Sugarret para poder responderte, pero cosas que yo no sabía, pero mira información muy de bien. Fútbol que yo no sabía. Yo me voy al Mercurio, ¿ah?
0: ¿Qué es lo que trae?
1: El Mercurio trae también algo en portada ya de frente, todo el tema de la lluvia que tú también estabas comentando, que dicen que lluvias reabren el debate sobre cómo reducir el cableado aéreo en la vía pública en medio de la dilatada aplicación de la ley.
0: Es una tremenda noticia porque hace ratito que se aprobó esta cuestión de sacar los cables extras y uno ve postes y postes del alumbrado público con una cantidad de cables que están ahí de más y que generan problemas porque cuando se corta la luz hay tanto cable ahí que uno no sabe cuál es el cable.
1: Bueno, y acá y sale efectivamente en 2019 se promulgó Chao Cables, esta norma que obliga a las empresas de telecomunicaciones a retirar cables que no prestan servicio. Sin embargo, recién este año va a entrar en vigencia. Alcaldes creen que incluso con la legislación activa, el problema es que todavía faltan herramientas más ágiles para que estas obligaciones realmente se cumplan, que es lo que suele pasar con varias de las legislaciones que implican ese tipo de cosas. También algo que pasó este fin de semana, en una de las entrevistas que se realizó dentro de los programas de televisión, fue a Juan Pablo Rodríguez. Y el ex subsecretario de Hacienda denunció irregularidades en su test de drogas y agradece el apoyo que le entregó el ministro.
0: ¿Anda viajando por todos lados?
1: Claro, quiere demostrar a los canales demostrando que en él, por lo menos, no había droga. Efectivamente, y él dice que el abogado presentó los resultados del examen de pelo que realizó el laboratorio de la UC y que el resultado fue negativo. Y sobre su posible reincorporación al gobierno, la cartera aseguran que el tema está radicado en Interior. Así que también vamos a estar atentos a ver qué pasa con esa noticia. Y también el ministro de Justicia, Fernando Rabat, acusó un tinte de izquierda en el Instituto Nacional de Derechos Humanos que provoca un debate sobre su rol. En entrevistas y en el Mercurio y en TVN, la autoridad dijo que el organismo está cooptado y que hay que corregirlo. Ojo también con ese tipo de esas declaraciones también del ministro. Hay también información con respecto al impacto de las dos décadas de la legislación que empezó a erradicar el cigarrillo y los espacios cerrados.
0: Ah, mira.
1: Para que vea también.
0: Una normativa que ya lleva harto tiempo.
1: Exacto. Y dice que el tabaquismo cayó un 38% en los adultos y 77% en la población infanto-juvenil. ¿Tú a qué edad probaste tu primer cigarro? Uno lo hace muy chico. ¿Y por qué no hace esa tontera? Es muy extraño, ¿eh?
0: Monería.
1: Sí.
0: Monería. Oye, me voy a ir al diario El País, que trae sobre nuestro país menores ante un juez. La ultraderecha impulsa el endurecimiento de la justicia juvenil. Dice, de Escandinavia a América Latina, las propuestas para endurecer las penas a adolescentes ganan terreno pese a la reticencia de expertos y organizaciones dedicadas a la protección infantil. Claro, lo que pasa es que también cada vez más jóvenes o más infantos juveniles se están viendo involucrados en hechos de crímenes. También, ¿cómo llegó Chile a tener una de las legislaciones antidroga más estrictas de América Latina para sus autoridades? Lo que hablábamos respecto al ex subsecretario que dio positivo en uno de sus exámenes. Además, Bocinha llega a Chile para fichar por Colo-Colo y es recibida por una multitud en el aeropuerto y además una columna de opinión. ¿A qué le llamamos ultraderecha y por qué debería importarnos? Dice, blanquear a José Antonio Kast y presentarlo como un político democrático y moderado es una operación esperable por parte de sus correligionarios, pero no debería contar con el apoyo del progresismo.
1: Mira.
0: Parte de lo que trae hoy día el diario El País.
1: Y en las últimas noticias.
0: Clun.
1: Venezolana y su matrimonio con chileno. Él tenía temor que me expulsaran. Ojo que también algo que leímos en titulares con estos nuevos también. Uniones, acuerdos de unión civil, distintas cosas que se estaría realizando entre migrantes y chilenos y algunas de estas organizaciones que denuncian que esto sería un eventual fraude migratorio finalmente, porque estarían casándose para evitar que sean expulsados, y esto es lo que también trae este tema, también está en portada las últimas noticias con respecto a este matrimonio entre una venezolana y un chileno, así que también tenemos que estar atentos a ver cómo pasa eso. Habrían algunas noticias de un eventual proyecto de ley que buscaría hacer que esto se ponga como un fraude. También las últimas noticias trae que hay un taxista que es acusado de clonar las tarjetas de pasajeros pasados de copas. Para que vea, para que tenga cuidado con dónde se sube cuando está un poquito pasadito, un poquito ebrio. Tenga cuidado también. Hay gente que toma Uber y la gente se aprovecha, hay taxis y todo también. ¿Cómo te fue con ese plan de taxistas femeninos?
0: Muy bien. Después te voy a contar el detalle.
1: Eso es muy bueno también, para que vean que también hay muchas opciones de traslado para todo el mundo, para que también eviten este tipo de situaciones y exponerse a taxistas que quizás no son tan legales. También hablan de Joaquín Montesinos, que lideró de 3-0 de Deportes Concepción.
0: Sí,
1: sobre
0: pues,
1: la UC.
0: Y de ya vamos a estar viendo el detalle del deporte, pero fue importante lo que ocurrió el fin de semana porque Católica perdió 3-0 y estaba segundo. Perdió terreno, Universidad de Chile ya lo pasó, pero la derrota 3-0 fue inesperada, porque Católica perdió frente a uno de los equipos que no venía con tanta regularidad, pero uno de los temas que los hinchas de Católica destacaban tenía que ver con el estado de la cancha, porque en Concepción llovió muchísimo.
1: Estuvo
0: la
1: a punto
0: cancha
1: de suspenderse
0: el partido. Se jugó un partido el día viernes y la cancha quedó en muy malas condiciones, y durante el partido de Católica había gran parte del campo que uno podría ver que era barro.
1: Complicado, como te decía.
0: Bien complicado el poder jugar en ese.
1: Estuvo a punto de suspenderse, estaba a punto de que se suspendiera el partido, pero claro, no se suspendió y en efecto, pudo haber sido un gran efecto el tema de la cancha. También hablan de historias de hinchas que esperaron 8 horas, lo que tú señalas, 8 horas a Bocinha en el aeropuerto. Ahí para que veas, hay gente que es muy fanática.
0: Ya, oye, Alejandra Rojas, nosotros nos vamos a tener que ir a una pausa. pero usted sabe que a la vuelta volvemos con el deporte y con sus mensajes, así que usted vaya poniendo su nombre para que nosotros lo vayamos a saludar, le pongamos todo el espíritu, le pongamos todo el ánimo. Y para todo el aquel teoría de la conspiración, no hemos relegado a su carreta a ninguna parte. El buen hombre se tomó

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0: 6:31.
1: 6:31.
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2: Ay, qué me gusta. Yo quiero hacer.
3: Ah, ¿le gustó?
2: ¿Le gustó? Ahí estamos, grillando.
3: Grillando. Oye, lo estábamos comentando. Llegó el señor Bocilla.
2: Recibido por fans que lo esperaron 8 horas en el aeropuerto.
3: Ahora, no sé por qué se fueron tan temprano si sabíamos que iba a llegar cerca de las 23 horas.
2: Es que la gente se prepara.
3: Josimar José Évora Díaz, más conocida como Bocilla.
2: Como Bobo.
3: Bocilla, abuelita. Oye, llegó, ya está instalado después de harta polémica. Hay que ver qué es lo que pasa con Bocilla y un anuncio que hay de un evento en Brasil donde él está anunciado. Yo creo que no, vamos a ver si es que finalmente va. Algunos dicen que no, porque según el itinerario, hoy día debería hacerse exámenes médicos y mañana debería hacer su presentación oficial ante los medios de comunicación. Vamos a ver qué es lo que pasa.
2: Quizás tiene una vacacioncita.
3: No.
2: Yo dudo igual.
3: No.
2: Sí. Yo creo que llegaste
3: no.
2: Llegaste recién.
3: Llegaste recién, amigo.
2: Sí. Hay que esperar el año. Sí. Esperar el año para las vacaciones.
3: Oye, ¿también hubo campeonato?
2: Efectivamente, en la cancha y por la liga de primera. A pesar de la suerte de las universidades, la U derrotó

0: a Huachipato y la Católica cayó goleada ante Deporte Concepción, que estábamos hablando,
1: que estábamos hablando hace un ratito, exactamente.
0: En la cancha.
1: ¿Quién nos cuenta toda la información del deporte?
0: Diego Sáez.
1: No fue.
2: Se acabó la espera. Al fin el arquero Bosiña tomó el vuelo y arribó a nuestro país para convertirse en nuevo arquero de Colo-Colo. El golero de 40 años, figura del último mundial con Cabo Verde, fue recibido por una multitud de hinchas y medios en el Aeropuerto Internacional de Santiago y luego en un hotel del sector oriente de la capital. Tras pasar ahí su primera noche en Santiago, hoy lunes Bosiña se someterá a exámenes médicos y físicos, último trámite antes de firmar su contrato y la presentación oficial en el Estadio Monumental. En medio de la locura generada por los medios y los fanáticos colocolinos en el aeropuerto, estas fueron las primeras declaraciones de Bosiña en nuestro país.
3: Buenas noches, estoy muy feliz de estar aquí. Una gran honra representar el Colo Colo y quiero agradecer el cariño y la paciencia de los hinchas y nos vemos pronto en el Monumental. Muchas gracias.
2: Universidad de Chile derrotó por 2-0 Huachipato ante 20.000 personas en el Estadio Nacional, resultado que instala a los azules como solitarios escoltas del líder Colo-Colo, aunque a largos 12 puntos de distancia. Abrió la cuenta Eduardo Vargas con un golazo de tijera y Marcelo Morales sentenció el marcador definitivo con un remate desde fuera del área, ambos con asistencias de Lucas Asadi, la gran figura del partido. El volante valoró el triunfo sobre los acereros.
4: Hace mucho tiempo, bueno, no venía citado, la fecha pasada ya empecé a jugar de nuevo y día 90, me sentí bien, un poquito cansado al final, pero no, muy contento por volver a jugar y por volver a aportar al equipo, que eso es lo más importante, y feliz de volver a jugar 90 minutos, que lo necesitaba harto.
2: Universidad Católica tuvo una fea caída en el sur y cayó goleada por 3-0 ante Deportes Concepción en el estadio Esterroa. Joaquín Montesinos, Joaquín Larribey y Norman Rodríguez anotaron para los Lilas, que salieron de la zona del descenso y saltaron desde el penúltimo hasta el undécimo lugar. Los cruzados, por su parte, caen al tercer puesto, ahora a 15 puntos de Colo-Colo. Su entrenador, Daniel Garnero, analizó esta dura derrota.
5: Primer tiempo, llegaron 3 veces al arco, hicieron 2 goles. Nosotros tuvimos más de 7 aproximaciones, no tuvimos fino. Nos costó mucho, nos viene costando tener precisión para terminar la jugada. Y bueno, ellos marcaron esa diferencia. No fuimos efectivos. Después de una pelota parada, nosotros queríamos intentar asociar y no solo que no tuvimos precisos, sino que tampoco se podía jugar mucho.
2: En otros resultados de la jornada dominical, O'Higgins derrotó a La Serena por 2-1 a domicilio en La Portada y por la primera vez Wonders se consolidó como escolta del líder Cobreloa tras ganarle por 3-1 como visita a Santa Cruz. Magallanes derrotó 3-2 a Unión Española y Puerto Montt ganó por 1-0 como forastero a Recoleta. Hoy lunes se completa la fecha con el partido entre Deportes Temuco y Deportes Copiapó en la cancha del Germán Becker. Diego Sáez, ADN Deportes.
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1: Llegó el momento de sus mensajes.
0: Mi parte favorita.
1: Parte favorita del programa. Yo quiero partir esta sección mandándole salud a nuestro amigo Alejandro. Alejandro es un amigo que está internado porque le dio un accidente cerebrovascular y ha estado hace una semana esperando que le den el alta. Y nosotros estamos aquí haciéndole barra. Vamos. Porque estamos seguros que prontito va a llegar el momento. Dice Grace, se me hizo largo el fin de semana para comunicarme con ustedes. Un abrazo y gracias por la compañía. Espero que me den hoy el alta.
7: ¡Vamos, así Alejandro!
1: Alejandro, mañana nos cuenta si es que efectivamente ocurrió aquello.
7: Oye,
1: él esperaba que le dieran el jueves, pero no se pudo. Así que vamos a ver si es que hoy día pasa.
7: Tocayo, voy a estar demasiado atenta a ver, sí, qué pasa, por
1: a
7: favor.
1: A ver, la evolución
7: favor,
1: de esta
7: cuéntanos
1: historia.
7: Cómo te va.
1: Y aprovecha a darle las gracias a Francisco porque le dio unos datitos ahí de series retro que le ayudaron a pasar el fin de semana de mejor manera.
7: Maravilloso. Yo voy a ir con un tema que hablamos hoy día, ahora el más temprano, cuando recién entramos, que tiene que ver con el tema de la cuenta de la luz.
1: Eso.
7: Juan Carlos de Peñaflor dice que sí es correcto que la cuenta de la luz, más que se duplicó, a nosotros nos llegó una cuenta de 590 mil pesos.
1: Mira.
7: Hemos enviado 3 correos de reclamo sin respuesta. Normalmente pagamos 120 mil. Yo, me pasó exactamente lo mismo, Juan Carlos. Y yo le dije a la Grace, yo tuve que pagar nomás y ahí tapadita los ojos, que uno asume nomás, porque aparte empieza a cuestionarse uno y consumí tanta luz y hice tantas cosas.
1: Está complicado porque hay hartas personas denunciando lo mismo. María Eugenia de Concepción también nos dice, desde el 2016 hasta ahora, partió en 17 lucas en enero y llegó a 53 en julio.
7: Mira. es mucha plata. Yo pagaba 43 mensuales, perdón, una están yo, pagaba 43 mensuales, 170 me salió el mes. Y yo dije, ya, po, será nomás, po.
1: No, si está complicada la cosa. Por acá nos mandan buen día. Creo que lo único bueno de la llegada de este portero a la tienda popular es que nos permite ampliar nuestro nutrido léxico. Dice expresiones como y Boston, y Bombalé. Ahora lo sumamos y Bocine.
7: Muy bien. Muy bien.
1: Nos manda saludos Pablo Cisterna.
7: Acá Cristóbal de Puente
1: Doctor
7: Alto.
1: De la RAE, por cierto.
7: Dice, siempre se extraña a Pancho, pero qué gusto escuchar a Alejandra. Ay, muchas gracias, Cristóbal. Un abrazo inmenso para ambas y que sea una buena semana para todos. Muchos cariños. Un abrazo, Cristóbal, te pasaste.
1: Por acá nos habla Ingrid Rojas, la prima desde Concepción. Glup, glup. Dice, poder femenino, excelente, chiquillas. Grace, lo único malo de tu partner es que nos recuerda mucho las caídas de carné.
7: Lo siento.
1: Es una lolita. Sí, pues, ¿viste? Que Panchito tiene merecido su descanso. Sí, Ingrid, a mí me pasa que esta niña entiende la mitad de las caídas de carné y de las tallas que tiramos. Pero bueno.
7: Nuestra amistad sí es más entretenida, amiga.
1: Más entretenida, porque hay que explicarle alguna cosa.
7: Aquí nos dicen, buenos días a las super chicas desde María Pinto a Santiago, Alejandra y Luis en compañía de Darwin, que sube a su trabajo en Valle Nevado. Que sea una excelente semana y que no lleva, por favor, unos rayitos de sol para secar la ropa. Toda la razón. Ojalá, un poquito, dejemos la lluvia, cortemos acá en Santiago.
1: Basta de lluvias.
7: Más encima, esta lluviecita tan piñufla de repente que ha sido estos últimos días, tan fome.
1: Por acá nos escribe Damari desde Peñaflor, te mando saludos a ti y a mí. Dice, hace harto rato que no les escribía, por favor, denme todo el fuá. Estoy agotada a esta altura del año. Yo también necesito vacaciones. Que ella, además, no tuvo este año.
7: Pobre, es que hay que pasar agosto, chiquillos. Pero vamos a pasar agosto. Acá nos dicen, buenos días, Alejandra y querida Grace. Y a todo el equipo de ADN. Hoy la marraquetiña más crujentiña y un cafecino más dulceciño. Vamos Colo Colo, Nelson de Maipú. Hola, Nelson, efectivamente. Más crujentiña, la marraquetiña.
1: Sí, pues estamos aprendiendo nuevos términos aquí con el con el bocina. De bocina.
7: Efectivamente. Acá dice, nueva compañerita para Grace. Bienvenida, Ale. Buena semana. La semana pasada no pude escuchar la radio. Al final, amiga Grace, ¿fue a ver la Odisea? Yo tampoco te pregunté, amiga.
1: Fui a ver la Odisea, pues. Fui y sabes que es una gran película. Ahora, hay que tener en cuenta que es una película. No es una adaptación fiel a los poemas de Homero. Tiene cosas que tiene que saltarse, que tiene que resumir, que tiene que interpretar. Había incluso, yo te había contado de esta adaptación del libro que por primera vez había sido traducido por una mujer.
7: Efectivamente.
1: Y Christopher Nolan se había inspirado en ello. Bueno, ella tampoco terminó muy contenta con el libro porque no fue tan fiel a su propia adaptación.
7: Ya.
1: Pero es una gran película. Si no, no quita que sea una buena película, que tenga unos buenos efectos y que vale la pena ir a verla. Así que si usted se anima, vaya a verla, porque a pesar de todo es una gran película.
7: Para que veas, Pablo, el Eterno de Maipú, para que sí fue.
1: Abrazo, amigo.
7: Y vaya a verla. Y acá nos dicen, Sugarret, grita tu Ruth. Buen día,
1: no, belleza. No, si no lo tenemos secuestrado. Si no, de verdad
7: está, le juro que no está así. O sea, no puede gritar nada.
1: No puede gritar nada.
7: No, bueno. Respecto al pago de la luz, esta que se duplicó, ya estamos pagando sobre las 100 lucas. Que tenga una increíble semana, Pablo Lagos. Hoy sí, está complicado. Yo quiero pedirme una breve licencia. Una breve licencia porque hoy día es un día súper importante.
1: ¿Qué pasó?
7: Para alguien de mi familia que yo quiero muchísimo, muchísimo. A mi gran cuñada, Sofía Cabello, una increíble publicista, está de cumpleaños el día de hoy.
1: Muy bien.
7: Está muy contenta, está un poco estresada también este fin de semana. No siempre se estresa para los cumpleaños.
1: Sí, pues.
7: Pero esta cabra es tan bacán.
1: Feliz cumpleaños.
7: Feliz cumpleaños, Sofía. Pásalo increíble. Y un beso también para Gaspar Siwis, su hijo maravilloso, mi sobrino, lo máximo. Les
1: mando
7: un abrazo.
1: Por último, le mandamos saludos a Ceci de La Serena, que dice que a ella la cuenta le llegó en cero la cuenta de la luz. Está preocupada.
7: Ojo ahí.
1: Ya, te voy a pagar 2 meses juntos.
7: A lo mejor algo está desenchufado, amiga.
1: Ya, vamos a escuchar qué dicen nuestros auditores.
8: Buen día, Matinal Imperfecto.
1: Hola, Cajo, buenos
8: Puente,
1: días.
8: Desde Santiago Centro a dos cuadras en realidad, de la estación Toesca del Metro, paseando a mi cachorra Emilia, como todas las mañanas y escuchándolo a ustedes. En este caso a ti, con la primera dama Alba. Grace Albon, nos quiero ocupar este espacio para mandar un saludo grande de recuperación a Yura Aldino Yardes, que es mi compañera más conocida con la Yura o la Yura. Jurassic Park. Una venezolana
1: la
8: hermosa
1: Jurassic
8: y una
1: Park.
8: Compañera de trabajo muy, muy, muy linda.
1: Que se mejore.
8: Que está en recuperación postoperatorio. A ella un gran lunes y una mejor semana.
9: Buenos días.
1: Hola.
9: ADN, ¿cómo están,
1: ¿qué tal,
9: chicas?
1: ¿Qué tal?
9: ¿Cómo están, Grey? ¿Cómo están, Alejandra?
1: Aquí
9: un gran
1: estamos.
9: Saludo por acá, José el Jardinero. Mucho tiempo que no le escribía porque con la lluvia no había podido trabajar. Pero hoy y esta semana esperemos que poneros las pilas y seguir adelante. Así que un gran saludo
1: vamos,
9: para ustedes.
1: Que
9: tengan
1: buen
9: día. Bendiciones. Chau, chau.
10: Muy buenos días, queridas amigas. La señorita Grey, un abrazo grande.
1: Hola.
10: No sé el nombre de la
1: Alejandra.
10: Que está, pero
1: Alejandra,
10: un enorme abrazo, que le vaya muy bien en
1: gracias.
10: La semana o el tiempo que esté reemplazando al ingeniero. Le habla Jorge desde Talagante, saliendo hacia Santiago a trabajar. Feliz inicio de semana. Y tenemos un nuevo arquero en Colo Colo.
1: Sí, pues correcto,
10: para todos,
1: correcto.
10: Chau.
1: Vamos a ver qué
11: nos va a hacer. Buenos días, chicas. Espero que tengan
1: una
11: linda, hermosa semana.
1: Muchas gracias.
11: Y espero que su red lo esté pasando regio y durmiendo en su casita.
1: Lo vamos a llamar.
11: En cuanto a la política, me llama la atención Carmona diciendo que Cuba tiene democracia.
1: A todos
11: y la derecha enfurecida por esto. Qué raro. Cuando les conviene, las dictaduras son democráticas. Y cuando no les conviene, no son democráticas. Un besito.
1: Suerte.
11: De Los Ángeles.
1: Suerte, Carmen Gloria.
12: Señorita Alejandra, cita Grace.
1: Hola.
12: Qué gusto saludarlas. El ramillete mañanero más hermoso de la radiofonía chilena. Aquí les habla Enrique, de La Reina. Un gusto saludarlas. Y feliz, feliz porque llegó Bocinha, pero no porque me guste Colo Colo, porque ya tenía estampada dos fardos de camiseta y por lo menos las voy a poder vender. Ah, por
1: muy
12: si acaso
1: bien.
12: Estoy liquidando barato unas camisetas de Argentina Campeón. Que tengan un buen día, que les vaya bien, chicas. Un gusto saludarlas.
1: Suerte, suerte.
13: Buongiorno, Magmusés.
1: Hola, argentino.
13: Perfecto. Oye, Bocinha para usted.
1: Bocinha.
13: Ya está en Chile. Maravilloso,
1: sí,
13: pues. Fenomenal. Prepárense, prepárense los que andan por ahí, por Andrés Bello, al llegar a Costanera, por ese lado. Están las pistas.
1: Ay, pistas
13: recortadas. Van a haber trabajos.
1: Hay un trabajo,
13: parece que van a ser
1: verdad.
13: Para largo momento.
1: Toda la semana.
13: Que, wow. Te encargo esos tacos, porque de tres pistas no dan abasto, imagínate ahora con dos. Así que a prepararse, muchachos, muchachas.
1: Muy bien,
13: buen
1: busquen
13: día.
1: Alternativa. Gracias por el dato.
13: Por acá.
14: Muy buenos días, chiquilla.
1: Hola.
14: Qué lindo empezar el día con dos féminas ahí en la radio.
1: Me
14: habla Marco Arévalo por acá, saliendo desde Quilicumbia. Nada, pues, llegó Bocinha. Ojalá sea una bonita competencia y para ganarse la titularidad del arco del Eterno. Un abrazo, cariños a todos. Muy buena semana. Nos vemos. Chao.
1: Chao, chao nomás.
0: Chabela.
1: Oye, gracias a todos nuestros auditores por sus mensajes. Se nos quedaron algunos afuera. No alcanzaron
0: a todos,
1: pero los queremos a todos con todo el corazón.
0: Efectivamente, y un saludo para mi mejor amiga que me está escribiendo muy enojada porque no le saludé a ella.
1: ¡Epa! Mira,
0: un besito para mi tía Susana también escuchándola.
1: Tía
0: un besito
1: Susana.
0: Para mi tía Susana. No
1: abrazo.
0: Que Anita,
1: abrazo,
0: Anita,
1: abrazo.
0: No te enojes conmigo. Te
1: Anita,
0: quiero
1: también
0: tanta.
1: Las queremos a todas.
0: Besito.
6: 6:45 minutos.
1: 6:45 minutos.
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1: Mira, yo sé que tú me vas a decir que también lo consumía, pero
0: me vas a dudar.
1: No voy a dudar de ti, porque vamos a hablar de algo que se volvió un clásico entre los veranos, entre la gente que volvía del carrete a veces. A mí me pasaba en la playa. En la playa, cuando uno volvía, se hacía una ensaladita de jurel, de tarro, con lechuguita, con tomate, con cebolla y unos pancitos, y uno lo pasaba fantástico. ¿Y qué es lo que pasó?
0: ¿Qué pasó? Ahora
1: se
0: hay un,
1: agotó.
0: Hay un, ese es un gran tema, las
1: hay
0: croquetitas de jurel.
1: Y las croquetas de jurel, oye, que eran buenas.
0: A mí me encantan,
1: oye,
0: tú me dudas, pero
1: te
0: yo te hago unas croquetas de jurel, amiga, que te las encargo.
1: Te voy a cobrar cuando vuelva el jurel.
0: Ojo.
1: ¿Qué es lo que pasó? Que hay baja disponibilidad de jurel en las aguas chilenas y eso ya se siente en los supermercados porque la están reemplazando por caballa. Y no es lo mismo.
0: No es lo mismo. No,
1: no es lo
0: igual.
1: Mismo. No es lo mismo nuestro jurel.
0: Bueno, ante este escenario, Serna Pesca activó un protocolo de resguardo de este pez particular que queremos tanto, mientras expertos recomiendan alternativas para poder reemplazar este alimento dentro de esta dieta.
1: Y la preocupación es ¿por qué? ¿Hay extracción masiva? ¿Hay algún fenómeno natural? ¿El
0: está
1: fenómeno
0: pasando
1: del niño? ¿Qué es lo que está pasando para que el jurel haya prácticamente desaparecido de nuestras costas?
0: ¿Y quién nos va a explicar todo esto?
1: Paloma Cárdenas.
15: En las últimas semanas, su versión en lata prácticamente ha desaparecido de las góndolas de supermercados y almacenes. Al punto que desde el Servicio Nacional de Pesca y Acuicultura ya emitieron una alerta a pescadores, advirtiendo que si durante un lance estiman que más del 25% de los jureles capturados están bajo la talla mínima legal, deben informar al organismo de forma que se pueda acercar y resguardar dicha zona. El activista social y medioambiental Juan José Martín explicó que el fenómeno de escasez de jurel responde a que ha modificado su comportamiento debido a las temperaturas de las aguas, que ahora son superiores a las normales. Esto por lo que hemos ya conocido como el fenómeno del Niño, y además el experto recalcó que en este momento es crucial no interrumpir la cadena de desarrollo de este pez.
16: Lo que hace el Niño básicamente es calentar las aguas de la costa pacífico sudamericana. El agua, al calentarse más en los océanos mismos, tiene menores nutrientes disponibles para las especies que necesitan estos en su ecosistema para poder desarrollar su ciclo de vida. Y es por eso que especies como el jurel migran hacia aguas que tengan temperaturas más bajas, porque estas tienen mayores nutrientes. La escasez debido a fenómenos como el Niño de jureles adultos no puede ser usado para permitir que se pesquen, por ejemplo, juveniles, que rompería el ciclo natural de las comunidades de esta especie.
15: En croquetas, budín, ensalada o tortilla son solo algunas de las preparaciones que vuelven a este producto tan popular en la cocina chilena. De acuerdo a expertos, las propiedades que tiene este pez son que es alto en grasa, alto en omega 3, gran fuente de calcio y además resulta ser de bajo costo. Pero entonces, en esta situación surge la pregunta sobre cómo podemos reemplazarlo. El presidente nacional del Colegio de Nutricionistas, Mauricio Ríos, señaló posibles alternativas similares en características y aporte nutricional al jurel, que, ojo, pueden o no seguir la línea de los pescados.
17: Tiene que ser idealmente por alimentos que tengan características similares. La sardina es una buena alternativa, la caballa que se da en algunas costas de nuestro país, el salmón, pero el salmón sabemos que tiene un costo un poco más elevado. Ahora, si no quiero seguir con la línea de alimentos del mar, el huevo, los lácteos fortificados o algunas semillas de frutos secos que también van a tener este aporte de ácidos grasos poliinsaturados como son los omega 3, omega 6, que son muy buenos desde el punto de vista de la salud cardiovascular, el consumo para nuestra población.
15: En este momento, entonces, mientras siga la alerta climática, el llamado es a priorizar alternativas alimenticias. Mientras el protocolo de las autoridades busca reducir la captura del jurel bajo la talla mínima legal, protegiendo así los ejemplares juveniles y mejorando la información para la administración de la pesquería desde Arica y Parinacota hasta los lagos. Esto, por supuesto, en lo que pase el sistema frontal que afecta a nuestro país y se pueda regresar a la normalidad. Paloma Cárdenas, ADN.
6: 6:50 minutos.
1: 6:50 minutos.
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1: Oye, ¿lo habíamos hablado en los titulares?
7: En el diario y los redes
1: también.
7: En
1: el diario también lo habíamos pegado una mirada porque tiene que ver con estas denuncias que han ocurrido respecto a la posibilidad del mal uso de acuerdo de unión civil por parte de personas migrantes para obtener la residencia en Chile. Ahora, esto es más viejo que el hilo negro.
7: Ha pasado
1: esto
7: mucho, hace mucho
1: ha
7: tiempo.
1: Ha pasado mucho, pasa en muchos países, hay programas de televisión incluso en Estados Unidos al respecto de
7: donde tiran la talla, de lo complejo que es, que nadie les cree los matrimonios.
1: Claro, que nadie que está ahí enamorado no está ahí enamorado.
7: La película La Propuesta, por ejemplo. Esa exactamente de eso mismo. Así que sí, es un tema, pero en cuanto a todo lo que está pasando y en cuanto a estas denuncias de estas organizaciones de migrantes, hay parlamentarios de oposición que impulsan tipificar esto como un delito de fraude migratorio mediante el matrimonio. Así que ojo, hay que ver qué pasa con eso. ¿Qué nos va a contar con respecto a todo esto?
1: Magdalena Yáñez.
18: 4.200 parejas compuestas por extranjeros se suscribieron con chilenos bajo el acuerdo de unión civil en el registro civil e identificación durante 2025. En ese contexto se suman denuncias sobre agencias que se dedican a facilitar estos acuerdos por conveniencia entre personas que a veces ni siquiera se conocen en primera instancia, cobrando hasta 2 millones de pesos. Tanto el secretario general del Movimiento Inmigrantes para el Desarrollo, Rolando Profet, como la activista del Frente Legal de la Coordinadora Nacional de Inmigrantes Chile, Miquel Ange Joseph, plantean que esto es un fenómeno que se daría ante las rígidas barreras administrativas tradicionales que llevan a una persona a optar por vías menos reguladas.
19: Alguien que está esperando una residencia definitiva puede esperar entre 1, 2, 3 años. Al hacerle trámite, van a la segura, entonces casan con alguien y eso piensan que tienen mayor suerte por tener núcleo familiar con un chileno.
20: Debemos mirar también bien a fondo este fenómeno, cuáles son las dinámicas que utilizan las personas para estar en esta situación en la actualidad. Y también preguntarnos cuáles son las herramientas que dispone el Estado chileno para que las personas puedan estar regulares regular sin tener que pasar por un procedimiento más allá de lo que se dispone legalmente.
18: En ese contexto, desde el Parlamento, el senador de la Democracia Cristiana, Iván Flores, ha sido el principal impulsor de un proyecto que buscará sancionar como delito el fraude migratorio por matrimonio y acuerdo de unión civil, especificando que traería consecuencias tanto para la persona migrante como para el ciudadano chileno.
3: Ya tenemos un negocio relacionado con la vulneración de la ley migratoria, en donde chilenas o chilenos se prestan para contraer un vínculo que no tiene que ver ni con el cariño ni con el amor, sino sencillamente con la conveniencia de un extranjero para poder obtener algún beneficio migratorio. Busca sancionar a quienes celebren un matrimonio o un acuerdo de unión civil para eludir las leyes migratorias y obtener además lucro. Es un artículo único que modifica la ley migratoria para castigar al nacional y al extranjero irregular por eludir la ley.
18: El proyecto busca cerrar el vacío legal que, según el senador, permite actualmente que el fraude migratorio por matrimonio quede sin una sanción penal específica, contemplando ahora penas de cárcel, multas y revocación de los beneficios migratorios obtenidos mediante este mecanismo. Magdalena Yáñez, ADN.
6: 6:53 minutos.
21: 6:53 minutos.
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22: ¿Qué sabes de cordilleras?
1: Así es como pasamos la música de este programa.
7: Así, de una a otra.
1: Dino Bravo, Metallica, Pato Mans
7: habría estado de cumpleaños un día como hoy, nació un 3 de agosto de 1937.
1: Y nos quedan exactamente 2 minutos, Ale, para revisar desde Región.
7: Voy rapidísimo. Bueno. Así que nos vamos para Antofagasta, al tiro, a la estrella de Antofagasta, donde dicen que el 2026 al 2027 el municipio de Antofagasta quiere generar 1,000 puestos de trabajo. Esto a través de una ambiciosa cartera de inversiones estratégicas en pro de la ciudad. Proyectos superan los 90,000 millones de pesos. Ojo ahí, igual bastante importante. Y también señalan que el Ministerio de Obras Públicas habilitó el tránsito luego de los derrumbes de la cuesta de Paposo. Ayer quedó nuevamente operativa la ruta B710, que estuvo malograda tras las lluvias. Así que ojo también con eso. Y también está puesto todos los ojos en la cuarta vitrina astronómica, también en el sector norte del país.
1: Yo me voy al Austral de la región de Araucanía. Trae una fotografía de una persona con el agua hasta la cintura y un perrito en brazo. Más de 8,000 afectados por el sistema frontal. Emergencia regional, dice 8,000 afectados, 51 albergados, 75 viviendas con daño mayor. Y también fotografía de una noticia lamentable. En Villarrica están de luto tras la muerte de un comandante de bomberos y su novia en un accidente. Y en el fútbol, Deportes Temuco recibe esta noche a Copiapó con la obligación de la victoria. Aparte de lo que trae el Austral de la Araucanía. Nos vamos.
7: Nos vamos. Muchísimas
1: Alejandro
7: gracias.
1: Rojas, muchas gracias por hacer las compañías en este programa de ADN Hoy Primera Edición.
7: Un placer estar aquí.
1: Nos vemos mañana,
7: sí, chiquillos.
1: Y toda la semana.
7: Y los dejamos con el gran Mauricio Bustamante, que va a contar todas las noticias aquí en ADN Hoy.

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2: Dos fallecidos y más de 1,000 damnificados deja el temporal en la zona sur del país. Hoy se suspendieron las clases en comunas de Maule, Ñuble y la Araucanía. 25,000 clientes están sin servicio eléctrico.
3: El ejército y carabineros resguardarán Angol para evitar saqueos mientras aumenta el número de damnificados por el sistema frontal. Senapred mantiene alerta por desborde de ríos.
2: Delincuentes balearon dos patrullas municipales tras un robo a un local comercial en Providencia. No hubo funcionarios municipales lesionados y carabineros realiza diligencias para dar con el paradero de los sujetos.
3: Hasta mañana se amplió la detención del conductor involucrado en el atropello múltiple que dejó dos personas fallecidas en La Unión. El Ministerio Público solicitó más tiempo para reunir antecedentes ante la formalización.
2: Día clave en el caso Gatica. Este lunes la justicia resolverá si mantiene o anula la absolución del exteniente coronel de carabineros Claudio Crespo. La defensa del exuniformado insiste en su inocencia.
3: Sigue la disputa entre alcaldes por el mecanismo de compensación a los municipios ante la eliminación de las contribuciones. Mientras más de 160 jefes comunales respaldaron la propuesta del gobierno, alcaldes de oposición mantienen sus reparos.
2: El ministro de Justicia propuso crear una agencia estatal para rematar bienes incautados al crimen organizado. Parlamentarios de distintos sectores valoraron la propuesta.
3: Organizaciones migrantes denunciaron el mal uso del acuerdo de unión civil por parte de extranjeros para obtener residencias definitivas en Chile. En el Congreso preparan un proyecto de ley para tipificar como fraude migratorio.
2: Tragedia aérea en Grecia. Dos tripulantes murieron tras la colisión en vuelo de dos helicópteros que combatían incendios forestales. El accidente ocurrió durante las labores de emergencia.
3: El precio del petróleo vuelve a bajar ante la expectativa de un posible acuerdo de paz entre Estados Unidos e Irán. Donald Trump ordenó suspender nuevos ataques.
2: Y en el fútbol, el arquero Bocinha ya está en Chile para integrarse a Colo-Colo. El futbolista de Cabo Verde arribó anoche al aeropuerto de Santiago en medio de cientos de hinchas y este lunes se va a realizar los chequeos médicos.
3: Universidad de Chile derrotó 2-0 a Huachipato y es el nuevo escolta de Colo-Colo en el campeonato nacional. Para hoy se espera el arribo del refuerzo azul Tobías Reinart.
0: 7:03.
1: 7:03.
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4: En Chile es un problema. El principal rol del Estado es corregir esas desigualdades y focalizar el gasto público allí donde más se necesita. Yo he visto tristemente como en esta discusión, en lugar de debatir con argumentos, con datos y con ideas, lo que hemos visto es una serie de descalificaciones donde se nos ha tratado de mentirosos, inhumanos, que tenemos de rehenes a la gente. Acá la discusión es muy sencilla. Hay 200 millones de dólares y hay que encontrar un mecanismo para distribuirlos.
2: A esta altura, 160 alcaldes lo apoyan y 104 piden al gobierno vetar la fórmula que va a compensar las arcas municipales por la exención del pago de contribuciones. En su lugar, en voz de Tomás Bodanovich, alcalde de Maipú, se pide canalizar los 200 millones de dólares a través del Fondo Común Municipal. 30,000 millones de pesos que, según acusan las autoridades comunales de la oposición, irán a parar a los 3 municipios más ricos respecto de 5 millones que van a recibir otros. La disputa ha generado un quiebre al interior de la Asociación Chilena de Municipalidades en medio de una discusión en la que se acusa al Ejecutivo y los alcaldes de izquierda de pasarse para la punta, tal como lo dijo el alcalde de Independencia, Agustín Iglesias. Soy Mauricio Bustamante y este es uno de los temas que vamos a tratar hoy en ADN.
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2: ¿Cómo les va? Muy buenos días, bienvenidas, bienvenidos a una nueva semana de noticias, inaugurando además el mes de agosto con cielos nublados a esta hora aquí en la capital. Meteorología dice que tenemos 9 grados 2 décimas y el pronóstico señala que variará a nubosidad parcial con una máxima de 19 grados. Sigue algo de lluvia en la zona sur del país, ya vamos a estar revisando todo lo que ha ocurrido con la emergencia tras el temporal en las últimas horas. Por de pronto, anticipar la suspensión de clases que ha dispuesto el Ministerio de Educación de manera preventiva para comunas del Maule, Ñuble y la región de la Araucanía. El detalle está también en ADN.cl. Hoy no hay clases en establecimientos públicos y privados de enseñanza parvularia, básica y media en las comunas de Constitución y Molina en el Maule, en la provincia de Itata, toda la provincia de Itata en el Ñuble, además de las comunas de Quillón, Bulnes y San Ignacio. Y en la región de la Araucanía tampoco hay clases en las comunas de Loncoche, Galvarino, Victoria, Traiguén, Lumaco, Purén, Los Sauces, Reinaco, Angol, Ercilla y Cholchol. Esto ya decíamos, una medida que rige tanto para los establecimientos públicos como privados de manera preventiva por las condiciones en que han quedado establecimientos educacionales y también las calles, caminos en varias de estas comunas. En cuanto al pronóstico del tiempo, revisamos de inmediato lo que dice Meteorología, que señala que hoy en Santiago, ya decíamos, estará con nubosidad parcial, ausencia de precipitaciones prácticamente toda la semana. En Rancagua quedan todavía un par de gotitas por la mañana, parcial por la tarde con una máxima de 18 grados. Algo de lluvia todavía en Talca, en la región del Maule, parcial por la tarde con 17. En Chillán estará con lluvias durante gran parte de la jornada, algo sale el sol por la tarde con una máxima de 15. Nubosidad parcial durante esta jornada en la costa del Biobío, Concepción, Talcahuano también con 15 grados. Algo de lluvia continúa también en la región de la Araucanía, hoy Temuco, variedad parcial con 15. En Valdivia, todo el día también con precipitaciones, con una máxima de 13. En Puerto Montt, amaneció parcial, algunas gotitas por la tarde con 14. En Coyhaique, cielos con nubosidad parcial y una máxima de solo 3 grados. Las temperaturas a esta hora bajo cero. Y en Punta Arenas, lluvia durante toda la jornada, allí con una máxima de 4 grados. Y hacia el norte, Valparaíso, Viña del Mar, estará con nubosidad parcial y 17. Lo mismo para La Serena y Coquimbo con 18. En Copiapó, brilla el sol, hoy con agradables 29 grados. En Antofagasta, parcial variando a despejado con 20. En Iquique, cielos mayormente nublados, variando a parcial con 20 y 21 para Arica. Y en los territorios insulares, nubosidad parcial en el archipiélago Juan Fernández con 17 grados y en Rapa Nui va a estar con lluvia, viento durante toda la jornada y gran parte de la semana, ¿eh? Hoy con una máxima de 20 grados. Y en el tránsito, mucha atención porque hay varios incidentes relevantes que reporta Transporte Informa a esta hora de la mañana. Atención por de pronto a quienes circulan por la ruta 5, la autopista central ahí, a la altura del Parque O'Higgins. El tránsito hace ya un par de minutos está totalmente cortado en la ruta 5 al norte, a la altura de Rondizoni, kilómetro 2.7, debido a la caída de carga desde un camión. Es un camión de la empresa Coca-Cola. Dejó muchas jabas de botellas, digamos, en la calzada. Hay alguna gente que incluso desde los vehículos ha bajado a recoger parte de la carga, y eso ha hecho que la autopista esté completamente cerrada desde el ingreso Pedro Monte. El flujo está siendo desviado hacia la vía local, así que mucha atención para quienes circulan por ese punto de la capital. También se reporta un accidente en la ruta 78 hacia Santiago, a la altura del kilómetro 9.8. Hay congestión desde el kilómetro 17 y también restricción de pistas en el ingreso al túnel San Cristóbal S. Huachuraba, en el ingreso desde la comuna de Providencia, a la altura de Los Conquistadores, debido a un procedimiento policial. Solo la pista izquierda está habilitada. Y lo otro que ya nos recordaban algunos auditores desde temprano, el fin de semana comenzaron a bloquearse 2 de las 6 pistas de Avenida Andrés Bello por trabajos de canalización de una línea eléctrica subterránea. Este es un trabajo que va a durar varias semanas, eventualmente un par de meses, desde el sector de Antonio Belet hasta el Puente Los Leones. O sea, prácticamente toda la extensión ahí de la costanera Andrés Bello hasta el sector ahí de la Torre Costanera Center. Y esa situación está angostando las pistas, lo que muy probablemente va a generar congestión durante todos estos días. Por supuesto, si ustedes nos quieren comentar datos del tránsito, también cómo lo han estado pasando con las lluvias, particularmente en la zona sur de nuestro país, están abiertas todas nuestras plataformas. Como siempre, les leemos en redes sociales con el hashtag ADN Hoy y sus mensajes de voz en el WhatsApp, en el más 569-85-21-2360.
0: 7:09.
3: 7:09.
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2: Bueno, y vamos de inmediato a revisar información de las últimas horas, partiendo por esto. Un grupo de delincuentes que valió 2 patrullas municipales tras un robo a un local comercial en la comuna de Providencia, aquí en Santiago. Está de regreso Richter Jiménez. Richter, bienvenido.
5: Hola, buenos días, Mauricio. Sí, esto fue un asalto y con posterior persecución, donde hubo ataque a disparos contra patrullas municipales en Providencia, que fueron hacia la casa de estos ladrones armados que habían ejecutado un robo violento a un local en horas de la noche. Se vio llegar a una banda primero de aproximadamente 5 sujetos al sector de calle Miguel Claro. Arremetió por la fuerza una tienda de ropa, un Napoleón, se les vio que abrieron el acceso del inmueble cuando estaba cerrado. Este es un inmueble correspondiente a la empresa Axis Outlet Premium. Los ladrones armados amenazaron a los empleados del lugar, que ya había cerrado, hemos dicho, y robaron al menos dos bolsas, ya se nos ha dicho, con productos. Se inicia una persecución al llegar al sector de calle Cacique con los conquistadores, patrullas municipales quisieron cerrarles el paso, esto en las cercanías y en el acceso al túnel San Cristóbal. Los integrantes de la banda que andaban en un auto de alta gama dispararon en varias oportunidades en una carrera loca por escapar, incluso se les vio escapando, huyendo en sentido contrario al tránsito vehicular. Dos patrullas municipales sufrieron impactos de bala y daños también por choque de los vehículos, uno de estos con un semáforo, otras dos patrullas así también resultaron con daños. La banda se le perdió de vista, a esta se le perdió de vista por el túnel del Cerro San Cristóbal. Todo esto ocurrió en Providencia en horas de anoche. No estuvo cortado el tránsito vehicular, solamente una pista. Hay acceso habilitado por el túnel San Cristóbal en dirección nororiente. Y de lo que pasó anoche, dio cuenta hace algunos momentos Carabineros, el teniente, a través del teniente Kevin Baeza de la Prefectura de Oriente Metropolitana.
6: Calle aledaña al túnel San Cristóbal, estos sujetos efectúan diversos disparos en contra de personal municipal, logran impactar dos de estos. A uno de los vehículos, posterior en el ingreso del túnel, nuevamente estos sujetos efectúan disparos, dañando también otro vehículo de personal municipal. Estos sujetos se dan a la fuga por el interior del túnel San Cristóbal en la dirección norte.
5: La banda había robado dos bolsas con prendas de vestir de distintas marcas avaluadas en 7 millones de pesos. Una arrojaron en la huida en esta loca carrera por huir de la persecución, logrando aquello con disparos hacia funcionarios municipales de la comuna de Providencia. No se reportaron heridos. Mauricio.
2: Muy bien, muchas gracias, Richard. Como siempre, seguimos en contacto durante la mañana. Buenos días.
5: Buenos días.
0: 7:12.
7: 7:12.
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2: Bueno, y atención también a esto. La oposición se divide entre la idea de aprobar la reforma a la ley de responsabilidad penal adolescente que busca rebajar la edad de imputabilidad. Una iniciativa que va a comenzar su debate este miércoles en la Comisión de Constitución del Senado y de la que nos cuenta a esta hora Vicente Quiñones.
8: Una estudiante de tan solo 7 años apuñalada en un colegio en La Granja, un joven de 15 asesinado en un liceo de San Bernardo y otros 3 adolescentes que fueron pieza clave en un secuestro en la Florida volvieron a aumentar la preocupación por la participación de menores de edad en delitos. Un escenario cada vez más latente y que ha hecho que diversas voces expertas enfatizaran en la lentitud con la que se ha abordado la materia por parte de autoridades que, según dicen, parecieran estar en jaque. La ex subsecretaria de Prevención del Delito en el gobierno del expresidente Gabriel Boric, Carolina Leitao, emplazó al Ejecutivo por dejar de lado planes claves que apuntan a solucionar la problemática que, según ella, no debe ser abordada solo endureciendo las penas.
9: Ya se sabe cuáles son los nudos críticos, las cosas en el fondo que están fallando en el sistema. En este gobierno yo no he visto que se haya avanzado nada en esa línea. Cuando el gobierno ha anunciado de que su forma de responder a esto va a ser desde lo penal, creo que es un tremendo error. Los niños no van a dejar de delinquir porque tengan penas más altas, porque ellos no miden el riesgo. Entonces lo que hay que hacer son fortalecer las medidas de protección, las medidas terapéuticas.
8: Nuevos hechos que se dan a tan solo días de que se inicie la discusión de la ley de responsabilidad penal adolescente en la Comisión de Constitución del Senado, una normativa que ya fue aprobada en general y a la que el gobierno le sumó indicaciones que van en la línea del endurecimiento de las penas, fortalecer la respuesta penal ante casos de reincidencia y establecer siempre un régimen cerrado para aquellos que protagonicen en delitos graves. Pese a lo anterior, tras una serie de reuniones con alcaldes de todos los sectores, el Ejecutivo echó pie atrás a un elemento que en su momento fue considerado central, como lo era la rebaja de la edad de imputabilidad a los 13 años. De todas formas, el senador de RN y gestor del proyecto, Andrés Longton, valoró el trabajo de La Moneda, indicando que el proyecto sigue manteniendo su espíritu original.
10: Las indicaciones del gobierno van en la línea de lo que nosotros planteamos en la idea original, esto es, hacer más exigentes los regímenes de privación de libertad, no dejando espacio a cumplimiento en libertad, particularmente en un catálogo de delitos violentos. La rebaja de la edad no ha sido parte de este proyecto y desvía la atención de lo realmente importante.
8: Si bien el oficialismo está alineado en la aprobación del proyecto y lo consideran prácticamente carrera corrida, en la oposición ya comienzan a notarse matices que fragmentan nuevamente el debate en aspectos claves de la reforma. Tanto así que si bien el senador del PPD, Pedro Araya, afirmó que la iniciativa tiene que discutirse y la ve con buenos ojos, su par del Partido Socialista, Gastón Saavedra, manifestó no estar convencido, asegurando que su aprobación podría ser un gran error como sociedad.
11: Claramente es un proyecto que es necesario. Nosotros hoy día tenemos que hacernos cargo de un grupo de jóvenes que son los que cometen los delitos más violentos en forma reiterada y de esta forma entregarle mayor seguridad a la comunidad.
12: Si yo condeno a un joven de esa edad en 10 años más, va a ser un experto delincuente. Si no tenemos la capacidad de abordarlo en términos integrales, la verdad es que podemos cometer un error garrafal como sociedad. A mí no me termina por convencer.
8: Discusión y diferencias que buscarán solucionarse desde este miércoles cuando inicie la discusión en la Comisión de Constitución de la Cámara Alta, a la que asistirán además alcaldes de diversos sectores, quienes ya han sostenido reuniones con el ministro de Justicia, Fernando Rabat, para abordar puntos claves del proyecto. Vicente Quiñones, ADN.
0: 7:15.
7: 7:15.
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2: Bueno, nos vamos al sur del país, aunque las lluvias han declinado algo, ya por lo menos no son tan intensas como el fin de semana. Unas 5.000 personas permanecen aisladas, especialmente en la región de la Araucanía, debido al temporal. Las autoridades además estiman que cerca de 800 casas quedaron literalmente bajo el agua en Angol. En paralelo, el gobierno lamentó el fallecimiento de dos personas en la ruta que conecta Panguipulli con Licanray. Vamos a todo lo que ha ocurrido en las últimas horas desde el lugar con Matías Gallegos. ¿Cómo estás, Matías? Buenos días.
13: ¿Qué tal? ¿Cómo están? Buenos días. Sí, aún no amanece la región de la Araucanía. Hay vecinos que aún no logran retornar justamente a sus viviendas porque debieron ser evacuados durante la madrugada de estos últimos días. Y si bien las lluvias han cesado, según el pronóstico del tiempo, van a seguir. Quizás en una menor cantidad, quizás no la cantidad de agua caída que se registró durante este fin de semana, pero serán constantes. Y eso también evidentemente es un problema porque colabora, ¿no?, a que el agua pueda evidentemente seguir instalada lamentablemente en sus hogares. Aquí la mayor complicación ha sido en la región de la Araucanía, exactamente en la provincia de Malleco, la comuna de Angol. Poblaciones y villas como Santa Teresita lamentablemente se vieron colapsadas por este río, el río Rehue, que tenía un ancho de no más de 5 o 10 metros, nos decían los vecinos, y ahora está cubriendo casi 3 villas por completo. El agua llega sobre la cintura. Algunos calculan incluso que la cantidad de agua es tal que hay vecinos que lamentablemente le llega al pecho el nivel de agua debido al desborde justamente de este río. Ayer solamente era el río Rehue el complicado, sin embargo, durante la jornada también se sumó el río Vergara, que vino también a inundar otra población justamente en la comuna de Angol. Son cerca de 800 casas, se estima justamente por parte de la autoridad las afectadas, un número que aún no es oficial. ¿Por qué? Porque el agua sigue presente justamente en las casas y no ha sido posible hacer un recuento oficial de cuántas casas van a necesitar justamente colaboración cuando el agua deje de estar justamente instalada en sus viviendas de los vecinos. Pasemos a escuchar palabras de la señora Rosita, quien habló justamente con nosotros durante esta emergencia, que nos contó que debió ser evacuada justamente durante la madrugada de este fin de semana. Escuchemos.
14: El río y los canales que se taparon, mucha agua, salimos con el agua acá en la mañana, no había nada que hacer, nuestras casas crujían, las cerámicas, todo, nuestras camas todas mojadas, todo mal. Ahora ha bajado un poquito, pero anoche cuando lo sacaron y evacuaron, era alto. Lo sacaron, lo llevaron a un albergue, estamos repartidos los vecinos. Hay uno en otro albergue, yo estoy en el Juanita con mis vecinos y venimos a ver cómo se encontraban nuestras casitas para estar un poco más tranquilos.
2: Ya, mucha angustia la situación ahí de los vecinos de Angol, Matías, porque claro, además las condiciones meteorológicas tampoco son favorables en los próximos días como para que estas casas, primero para que pueda bajar el agua, para que puedan sacar el barro que quedó al interior de muchas de estas viviendas y esto se pueda secar. Se estaba pidiendo no solo ayuda primero de personal militar para resguardar las viviendas, para que nadie en medio de toda esta tragedia además ingrese a robar lo poco que queda, sino que también de aquí en adelante algún tipo de elemento para tratar de secar todo lo que quedó ahí al interior. Recordemos que además Angol es una de las comunas en la región de la Araucanía y que se suma, ya decíamos temprano, a otras comunas de Ñuble y Maule que hoy día están sin clases, ¿no?
13: Sí, exactamente. Es parte de las ciudades que se debió suspender justamente la jornada normal de clases en establecimientos educacionales. Y en particular, hay muchas cosas por hacer cuando el agua baje. Primero, evidentemente, sacar todo el sedimento que está a esta hora en el suelo, ¿no?, en las casas de estas familias. Y también comenzar con las labores de sanitización, ¿no?, desinfectar todo lo que es estos hogares de las familias y comenzar a desubedecer, que es una labor importantísima, también lo han dicho las autoridades. O sea, esta emergencia está recién comenzando, también lo reconoce justamente por parte de Senapred, que de aquí en más, una cosa es el agua que está acumulada, que está al interior de las casas, pero también ahora queda lo que va a hacer el resto de esta emergencia, cuando el agua deje de estar presente justamente en sus hogares y los vecinos luchen contra el tiempo para tratar de sacar el lodo antes de que se seque y sea más difícil justamente retirarlo. Pero la evacuación fue en botes Zodiac. Algunos vecinos llevaron lanchas justamente, algunos botes a remo, para tratar de ayudar a los vecinos. No se podía hacer la evacuación de otra forma más que a través de estas embarcaciones menores instaladas en la comuna de Angol, porque el agua justamente complicaba evidentemente el tránsito de las personas a pie y realmente lo hacía imposible. Sin embargo, también hubo vecinos que se negaron. Había evidentemente temor, había incertidumbre de que evidentemente haya gente a robarle lo poco y nada que ellos lograron levantar para que no se moje. Así también lo relató Catherine Saravia, quien es justamente la directora subrogante de Senapred, quien habló y nos también nos comentó parte de esta situación que se vivió en la capital regional de la capital provincial, bien digo, de Malleco. Escuchemos.
15: Las familias no quieren salir de sus viviendas, para eso se ha gestionado con la Jefatura de la Defensa Nacional el aporte también de las Fuerzas Armadas para poder resguardar también los enseres de las personas y que ellos puedan evacuar de manera segura. Hay un llamado siempre a poder salir, a hacer caso a este llamado de evacuación.
13: Sí, justamente, palabras de Senapred en torno a lo que ha sido entonces esta labor de evacuación que no se ha podido llevar con toda la rapidez quizás que quisiera la autoridad. Evidentemente ya se ha desplegado la labor de los militares en la zona para resguardar las casas, sin embargo también hay incertidumbre por parte de los vecinos. Yo los quiero llevar un poco más al sur, ¿no? Estábamos hablando de la comuna de Angol, provincia de Malleco, los quiero llevar al sur de la Araucanía, justo al límite con la región de los ríos, en el camino que une Licanray con Panguipulli, sector de Pata de Gallo, así se llama justamente el lugar donde lamentablemente una pareja circulaba a bordo de su camioneta y en cosa de segundos, lamentablemente un árbol se desprendió de cuajo de la raíz del suelo y cayó justamente sobre el vehículo en que se transportaban. Un hombre de 41 años también, una mujer de 25 años que se encontraba embarazada, un matrimonio, una pareja justamente que se dirigía junto hacia la ciudad de Panguipulli y lamentablemente perdió la vida cuando este árbol producto del viento cayó sobre su vehículo. Las rachas de viento alcanzaron incluso los 80 kilómetros por hora en la zona de la precordillera de la región de los ríos y eran las primeras víctimas fatales justamente que lamentaba este sistema frontal en la región. Pasemos a escuchar parte de lo que indicó el subsecretario Máximo Pavés en torno a la muerte de este matrimonio, además este hombre que era voluntario de la Compañía de Bomberos de la ciudad de Villarrica. Escuchemos.
16: Con ocasión del sistema frontal se registraron caídas de árboles en la ruta que une Panguipulli y se registraron dos personas fallecidas por caída de árbol. Una de las personas era un matrimonio, un representante del Cuerpo de Bomberos de Villarrica y habría fallecido junto a su señora. El detalle está en manos de Carabineros de Chile, lo que sí podemos señalar responsablemente que esto se produjo producto de las precipitaciones que con viento generaron caídas de árboles y lamentablemente en el trayecto en su camioneta fallecieron producto del impacto y la caída de los árboles.
13: Sí, Maximiliano José Ferrada Peña, segundo comandante del Cuerpo de Bomberos de Villarrica y Génesis Molina Bermedo, la pareja justamente de este hombre de 41 años, quien además se encontraba embarazada de tres meses quienes lamentablemente perdieron la vida. Ayer se rendieron honores justamente para estas parejas que también eran trabajadores municipales en la ciudad de Villarrica. Se entregó su cuerpo en Valdivia por parte del Servicio Médico Legal y fue un tránsito de cerca de 2 horas hacia llegar a la zona lacustre para que sean rendidos los honores por parte de los voluntarios de bomberos para estas dos víctimas fatales de este temporal que, insisto, ellos circulaban hacia la comuna de Villarrica por Licanray y un árbol se desprende entonces de cuajo y cae sobre su vehículo. Lo que vamos a ver de más, vamos a volver a Angol, ¿no? Con esta emergencia que sigue en desarrollo. Va a ser un día muy intenso, de verdad, no solamente por la acumulación de agua, porque se espera justamente que hoy sea el día en que comience a bajar el nivel del caudal. Y vamos a tener que ver a los vecinos comenzar a desinfectar sus casas, a los equipos municipales, a llegar con todo este material de limpieza, escobas, evidentemente, con cloro, para que la gente comience a sacar el sedimento, desinfectar y también deshumedecer sus casas. Es lo que se va a vivir durante esta jornada acá en la provincia de Malleco, la Araucanía, en torno a la comuna más afectada. Pero también no perder el foco, también hay comunas como Purén, Traillén, Los Sauces, que están afectadas de igual forma como está afectada Angol, pero en Angol son cerca de 800 casas, es la estimación justamente que hace la autoridad en un balance preliminar que aún no se puede hacer justamente tan riguroso como se quisiera, porque el agua sigue instalada en las casas de los vecinos.
2: Sí, y agregar a todo eso, Matías, que en el pronóstico de la Dirección Meteorológica anticipan ya que agosto va a seguir siendo un mes con mucha lluvia. De hecho, en el pronóstico extendido estaba revisando, aun cuando declinan un poquito este lunes, martes, las lluvias vuelven a la zona con fuerza ya por la tarde del día miércoles, tarde noche del miércoles, madrugada del jueves, vuelve a llover con gran intensidad en la zona sur, incluso parte de esas precipitaciones podrían alcanzar también la zona central del país, así es que vamos a seguir con mucha atención contigo todo lo que ocurre con los efectos de este prolongado temporal. Muchas gracias, buenos días.
13: Un abrazo, buenos días.
0: 7:26 minutos.
7: 7:26

unas historias que vinculan lo que ocurrió durante el Mundial, aun cuando ya ha pasado casi un mes del término de la cita de Estados Unidos, México y Canadá, porque el futbolista neozelandés Tim Payne tuvo un debut de ensueño en el Olimpia de Paraguay. Entró desde el banco a los 69 minutos del partido ante Rubio Ñu por la tercera fecha del torneo de clausura del fútbol de Paraguay, y poco de finalizar el encuentro selló la goleada 5-0 con un remate al ángulo que se hizo viral. Recordemos que la historia de Tim Payne excede lo deportivo. Semanas antes del Mundial, el influencer argentino Valentín Scarcini, conocido como Scarzo, lanzó una campaña en redes sociales para multiplicar los seguidores del jugador con menos seguidores del torneo. La cuenta de Payne en Instagram pasó de 4.000 a más de 5 millones de seguidores en cuestión de días, por lo que disparó el interés de clubes de Argentina, de México y también de Estados Unidos. Es parte de la historia de Tim Payne, que podría volver a jugar el próximo jueves 13 de agosto en el duelo de ida ante Vasco da Gama de Brasil por los octavos de final de la Copa Sudamericana. La última vez que Payne había marcado un gol fue en la goleada 7-0 de Nueva Zelanda ante Fiji, pero eso había ocurrido en marzo del año 2025. Así es que pasó más de un año para que Tim Payne, ahora jugador del Olimpia, volviera a anotar, y de qué manera. Ya pues, saludamos también a algunos de nuestros auspiciadores. 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
1: Siete veintinueve minutos.
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1: 7:35 minutos.
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2: Sí, ya damos cuenta de varios incidentes en el tránsito desde primera hora de esta mañana de lunes. Marcelino Martínez, ¿qué está pasando en las calles? Buenos días.
3: Mauricio Bustamante, buenos días. Sí, vamos a actualizar lo que tú alertabas al principio del reporte de ADN, muy temprano en la mañana. Ya están todas las pistas habilitadas en Ruta 5 con sentido hacia el norte a la altura de Rondizoni, en ese lugar de todas maneras, justo a un costado de la autopista, en la acera de trabajo de la concesionaria, están todavía estas cajas, estas jabas de bebida en el lugar, por tanto, va a haber durante la mañana, una vez terminada la hora punta, una restricción de la primera pista para que llegue un camión y se las pueda llevar, así que estar muy atento a lo que va a ocurrir ahí en Ruta 5, Autopista Central con sentido hacia el norte, ahí sector Rondizoni. En otro lado de la ciudad, mucha atención a lo que ocurre en la Ruta 78, porque acaba de ocurrir un accidente a la altura del kilómetro 6,3, una colisión de vehículos, sector Errázuriz, esto con dirección hacia Santiago, lo que suma la congestión ya instalada desde el kilómetro 14, así que hay que destinar más tiempo para poder desplazarse hacia este punto de la ciudad. También mucha atención a los sectores con pavimento resbaladizo, a lluvia débil en la periferia de Santiago, lo vemos a través de las cámaras de la UCT, especialmente en el sector de Maipú y la comuna de Buin, así que hay que conducir con precaución y atento a la condición de tránsito. Y finalmente, alertamos la situación que ya se da desde el fin de semana en Avenida Andrés Bello, la clave es el impedimento de viraje de Bello al Oriente para ingresar al Puente de los Leones, eso está prohibido, por tanto las opciones son el Puente Padre Letelier, que es el puente de Nueva de Lyon, y el puente de Avenida Pedro de Valdivia, las opciones para poder ingresar hacia Avenida Santa María o Los Conquistadores, ahí al otro lado del río Mapocho. Es la situación de movilidad que podemos alertar desde Transporte Informa del Ministerio de Transportes, Mauricio.
2: Sí, lo de Andrés Bello va a durar varias semanas, ¿eh? Son las obras de canalización de una línea eléctrica subterránea, así es que paciencia, digamos, para quienes circulan habitualmente por allí, o buscar alguna alternativa por Santa María, Bellavista, digamos, y también Providencia.
3: Sí, la clave está en destinar mucho tiempo para poder desplazarse, porque en horario punta las alternativas que tú mencionas, Avenida Providencia y el otro lado Los Conquistadores y Avenida Santa María, ya tienen importante carga a esta hora de la mañana, y recordemos que Avenida Santa María también tiene que enfrentar al oriente la situación de reducción de pista en el puente Los Aldes, así que va a estar complicada la cosa ahí en la comuna de Providencia.
2: Ya, pues gracias, Marcelino, buenos días.
3: Buen día.
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2: Bueno, y volvemos a la zona sur, ya les contábamos temprano, cerca de 25.000 clientes se mantienen a esta hora sin energía eléctrica, según los datos de la Superintendencia de Electricidad y Combustibles, la mayor parte de ellos concentrados en la región de la Araucanía, pero también en Maule y O'Higgins, donde más de 7.000 clientes en cada una de estas últimas dos regiones permanecen sin luz tras el paso del temporal. Ahora, las lluvias dan una breve tregua en el Ñuble, también en Maule, pero la emergencia está lejos de terminar, con ríos que siguen bajo monitoreo, cientos de personas aisladas, viviendas inundadas y clases suspendidas en varias comunas. Las autoridades advierten que el peligro persiste y que nuevos sistemas frontales van a volver a golpear la zona sur dentro de los próximos días. Nicolás Medina.
4: Como medida preventiva frente a la emergencia, el gobierno suspendió las clases en las comunas de Constitución y Molina, en la región del Maule, en toda la provincia de Itata, además de Quillón, Bulnes y San Ignacio, en la región de Ñuble. La medida también se extendió a las comunas de Angol, Victoria, Traillén, Lumaco y Ercilla, en la Araucanía, debido a las lluvias que continúan afectando al centro-sur del país. Las alertas SAE han sido activadas en distintos puntos por el riesgo de desbordes de ríos. En paralelo, efectivos del Ejército y de la Armada permanecen desplegados apoyando las evacuaciones, resguardando viviendas desocupadas y colaborando en la limpieza de calles y casas anegadas. Las autoridades recalcan que el riesgo de nuevas crecidas sigue presente y que junto al Ministerio de Salud se coordina un proceso de vacunación para las zonas afectadas. Sobre el escenario actual se refirió el ministro del Interior, Claudio Alvarado.
5: No obstante la disminución en precipitaciones, existen ciertos grados de riesgo en crecidas de ríos, por lo que se debe seguir las recomendaciones de las autoridades para evacuar en caso que se les indique. A través del Ministerio de Salud se han reforzado medidas para vacunaciones y evitar enfermedades en las zonas afectadas por las inundaciones. inundaciones.
4: En la región del Maule, la situación más compleja se vive en la localidad de Putú, en Constitución, donde se registraron remociones en masa. En Ñuble, la emergencia comienza lentamente a estabilizarse. Los caudales presentan una tendencia a la baja, aunque todavía permanecen 388 personas aisladas en la comuna de Ranquil. En el Biobío, la comuna de Nacimiento debió evacuar los sectores en Las Golondrinas y San Francisco Millapoa por el desborde de los ríos Culenco, Tabo León y Codahue. En Concepción, las remociones en masa mantienen bajo vigilancia a las poblaciones Juan Riquelme y Agüita de la Perdiz, donde el grupo USAR de bomberos evacuó preventivamente a los vecinos. A ellos se suma el desborde del río Andalien en el sector Santa Rita. Allí, el vecino Cristian Hunter relata que por quinto año consecutivo su vivienda terminó bajo el agua y que aún continúa pagando el crédito de reconstrucción de inundaciones anteriores.
6: Somos 26 familias, 24 casas son las que se inundan cada año. Este muro de contención lo hicimos nosotros con los vecinos precisamente para evitar estos problemas, pero no dio abasto con todo lo que ha llovido, ya no dio abasto. Yo, como le dije anteriormente, es la quinta vez que me inundo. Ya no hay bolsillo que aguante. Ahora, imagínese, en mi casa tengo más de medio metro de agua. Perdí todo otra vez. Voy a tener que comprar todo. Ya no hay bolsillo que aguante.
4: Como antecedente del intenso invierno que afecta a la zona, el Centro Zonal de Meteorología Marina de Talcahuano informó que durante julio se acumularon 390,5 milímetros de precipitaciones, transformándose en el mes de julio más lluvioso de los últimos 15 años. La cifra más que duplica el promedio histórico para un año normal, que alcanza los 164 milímetros, y la preocupación continúa porque para esta semana se proyecta el ingreso de al menos 2 nuevos sistemas frontales, mientras para esta jornada se pronostican chubascos débiles y vientos de entre 25 y 40 kilómetros por hora. En las regiones de Ñuble y Biobío, Nicolás Medina, ADN.
0: 7:41 minutos. 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
2: Bueno, y algo de esto ya anticipábamos. Se profundiza el quiebre entre los alcaldes a un día de la votación en el Senado del mecanismo de compensación a los municipios incluido en la mega reforma. Mientras desde La Moneda buscan asegurar los votos de los senadores indecisos, parte de ellos condiciona su apoyo a que el Fondo de Reconstrucción considere a las zonas afectadas por las lluvias, especialmente los últimos días en el norte del país. Francisco Gutiérrez, ¿qué tal? Buenos días.
7: ¿Cómo están? Muy buenos días. Enfrentados están los alcaldes por la mega reforma que, si bien está aprobada en un 95%, este martes 4 de agosto tendrá la votación de su último punto pendiente, correspondiente a la compensación a los municipios por la exención de contribuciones a mayores de 65 años. Este tema volvió a tensionar la relación en el mundo municipal, ya que hay diferencias en torno a la recepción que tuvieron los alcaldes respecto a la propuesta del gobierno y que fue acordada con alcaldes de oficialismo. En la oposición, un grupo de 105 alcaldes firmaron una carta en la que manifestaron su rechazo a esta idea. El plan del gobierno, recordemos, es devolver el 100% de los fondos vía por medio del fisco, y ahí es el punto que realizan los alcaldes de la oposición, ya que serán Las Condes, Vitacura y Lo Barnechea a quienes se compensará mayor dinero, al ser estas las comunas que más aportan por contribuciones. De hecho, según cálculos del Ministerio de Hacienda, son 122 mil millones de pesos los que dejarán de recaudar los municipios, donde Las Condes, Lo Barnechea y Vitacura dejarán de aportar 51 mil millones, es decir, el 42% del total. Los alcaldes de oposición piden que la compensación vaya directo al Fondo Común Municipal y solicitaron al gobierno incluir un veto aditivo. El punto lo realizó el alcalde de Maipú, Tomás Bodanovich, que apeló a una distribución equitativa. De todas formas, en la Asociación Chilena de Municipalidades defendieron el acuerdo que lograron con el gobierno. Así lo planteó el alcalde de Zapallar y presidente del organismo, Gustavo Alessandri.
8: Nos parece injusto que con impuestos de todos quienes estamos acá tengamos que inyectarle más de 13 mil millones de pesos a comunas como Las Condes. Y por otro lado, lo que levantamos es una propuesta que busca distribuir los mismos recursos, pero con un criterio de justicia distinto.
9: El gobierno nunca nos dijo que sí a la focalización. Avanzamos con la compensación. No acepto la ideología del municipalismo. Sí acepto la administración de realidades. Creo justo que si perdemos uno, nos devuelvan uno. Si perdemos 10, nos devuelvan 10.
2: Ya, ahí resumida parte de la controversia, parte de la polémica que enfrenta, ya decíamos, alcaldes de uno y otro sector. Y justamente, ¿qué impacto, Francisco, ha tenido en el mundo municipal las diferencias que existen sobre esta propuesta del gobierno?
7: El debate ha venido a tensionar la interna de la Asociación Chilena de Municipalidades, un frente que se ha mantenido unido en varias varios debates políticos, pero que ahora se han acentuado las diferencias. Incluso han existido críticas cruzadas entre alcaldes por la red social X a propósito del cruce que tuvo el alcalde de Maipú, Tomás Bodanovich, con la alcaldesa de Las Condes, Catalina San Martín. Ahí también hubo cuestionamientos respecto a lo que es uno de los argumentos de la oposición en contra de la propuesta del gobierno, que se señala como regresiva e injusta. Eso sí, en respuesta a la arremetida de alcaldes de oposición, quienes incluso han amenazado con abandonar esta asociación de municipalidades, un grupo de 162 alcaldes de derecha pidió aprobar el proyecto. De todas formas, aún hay jefes comunales que se han distanciado de esta disputa, como es el caso del alcalde de Independencia, Agustín Iglesias, quien aseguró no estar de acuerdo con la propuesta del Ministerio de Hacienda, Jorge Quirós, pero tampoco con la arremetida de la oposición.
10: Yo he sido crítico de la oposición de la manera que el gobierno propuso la compensación de los recursos en esta pasada. Creo que tanto el ministro Quiroz como los alcaldes de izquierda se han pasado por la punta en esta discusión. Uno es por poner una solución que no es la más justa, que es regresiva, y por supuesto que creo que eso no es la manera de construir políticas públicas en Chile. Y lo otro es por mezclar la discusión de compensación con redistribución, que no da lugar.
2: Ya, revisemos también, Francisco, cómo se proyecta la votación para este martes respecto de la compensación a municipios. Digamos, para algunos gobierno ya tiene prácticamente la partida ganada, ¿no?
7: Bien, la moneda cuenta los votos aún para asegurar que la propuesta de compensación a municipios sea aprobada por la sala del Senado. Son 26 los votos que necesita el artículo para ser despachado. Y el cálculo del gobierno, de momento, es de tener al menos 25 votos zanjados. La piedra de tope ahí para asegurar los 26 votos está en el senador Matías Walker, que pidió incluir a la región de Coquimbo como zona a favorecer por el fondo de reconstrucción que incluye la mega reforma, a través de la inclusión de un veto aditivo. Si bien la exigencia es compartida por otro senador de la región, como el caso del UDI, Sergio Gaona, el senador Walker fue más allá e incluso condicionó su apoyo a la compensación a los municipios en caso de que el gobierno no considere su solicitud.
11: Unir fuerzas entre todos para darle certeza, no a los políticos, sino que a los habitantes de nuestras regiones, que no solamente vamos a tener recursos para enfrentar la emergencia, sino que también para financiar esos 700 millones de dólares que cuesta la reconstrucción. Entonces, no se trata de presionar, se trata de trabajar.
7: Bien, el gobierno espera promulgar a ley lo antes posible el proyecto de reconstrucción nacional. Recordemos que ya está aprobado en un 95%, por lo que de no avanzar la compensación a municipios, la idea del gobierno es promulgar la ley sin ese punto, priorizando el resto del articulado correspondiente al corazón de la iniciativa. Ahí está la reducción del impuesto de primera categoría a grandes empresas de un 27 a un 23%, también la invariabilidad tributaria y las modificaciones a la resolución de calificación ambiental con las compensaciones a empresas que vean demoras en sus respectivos proyectos. Todo esto a la espera de la resolución que tome el Tribunal Constitucional sobre el requerimiento de la oposición que fue admitido a trámite y que busca impugnar tanto la invariabilidad tributaria y los cambios en regulación ambiental. Mauricio.
2: Ya, pues muchas gracias, Francisco Gutiérrez. Muy buenos días.
7: Buenos días.
0: 7:48 minutos.
1: 7:48 minutos.
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2: Hoy revisamos algo de información internacional en dos frentes. Por una parte, lo que sigue ocurriendo en el norte de África. Ya el día viernes les contábamos que la ciudad española de Ceuta se vio sobrepasada por más de 50.000, 60.000 personas, calculan algunos, que cruzaron las vallas, las fronteras, tratando de llegar a territorio español y de allí saltar hacia Europa. Finalmente, durante el fin de semana, muchos de estos marroquíes, en su gran mayoría, regresaron por sus propios medios al país. Dieron la vuelta, pero la situación de emergencia no ha pasado. Por una parte, con más de un centenar de personas que perdieron la vida, muchos de esos cuerpos han sido recogidos por las autoridades españolas de Ceuta y están en proceso de ser identificados, otros tantos también en las costas de Marruecos, y en paralelo se estima que cerca de 1.000 menores migrantes están todavía siendo atendidos por razones legales y humanitarias. Muchos de esos menores no pueden ser expulsados, echados de regreso a Marruecos, ellos y las autoridades españolas están viendo qué hacer con todos ellos. Están preparando dos grandes instalaciones en esta ciudad para atender a un número que algunas autoridades estiman en 862. En medio de todo esto, el debate político respecto de la responsabilidad que habría tenido Marruecos por dejar actuar, dejar que muchas de estas personas pasaran sin mayor control desde el lado marroquí hacia la ciudad de Ceuta, y todo el debate político que también se generó por la posición de Italia y otros países que cerraron el espacio Schengen, el espacio de tránsito sin pasaporte, sin mayor control desde España hacia el resto de Europa. Por de pronto esta mañana la presidenta de la Comisión Europea, Angela von der Leyen, ha felicitado a España y también a Marruecos por la gestión, pero pide reforzar las fronteras en los puntos más críticos. Eso por una parte, y lo otro, lo que está ocurriendo todavía en Medio Oriente, porque sorpresivamente durante el fin de semana el presidente de Estados Unidos, Donald Trump, ordenó suspender nuevos ataques a Irán y señaló que las nuevas conversaciones con Teherán van a comenzar este mismo día, lunes, algo que desde Irán han rechazado que esta guerra que inició Estados Unidos a Israel en contra de Irán esté en proximidades, digamos, de acercarse a la paz. El precio del petróleo momentáneamente se ha desplomado ante la expectativa de este posible acuerdo entre Estados Unidos e Irán. El crudo estadounidense WTI ha retrocedido la mañana de este lunes en un 5,2%, mientras que el petróleo Brent, que es la referencia internacional, cae a esta hora un 4,7%. Pero lo concreto es que Donald Trump ha suspendido nuevos ataques contra Irán y afirma que las negociaciones para poner fin al conflicto están cerca.
0: 7:51.
1: 7:51.
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2: Ya, el saludo hasta ahora a algunos de nuestros auspiciadores y damos la bienvenida además de regreso a Mueve Seguro. 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
1: Fallecidos y más de 1,000 damnificados deja el temporal en la zona sur del país. Hoy se suspendieron las clases en comunas de Maule, Ñuble y la Araucanía. 22,000 clientes están sin servicio eléctrico.
2: El ejército y carabineros resguardarán Angol para evitar saqueos mientras aumenta el número de damnificados por el sistema frontal. Senapred mantiene alerta por desborde de ríos.
1: Delincuentes balearon dos patrullas municipales tras un robo a un local comercial en Providencia. No hubo lesionados y carabineros realiza diligencia para tratar de dar con el paradero de los sujetos.
2: Esta mañana se amplió la detención del conductor involucrado en un atropello múltiple que dejó dos personas fallecidas en La Unión. El Ministerio Público solicitó más tiempo para reunir antecedentes antes de la formalización.
1: Día clave en el caso Gatica. Este lunes la justicia resolverá si mantiene o anula la absolución del exteniente coronel de carabineros Claudio Crespo. La defensa del exuniformado insiste en su inocencia.
2: Sigue la disputa entre alcaldes por el mecanismo de compensación a los municipios ante la eliminación de las contribuciones. Mientras más de 160 jefes comunales respaldan la propuesta del gobierno, alcaldes de oposición mantienen sus reparos.
1: El ministro de Justicia propuso crear una agencia estatal para rematar bienes incautados al crimen organizado. Parlamentarios de distintos sectores valoraron la propuesta.
2: El precio del petróleo vuelve a bajar ante la expectativa de un posible acuerdo de paz entre Estados Unidos e Irán. Donald Trump ordenó suspender nuevos ataques y dice que las conversaciones con Teherán se reanudarán hoy.
1: Y el arquero Bocinha ya está en Chile para integrarse a Colo-Colo. El futbolista de Cabo Verde arribó anoche al aeropuerto de Santiago en medio de cientos de hinchas y este lunes se va a realizar los chequeos médicos.
2: Universidad de Chile derrotó 2-0 a Huachipato y es el nuevo escolta de Colo-Colo en el campeonato nacional. Para hoy se espera el arribo del refuerzo de los azules, Tobías Reinhardt.
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1: Bienvenidas, bienvenidos quienes se siguen sumando a la sintonía de este ADN Hoy. Gracias a quienes nos acompañan desde temprano. 9 grados 8 décimas la temperatura del momento aquí en la capital. Cielos mayormente nublados, va a variar a nubosidad parcial. Se anuncia una máxima de 19 grados hoy en la capital. Todavía algunas gotitas en regiones del sur del país, pero la lluvia baja considerablemente en su intensidad respecto de lo que ocurrió durante el fin de semana. Ya reportábamos la gran cantidad de personas que siguen damnificadas fuera de sus viviendas, todavía muchas de ellas inundadas. Y ya les recordábamos temprano que hoy están además suspendidas las clases en comunas de las regiones del Maule, en Constitución y Molina, en la región de Ñuble, suspendidas las clases en toda la provincia de Itata, además de Quillón, Bulnes y San Ignacio, y en la región de la Araucanía, suspendidas hoy las clases en Loncoche, Galvarino, Victoria, Traiguén, Lumaco, Purén, Los Sauces, Reinaco, Ercilla, Cholchol y Angol, esta última ciudad que ha sido muy, muy afectada por la inundación de viviendas. Se suspenden preventivamente las clases para los establecimientos públicos y privados de enseñanza parvularia básica y media este día lunes 3 de agosto. En el tránsito, mucha atención, ya damos cuenta de algunos incidentes desde primera hora. Sobre todo aquí en la capital, en algunas comunas de la periferia, todavía caían un par de gotitas y el pavimento estaba resbaladizo. Precaución para quienes conducen a esta hora en toda la zona centro-sur del país. Y de último minuto se reporta restricción de pista en la ruta 78 hacia Santiago, en el kilómetro 6.3, en el sector Los Rázuriz, en Cerrillos, debido a una colisión de vehículos. Piden allí mucha precaución. También precaución por pavimento resbaladizo por lluvia débil. Ya decíamos, en varios puntos de la periferia de la región metropolitana hay una imagen que publica Transporte informa de la zona de Buin, Alto Jahuel, con Víctor Troncoso. Ahí en Buin todo muy, muy resbaladizo y alto tráfico. Y también congestión en camino a Melipilla hacia Santiago entre el sector Padre Hurtado y Lo Espejo. Lluvia débil en este punto de la comuna, ahí en los límites de Maipú, pero también esto afecta a Paine y a Buin. Y atención también con un par de semáforos, de congestiones importantes a esta hora. Por ejemplo, la ruta 5 al norte, en el tramo Catemito-Colón, en Avenida Osa al norte, entre José Arrieta y Francisco Bilbao, y en la ruta 68 hacia Santiago, en el sector Ciudad del Valle. Si nos quieren comentar datos del tránsito o algunas de las noticias que ya hemos estado destacando en nuestro programa, como siempre, abiertas todas nuestras redes sociales con el hashtag ADN Hoy y el WhatsApp para sus mensajes de voz en el +569 8521 2360.
0: 8:03.
3: 8:03.
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4: Buenos días, ADN.
1: Hola.
4: Soy una persona que vive en Villa Rica, María Teresa es mi nombre.
1: Bueno, María,
4: si bien es cierto, todo se ha centrado en el norte porque no es costumbre que llueva. Y acá en el sur como que llueve mucho, pero es que ahora ha sido demasiado. Y las autoridades no toman medidas en toda la Araucanía, que no ha dado basto el drenaje de los terrenos. Y el alcalde de acá, de influencer, todos los días haciendo videos, muy desconectado de la realidad.
3: Gracias. Buenos días, viene Marco de acá de Concepción. Hola. Oye, con respecto al tema de los temporales que ha azotado todo el país, la verdad, en todos estos años no había visto nunca tanta ineficiencia y negligencia de un gobierno para atacar o ayudar en los temporales. No lo había visto desde la dictadura, o sea, realmente están dejando solo a toda la población.
1: Ya, pues muchas gracias. A las críticas respecto de la ayuda y la forma en que llega esta ayuda, es cierto, se ha concentrado parte importante de la primera respuesta ante la emergencia, ya lo veíamos la semana pasada, sobre todo en las regiones del centro norte, en la región de Coquimbo, en el sur de la región de Atacama, y es cierto lo que nos dice María Teresa desde Villarrica, uno de pronto se olvida de la gente del sur porque dice, bueno, allí están habituados a las lluvias, pero estaba revisando algunos registros de meteorología que dan cuenta que en zonas de la Araucanía, por ejemplo, ya ha llovido más de lo que llueve en todo un año. Es una lluvia que ha llegado también con mucha intensidad y ya lo decíamos temprano, el pronóstico de la Dirección Meteorológica de Chile es que tal como ocurrió en el mes de julio, en agosto e incluso hasta septiembre podrían continuar estas lluvias muy fuertes que se asocian por algunos al fenómeno del Niño, este Niño Godzilla, un término que algunos acuñaron y que en algún momento fue un poco objeto de bromas, digamos, porque en junio cayó muy muy poquita precipitación, pero se dejó caer con todo en el mes de julio. Y todavía podría quedar algo en agosto y también para el mes de septiembre. Todo esto como efecto del cambio climático. Así es que gracias de nuevo a cada uno de ustedes por seguir atentos a estos y otros temas del día. Lo seguimos escuchando en el WhatsApp, en el +569 85 21 23 60.
0: 8:05.
2: 8:05.
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1: Bueno, y este es otro tema que también ha concentrado la atención y los llamados de algunos de ustedes, porque el ex subsecretario de Hacienda, Juan Pablo Rodríguez, volvió a cuestionar el proceso que terminó con su salida del gobierno por un test positivo en drogas. La otrora autoridad arremetió contra Senda por el proceso de licitación del laboratorio a cargo de sus resultados, y de todo ello nos cuenta Paloma Cárdenas.
2: Dimes y diretes siguen marcando la remoción del ex subsecretario de Hacienda, Juan Pablo Rodríguez, luego de que un examen de pelo realizado en el marco del protocolo de test de drogas arrojara un resultado positivo. Nuevamente, el exfuncionario cuestionó al laboratorio Corton Health Limitada a cargo de los test autoridades, llegando a acusar al Servicio Nacional para la Prevención y Rehabilitación del Consumo de Drogas y Alcohol, o SENDA, de cometer grandes faltas en la acreditación de la licitación al laboratorio. La exdirectora del organismo, Natalia Rifo, defendió a la entidad argumentando que en todos sus años de trabajo nunca se faltó a la seriedad del proceso del concurso público.
5: Desde el año 2006. Quedó en Senda, la responsabilidad de poder articular la aplicación de los test de drogas vía licitación. Y la verdad es que nunca hubo ningún cuestionamiento respecto a un procedimiento que nosotros lo tomamos, ¿cierto?, con mucha seriedad, a mi juicio también cautelando también la confidencialidad de las informaciones, cautelando que efectivamente si en el caso de que hubiera una contramuestra, ese era el resultado final. Claro, y en este caso es el gobierno donde él era subsecretario, digamos.
2: Si bien Rodríguez señaló que directamente desde La Moneda no le han manifestado su descontento por la forma en que se ha defendido ante el público, voces internas desde el Palacio de Gobierno declararon que en este momento se apela más a la contramuestra del primer laboratorio para determinar finalmente si volverá o no a su cargo y no a las vías alternativas que él ha optado, tomando muestras en otros centros y recurriendo a los medios de comunicación. La diputada de Renovación Nacional, Jimena Osandón, señaló que el caso escaló a un punto en que solo estaría causando daño a la institucionalidad.
6: Han ido muchos dime y diretes aquí y allá, pero yo creo que aquí hay que actuar también con toda justicia. También es una oportunidad para dejar bien claro, bien normado, que en el fondo el tema con la droga, cualquier gobierno tiene que ser tolerancia cero, porque lamentablemente aquí quedan todos dañados. El gobierno, queda el mismo subsecretario y en el fondo la institucionalidad completa se ve de alguna forma debilitada.
2: Recordar que en cuanto se supo el resultado del test de drogas, Rodríguez fue removido de inmediato de su cargo, medida que fue aplaudida por diversos frentes políticos. Desde Republicanos, el diputado Benjamín Moreno dejó en manos del Ejecutivo la decisión final sobre la situación, mientras que su par del Partido de la Gente, Patricio Briones, destacó la posición de defensa personal que ha sostenido el ex subsecretario de Hacienda.
7: Frente a casos de test positivos, tiene que actuar. Eso no quita que todas las personas involucradas tengan todo el derecho a poder someterse a otras pruebas y a contramuestras. Si es que se comprueba que es un falso positivo, se tendrán que ver los caminos, pero esa es una atribución que tiene que tomar el mismo Ejecutivo.
8: Hablan de alguien que quiere luchar por reposicionar su nombre en el ambiente y acata las decisiones que ha tenido mucho acercamiento con no solamente algunos personeros, sino que la gran mayoría del actual Ejecutivo. Espero que esto sea una verdadera lección de humanidad para aquellos que aprovechan este tipo de eventos para tratar de sacar un rédito político.
2: Finalmente, Juan Pablo Rodríguez señaló que no descarta concretar acciones de conciencia o legales al término de este procedimiento contra el diputado socialista Daniel Manucheri. Esto luego de que planteara que la ex autoridad pudo haber llevado a cabo las negociaciones de la mega reforma bajo el efecto de las drogas, dichos que Rodríguez tachó de irresponsables y miserables. Paloma Cárdenas, ADN.
0: 8:09 minutos.
2: 8:09 minutos.
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1: Muy bien, pues estamos aquí en el estudio con quien no requiere mayor presentación, Álvaro Elizalde, tanto tiempo, bienvenido a Radio ADN, buenos días.
9: Buenos días, Mauricio, ¿cómo está usted? Un agrado poder estar en los estudios de ADN y saludar a todos quienes nos escuchan a través de la radio.
1: Hoy lo estábamos conversando fuera de micrófono, después de, sacaba la cuenta yo, casi 20 años de servicio público, desde la Superintendencia de Seguridad Social, ministro de Bachelet, la vocería de gobierno ahí, después labores partidarias, fue presidente del Partido Socialista, después asumió, o sea, ganó la elección como senador por el Maule, presidente del Senado, y luego ministro primero de las Express, y luego del Interior con Boric. Casi 20 años, ¿ah?
9: Sí, ha habido algunos recesos entre medio, bueno, sí. Han sido 20 años continuos, pero...
1: España Guillén en su momento.
9: Efectivamente, han sido años donde he estado muy activo, podríamos decir, la política contingente, especialmente a contar del segundo gobierno de la presidenta Bachelet.
1: Sí.
9: Ya en la campaña, y me tocó ser su encargado de comunicaciones y vocero, y posteriormente, bueno, senador y todo lo que usted ha señalado.
1: Ya, y ahora se levanta y tiene la agenda un poquito más despejada, ¿no?
9: Sí, un poquito más despejada y más, tengo más tiempo para compartir, podríamos decir, con mi familia.
1: ¿Y cuál es el desafío ahora, antes de ir a los temas de la contingencia? Porque vuelve Álvaro Elizalde, se habla del tapado del PS, que el poder en las sombras.
9: A ver, sobre ese tema yo sigo bien claro. Las elecciones del Partido Socialista son el próximo año. Creo que no corresponde estar adelantando definiciones sobre la materia. Y he señalado que no está en mis planes, por lo menos tener responsabilidades de primera línea en materia partidaria. Pero, insisto, esto es algo que es un proceso eleccionario que se va a llevar adelante probablemente en abril del próximo año. Y en su momento se tomarán las definiciones que corresponda por quienes corresponden.
1: Ya, por el momento en familia, digamos, y como abogado siempre.
9: Sí. Tengo yo, eso sí, dos hijos grandes que viven fuera de Chile, así que he aprovechado y los he ido a ver.
1: Ya, pues. Álvaro Elizalde, bueno, llevamos tiempo buscando esta entrevista, gracias de nuevo por estar con nosotros aquí en los estudios de ADN. Se van a cumplir ya 5 meses desde que terminó el gobierno, desde que comenzó el gobierno de José Antonio Kast, y yo creo que siempre es bueno revisar lo que ha ocurrido, y particularmente yo no sé si ha tenido tiempo para, no sé si es autocrítica la palabra, pero revisar qué se dejó de hacer o qué directamente se hizo mal para entregar el poder, el gobierno, a un proyecto político tan distinto al que ustedes impulsaban.
9: Bueno, yo creo que eso es una buena pregunta, pero también hay que entender el contexto que se está produciendo en prácticamente todas las democracias occidentales, Europa y América, América en su totalidad, no solo América Latina, que es el surgimiento con mucha fuerza de partidos y liderazgos de extrema derecha que tienen apoyo electoral y que en alguna medida conectan con cierto malestar y proponen soluciones fáciles que cuando llega el momento de ser aplicadas no son soluciones, no dan respuesta a los problemas reales que afectan a las respectivas sociedades. Lo hemos visto en su momento con el triunfo, o lo vimos en su momento con el triunfo de Bolsonaro en Brasil, bueno, después ganó Lula, en Argentina, en Estados Unidos con Donald Trump, y también con el surgimiento de liderazgos que se llaman iliberales, que no creen en los valores de la democracia liberal, como ocurrió con Orbán en Hungría, que estuvo gobernando 20 años, perdió hace poco las elecciones, o también el surgimiento de Vox en España. Así hay fenómeno global sobre esa materia.
1: Pero dicho eso, no había nada que hacer, o sea, fuera candidata a Toá, fuera candidata Jara, esto era inevitable.
9: En absoluto. Yo no creo que las cosas estén escritas sobre piedra en esta materia, y por tanto aquí hay una disputa importante, sobre todo una disputa cultural, para recrear un proyecto progresista que se haga cargo de las necesidades que tenemos para avanzar hacia una sociedad más justa, con mayores y mejores grados democrático, uh-huh. y forma parte por lo demás del desafío que tenemos hoy día.
1: Y cuando usted habla de los avances de la ultraderecha en diferentes partes del mundo, ha habido todo un debate respecto de si el actual gobierno, el gobierno de Kast, es un gobierno de ultraderecha. ¿Lo es?
9: Lo que yo he señalado es que los referentes que tiene José Antonio Kast son de extrema derecha. Él ha señalado que se quiere parecer a Orbán, que fue el primer ministro húngaro, señaló que estaba que era promotor del concepto que se creó en su momento de que es la democracia iliberal, que es finalmente una democracia sin derechos y sin contrapesos al poder. Nosotros entendemos que la democracia por definición tiene contrapeso y por definición tiene límites que son el respeto restricto a los derechos de las personas, a los derechos fundamentales. Entonces él gana las elecciones en Hungría y poco a poco va avanzando en un programa en donde va acumulando más y más poder y va restringiendo los contrapesos, no solo institucionales, también los contrapesos que existen, por ejemplo, respecto a los medios de comunicación, la libertad de expresión, para que se puedan plantear distintas alternativas.
1: ¿Y hoy está en riesgo todo eso?
9: Y casi señala que él tiene eso como referente. Y si uno analiza cómo empezaron todos esos gobiernos con deriva autoritaria, partieron de a poco. Y a la medida que fueron consolidando el poder, llevaron adelante una agenda más radical. En materia tributaria y en materia económica es evidente. O sea, el proyecto de Quirós es un proyecto que lo que hace es implementar medidas ochenteras que no dieron resultado y que van a significar que Chile sea un país con una peor distribución de la riqueza. Y lo que va a dejar de percibir el Estado para financiar políticas sociales no se va a recuperar solo con el crecimiento.
1: Ya vamos a ir al tema de la mega reforma, pero solo para...
9: Y respecto a otros temas, plantean globos sonda para ver si hay temperatura en la piscina, podríamos decir, cómo está la temperatura del agua, como por ejemplo el proyecto de escucha el latido, o tu latido, no sé cómo se llama exactamente. Escucha su corazón. O también la propuesta que ha realizado el presidente del Partido Republicano de privatizar Codelco. Se van lanzando estos globos sonda para ver si pueden avanzar en una agenda, como muy bien lo dijo la ministra Vallejo, va corriendo poco a poco la cerca y va significando que parte importante sobre la cual se ha construido la convivencia democrática en Chile y cómo se ha ido avanzando de manera incipiente, todavía insuficiente, en la construcción de un estado de bienestar y un estado que proteja a las personas, se empieza a desmantelar a través de estas distintas alternativas.
1: Ya vamos a ir al tema de la mega reforma, digamos, y todo lo que está pasando en la contingencia, pero solo para cerrar este tema de evaluación, digamos, a cinco meses de haber abandonado el cargo de Álvaro Elizalde, yo le preguntaba por cosas que se dejaron de hacer o cosas que se podrían haber hecho mejor. El presidente Kast, en su primer mensaje a la Nación, señaló, entre otras cosas, que heredaron un país con cuentas desordenadas, que no solo se gastó de más, sino que prometieron ingresos que nunca llegaron.
9: Si uno ve la descripción del cuadro que ha señalado el presidente Kast desde que inició su primera candidatura, fueron tres, si mal no recuerdo, siempre ha sido un cuadro apocalíptico respecto a la situación del país. Veamos lo que escribía en su momento de lo que era el gobierno del presidente Piñera, que fue muy duro y dijo cosas bastante extremas. Y por tanto, finalmente, lo que ha pretendido, creo, el gobierno es generar esta sensación de que estamos en un cuadro apocalíptico y de esa manera justificar medidas extraordinarias que implican, por un lado, un retroceso en materia social a través de políticas económicas y políticas sociales que implican desproteger a los sectores medios, a los sectores vulnerables, y eventualmente también avanzar en una agenda que signifique también un retroceso en otros ámbitos de derechos.
1: Ya, pero no hay una emergencia económica.
9: Sobre todo derechos vinculados a las mujeres, etc.
1: ¿No hay una emergencia económica?
9: Estamos, y lo hemos señalado hace ya varios años, muchos años, en una situación de estrechez fiscal donde progresivamente la deuda ha ido aumentando, producto que los gastos comprometidos por el Estado no alcanzan a ser financiados con la recaudación. Pero si uno analiza lo que fue la gestión del gobierno del presidente Boric, fue donde menos aumentó la deuda, de hecho el último año se mantuvo en los mismos niveles, y adicionalmente donde más se contrajo el gasto sin desproteger a las personas. El ministro Marcel tuvo que tomar el primer año medidas muy drásticas porque veníamos de la pandemia para contraer el gasto en un cuadro que era bien complejo porque había inflación y podría haber generado esta inflación. Y sin embargo, la economía creció poco, pero creció. Y siguió después y volvió a crecer. Y eso significó, obviamente, ser muy riguroso en materia de gasto. Lo que ha ocurrido es que las iniciativas que se aprobaron en distintos gobiernos, Bachelet 2, Piñera 1, no rindieron la recaudación que se proyectaba. ¿Pero qué es lo que hace el gobierno actual?
1: Efectivamente, ahí hubo un error de cálculo, entonces.
9: Y por tanto, lo que ha habido fue una mejor no reducción. Entonces, el problema no es el gasto, porque efectivamente se fue muy responsable en el gasto, sino que la proyección, que incluso venía de gobiernos anteriores de aumento de ingresos, no se proyectó y no hubo, podríamos decir, una correlación entre el crecimiento económico y un aumento de la recaudación.
1: Ya, pero se hizo mal la
9: pena. En ese contexto, en absoluto, le estoy explicando precisamente lo contrario. Sí. Entonces, en ese contexto se tomó estas medidas. ¿Pero qué es lo que hace el gobierno actual? El gobierno actual dice, mire, para resolver este problema vamos a disminuir la recaudación y vamos a transferir más recursos a los que tienen más. Y por tanto lo que hace es profundizar, si teníamos estrechez fiscal, lo que vamos a tener ahora es lisamente un país que va a quedar atado de mano a través de la invariabilidad, donde los próximos gobiernos, si es que no sea el actual, van a tener que reducir gastos sociales, porque la invariabilidad va a significar que 6 presidentes de la República y 6 congresos no van a poder modificar estas normas, dejan amarrado para adelante. Si el día de mañana, por ejemplo, enfrentamos una emergencia, un terremoto, ¿qué es lo que hizo el presidente Piñera cuando se produjo el terremoto?
1: Recurrió a recursos.
9: Aumentó la recaudación. Sí. Bueno, con la invariabilidad eso no va a ser posible. Entonces tenemos un gobierno que hace un diagnóstico que señala que efectivamente hay estrechez fiscal, lo extrema, pero hay un cuadro complejo desde prácticamente el fin del primer gobierno de la presidenta Bachelet en adelante, y acto seguido anuncia una disminución de la recaudación, señalando que esto va a generar más crecimiento y eso va a compensar la recaudación. No obstante, el informe del Consejo Fiscal Autónomo, el informe de organismos técnicos independientes señala que esta reforma tiene consecuencias que son certezas, que es básicamente la disminución de recaudación, pero el lado positivo que señala no está del todo claro, y por lo demás esta receta no ha resultado en los términos que plantea el gobierno en ninguna parte del mundo.
1: En este aspecto, como abogado, se lo pregunto ahora, ¿usted ve que hay elementos inconstitucionales en esta mega reforma?
9: Respecto a la invariabilidad, sí.
1: ¿Solo respecto a eso?
9: También el tema ambiental, el otro tema que se han planteado. Y respecto a la invariabilidad, finalmente aquí se está coartando la soberanía popular. Y por tanto se está impidiendo que 6 gobiernos, no estamos hablando de que esto va a durar un par de añitos, no, 6 gobiernos, 6 presidentes de la República electos democráticamente, 6 congresos no van a poder modificar las normas sin que eso tenga consecuencias pecuniarias para el Estado. Y,
1: ya, pero como
9: y lo sea, complejo, y lo complejo es que si es que efectivamente esta reforma tuviera amplio grado de consenso, bueno, no sería necesaria una norma de invariabilidad. ¿Por qué la ponen con llave, con candado, podríamos decir, la reforma? Precisamente porque saben que es una reforma controversial, que si bien ha conseguido apoyo en ambas cámaras, no es una reforma que en otros países donde se haya aplicado haya tenido buenos resultados.
1: Es que eso no parece menor. O sea, tienen apoyo en ambas cámaras y todo indica que ya el 95% de la mega reforma está aprobada, digamos, y va a ser ley.
9: Y cada actor tendrá que hacerse cargo de las decisiones que toma. Y los que han votado a favor de esta reforma tendrán que después, cuando las consecuencias sean complejas para el gasto social, dar la explicación del caso. Porque, por un lado, se dice no va a haber disminución del gasto social. Y por otro lado, el propio informe financiero del proyecto señala que la recaudación va a disminuir, al menos en una primera etapa. Y que, por tanto, eso se va a traducir en aumento de deuda. Y ya de hecho, para este año pidieron autorización para aumentar la deuda. Entonces, la pregunta, la reducción de recaudación fiscal, transfiriendo recursos a los que tienen más, y que va a perjudicar las políticas sociales en favor de la clase media y los sectores vulnerables, ¿cómo se va a financiar? ¿Se va a financiar con deuda o se va a financiar reduciendo derechos sociales?
1: Ahora, en medio de todo esto,
9: restringiendo los derechos que se han conquistado durante todo este tiempo.
1: En medio de todo esto, Álvaro Elizalde, fue público y notorio, digamos, que hubo distintas miradas desde la actual oposición respecto de cómo enfrentar este asunto. Hubo un conflicto al interior de su propio partido, digamos, del Partido Socialista, respecto de una presidenta, Paulina Bogdanovich, que estaba en conversaciones con las actuales autoridades respecto de otros de su mismo partido que estaban por, directamente, rechazar de plano todo lo que se estaba proponiendo. ¿Ese conflicto al interior del Partido Socialista está superado?
9: Hay una declaración que sacó la mesa directiva, que es una declaración unánime, que da cuenta que efectivamente hay una visión común respecto de lo malo que es esta reforma.
1: ¿Usted tuvo algo que ver en esa declaración?
9: Yo no soy dirigente del Partido Socialista. Ahora, a veces me llaman, yo llamo a otros, gestiones, porque siempre trabajo por lo que se llama la unidad, no solo dentro del Partido Socialista, sino que el conjunto del progresismo. Pero es mérito, finalmente, de quienes sacaron esa declaración.
1: ¿Fue un error de los senadores del PPD también abrirse, digamos, a una negociación acá?
9: Yo creo que se actuó con ingenuidad. Más aún cuando acto seguido, el ministro Quirós presentó una indicación para incluso rebajar más aún los impuestos corporativos. ¿Qué es lo que planteamos nosotros como oposición? Dijimos, mire, si va a haber disminución de impuestos corporativos, tiene que haber una compensación, es decir, un aumento a través del sistema tributario que permita compensar lo que se va a dejar de recaudar, para que el Estado siga recaudando al menos lo mismo. Eso fue desechado. Dijimos que la invariabilidad era una camisa de fuerza que ataba a 6 presidentes de la República que van a ser elegidos para el futuro. Estábamos hipotecando el futuro. No fue simplemente considerado. Y planteamos también una serie de otras correcciones específicas con los avales técnicos necesarios sobre la base de las advertencias que realizó el Consejo Fiscal Autónomo y organismos independientes. Y no hubo voluntad de escucha del ministro Quirós. Y cuando llega este acuerdo con una parte de la bancada del PP del Senado, porque no es con el partido, acto seguido saca unas de la manga y presenta una indicación que da cuenta de su falta de vocación por generar acuerdos.
1: Ya, pero desde el gobierno sabe bien usted que dicen exactamente lo contrario. Digamos que quienes no han estado por los acuerdos son aquellos opositores que desde un comienzo se negaron a discutir ese tema.
9: Pero Mauricio, que han planteado... Mauricio, es que aquí hagámonos cargo de nuestra trayectoria. Yo soy un convencido que es necesario dialogar y generar buenos acuerdos para el país, no malos. Esta es una mala ley. Buenos acuerdos para el país. Y cuando el presidente Boric gobernó, generó acuerdos. La reforma de pensiones no habría sido posible sin un acuerdo. El royalty minero no habría sido posible sin un acuerdo. La pregunta, ¿en qué acuerdo sustantivo? Mire, no la quiero hacer tan difícil, más simple. ¿En qué acuerdo participó José Antonio Kast desde que inició su carrera presidencial?
1: Sí, usted lo ha indicado desde que fue diputado,
9: incluso diputado UDI, o posteriormente como independiente y posteriormente como líder del Partido Republicano. Dómeme un acuerdo que él haya suscrito con alguien que piense distinto.
1: Claro, uno, ¿usted diría que el gobierno no está por los acuerdos?
9: El que se atrincheró es el gobierno porque da cuenta de la falta de voluntad del presidente Kast de sentarse a conversar en serio con quienes piensan distinto en un proceso de escucha recíproca. Su trayectoria lo demuestra. Ningún acuerdo. El Ministerio de Seguridad lo votaron en contra.
1: Ya, pero ¿en qué pie queda la oposición?
9: O sea, podría citar 40, 50 ejemplos de buenas leyes que se aprobaron en su momento con el acuerdo de Chile Vamos. ¿Y qué se dijo cuando Chile Vamos concurrió? Derechita cobarde.
1: Ya, pero ¿en qué pie queda la actual oposición, Álvaro Elizalde, cuando incluso el actual ministro del Interior, Claudio Alvarado, plantea que no están los tiempos para acuerdos transversales con la oposición, pues en la oposición hoy día no hay una postura única?
9: Sobre ese punto, si es que se quiere avanzar una reforma que sea... que tenga predicción en el tiempo y no que requiera una camisa de fuerza o un candado como la invariabilidad, eso implica sentarse en serio a conversar con quienes piensan distinto.
1: ¿Pero no hay dos armas en la oposición hoy día?
9: En la oposición es diversidad, como lo había en la oposición al presidente Boric. Hay diversidad, pero yo diría que el diagnóstico mayoritario es que esta es una mala reforma. Porque da cuenta de lo que Chile vivió en los 80 y cuando se inició la democracia se hablaba de la deuda social que se había generado producto de estas políticas, porque da cuenta que la teoría del chorreo no funcionó en Chile, no funcionó en ninguna parte del mundo. Mire, vamos al tema de las contribuciones. ¿Por qué las Condes tienen más recursos que otros municipios? Porque las propiedades de las Condes
1: por lo pronto recaudan más.
9: Tienen una evaluación mayor y por tanto tienen un avalúo fiscal también mayor.
1: Y una
9: por
1: mayor
9: tanto,
1: recaudación.
9: Pero recaudan más porque la gente paga más contribuciones en las Condes que en otras partes. Más del 70% de los chilenos no pagan contribuciones y en las Condes se paga más porque las propiedades valen más. Entonces, se elimina el pago de las contribuciones a los mayores de 65 años y las Condes deja de recibir esa plata. Y ahora se va a financiar a las Condes con los impuestos generales. Es decir, tenemos una focalización inversa. Lo que nos propone el gobierno es una focalización inversa. Ahora se saca plata de todos los chilenos, a la cual contribuyen ese fondo común, todos los chilenos, no es un fondo común municipal, es otra cosa distinta, a ese fondo de recursos que contribuyen todos los chilenos y se focaliza las transferencias en las Condes. En las 3 comunas del sector oriente, 30 mil millones de pesos aproximadamente. Entonces, hay una política aquí que es contraria a lo que se venía haciendo desde que se inició la democracia, que era impulsar políticas. Que usted puede señalar que fueron insuficientes, que podrían haber sido más o menos radicales, más o menos profundas, esa es otra discusión. Pero políticas que estaban orientadas a generar progreso para todos los sectores sociales, mayor cohesión social, enfrentar la mala distribución de la riqueza, tener un país más justo, un país con mayor justicia social. ¿Qué es lo que hace el gobierno? Todo lo contrario. Por un lado, le transfiere miles y millones de dólares a los que tienen más, a través de esta rebaja que beneficia a los que tienen más, reitero, y acto seguido empieza a focalizar políticas en quienes no necesitan mayor ayuda. Y deja desprotegido a los sectores medios y a los sectores vulnerables. Porque finalmente la señora que pague el IVA en Quinta Normal, en Cerro Navia o en Puente Alto va a estar financiando hoy día las transferencias que se realizan a la comuna que tiene más recursos, junto con Vitacura, etcétera, que no necesitan mayor ayuda de parte del Estado. Entonces, hay una visión ideológica. Y si usted no me dice que esa visión No es extrema, obvio que es extrema.
1: Okay. Falta un articulador en la oposición. Hay quienes reclaman que falta alguien que reúna muchos de estos argumentos, que los plantee con fuerza. ¿Cómo evalúa por de pronto el rol que ha cumplido en este primer momento, digamos, el expresidente Boric?
9: Bueno, el presidente Boric obviamente es un referente, como lo son todos los expresidentes de la República. Hay un patrimonio evidente de quien ya detentó la primera magistratura, tiene la experiencia de haber pasado por la Moneda, y es un referente importante para el progresismo. Ahora,

0: opinión común. Y eso no se decreta, eso se trabaja en el día a día. Y obviamente, en este proceso, tenemos que ir cómo nos vamos ordenando para efecto de tener una voz clara y nítida. Pero si uno analiza lo que es la evaluación desde los actores más moderados, los más radicales de la oposición, no hay ninguno que señale que esta reforma es buena para el país. Al contrario, se ha hecho mucha advertencia. Y la advertencia no solo proviene del mundo político, también proviene de la academia y del mundo técnico.
1: Nos quedan un par de minutos en esta conversación, Álvaro Elizalde, pero no quiero dejar pasar. Hemos concentrado parte importante del tiempo en la mega reforma, en todos los aspectos económicos, en la evaluación del gobierno y también de lo que se dejó de hacer, digamos, por parte de la anterior administración. Pero aquí también había una promesa en lo que el propio gobierno calificó de una emergencia de seguridad, de una emergencia migratoria. Este fue un tema que usted trabajó durante muchos años cuando era ministro de Interior y Seguridad Pública, antes de la separación de los ministerios. ¿Se generó un engaño con esto, con esta promesa de seguridad, como planteó la ex ministra Camila Vallejo?
0: Pero Mauricio, ¿qué dijo el candidato a casa en aquel entonces respecto de los migrantes? ¿Qué dijo?
1: Repulsar.
0: ¿Y cuánto se iba a producir que se iban a ir todos?
1: Ya, ¿hay un engaño?
0: Él dijo que fue una metáfora. Decir que fue una metáfora es una forma elegante de no reconocer que no se dijo la verdad. Y lo dejo ahí, porque a mí, después palabras sacan palabras, en fin, todos sabemos que lo dejamos de lo profundo.
1: ¿Está diciendo que miente, que mintió?
0: Lo que quiero decir es que es evidente que cuando se designa la ministra Steiner estaban investigando, no había ni una cita redactada con una propuesta de lo que iban a hacer en materia de seguridad, salvo de un par de eslogans. ¿Te acuerdas que era te amo PGU, no sé qué cosa? Decía como 40 eslogans. Pero cuando uno decía, bueno, ¿en qué consiste? No había nada detrás. Había poca consistencia programática.
1: ¿Y en materia de seguridad?
0: Y en materia de seguridad es evidente que cuando se nombra la ministra Steiner se empezó a improvisar. Eso es evidente, lo dijo la ministra Vallejo, la han salido a criticar, pero son los hechos. Entonces tiene que hacer el cambio de gabinete, nombrar al ministro Arauz, que lo primero que señala es que va a implementar el plan de seguridad del gobierno anterior, el mismo que habían criticado, porque lo que nosotros hicimos en seguridad en su momento significó reducción de las tasas de los delitos más graves, producto de una política de Estado que implicó primero actualizar la legislación con más de 80 leyes, en segundo lugar dotar de más recursos a la institución a cargo de la persecución penal, casi 17% de aumento del presupuesto para las policías, cuando en el gobierno anterior había disminuido, el gobierno anterior al presidente Boric, había disminuido, y por otro lado hubo un fortalecimiento de las capacidades institucionales. Y eso se tradujo en que la omisión aumentaba en año a año, desde el año 2022, que tenemos el PIC, en adelante empiezan a disminuir. Y las tasas de disminución que se han anunciado hasta ahora son similares a las que venían desde antes, es decir, vienen con el vuelo, podríamos decir, de las medidas que se adoptaron anteriormente. Por otro lado, la población penal pasó de poco más de 39.000 a cerca de 64.000, porque pusimos leyes más drásticas para que quienes cometían delitos graves y representaran un peligro para la sociedad, efectivamente, recibieran algún tipo de medida cautelar, de protección para la gente. Y por tanto hubo un aumento significativo de la población penal, insisto, de 39.000 a 64.000. En la zona sur, disminución del 80%, cerca del 80% de los eventos de violencia rural. Y para qué decir, en el norte, reducción de más del 50% de los ingresos regulares.
1: O sea, usted en esos 5 meses no ve avances.
0: No, lo que quiero señalar es que es evidente que las primeras semanas improvisaron, ahora reconoció que lo que se hacía antes es una buena hoja de ruta, y sobre la base de las medidas que, insisto, se adoptaron en el gobierno anterior, la tendencia se mantiene, y a mí me gustaría, obviamente, que eso se profundizara.
1: Álvaro Elizalde.
0: La tendencia, digo, a la disminución de los delitos más graves. Pero es evidente, Mauricio, y con esto concluyo, que aquí se hizo una promesa de campaña sobre la base de una hoja en blanco. No había ni siquiera un papel redactado respecto a lo que se iba a hacer.
1: Álvaro Elizalde, gracias de nuevo por estos minutos en Radio ADN.
0: Gracias a usted, Mauricio.
1: Buen día.
2: 8:33 minutos.
3: 8:33 minutos.
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0: 8:39.
1: 8:39.
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2: Sí, de regreso porque tenemos información económica del momento. El IMACEC, el índice mensual de actividad económica, ha sido de 2,4%, que ha influido en esta cifra. Benjamín Quinteros, ¿qué tal? Buenos días.
3: Muy buenos días, Mauricio. El fantasma de una recesión técnica, al menos por ahora, queda atrás. Luego de conocer este IMACEC de junio, recién salido del horno y entregado hace minutos por el Banco Central. Tras 5 meses consecutivos de contracción de la actividad económica, el IMACEC de junio sorprendió con un crecimiento de 2,4%, esto en comparación con el igual mes del año pasado. Mientras la serie desestacionalizada, es decir, cuando comparamos junio con mayo, esto avanzó un 0,6%, un resultado que fue impulsado por la minería, el comercio y también los servicios, marcando un primer repunte importante para la economía en lo que va del año. Yo les decía, la minería tuvo un desempeño muy relevante, creció un 9,8% gracias al mayor nivel de producción de cobre en el sexto mes del año. También el comercio creció un 5,4%, los servicios aumentaron un 1,7%, todo esto a diferencia de meses anteriores, así que se trata de una noticia positiva que ya estaba dentro de los registros, por lo menos de las autoridades. Durante la semana pasada escuchábamos al viceministro de Economía y Minería, Daniel Mas, quien adelantaba esta noticia, también el ministro de Hacienda, Jorge Quirós, quienes decían que ya en junio podría haber un repunte de la economía. Ahora, con esto no es suficiente, hubo 5 meses de contracción, un 2,4% de junio no es suficiente para hablar de un crecimiento sostenido de la economía chilena, así que habrá que ir viendo cómo se comporta esta durante los próximos meses, y si se logra llegar a un punto que se hablaba en algún minuto, crecer sobre el 2% en Chile para este año se ve bastante difícil. El gobierno apunta a un crecimiento en torno al 4% de aquí al final de su administración, y la verdad es que la guerra en Medio Oriente ha tenido estragos bastante importantes en la economía local y por ende cada vez se ve más complicado poder crecer ese ritmo.
2: Sí, vamos a ver qué pasa hoy día a propósito de Medio Oriente, digamos, con este anuncio sorpresivo de Trump también de cesar las acciones bélicas desde Estados Unidos hacia Irán por un posible alto al fuego y un acuerdo de paz. Pero de todas maneras sorprende, Benjamín, la buena noticia. Estaba viendo ya algunas primeras reacciones de actores del mercado que esperaban en un crecimiento en torno al 2%. Se confirma entonces el IMACEC de junio del 2,4%, luego de, como tú decías, 5 meses de caídas consecutivas. Muchísimas gracias, ¿eh? Muy buenos días.
3: Buen día.
0: 8:42.
1: 8:42.
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2: Ya, tema del momento, Bocinha, que llegó anoche a nuestro país. Alto Chapacase, bienvenido, muy buenos días.
4: Fue increíble cómo se develó la llegada de Bocinha a Chile, porque fue a partir de una foto enviada por un periodista con Bocinha instalado en el avión, y a partir de allí ya comenzó a recibirse todo el material que mandaban los mismos pasajeros de un avión.
2: Sí, pues, muchas selfies.
4: Sí, y a partir de ahí ya era un hecho de la causa que venía Bocinha a Chile.
2: Oye, porque el día viernes, yo recuerdo, incluso lo conversábamos ahí en el pasillo, se hablaba de un equipo de Marruecos, que Bocinha tenía un compromiso esta semana en Río de Janeiro. De verdad, pocos creían que finalmente fuera a llegar a Chile, y en su propia, desde su propia boca, digamos, viene al Monumental, digamos. Los espero los hinchas en el Monumental, fue parte de lo que dijo anoche.
4: No, y hubo señales aún más preocupantes el sábado. Yo estuve en Sausalito para el partido Colo-Colo con Everton.
2: Ahí.
4: ¿Ya? Y Aníbal Moza no quiso, o sea, no quiso referirse nada al tema Bocinha, yeah. Lo que ya era una mala señal. Mm. Y al final del partido, ya con el triunfo de Colo-Colo convertido en realidad, le pregunta Daniel Arrieta, el reportero de cancha, a el técnico de Colo-Colo, Fernando Ortiz. Bueno, ¿y Bocinha? ¿Usted sabe algo? Le dice con muy mal gestado Ortiz. No, nada, le dice. Yo tampoco. Entonces tú dices ahí, ya, yeah. No, se funó todo. Por lo tanto, que Bocinha se subió al avión. Que llegara al país, que hubiera tanta gente esperándolo, que hubiera tantos cabros chicos esperando la noche en el aeropuerto de Santiago, fue toda una sorpresa, pero fundamentalmente fue un alivio para la gente de Colo-Colo que lo esperaba.
2: En algún momento se escribirán los entretelones de todo esto. Yo me imagino que más de alguna negociación, billete más, billete menos, debe haber ido entre medio, ¿no?
4: Sí, pues, y fundamentalmente vamos a ir sabiendo por qué no se tomaron los pasos adecuados, por qué no hubo nadie que fuera a buscar a Bocinha, por qué no se tomaron los recaudos de rigor.
2: Sí, porque venía medio solo, ¿no?
4: Venía acompañado de su representante, pero el representante no estuvo ayer a la salida, lo que llamó la atención.
2: Sí.
4: Estaba en el avión.
2: Yeah.
4: Estaba justo al lado de Bocinha, pero no lo vimos salir anoche. Lo fue a buscar Daniel Morón y por la noche cenó con Aníbal Moss en el hotel.
2: Ya, yeah. Venía en clase ejecutiva, por lo menos. Venía en clase venía ejecutiva. Cómodo,
4: sí,
2: digamos.
4: No, venía bien. Yeah. No, lo tiré ahí al lado del baño y ya habría sido.
2: Imagínate,
4: mucho.
2: Ya, pero lo concreto es que hoy día, alojó anoche en un hotel aquí en el sector oriente de Santiago. Llegó muy contento, hizo un par de declaraciones en español, bastante fluido. Sí, sí. Y hoy exámenes médicos, ¿no? El típico chequeo médico de los futbolistas.
4: Lo que me llamó la atención de la programación de Colo-Colo es que todo muy temprano. Los exámenes médicos hoy son desde las 7. Ya tenemos, obviamente, reporteros destinados allí. Mañana el entrenamiento desde las 8:30. 8:30 entrenamiento.
2: Hace frío.
4: Frío, sí. Sí.
2: Y viene Bocinha de Portugal con 30 y tantos grados. Pleno verano ya.
4: Y con mucho incendio forestal. Digamos que hay un verano cerrado en Europa y por lo tanto para Bocinha, que es de Cabo Verde además, donde el calor campea, tirarlo tan temprano a hacer actividades me parece que no es muy sensato.
2: Ya.
4: Ponte tú que se resfríe. No va a debutar este fin de semana en Calera,
2: ¿ya?
4: Porque es cancha sintética, porque está recién llegando, se tiene que. Pero lo más probable es que juegue frente a O'Higgins, porque el partido siguiente de estos 12, Mauricio, es con la Universidad de Chile, el clásico.
2: Ya, oye, y ya está el visto bueno, lo contábamos la semana pasada, para que en la camiseta diga Bocinha, ¿no? Hubo acuerdo del Consejo Presidente.
4: No.
2: Y me imagino que será parte de lo más vendido esta semana.
4: Fueron generosos en ese aspecto.
2: Regalo para el Día del Niño.
4: No sé si es conveniente decirle a la gente que compre esta semana la camiseta de Bocinha, porque tendría que ir al pirateo, digamos.
2: Ya.
4: Pero vamos a ver si está preparada la. Hay que definir el número de la camiseta, que todavía no se ha.
2: Bueno.
4: Hay todo un tema ahí, porque el 1 está ocupado, el 12 está ocupado, el 25 está ocupado.
2: Yeah.
4: Entonces, o es el 91, en homenaje a la gloria de la Libertadores de Colo-Colo, o es el 37, que creo que es el número del título que obtendría Colo-Colo este año de mantener la ventaja.
2: ¿41 por los años que tiene o va a cumplir?
4: Bocinha, no. Yo creo que tenemos que obviar ese detalle. Tenemos que tirarlo bajo la alfombra.
2: Ok. Ya, eso con Bocinha, que ya está en Chile. Por supuesto, va a haber un seguimiento de todo el equipo de los tenores acá en ADN respecto de lo que sea la agenda del Cabo Verdiano, se dice, ¿no?
4: Cabo Verdiano, sí.
2: Cabo Verdiano, Cabo Verdiano. En nuestro país. Ya, la U ganó. Son segundos.
4: La U ganó y es segunda en un partido muy convincente ayer frente a Huachipato. En medio de la debacle directiva que hay en la Universidad de Chile, son más que clubes hermanos, son como lo mismo. Enfrentaron a Huachipato y se impusieron por 2-0 con un golazo de Eduardo Vargas, que sigue en una espectacular racha en esta temporada, y de Marcelo Morales. Se vio favorecida la Universidad de Chile para llegar al segundo puesto y mantenerse a 12 puntos de Colo-Colo con la derrota de la Universidad Católica en Concepción.
2: Sí.
4: Perdió por 3-0 el cuadro de Garnero.
2: Criticaban mucho el estado de la cancha, por las lluvias, el barrial.
4: La Católica suele, sí.
2: Pero la cancha es la misma para los dos.
4: Es la misma para los dos, está más acostumbrado Concepción. También hubo reclamos para la actuación del árbitro, lo que también es un clásico ya a estas alturas. Pero, digámoslo, Colo-Colo se reforzó, la Universidad de Chile se reforzó, Coquimbo se reforzó. O sea, la Universidad Católica no hizo movimiento alguno del mercado, pese a que está en Copa Libertadores y pese a que tenía la chance precisa para ir a pelear por el título. Y yo creo que ahí deberían estar erradicadas las críticas hacia el cuadro cruzado.
2: Ya, eso en cancha, porque fuera de la cancha sigue el caso Sartor hoy día, o Sartor, en desarrollo ahí en tribunales.
4: Se supone que va a tardar 3 o 4 días más en resolverse la situación de los dirigentes de Sartor. Lo que ya está claro son las palabras del liquidador, que dijo que circunstancialmente iba a seguir la actual directiva a cargo de las decisiones del club, que es tal vez, Mauricio, en el aspecto deportivo lo más importante que hay que resolver en el caso de la U. Que eso, esto se prolongaría por lo menos hasta la primera o segunda semana de septiembre, y que allí recién se tomaría una decisión con respecto al paquete accionario que pertenecía a Michael Clark a través de distintas empresas y que debería ser liquidado, que debería ser rematado. Una vez realizado aquel trámite, la directiva no podría seguir en ejercicio porque está representando precisamente las propiedades de Michael Clark dentro de la institución.
2: Oye, el otro día tenía dudas si esto era Sartor, y de dónde viene esto de Sartor. Yo no tenía idea, tuve que preguntarle a la inteligencia artificial. ¿Ya? Viene del latín.
4: ¿Y?
2: Sartor o Sartoris es sastre. Porque en el grupo financiero querían hacer inversiones a la medida.
4: A la medida, qué lindo.
2: Mira qué bonito, ¿eh?
4: No, le da una cuota de poesía a lo que ha pasado durante todo este tiempo.
2: Todo muy a la medida.
4: Sí, metieron mucha tijera, o sea, se puede hacer... Hubo que rehacer muchas cosas en esa sastrería.
2: Ya. Alejandro Rotavilo, una mención a la gran semana que tuvo en Washington, exactamente.
4: Escaló del 30 al 26 en el ranking. Cristian Garín está a 136, Tomás Barrio 145, Matías Soto 256, Nico Jarry bajó al 760. Uh-huh. Es muy trascendente e importante en recalcar esto, Mauricio, porque se viene Copa Davis. Se viene Copa Davis frente a España. Se viene Copa Davis frente a uno de los equipos más potentes a nivel mundial en medio de una crisis profunda de la directiva del tenis. Y por lo tanto van a tener que tomarse decisiones en las próximas semanas, porque esto ya está encima, para ver quién se hace cargo, de qué manera se organiza y cómo se supera esta crisis profunda de lo que se ha denominado siempre la gran familia del tenis.
2: Sí, de todas maneras, muy bueno lo de Tavilo. Perdió efectivamente en semifinal ahí con el español Rafael Jodar, que terminó perdiendo la final. Pero para Tavilo vienen un par de semanas muy buenas, digamos, porque no defiende tantos puntos. Esta semana juega en Montreal y de ahí siguen con un par de torneos que lo podría incluso ubicar dentro de los 20 mejores del mundo, retomando lo que fue su mejor ranking en la carrera, digamos, que fue 19.
4: Sí.
2: Así que
4: siendo,
2: ahí estamos.
4: Siendo español, yo diría que Jodar. También lo averiguaste por inteligencia artificial.
2: Le puso acento en la O ya, para que bien. No lo molestaran.
5: Gracias, Aldo.
4: Chao.
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2: Ya, día de revisión de medidas cautelares en el caso Sartor y también para el exdiputado Joaquín Lavín León, Alejandra Rojas.
6: Durante este lunes en el Centro de Justicia se desarrollará la tercera jornada de formalización del caso Sartor, donde se espera que se comiencen a discutir las medidas cautelares más gravosas para los directivos que están más involucrados en el esquema de defraudación. Además, se determinará en el edificio de al lado si se sacará de prisión preventiva al exdiputado Joaquín Lavín León, quien permanece en Capitán Llaver desde mayo tras ser formalizado. Su eventual salida podría servir para generar más cupos en el centro penitenciario, justo a tiempo para la posible llegada de nuevos imputados implicados en el caso Sartor.
2: Ya, y se retoman los trabajos de despeje de la mega toma en San Antonio tras ser suspendidos por lluvias. Gonzalo Pérez.
7: Durante la mañana de este lunes, los servicios públicos de la región, acompañados por carabineros y encabezados por el delegado presidencial regional de Valparaíso, Manuel Millones, dan inicio a los trabajos de despeje de otro de los sectores de la megatoma del Cerro Centinela en San Antonio. Los trabajos se retoman tras 3 semanas de detención por el paso de las lluvias en la zona. Cabe mencionar que el proceso de desalojo ya ha avanzado en un 60%.
2: También la mega reforma y la agenda de seguridad marcan el inicio de la semana en La Moneda. Diana Copa.
8: Comité de Seguridad y Comité Político Ampliado que encabeza el presidente de la República, José Antonio Kast, en el Palacio de La Moneda. Este último, al igual que el Comité Político Ampliado, una reunión que va a encabezar el ministro del Interior, Claudio Alvarado, con los presidentes de partido de la oposición, y también un encuentro que tiene el presidente José Antonio Kast durante esta jornada con los senadores de la UDI. Son parte de los diferentes esfuerzos que hace el gobierno en la previa de la votación de la mega reforma mañana en la Cámara Alta.
0: 8:53.
1: 8:53.
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2: El IMASEC en junio creció 2,4%, impulsado por el desempleo de la minería, los servicios y el comercio. El Banco Central informó además el alza de 5,4% del comercio y el mayor dinamismo en la producción de bienes.
9: Dos fallecidos y más de 1,000 damnificados deja el temporal en la zona sur del país. Hoy se suspendieron las clases en comunas de Maule, Ñuble y Araucanía. 22.000 clientes están sin servicio eléctrico.
2: El ejército y carabineros resguardarán Angol para evitar saqueos mientras aumenta el número de damnificados por el sistema frontal. Senapred mantiene alertas por desbordes de ríos.
9: El exministro Álvaro Elizalde acusó al presidente Kast de atrincherarse para buscar la aprobación de la mega reforma en ADN. El exsecretario de Estado dijo que el gobierno no busca reales acuerdos.
10: El que se atrincheró es el gobierno porque da cuenta de la falta de voluntad del presidente Kast de sentarse a conversar en serio con quienes piensan distinto en un proceso de escucha recíproca. Ningún acuerdo. El Ministerio de Seguridad lo votaron en contra. Podría citar 40, 50 ejemplos de buenas leyes que se aprobaron en su momento con el acuerdo de Chile Vamos. ¿Y qué se dijo cuando Chile Vamos concurrió? Derechita cobarde.
2: Ya. Delincuentes balearon dos patrullas municipales tras un robo a un local comercial en Providencia. No hubo lesionados y carabineros realiza diligencias para tratar de dar con el paradero de estas personas.
9: Día clave en el caso Gatica. Este lunes la justicia resolverá si mantiene o anula la absolución del ex teniente coronel de carabineros Claudio Crespo. La defensa del ex uniformado insiste en su inocencia.
2: Y el precio del petróleo vuelve a bajar ante la expectativa de un posible acuerdo de paz entre Estados Unidos e Irán. Trump ordenó suspender nuevos ataques y dice que las conversaciones con Teherán se reanudan hoy. Ya, pues 5 minutos faltan para las 9 de la mañana. Grace Albornoz, muchísimas gracias por acompañarnos en los titulares, en la producción del programa. Leo Nores, Acaito y a todo el equipo de ADN Hoy. Paula Bravo regresa mañana después de este merecido día libre. Un gran abrazo para todos. Sigan en nuestra sintonía. Ya vuelve Aldo Chapacás y todo el equipo de País ADN. Buenos días.
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12: Son las 9 de la mañana.
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Muy buenos días, les saludamos en que nos acompaña usted como cada día a través del 97.1, la señal abierta de FM, de Radio Hornopirén y también a través de www.radiohornopirén.com, www.radiohornopirén.cl, que es nuestra web TV, ¿eh? Canal 5 en RTV Hornopirén y también Canal 5 en RTV Futaleufú. Pues le damos la bienvenida a este bloque de la mañana a través de la 97.1, a través de todas las plataformas digitales que le acabamos de nombrar también y por sobre todas las cosas en todos los sectores, todos los lugares, todas las partes donde usted nos escucha en este medio de comunicación desde aquí de la comuna de Gualaihue, acá en el sur de Chile, en la provincia de Palena. Gracias por estar con nosotros como cada día. 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Junto a todos ellos le damos la bienvenida al bloque de la mañana, de aquí hasta la una de la tarde, a través de Hornopirén FM, la radio de la comuna de Gualaihue, aquí en esta parte del sur de Chile, claro, en esta parte, en la parte norte de la provincia de Palena. Bienvenida, bienvenidos.

0: Son las 9 de la mañana, 16 minutos.
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0: Son las 9 de la mañana, 24 minutos.
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1: Son las 9 de la mañana, 30 minutos.
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3: Claro que sí, pues le presentamos el informe de Transporte del Estuario para el día de hoy, lunes 3 de este mes de agosto, oiga, que ya no alcanzamos a pasar agosto sin que se corte la luz. Eso es. Ah, bueno, a las 07:38 se cortó la energía eléctrica en todo Hornopirén, un poquito antes de ir con este informe. Y bueno, se comenzó a reponer por ahí por las 8:30, 8:35. Más o menos una hora sin energía eléctrica, pero 8:35 ya volvió en el centro y bueno, acá llegó hace unos 10 minutos. O sea, por ahí por las 9:15, más o menos 9:20, llegó la energía eléctrica. Acá la otra parte. Nosotros ahí no se nota porque en nuestras plantas transmisoras tenemos respaldo de energía. ¿Ah? Respaldo de energía. Así que en realidad no se nos corta la energía eléctrica. O sea, se nos corta la transmisión al aire. Sí que se nos corta la energía eléctrica, pero seguimos saliendo al aire. Fíjese que en el informe de transportes, Puelche, Transporte del Estuario, están operando en forma normal hoy día TANU, Ruende y Bertina. ¿Ah? TANU, Ruende y Bertina. Así que bienvenido a todos quienes vienen entrando a la comuna de Gualayhue. Buen viaje, pronto retorno a quienes van saliendo. Gracias por haber compartido en esta tierra de Gualas este fin de semana, o cuando sea. Gracias por permitirnos acortarle el camino. Vieron algunos días, el otro día, de fuertes temporales ahí, en que estuvo suspendido por momentos el paso ahí, en este tramo marítimo que se pone peligroso para acercarse a la orilla.

0: Sobre todo es por usted, señora, señor, por usted que viaja. Así que por usted, para que no termine con un vehículo en el agua, como ya ha pasado. ¿Ah? Así que bienvenidas, bienvenidos, buen viaje a quienes van saliendo. 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

bueno, recuperada la energía eléctrica, algunos lugares poquito más de una hora sin energía eléctrica, otros unos 10 minutos menos, 50 minutos. Pero recuperada la energía eléctrica, digamos, nosotros tenemos equipos de respaldo de energía en nuestras plantas. Nosotros no nos dedicamos a tomarnos la plata, ir a arrendar prostíbulos en Puerto Montt con lo poco que se recibe la radio. Así que, porque cuando no está la corruptela con uno, en la vida de un ser humano, bueno, definitivamente uno puede hacer cositas y para prestar un mejor servicio a la gente. El caso de el tiempo, que es el que le damos a conocer hasta ahora siempre, para hoy 3 de agosto, ayer decía que caerían solamente 9,8 milímetros. Eso decía el día de ayer. Solamente 9,8 milímetros. Veamos qué dice hoy día. Veamos qué dice hoy día. Faltan 18 minutos para las 10 de la mañana. A esta hora debería estar, claro, aquí está actualizado el tiempo. Bueno, los 8,9 se transformaron el día de hoy en 15 milímetros. 15 milímetros que van a caer. Hay una sensación térmica de 7 grados y una temperatura real de 8 grados, dice Meteorred. Fíjese que 15 milímetros, pero buena parte del día va a estar con chubasco de lluvia débil solamente. Solo chubasco de lluvia débil. Lluvia engelante, dice, desde las 17 horas en adelante. Sí, eso dice. Mañana se pone fea la mano otra vez, que es lo que decíamos el otro día. Oiga, el mal tiempo no se pasa, sino que se agacha nomás. Mañana estamos hablando de, esto es de Hornopirena al sur, esto ya le vamos a contar de Hornopirena, de Pichicolo al norte. Fíjese que el día de mañana, 4 de agosto, 45 milímetros y viento entre 8 y 54 kilómetros a la hora. Para mañana, 4 de agosto. 45 milímetros, ¿ah? Va a llover con ganas mañana. Para el día miércoles 5, 9,3 milímetros. Ahí se agacha otra vez. Se agacha otra vez. Estará con chubasco de lluvia débil ahí todo el día. 9,3 milímetros. No es tanto, poquita lluvia. El jueves vuelve a abrirse la llave otra vez. Y hablamos de 20 milímetros para el día jueves. 20 milímetros, que tampoco es tanto. 6 de máxima, 3 grados bajo cero. El miércoles igual. 8 de máxima, 2 grados bajo cero. Temperatura bajo cero para el día jueves. Lo mismo para el día miércoles. Esa es la temperatura que tenemos para esos días. En que va a estar estos 4 días bastante malito el tiempo. Bueno, y después sigue también la lluvia, sigue, ¿eh? Parece que no tiene muchas ganas de parar la lluvia con todo esto. No tiene muchas ganas de parar. Así que luego en un ratito le vamos a dar a conocer el informe de para el resto de la comuna, para el resto de la comuna de Gualaihue. Así que fíjese que, bueno, ¿hay variación? Sí, pues sí hay. Hay harta variación. Así que vamos a ir a una cancioncita y luego le contamos el tiempo. Luego le contamos el cuento del tiempo. Falta un cuarto para las 10 de la mañana. Estamos en vivo. 104.9 MHz. La zona costera. Incluso hay gente que nos dice que nos escuchan por allá por Puerto Oscuro, dice, por esa frecuencia. Clarito. Hay rebote ahí contra el cerro. Está al otro lado ya de Caleta La Arena, el cerro que está atravesado ahí. Agarran algunos rebotes ahí. Y en han encontrado, ¿no?, porque le colocaron una pata, una radio política. Le dieron vuelo, digamos, a su, que está en la misma frecuencia de nosotros. Así que eso nos tapan en contado. Así funciona la política hoy en día, matando al otro. Así funciona. Así están los los políticos hoy día matando las radios para que no haya nadie que les pueda decir nada ante el chancherío que tienen metido el país. Esto es sinvergüenza. Ese es el cuento. Porque ellos dicen que van a solucionar los problemas de ellos, son los que solucionan.
los del resto de la gente sigue tanto o peor que antes. Porque no va a decir que es usted la que anda en una 4x4 por un político. Finalmente el político es el que anda en una 4x4 y usted sigue en la misma miseria de siempre, lo malo, con la esperanza de que le cambien la vida esta lacra que finalmente entran ahí a andar de cóctel en cóctel. 13 minutos para las 10.

Oiga, la doña Thalía, que nos acompañaba en la música con esa canción, para que estemos siempre tú y yo. Claro, siempre tú y yo, dice doña Thalía, para que estemos ahí todo el tiempo tú y yo. Claro, sí, pues. No es para que me venga a amenazar tampoco, pues sí. Oiga, un rato. Está bien un rato nomás, pero ya ahí toda la vida, oiga. Toda la vida te estaría esperando. Yo me acuerdo que hace algunos años, ya le voy a contar ya lo del tiempo de la parte norte de la comuna de Gualeguay. Hace algunos años me tocó eso, me llamó una persona muy angustiado porque lo había dejado la esposa. Y a mí se me ocurre el típico comentario de esos comentarios. Digo yo, chuta, este caballero tan amargado porque se le va la mujer y uno que nos haría por estar en los pantalones de él, pues. Y él me llamó muy angustiado, pero muy angustiado, para pedirme una canción. Y ahí me contó, digamos, que se había ido la mujer con otro personaje. Yo le dije, chuta, amigo, lo felicito por hacer. No, pero estaba realmente. Fíjese que estaba muy angustiado el hombre, muy preocupado, digamos, porque su mujer se le había ido con otro. Y uno decía, chuta, en ese tiempo, ¿no? Ahora no, pero él me decía, bueno, ¿y a mí cuándo? Suelen pasar esas cosas, suelen pasar. Fíjese que el tiempo para la parte norte de la comuna de Gualeguay, quienes nos escuchan ahí, en la 104.9, fíjese que para hoy no hay que hay harta diferencia, 15 milímetros dice acá, de Hornopira en el sur, para allá dice 8,8 nomás. Bueno, 8,8, y mañana, que acá hay más de 40 milímetros, para la parte norte de la comuna de Gualeguay, 26 milímetros para mañana. El viento entre 31 y 49 kilómetros a la hora. El día miércoles 5,7 milímetros. Este pronóstico es de Pichicolo al norte. Incluye Role, Chacontao y todo eso. Miércoles 5 de agosto 5,7 milímetros de lluvia. 9 de máxima, 5 la mínima. El día jueves 15 milímetros solamente. Y el viento entre 30 y 52 kilómetros a la hora. La temperatura una máxima de 8 y una mínima de 4. Acá, el miércoles y el jueves, tenemos temperaturas bajo cero. La zona cordillerana ahí de la comuna de Gualeguay. Claro, es más navegable también acá, pero fíjese que bastante más navegable esta zona, pero mañana en mares interiores va a estar más o menos nomás. Fíjese que vamos a aprovechar de leer este comunicado de la Armada. Aviso de mal tiempo atemporal, comunicado de prensa 52-2026, de este 3 de agosto. Escuche muy bien usted que se va a hacer a la mar. Aviso de mal tiempo atemporal, área oceánica y borde costero, sector Corral, a norte Golfo de Penas. Golfo de Penas, que está por la región de Magallanes, que para una vasta zona del territorio. Válido desde el 4 de agosto a las 0 horas, o sea, la madrugada de hoy día, cuando empiece el día, luego en la noche, 24 horas de hoy, ¿cierto? Hasta las 19 horas del mismo 4 de agosto, de mañana. O sea, de la madrugada de hoy, del 4 de agosto, que va a empezar luego en la noche, hasta las 7 de la tarde de mañana. Situación sinóptica, centro de bajas presiones, 10 hectopascales. 1000 hectopascales. Yo dije, 10 tan bajos, ¿no? ¿Cómo que no andaba? No andaba. 1000 hectopascales, ¿cuánto tiene acá? Tiene 1010, 1003 tiene por ahora. 1003. Fíjese que 1000 hectopascales, ubicado en latitud 43 sur, longitud 78 oeste, con desplazamiento general este-sureste. Pronóstico: área oceánica, sector Corral Aguafo, nublado, visibilidad regular, 6 a 9 kilómetros. Precipitaciones, viento norte-noroeste, norte-oeste, 20 a 30 nudos, rachas de 50 nudos,
mal tiempo, aumentando sur, área 30 a 40 nudos, racha de 60 nudos, estamos hablando alrededor de 120 kilómetros por hora la racha de viento. ¿Ah? Temporal, dice acá. Mar gruesa a muy gruesa, 2.5 a 5 metros, es el porte de la ola. Área oceánica, sector Guafo a norte, Golfo de Penas, nublado, visibilidad regular, 6 a 9 kilómetros, precipitaciones, viento noroeste, oeste, 20 a 30 nudos, rachas de 50 nudos, mal tiempo, aumentando sur, área 30 a 40 nudos, rachas de 60 nudos, temporal, mar gruesa a muy gruesa, 3.0 a 5 metros. Los eventuales cambios a las condiciones previstas se informarán oportunamente. Firma este comunicado don Jonathan Mora Parra, suboficial de litoral, capitán de puerto de Hornopirén. ¿Ah? Capitán de puerto de Hornopirén. Así que, para que tenga cuidado usted que se va a hacer a la mar, esto es desde las 0 horas del día 4. O sea, luego a las 12 de la noche se va a poner fea la mano mar adentro. Para que tome sus precauciones, no salga mejor si lo va a pillar el temporal en mar abierto, digamos, se le va a poner fea la mano. Aproveche de hacer hoy día porque hoy día no pasa nada. Y se vuelve a las 10 y tanto, échele de vuelta para acá. Eso es. Bueno, eso es el informe de la Armada, que ese es un informe marítimo. Eso no es válido para la zona costera cordillera, eso es marítimo. Por eso se le da a conocer también ahí el porte de las olas. Faltan 2 minutos para las 10 de la mañana.

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1: Son las 10 de la mañana.
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¿Qué le parece? Ese era Chayanne con esa canción, una versión en español de un lindo tema. Fíjese que estaba viendo las declaraciones de... Hay muchas cosas en las que uno puede estar de acuerdo con la derecha, ¿ah? También con la izquierda en otras cosas. Pero si hay una cosa que dice una burrada, pero de aquí... Yo creo que ir a la luna es poco todavía, dice el señor, señor Kaiser, ¿ah? Dice que hay que flexibilizar el sueldo mínimo para dejar el sueldo, digamos, por debajo de los 300.000 pesos. Oiga, señora, señor, a usted le puede parecer lindo eso porque tendría mano de obra más barata, ¿cierto? Le puede parecer más bonito. Pero sabe que la base de un país pobre es tener personas con bajo salario. Pues señora, señor, usted que vende en un kiosco, ¿usted cree que le van a comprar lo mismo si una persona en vez de ganar 500 gana 300? Si usted cree eso, es un burro igual que el que dijo esa estupidez. Bueno, sabe que la base de un país pobre es los bajos salarios. Cuando tenemos bajo salario, a usted señora en su kiosco le van a comprar menos, a usted señora en su negocio le van a comprar menos, sobre todo si usted tiene un negocio de barrio, ¿ah? Si usted tiene negocio de barrio, va a ser la más perjudicada, porque la gente va a preferir ir a los negocios grandes porque es más barato, ¿ah? Y eso en el negocio de barrio, usted dice, pero yo voy a vender lo que vende el negocio grande. No puede, porque el negocio grande va y le compra 100 camionadas de fideo. ¿Ah? 100 camionadas de fideos. Si yo no hablo estupidez aquí en esta radio, nosotros no somos una radio política cumbia, señora, señor, aquí hablamos cosas de verdad. Cuando usted compra 100 camionadas de fideo, finalmente el que compra es el que define cuál es el precio final de esto, el que compra, señora. Y cuando usted va y le compra, qué sé yo, no sé, 20 paquetes de fideo, que eso va a ser lo que va a vender ahí, ¿usted cree que es lo mismo que comprar 100 camionadas? A usted le van a cobrar el paquete de fideo casi al precio que cobra a precio de público el supermercado grande. Eso le van a cobrar a usted, señora, que tiene un negocio de barrio. Porque usted no va a tener nunca para... Y no tendría capacidad de almacenamiento tampoco para comprar por camionada las cosas. Usted no va a tener, pero el negocio grande sí tiene. Entonces usted no puede competir con el negocio grande. Imposible. ¿Usted cree que los de las Encinas, que viene un camión exclusivo a dejarle al puro negocio grande y a usted le vende dos o tres cajas, ¿usted cree que usted le va a cobrar lo mismo, señora? Usted que tiene un negocio de barrio, usted que nos escucha en la costa. Por eso usted no puede competir con los negocios grandes, ¿ah? Por sobre todas las cosas, porque más encima es tanta la ignorancia del que tiene un negocio que cree que la publicidad en una buena radio como la de nosotros, estoy hablando de una radio de verdad, ¿ah?, cree que es un gasto. Entonces, como cree que es un gasto, le van a comprar un 15% de lo que le podrían ir a comprar. Le van a comprar ni la mitad cuando tiene publicidad en una buena radio. Porque aquí, para hacer una buena radio, no es lo que cree la gente de Gualaihue, ¿eh? No es lo que cree la gente de Gualaihue, que hay que ser político, mentiroso, fornicario, adúltero, cochino, y ahí tenemos una radio y ahí nos va bien. ¿Cuántos han quebrado acá? Mire, las personas que estaban ahí, donde hay un negocio ahí en Pedro Maldonado, quebrado. Le dije a la señora, yo, la van a hacer quebrar porque su compadre no tiene ni idea. No, el otro compadre que vendía electrónica, el mismo cuento. Pero la gente no entiende porque cree que la publicidad es un gasto. La publicidad tiene que ir de la mano con lo que usted vende, señora, señor. Usted que es comerciante, tiene que ir de la mano con lo que usted vende. Y de la mano con lo que usted vende, si usted aspira a que vengan y le bajen el sueldo a los que le están comprando a usted, ¿qué cree que va a pasar con lo que usted vende? ¿Ah? Por Dios santo, que gente más bruta, gente más burra tenemos en este país. Si yo le bajo el sueldo a los que me compran, lo único que voy a lograr es que me compren menos o que no me compren. Entonces, todos los días muere un negocio de barrio, ¿ah? Porque la gente de los barrios ya no puede comprar en el barrio porque los recursos económicos no le alcanzan y tiene que irse a comprar a los negocios más grandes que tienen un precio más económico, y los negocios de barrio se los dejan por último, ya cuando no tengo plata, para pedirle fiado, ¿ah? Y ahí jodimos, amigos. Pero la gente no quiere entender. El ciudadano promedio, que, ah, no, si ya me conocen, ya. Así de tonto suele ser una persona que más encima tiene un negocio. Ya me conocen, así que ahora no necesito la publicidad. Oiga,
se instala otra ferretería al lado y listo. Se le murió el negocio a usted, pues, amigo. Porque el otro trae precios más baratos. Pasa en todo ámbito. La gente no tiene idea cuando la herramienta principal para un negocio es la publicidad. Usted debería tener publicidad en los canales de televisión, en la radio, en publicidad gráfica en la carretera. Así le funcionaría bien un negocio. ¿Por qué cree que la Coca-Cola hace eso? Porque a ellos les gusta gastar plata. Pero es increíble la ignorancia de la gente que tiene... Bueno, por eso ninguno es como la Coca-Cola también. Que la Coca-Cola tiene... le dan hasta las máquinas a los negocios. Para que usted lea ahí y finalmente se termine llevando el producto. Usted sale por una bebida, va por una bebida y llega con una Coca-Cola de vuelta. ¿Ah? Porque la Coca-Cola tiene una publicidad muy grande. Cosa que finalmente puedan económicamente triunfar con su producto. ¿Qué hace con el negocio? No, la publicidad es un gasto. Son tan ignorantes que es increíble. Y con razón... Claro, los negocios más grandes que sí tienen publicidad les va mucho mejor. Claro que sí. Sobre todo quienes se dan cuenta que muchas veces no gana nada usted con que lo escuchen 350 curados, cuando en realidad, pues la radio pachanga, eso pasa aunque le duela a usted. La radio pachanga, de la que sea, la Corazón y todas esas porquerías que salen ahí, esas las calientitas, la azúcar y cuánto se llama, y todos esos medios... Todos son medios pachanga que lo escuchan principalmente el 95% de los curados. ¿Ah? El borrachito que anda con la cerveza se siempre anda en pachanga, siempre anda de fiesta y por eso es tan pobre. Y si es pobre, digamos, el borrachito, ¿qué gana con meterle publicidad a usted si no tiene ni un peso más que para comprar su cerveza, pues, hombre? ¿Ah? ¿De qué sirve publicidad? En una radio normal, como la de nosotros, que es distinta a la programación, aunque la escucharan 20 personas, esas personas tienen plata para irle a comprar. La radio pachanga, aunque la escuchen 2.000 personas, la gran mayoría son borrachitos. Así que, ¿de qué le va a servir si esa la gente, el curado, no está preocupado de los fideos que va a comprar? ¿Ah? Del arroz. Él está preocupado, señora, señor, de la cerveza, del vinacho, de la pachanga, del cancato. Él está preocupado de cualquier cosa, menos de irle a comprar los productos a usted. Ese es el problema. Y hoy día la gente no quiere entender, aunque una radio está otra, ¿por qué creen nosotros que hacemos un medio de este tipo? Oiga, si fuera por tener publicidad y estaríamos llenos de publicidad si tuviéramos radio pachanga, pero ¿de qué le serviría al comerciante eso? Porque el público pachanga no está preocupado de ir a comprar fideos, sino cerveza. Eso es lo que debería entender uno. Las 10:22.

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1: Son las 10 de la mañana, 30 minutos.
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0: Como siempre, como cada día la acompañamos. Como siempre, estamos junto a usted con las noticias y datos locales también con quienes están con nosotros. Y bueno, las 24 horas junto a usted también. 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Bienvenidos, como siempre, a quienes vienen llegando a la comuna de Gualaihue. Buen viaje a quienes van saliendo de la comuna, que tengan un pronto retorno. 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
3: Son las 10 de la mañana, 46 minutos.
4: No es solo trabajar, hay que dejarle un buen capítulo para las locuras que tenga cada uno. Sos libre cuando gastas tiempo de tu vida en cosas que a ti te motivan, que te gustan. Que a uno puede ser jugar al fútbol, otro pescar, otro investigar una molécula, otro el arte, qué sé yo. Somos distintos. Pero tener una causa, tener una pasión que... Y eso lleva tiempo. Es una filosofía de la vida. La filosofía no está de moda porque no se cobra. Pero hay demasiada infelicidad en el mundo. No solo pobreza, hay pobreza acá y en el alma. Para sentir las cosas hay que dedicarles tiempo también. Y el problema, ¿en qué gastas el tiempo de tu vida? ¿En qué gastas el milagro de haber nacido? Si no te haces las preguntas, no te preocupes. Y el mercado se va a encargar y te vas a pasar toda la vida pagando cuentas y comprando cosas y hasta que seas un viejo destruido. Y tú no compras con plata. Compras con el tiempo de tu vida que gastaste para tener esa plata. Pero el tiempo de la vida no se repone. La vida es una aventura.

Saber esperar es toda una ciencia de paz interior. ¿Quién sabe esperar? Muchas veces recibe hasta lo inesperado.

0: Son las 10 de la mañana, 55 minutos.
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1: Son las 11 de la mañana.
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0: Son las 11 de la mañana, 13 minutos.
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Llueve sobre Hornopirén a esta hora, claro que sí. Tenemos las 11 con 17 minutos y algunos segundos. Pucha que me gusta a mí cuando me hacen preguntas. Fíjese que don Jorge, fíjese que... No voy a dar su apellido, no se preocupe. Don Jorge, fíjese que me hace una pregunta, me dice, hola don Luis, espero que no se moleste. Bueno, ¿por qué tendría que molestarme? Le hago esta pregunta, dice, porque escuchaba su comentario en cuanto a la radio para los curados. ¿Eh? Me lo coloca entre comillas. ¿Eh? ¿Cómo sabe usted que las personas que llaman a una radio son curaditos? ¿Eh? Es muy fácil, pues, don Jorge. Si alguien lo llama a las 10 de la mañana para pedirle los charros de Lumaco, ¿qué cree que está mirando una... un tema cultural, ahí está viendo algo con de Van Gogh? ¿Ah? ¿Qué cree usted? ¿Ah? ¿Cree que está viendo algo de Van Gogh? ¿Cree que tiene un nivel cultural esa persona en donde está estudiando las moléculas de oxígeno que inciden en el crecimiento? ¿Cree que estaba mirando eso esa persona que le pidió los charros a Lumaco? ¿Ah? ¿Qué cree usted? O sea, es tan sencillo como para saber qué tipo de música, y son las mismas personas todos los días. Los mismos todos los días. Entonces, si alguien le pide los charros de Lumaco a las 10 de la mañana, ay, estamos acá en la Tepale, no sé cuánto, con la Pamela, estamos chupando acá. ¿Nos podéis tocar, por ejemplo, los charros del río no sé cuánto? ¿Ah? ¿Y qué cree que está haciendo esa persona, señora, señor? Si más encima le dice al locutor, oye, estamos chupando acá. Y aunque no le diga, si le pide ese tipo de música... Oiga, yo no tengo nada en contra de la música. De hecho, hasta yo mismo las cantaba. Las bailaba esas canciones antes. ¿Ah? Hasta las bailaba y las cantaba también. Tengo hasta... Por ahí alguna vez grabamos, estaba haciendo otras cosas, digamos, tenía tiempo para esas cosas. Y fíjese que grabamos unas canciones en acordeón. ¿Ah? Sí, grabamos unas canciones en acordeón. En ese tiempo, acordeón. Y yo mismo le puse la guitarra. Después, primero la grababa en acordeón, bien cargado el bajo nomás. Y después yo mismo le puse la guitarra, fíjese. ¿Dónde estaba eso? Le voy a mostrar un poquito ahí porque, como le digo, yo mismo, pero son cosas para cuando uno está en un asadito, está haciendo alguna cosa por el estilo. Y ahí entra ese tipo de música, pero si usted está trabajando, está en un horario de trabajo, no sé si sea un horario para escuchar ese tipo de música, a no ser que esté poniéndole unos tragos ahí a las 10 de la mañana. ¿Ah? A ver si lo encuentro acá. Estaba, me parece que no está. ¿Ah? No, pero después en algún rato le vamos a mostrar ahí, porque no recuerdo en qué carpeta estaba, porque acá hay, no sé si hay cientos, yo creo que hay miles de carpetas. ¿Ah? Sí, pues, hay miles de carpetas, y en realidad para encontrar algo acá cuesta un poquito. ¿Dónde las dejé? ¿Por qué no las dejo en las mismas carpetas del otro? Porque como era algo por interno, nomás también no convenía dejarla ahí donde de repente el sistema las pueda tocar al aire. ¿Ah? Eso es. Aunque fíjese que un día le envié una muestra a un amigo mío en Futaleufú y fíjese que él empezó a tocarlas al aire y fíjese que la gente le pedía las canciones, pues. Claro, la gente le empezó a pedir las canciones esas que cantaba yo ahí de... que era más una humorada que otra cosa. Porque no es de... no están hechas, no fue con la intención de tocarlas en una radio. ¿Ah? No fue con la intención de tocarlas en una radio. Y bueno, algún momento le vamos a tocar eso. Le vamos a mostrar, digamos, no le vamos a tocar. Le vamos a mostrar, digamos, de algunas cosas que uno hace artesanalmente, porque no tengo nada contra la música. Así que el tema es que las músicas marcan una época de la vida de uno, y claro, escuchar unos charrasqueados en la tarde, y bueno, no tiene nada de malo, ¿cierto? Pero ya todos los días estar en esa parada y todo el día,
oiga, hay que dedicarse a trabajar, po. Esa es la idea. Bueno, ¿cómo sé si esa persona, bueno, por el tipo de música que pide, pues amigo? Si usted me dice, no, si me pidieron de José Luis Perales, sí, pero no es precisamente esa música la que piden. Entonces, normalmente camina en otra dirección ese cuento. Las 11:23, donde quienes caminan en una dirección puntual, fíjese que en Cecina, Gualaihue, todavía le queda carne de vacuno, fíjese que hay prietas ahí, fíjese que también tienen las longanizas 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

Oiga, antes de ir con la pausa de esta hora, no había mirado la hora, si no, no le habría metido cuchara acá. Bueno, estuvimos casi 2 meses sin voz. Ahora no está del todo recuperada la voz, pero por lo menos se puede trabajar. Fíjese que la gente no cree en la brujería, ¿eh? La gente no cree. Y fíjese que por no creer en la brujería también, uno mismo muchas veces, ya, ¿qué tanto que va a hacer? Tanto que va a ser la brujería y todo. Bueno, le cuento que sí es efectiva, pues amigo, a mí me tuvo casi 2 meses sin voz. Así que sí es efectiva. Pero dice, pero como uno como cristiano, no, pues el cuerpo sigue siendo de carne, pues amigo. ¿Ah? Sigue siendo de carne. Oiga, dice, hola, buen día, desde Gualeguay Estero. Siempre estamos escuchando, qué lindo lugar ese, ¿eh? Me gusta la pampa, se digo, yo le pondré unas cuantas cabañas ahí. Siempre estamos escuchando, dice, acá. Gracias por la parrilla musical. Muy buena. Felicidades, dicen de allá. Dice acá arriba el remitente. Bueno, Campos y algo así. ¿Sí? Gracias por escribirnos, ¿ah? Gracias por escribirnos. 104.9, aunque la 97.1. Hay parte ahí donde se escucha todavía. Pero 104.9 ahora se escucha espectacular, maravilloso. Hasta allá está. Un rol hecha, fíjese que hasta la poza llega a la radio. Por ahí en la poza me decís, ¿cómo no le da más potencia? Me dicen ahí, ¿cómo no le da más potencia nomás? ¿Qué tanto? Mándele nomás. Todo lo hace, me dice nuestro buen amigo Ricardo allá a la poza. Acá digo, se escucha bien. Pero hay algunos lugares por ahí, al lado del mar, que están detrás de los cerros, donde no se escucha tan bien. Pero en la casa mía escucha clarito, impecable, la radio de la casa. ¿Y cómo no le da? Y bueno, ¿y de dónde? ¿Cómo pago la luz después, pues, mi querido amigo? ¿Ah? ¿Cómo pago la luz? Ese es el problema. Que aparte de eso es ilegal también. Es ilegal. No le podemos dar más potencia a nosotros. ¿Ah? No le podemos dar más potencia porque es ilegal. Esta es una radio comercial, como cualquier otra radio. Una radio comercial. Pero las potencias que otorga las determina la Subsecretaría de Telecomunicaciones. Y además, mire, qué bien que no haya venido con esa potencia nomás, porque si no saliera, o sea, la cantidad de energía eléctrica que se paga ahí es alta. Entonces, si un día nos salieran, qué sé yo, más de 400 mil pesos, no podríamos pagarlo. Y ahí se nos complicaría, porque nosotros aquí como medio de comunicación no tenemos movidas políticas, nosotros.

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0: Las 11 de la mañana, 41 minutos.
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No es, me dice mi buena amiga Fabiola, dice, otra vez, me dice la Lucero. No, pues esa no es Lucero, es Miriam Hernández. Oiga, estuve conversando un largo rato ahí con don Mario, de allá de Gualeguaystero. Qué agradable conversar con alguien que tenemos todos los fines todos los temas de los que hablamos, son afines, digamos. Estoy totalmente de acuerdo ahí. Bueno, aunque no deberíamos estar totalmente de acuerdo con realidad, con nadie, pero habrá otras cosas que seguramente deben haber diferencias. Oiga, un saludo grande para don Mario, para su familia. Nosotros nos levantamos, encendemos la radio y sabe que don Mario, aunque usted no lo crea, fíjese que desde que salió la televisión y los aparatos electrónicos, señor auditor, también para usted va esto, fíjese que hubo una baja, una caída en el intelecto de la gente. Claro. Y ahora dice, pero ¿cómo puede ser posible que la radio lo hacía más inteligente? No sé si sea la radio. El tema es que la gente estaba más obligada a pensar más, a utilizar la imaginación, porque si yo le hablaba a alguien que no conoce de Gualeguay Puerto, esa persona tenía que imaginarse que en Gualeguay, o Gualeguaystero en este caso, que Gualeguaystero seguramente debe haber algún tipo de, o hay un lago, o hay un mar, o hay un río, y la persona tenía que imaginarse eso. Hoy en día no, porque la imagen, la televisión y la famosa red, se le entregan hecha la imagen. Entonces el cerebro tiene que trabajar menos, se va atrofiando, y hoy día usted se encuentra con personas que andan jugando con juegos electrónicos, po. Mire, la vida es tan breve en los seres humanos, es tan corta la vida que tenemos, tenemos que hacer tantas cosas, y el periodo en que estamos más lúcidos es tan corto. Después viene la ancianidad, antes estuvo la niñez, ¿cierto?, que era para desarrollarnos, después viene la ancianidad. Oye, no nos queda tiempo, entonces nosotros decimos, después lo vamos a hacer, después ya somos viejos, voy a ir a correr una carrera con mi hijo, a ver. Después lo hago, claro, después mi hijo me gana por 10 cuerpos, claro, porque después yo estoy más viejo. Entonces hay cosas que hay que hacerlas cuando se deben hacer, no cuando uno las puede hacer, no sé, cuando se deben hacer. Y para eso hay que hacer un esfuerzo. Oiga, el Creador, el Dios Todopoderoso, nos dejó libre a nosotros, una, de creerle a Él o no. Yo opté por creerle, ¿ah? Yo opté por creerle. Y sabe que no es por lo que dicen ahí, porque siempre veo posteos malintencionados, satánicos, digamos literalmente, en donde dicen que yo estoy acá, le creo a Dios porque le tengo miedo a no sé qué. En realidad, señora, señor, no le tengo miedo a ni una cosa. Y si fuera por miedo, la gente que está en las religiones, que el 95% de las religiones son puras mentiras, porque si usted va a leer la Biblia, lea la Biblia, pero obedézcale a la Biblia, po. ¿Ah? ¿Por qué? Porque Jeremías 17, versículo 5 lo deja claro. Maldito el hombre que cree en el ser humano. ¿Ah? Oiga, y los que hacen las religiones son todos hombres, son todos seres humanos. Imagínese. Por eso hay cosas que uno debe obedecer. Y eso de que el hombre se hizo solo, que un día salió del mar, sí. ¿Y de dónde salió el mar? ¿Ah? No, que el hombre, la tierra se creó, no sé qué cosa, empezaron a impactarlo unos meteoritos y tanto impacto creció hasta tal punto en que un día apareció la tierra. Oiga, ¿creen que la tengo tan...? Oiga, ¿creen que uno es tan tonto para creer esas estupideces? Pero ¿sabe qué? Más del 90% las cree. Cree de que la tierra se hizo sola, de que el aire que respiramos, ¿ah?, con el compuesto para que pueda permitirnos respirarlo y sostener la vida. ¿Creen que eso se hizo solo? El agua también. Sin agua vivimos 3 días y morimos después. ¿Ah? Nos envenenamos literalmente. Sin comida una persona puede vivir hasta 70 días, está demostrado. Lo hicieron con la gente del ejército, en la guerra y todas estas pruebas. Bueno, hay tantas cosas que tenemos al lado nuestro que nos testifican de que no nos hicimos solo, que la evolución era una soberana mentira, ¿ah?, pero la gente prefiere creerle a las mentiras. Que el aire, que la atmósfera que se colocó para que el aire se mantenga acá, que todo eso se hizo solo, las capas que para los rayos y todo lo demás, rayos que suelen llegar a la Tierra, que si no tuviera esa capa de gases que tenemos, nosotros moriríamos por los rayos que llegan, ¿ah?,
por la ionización del sol y tantas otras cosas. Oiga, ¿y sabe qué? La gente prefiere creerle a la mentira. Yo prefiero creerle a Dios, porque todo lo que está, incluso que un pedazo de carne, ¿cierto?, pueda tener dos ojos y pueda ver ese pedazo de carne, que mi cuerpo, pues señora, señor, ¿ah?, veo el resto de las cosas, puedo tocar y puedo sentir eso, por más que diga que la inteligencia artificial es lo mejor, ¿ah? Oiga, la inteligencia artificial es imposible que pueda pensar. ¿Sabe por qué? Que sea inteligencia. Porque para ser inteligencia tiene que sentir, tener sensaciones, y es una máquina, no va a tener nunca la sensación. ¿A qué me refiero? Por ejemplo, si usted toca con su dedo el agua, la máquina podrá tocar y saber cuántos grados tiene. Claro que sí, porque tiene un sensor para eso. Pero nunca va a saber el agua si eso es agradable, es desagradable, es molesto o qué sé yo, es algo que no me metería ahí porque está muy fría. ¿Ah? O sea, la máquina no puede saber eso. Para poder pensar, para poder ser inteligencia, tiene que estar consciente permanentemente. Bueno, pasamos de un tema a otro al final, si no vamos a consumir todos los minutitos que nos quedan acá. Luego en unos minutos viene el folclore. Saludos, don Mario, saludos a quienes nos están escribiendo ahí de la península de Comau también. Saludos a la gente que nos escucha cada día. Son menos ruidosos, claro, porque el más ruidoso, el curadito es el más ruidoso. Ese llama cada rato a los medios, pero acá nosotros de ese público no tenemos mucho porque la programación es distinta, digamos, para también para gente que está en otra parada. ¿Eh? Vamos a estar todo el día chupando nosotros, pues sí. Yo por lo menos no lo hago hace varios años, pero igual en su momento fui buen cliente para las viñas. Lo único que me trajo fue pobreza, ni una otra cosa. Nadie se hizo rico tomando cerveza, eso es. Faltan 3 minutos para las 12. Gracias por habernos escuchado. Nos encontramos luego después de las 15.

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1: Son las 11 de la mañana, 58 minutos.
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0: Aquí estamos, poiga, a lo hecho pecho hoy día para entregarles una guarachita con mucho cariño, poiga, basada en la vivencia de un viejo amigo campesino que todavía está vivo este viejo, ¿cierto, Ruperta?
1: Sí, pues allá donde paré, pues allá en Polloy con de Don Aunet, ese viejito, con 85 años ahora, pero todavía dice que se las puede.
0: Oiga, es bueno para saltar el cerco, señor, y dice que clava el cerco todos los días por ahí, pues. Puchas, el viejo, buenazo, oiga, para comer chivo, dice que le gusta mucho la carne chivo. Y chamoscaíto dice que son mejores, el viejo todavía la gota, oiga.
1: Oye, bueno, ¿y a quién no le va a gustar comer chivo también si es harto rico que es la cuestión, po?
0: Jaja, Ruperta, tú como siempre, pollo, no puedes hacer la cosa así también, poiga. Y tenemos la guarachita, al tiro la tiramos, po, ¿no es cierto?
1: Ya, pues, nos vamos nomás con la guaracha, po.
0: ¡Póngale nomás!

0: 12 horas, 14 minutos.
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0: Roberto Parra.
1: 12 horas, 22 minutos.
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1: 12 horas, 28 minutos.
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Como apretado me sentí en el pecho y en el anca, y era una bola blanca cuando de lo alto caí. 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Y los viejos asustados decían, se va a matar. Y yo iba a verle rodar gritando, quiero salir. Pensé que iba a ser mi fin cuando bajo fui a chocar. Entre unas lengas quedé allá abajo en la emplanizada, y quedó desparramada la bola cuando chocó. Y mi patrón que llegó, me levantó de un tirón, y yo como soy cantor le pegué un grito a los criollos, cuando salí como un pollo que abandonó.

0: 12 horas, 40 minutos.
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2: 12 horas, 46 minutos.
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este recuerdo me trae por tanto tiempo pasado. Como nadie te ha nombrado, yo voy a hacerlo al momento. Pisoneando barro al viento con las yeguas y los potrillos, fuiste amasando ladrillo y así fue pasando el tiempo. Hace ya bastantes años él llegó de la Argentina, con doña Delia su china hizo un sendero de luz. Joven de buena salud y criando a cuatro chiquillos, se puso a quemar ladrillos allá en el puente La Cruz. Y empezó a crecer entonces y a surgir este poblado, donde muchos han pasado y se han quedado en la memoria. Ellos ya están en la gloria, pues sus frutos han dejado, y don Pedro se ha ganado un lugar en esta historia. 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

0: Pedro Vargas Oyarzo.
1: Horas 52 minutos.
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2: 12 horas, 58 minutos.
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5: Delincuentes dispararon a patrullas de seguridad en Providencia tras un asalto. El alcalde Belolio anunció acciones legales y pidió el despliegue de más carabineros en las calles. 2 fallecidos y casi 1.400 damnificados es el negativo balance tras el nuevo paso del sistema frontal por el centro sur del país. Más de 4.000 personas siguen aisladas en la Araucanía. La economía chilena cortó su racha negativa y creció en 2,4% durante julio, según el Banco Central. El gobierno celebró la cifra y valoró que no se alcanzó la recesión técnica. En la mega reforma, Hacienda elabora una propuesta de financiamiento para Coquimbo y así asegurar el voto del senador Walker. El jueves, el Tribunal Constitucional se pronuncia sobre la admisibilidad de los requerimientos de la oposición. Se reanuda el desalojo de la mega toma de San Antonio. El vocero de los habitantes alertó que el sistema frontal generó complicaciones a quienes permanecen en el lugar. Esta tarde serán trasladadas desde Aysén 2 personas sospechosas de antivirus internadas en la UCI. Falta la confirmación del Instituto de Salud Pública. Del exterior, Trump critica la actitud hipócrita de Irán y amenaza con un bloqueo naval hasta que no se alcance un acuerdo o una rendición total. En el fútbol, primer día en Chile de Bocinha. El arquero de Colo-Colo se hizo los exámenes de rigor y será presentado mañana en el Monumental. El miércoles tendrá una bienvenida con público. Y esta mañana arribó a nuestro país el refuerzo de la U, Tobias Reinhardt. El mediocampista argentino viene desde Italia y se sumará al portero mexicano Jordan García.
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5: Muy buenas tardes. Gracias por estar con nosotros en esta nueva semana informativa, día lunes. Nuevo mes por lo demás. Llegó agosto, estamos a 3 de agosto del 2026. Comenzamos esta revisión de noticias saludándoles en todo el país en las frecuencias de ADN, donde ustedes nos pueden escuchar en su auto, en su dispositivo con FM y si lo desean en internet. Desde la capital de la República les saludamos con 16 grados en Santiago. Vamos para 19 el día de hoy con cielo nublado la mayor parte de la tarde. Algún claro de sol se espera en las próximas horas. Y con la situación que se mantiene de mucha preocupación por el paso del sistema frontal en el sur del país, ya se disipan las precipitaciones en horas de la tarde en toda la región del sur de nuestro territorio. Vamos a tomar contacto luego con esas zonas afectadas para conocer en mayor detalle cuáles han sido los efectos del paso de este sistema frontal. Con mucha preocupación, reiteramos, y además con el llamado por parte de las autoridades locales a que el gobierno ejecute alguna medida de respuesta. Lo vamos a tener enseguida en el mediodía en ADN. Y si ustedes tienen alguna información para compartir con nosotros, está siempre abierto el más 569-8521-2360.
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5: Más de 4.000 personas siguen aisladas en la Araucanía y se estiman más de 800 casas bajo el agua solo en Angol. Hay vecinos que acusan abandono por parte del Estado y se han activado en las últimas horas nuevas alertas SAE por posibles desbordes. Matías Gallegos, buenas tardes.
6: ¿Qué tal, Andrés? ¿Cómo estás? Muy buenas tardes. Sí, la principal preocupación está en la provincia de Malleco, al norte de la región de la Araucanía, por este sistema frontal que ha traído lluvias continuas durante esta jornada, baja cantidad justamente de agua acumulada, pero son continuas, y eso evidentemente también trae afectación, sobre todo por la crecida de ríos, que ha traído los mayores estragos, sobre todo en la comuna de Angol, Traillén, Los Sauces, y también, por supuesto, Lumaco. Pero en la capital provincial, Angol, hay cerca de 800 casas aún con afectación producto del desborde de dos ríos. Uno, el río Rehue, y el otro es el río que está al costado de la población Santa Rosa, que ha traído justamente esta afectación. Se han desbordado, el agua ha alcanzado sobre el metro y medio de altura, y eso obligó a que el sábado en la madrugada, vía barcaza, no vía una embarcación pequeña, un bote, se tenga que evacuar a los vecinos de esas viviendas. Aún no hay un catastro oficial de cuántas casas han sido damnificadas. Lo que sí se sabe, efectivamente, que la gente requiere ayuda. Y hoy lo que se va a ver durante toda esta jornada, cuando el agua comienza a bajar, es a los vecinos intentando limpiar sus casas, porque luego del agua va a quedar un sedimento, un lodo que trajo justamente el caudal, que pasó de tener cerca de 10 metros de ancho a tener cerca de 300 metros de ancho, abarcando incluso poblaciones. Cerca de 3 villas ahora se encuentran lamentablemente afectadas. Y había un muro de contención que se había construido en una población que era nueva. No tenía más de 1 año justamente de que se entregó la llave a los vecinos. Muro que evidentemente no funcionó. Había una inversión millonaria y tal parece que eso no dio resultados. Escuchemos a los vecinos quienes nos manifestaban justamente esta preocupación en sus casas nuevas, primer invierno, y estas son las consecuencias. Escuchemos.
7: Nos están pidiendo evacuar carabineros, seremi, militares, pero ¿con qué responsabilidad después ellos nos pueden decir o asegurar que nos van a ayudar? Pues nos están diciendo que nos iban a dar un subsidio de arriendo, pero después, ¿a dónde nos vamos a arrendar con una casa vacía? Gastaron 2.000 millones de pesos en ese muro de contención, que ¿de qué sirvió? De nada.
8: Hace un año nomás que entregamos nuestras casas y bueno, esto empezó como a las 10 de la mañana, que el agua se allá afuera empezó. De ahí nosotros con los vecinos nos empezamos a movilizar al tiro para poder resguardar, porque ya como si bien ve usted, el agua llegó más o menos hasta como 20 centímetros allá donde están ustedes.
6: Sí, río Rehue y río Vergara los que efectivamente trajeron esta afectación en la comuna de Angol. Y en la Araucanía, en total, 14.569 casas o personas afectadas. De esa cifra se desprenden 275 personas damnificadas, 4.824 se mantienen a esta hora aislados y 2.183 viviendas con daño menor y una casa totalmente destruida. Es el balance que entregó durante esta mañana SENAPRED en conjunto con la Delegación Presidencial Regional de la Araucanía, quienes informaron además que esta cifra va a ir variando porque efectivamente la alerta continúa. A esta hora, hace solo algunos minutos, se confirmó por parte de SENAPRED que el río, justamente Lumaco, ya estaría comenzando a desbordarse. De hecho, hace algunos minutos nosotros le comentábamos de que se había activado el sistema de mensajería SAE para que la gente comience a evacuar el sector de Cancha La Carrera y población El Parque en la comuna de Lumaco, sector urbano justamente de esa ciudad que lamentablemente ya está siendo afectada por este río que comenzó a desbordarse en la provincia de Malleco. Escuchemos a Consuelo Saldivia, quien habló en voz de SENAPRED. Escuchemos.
9: O se ha establecido la evacuación hoy, 3 de agosto, a las 11:53 de los sectores Cancha, Carrera y población El Parque, digo, de la comuna de Lumaco por desborde del río Lumaco. Hacemos un llamado a evacuar inmediatamente con su kit de emergencia, manteniendo la calma y siguiendo las instrucciones de las autoridades locales y de los equipos de emergencia. Asimismo, solicitamos que quienes habitan la comuna de Lumaco estén atentos a eventuales nuevos procesos de evacuación, ya que estos se encuentran en constante evolución.
6: Lo que dice Consuelo, muy importante, porque se desprende de lo último, justamente lo que también se adelantaba el día de ayer. Hay lluvias hoy, menor que ayer, es verdad, pero la acumulación de agua que viene bajando desde la cordillera a la costa, evidentemente trae afectación, y ese caudal que viene bajando va a afectar zonas como de la cordillera de la costa, efectivamente, como es Lumaco, Traiguén, Los Sauces, y eso es lo que está ocurriendo en este preciso momento. Evacuación entonces el Lumaco, parte de lo que evidentemente ha traído este sistema frontal. La comuna más afectada es Angol, pero no se descarta que durante esta tarde sigan evacuaciones justamente en la zona de la provincia de Malleco, Traiguén, Lumaco, Los Sauces, justamente acá en la región de la Araucanía.
10: Sin duda, es lo que veremos junto a ti en las próximas horas, Matías Gallegos. Muchas gracias.
6: Un abrazo.
10: Mientras las aguas comienzan lentamente a retroceder en algunos ríos, la emergencia está lejos de terminar. Y miramos ahora más en lo macro a la zona centro-sur del país. Lamentablemente hay 2 personas fallecidas, casi 6.000 aislados, viviendas destruidas y familias que lo perdieron todo en un nuevo balance del sistema frontal que hoy día entrega Senapred. Nicolás Medina, muy buenas tardes.
11: ¿Cómo te va, Andrés? Buenas tardes. Y es que las lluvias continúan golpeando la zona centro-sur del país. Y aunque ya lo decía también Matías Gallegos, las precipitaciones de los ríos también, los principales ríos, bien digo, comienzan a disminuir sus caudales. Las consecuencias de la emergencia siguen aumentando. Desde el Servicio Nacional de Prevención y Respuesta ante Desastres, hablamos del Senapred, confirmaron que el balance nacional deja 2 personas fallecidas en Panguipulli, 1.399 damnificados, 156 personas en albergues, 5.936 aisladas, además de 27 viviendas destruidas, 685 con daños mayor, 4.838 con daño menor y otras 1.052 que aún están siendo evaluadas. Las situaciones más complejas continúan concentrándose en la región del Maule, donde permanece vigente la alerta roja regional. También se mantienen alertas rojas por desbordes en Cauquenes y Parral. En Constitución, en apenas una hora cayeron 36 milímetros de agua, provocando la aparición de 3 socavones y nuevos problemas para la comunidad. Sobre el monitoreo de esta emergencia, los detalles también los entregó la directora nacional del Senapred, Alicia Cebrián.
12: A nivel país se mantienen 10 alertas rojas y 10 amarillas, principalmente por desbordes y crecidas. El monitoreo en línea de los ríos esta mañana de la Dirección General de Aguas indica 8 estaciones que superan el umbral rojo y 19 estaciones que superan el umbral amarillo. Al momento, el balance indica 2 personas fallecidas en Panguipulli, 1.399 personas damnificadas, 156 albergados, 5.936 aislados, 27 viviendas destruidas, 685 con daño mayor, 4.838 con daño menor y 1.052 en evaluación.
11: Bueno, evidentemente las condolencias para esas familias. Volvemos acá a la región del Biobío, donde se mantiene este sistema frontal que ha dejado cifras históricas. Ponga atención, el Centro Zonal de Meteorología Marítima de Talcahuano informó que julio se convirtió en el mes más lluvioso de los últimos 15 años, con 390,5 milímetros de agua caída, más del doble promedio histórico para este periodo, y la preocupación va a continuar porque durante esta semana se proyectan 2 nuevos sistemas frontales y para esta jornada se esperan chubascos débiles y vientos de entre 25 y 40 kilómetros por hora. Estamos revisando actualmente el servicio meteorológico, donde se espera también para la región del Biobío, específicamente para Concepción, cielo cubierto con chubascos aislados, aparición de algo de sol durante la tarde, pero hay que estar atentos también a los vientos. Mientras que en la región de Ñuble, en Chillán específicamente, se espera también algo similar, vientos de entre 25 y 40 kilómetros por hora. En Concepción, lo decíamos, el desborde del río Andalien volvió a inundar el sector de Santa Rita, ubicado a solo 10 kilómetros de la Plaza de la Independencia. Allí varias familias se enfrentan a la realidad que se repite cada invierno. Una de ellas es la de Paulina, bien digo, Cortés, quien asegura haber vivido toda su vida en ese lugar y que, pese a contar con el terreno y su vivienda inscritos a su nombre, aún no encuentran una solución definitiva. E incluso presentaron acciones judiciales contra el Ministerio de Obras Públicas, mientras que afirman no haber recibido apoyo por parte de las autoridades y ya están buscando arriendo para vivir y abandonar rápidamente ese sector. Así lo comentó Paulina Cortés.
13: Hemos luchado por años que se haga algo, alguna solución del MOP o algo, hemos hecho demanda, han salido para atrás, porque supuestamente acá no hay permiso de edificación, pero sí tenemos, porque la mayoría tenemos nuestras propiedades, nuestros nombres, pero no hay solución. Y todos los años pasa exactamente lo mismo. Cosas materiales por el momento nada, porque tuvimos que sacar todo de la casa. Sacamos cama, refrigerador, todo lo que uno pueda salvar, pero la infraestructura, paredes mojadas, piso, todo. Ni sacos de arena, no han preguntado nada. Por lo menos nosotros no hemos tenido ni un tipo de ayuda, nada. Estamos hablando con todos nuestros contactos a ver si podemos buscar un arriendo.
11: Bueno, es el duro testimonio también de los vecinos que se ven afectados. Actualizamos la SEC, la Superintendencia de Electricidad y Combustibles, quien dice que actualizado a las 13 horas el 99,6% de los clientes en el país está con servicio eléctrico normal. Se registran 5.166 clientes sin luz en la región del Maule, 4.622 en la Araucanía, en la región de O'Higgins también 3.546, y evidentemente así la cifra va disminuyendo, pero claro, son parte también de los daños que va dejando el paso de estos sistemas frontales. Vamos a quedar atentos también a estas seguidillas sistemas frontales que han afectado a la zona centro-sur del país, donde ustedes, nuestros auditores, también pueden ser parte de la cobertura de Radio ADN, enviando sus reportes, estados de las rutas y evacuaciones con notas de voz, fotografías y videos al WhatsApp más 569-8521-2360.
14: Tal cual, ha sido así en los últimos días y semanas y seguirá siendo. Muchas gracias, Nicolás.
11: Buenas tardes.
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14: Es la 1:15, 1:15. Vamos a hablar de economía. Después de 5 meses de cifras negativas, el IMASEC de junio sorprendió con un crecimiento del 2,4%, impulsado por la minería, el comercio y los servicios. El gobierno celebró las cifras y se mostró esperanzado para los siguientes meses. Benjamín Quinteros, buenas tardes.
15: Muy buenas tardes. Tras un inicio de año negativo, la economía chilena volvió a crecer. El Banco Central informó durante esta mañana que el IMASEC de junio aumentó 2,4% respecto del mismo mes del año pasado, superando así las expectativas del mercado, que eran bastante amplias, iban desde un 1 hasta un 3%. Finalmente se sitúa en este 2,4%. El resultado estuvo impulsado principalmente por la minería, que anotó un crecimiento anual de 9,8%, favorecido por la mayor producción de cobre y también por la base de comparación, teniendo en cuenta que el mismo mes del año anterior, la minería ya había notado una contracción importante. También aportaron el comercio con un alza de un 5,4% y los servicios. Desde el gobierno valoraron la cifra, aseguraron que representa una señal de que la economía comienza a dejar atrás el complejo escenario heredado de los primeros meses del año. El viceministro de Economía y Minería, Daniel Mas, destacó que el crecimiento confirma que el camino de la recuperación ya está en marcha y atribuyó el resultado al desempeño de sectores estratégicos y a las medidas impulsadas por el Ejecutivo.
16: Si vivimos una economía estancada, pero con gestión y mayores certezas, estamos comenzando a revertir esa tendencia. Esta cifra de junio es el primer paso de un largo camino. Ser un Estado facilitador y el apoyo a las pymes, a la minería, el turismo, el mundo pesquero y acuícola son clave. Queda mucho por hacer, pero el rumbo hacia la reconstrucción ya está trazado. Seguiremos trabajando para consolidar la reactivación. Nuestra meta sigue firme en destrabar proyectos y acelerar la creación de 300.000 nuevos empleos.
15: Una mirada optimista por parte del Ejecutivo, sin embargo el desempeño de junio no borra el difícil comienzo de año. Entre enero y mayo la actividad económica acumuló 5 meses consecutivos de contracción, afectando las expectativas de crecimiento y alimentando incluso los temores de una eventual recesión técnica. Una recesión técnica que queda en el olvido por lo menos momentáneamente, ya que con el dato de junio mejora el desempeño del segundo trimestre. Se elimina esta idea de la recesión técnica por el momento, pero no necesariamente muestra una recuperación consolidada. A ello se suma que no todos los sectores muestran la misma fortaleza. Yo le hablaba de la minería, del comercio, de los servicios que lideraron el crecimiento, pero por ejemplo la industria manufacturera volvió a registrar una caída durante junio, reflejando que la recuperación todavía es dispar. Con una mirada más cauta, el académico del Departamento de Economía de la Universidad de Santiago, Víctor Salas, sostuvo que el IMASEC de junio constituye una buena noticia, pero advirtió que un solo dato positivo no alcanza para concluir que la economía local dejó atrás su bajo dinamismo.
17: Estos últimos resultados nos hablan de que a lo más la economía se está normalizando los niveles de crecimiento que veníamos trayendo. Elimina el riesgo de una recesión técnica, pero eso no significa que se haya iniciado una dinámica productiva que eleve el crecimiento del PIB. Todavía está pendiente la expansión del sector industrial manufacturero y de la construcción. además de que los sectores servicio y comercio tengan mayores crecimientos, como para sentir que la demanda de la economía está expandiéndose y generando una mayor dinámica que aumente el consumo.
15: Bueno, así el repunte de junio entrega un respiro a la economía chilena y aleja, al menos por ahora, el riesgo de una recesión técnica. Sin embargo, el desafío será demostrar que este crecimiento no responda solo a un buen desempeño de la minería, sino que logre extenderse al resto de los sectores y también traducirse en más inversión, empleo y consumo durante los próximos meses.
14: Tal cual lo proyectaba, el gobierno luego de la última cifra de desempleo, que fue de 9,4%, sin variación trimestral, pero de medio punto más que hace un año, poniendo las expectativas en que este crecimiento a partir de este mes fuera mejor y con esto se recuperen de cierta manera más puestos de trabajo. Gracias, Benjamín.
15: Buenas tardes.
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14: Tenemos a esta hora información policial. Vamos a conocer en detalle un procedimiento en el cual participaron guardias municipales de Providencia que fueron repelidos a disparos por parte de delincuentes que escapaban luego del robo a una tienda de ropa. El alcalde de la comuna anunció acciones legales y también se quejó por la falta de carabineros en las calles. De esto y más tú nos cuentas, Richard Jiménez. Buenas tardes.
18: Hola, buenas tardes. Sí, dar cuenta de este asalto y ataque a disparos contra patrullas municipales en Providencia en medio de una persecución en la que Carabineros estuvo ausente. Esto tras un robo violento a un local en horas de anoche. Se vio llegar una banda de aproximadamente 5 sujetos al sector de calle Miguel Claro. Arremetió por la fuerza a una tienda de ropa. Esta banda con un Napoleón abrieron el acceso a este inmueble. Axis Outlet Premium es esta empresa. Los ladrones armados amenazaron a los empleados del lugar, que ya estaba cerrado, eso sí. Robaron bolsas con productos, los extraños. Se inició así una persecución de las patrullas municipales al llegar al sector de calle Cacique con los conquistadores. Las patrullas quisieron cerrarle el paso. Los integrantes de la banda, que andaban en un auto de alta gama, dispararon en medio de una carrera en sentido contrario, hay que decirlo, al tránsito vehicular, que es lo que se vio incluso. 4 patrullas municipales sufrieron impacto de bala y daños también por choques de los vehículos. Uno de estos con un semáforo. No se reportaron heridos. Carabineros demoró 50 minutos en llegar. A los de la banda se les perdió de vista por el túnel del Cerro San Cristóbal. Los asaltantes habían robado 2 bolsas con prendas de vestir de distintas marcas avaluadas en 7 millones de pesos. Una arrojaron en la huida. Habló el alcalde de Providencia, Jaime Bellolio, anunció querella por homicidio frustrado y pidió más carabineros para su comuna. La comisaría, hay que decir, está a 3 cuadras aproximadamente del asalto y donde está la central de cámaras.
19: Trabajamos permanentemente con carabineros. Nuestra central de televigilancia está en la comisaría, que estaba a 2 cuadras de donde sucedió este hecho. Entonces, no es por mala voluntad de carabineros, es porque hay pocos carabineros en la comuna de Providencia. Están haciendo otro tipo de acciones en otras comunas. Lo que ocurre es que lo que suele pasar es que van y miran una comuna y dicen, ah, mira, tiene 160.000 residentes, entonces vamos a ponerle menos carabineros. Luego de ocurrido este hecho, carabineros llegó 50 minutos después de que nuestras patrullas tuvieron que salir persiguiendo a estos delincuentes armados. Necesitamos más carabineros en Providencia.
18: Sí, y vamos con una información de hechos que se han dado a conocer en los últimos minutos, hay que decirlo, acá en un cuartel de la policía, de investigaciones con 3 operativos antinarcóticos con la suma de casi 1,5 toneladas de drogas. 3 operativos antinarcóticos que dejó esto como balance entre pasta base, cocaína y marihuana. Hay 4 detenidos por estos distintos operativos de la PDI. En uno de estos 3, uno de los detenidos es el suero, el jugador de Boca Juniors, Carlos Palacios, en el que se ve al imputado llegar a la Florida para descargar 75 kilos de droga entre pasta base y clorhidrato de cocaína. En este inmueble se halló también 2 pistolas marca Glock. Y en el transcurso de las indagaciones se obtiene la orden de detención del suegro del futbolista, a quien se lo detiene en Peñaflor. Se está acercando un fiscal, le vamos a preguntar, fiscal, su nombre.
20: Fiscal, jefe de la Fiscalía SAC Metropolitana Sur, Alex Cortés.
18: ¿Cómo es esta vinculación entre el suegro del jugador de fútbol y la incautación de 75 kilos de droga?
20: Bueno, el suegro de este jugador era uno de los blancos principales que estaba siendo investigado. Ya es una Es una investigación que ya tenía larga data, en donde incluso ya se había incautado droga con anterioridad y él era uno de los blancos. No había sido posible establecer su participación directa, el contacto directo con droga, pero en esta ocasión así lo fue a través del trabajo que se realiza por parte de la Policía de Investigaciones de Chile a través de la Brigada Antinarcóticos, en donde fue finalmente detenido con una importante cantidad de droga, se estableció cuáles eran sus domicilios, se incautaron incluso armas y la relación es la que usted menciona. O sea, se trata de del suegro del jugador y evidentemente que a través de esta información, de estos antecedentes que van apareciendo, es que la investigación continúa y se deberá establecer si efectivamente existe alguna vinculación de este futbolista con la investigación por el delito de tráfico de droga.
0: La droga se encuentra en una casa en la Florida y las armas de fuego en una casa en la Florida. ¿Esa casa es de propiedad o es arrendada por el jugador?
20: Arrendada, pero está vinculada efectivamente con el jugador, ya que es un inmueble que se le asocia cuando él se encuentra en Chile, de paso en el último tiempo por lo menos.
0: Claro, y el operativo antinarcótico se hizo cuando no estaba acá él en Chile y cuando su pareja tampoco vive en aquel lugar.
20: Efectivamente, o sea, lo que se logra establecer es que este detenido, el que fue detenido con la droga, es quien finalmente la tenía a su disposición en este periodo de tiempo. O sea, no se descarta nada, estamos en etapa de investigación, pero efectivamente se establece esta vinculación con el futbolista.
0: Muchas gracias. La palabra del fiscal acerca de uno de los tres operativos antinarcóticos que se dieron cuenta recientemente desde el cuartel de la Policía de Investigaciones en la comuna de Cerrillos. Andrés Huerta.
14: Ya, oportuno, Richard Jiménez. Gracias, buenas tardes.
3: 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Colo Colo.
14: Es la 1:24, buen momento para hablar del deporte y de la bocina manía. Bueno, siempre fue un momento para recibirte, Pato Barrera, ¿qué tal?
21: Andrés, ¿cómo te va? Suena la bocina en Colo Colo que la semana pasada lo esperábamos en día jueves, se dilató el viaje en día viernes, ya el sábado se hablaba de que se caía la negociación, pero arribó ayer a las 20:35 a nuestro país bocina para sumarse a Colo Colo. De la jornada de hoy y lo que viene en relación a la presentación y la cercanía con el pueblo albo, más nos cuenta Cristian Alvarado, bienvenido.
22: Pato Barrera, ¿qué tal? ¿Cómo te va? Y nosotros nos seguimos moviendo porque muy temprano en los chequeos médicos que ya finalizaron, por lo menos en una parte, y ahora se encuentra en el hotel donde habitualmente también concentra Colo Colo. Se nos comentaba que estuvo hace un rato el presidente Aníbal Moza, se retiró, seguramente puede volver en los próximos minutos. Y aquí estamos, por supuesto, con el micrófono de ADN. Escuchemos de inmediato la palabra de Bocinha porque solamente esto dijo cuando llegó ayer, tarde, anoche, al país, cuando se acercaba también a saludar a los simpatizantes que llegaron al aeropuerto en un número cercano entre 800 personas, 1000 personas, y esto decía Bocinha a su arribo en nuestro país.
23: Estoy muy feliz de estar aquí, una grande honra representar el Colo Colo y quiero agradecer el cariño y la paciencia de los hinchas. Y nos vemos pronto en el Monumental. Muchas gracias.
22: Ya, ahí está. Agradece la paciencia, principalmente por lo que tú bien señalabas, Pato Barrera, porque el presidente lo anunció 7 días antes con anticipación y no habían señales de Bocinha, ni siquiera un me gusta, un like en sus redes sociales. Bueno, termina llegando el día de ayer el nuevo arquero de Cabo Verde para vestir la camiseta de Colo Colo, que mañana va a ser presentado, va a entrenar con el equipo, 9:30 a.m, luego la presentación oficial. Y ojo que para el día miércoles una presentación masiva con los hinchas del cuadro de Colo Colo, aforo autorizado por las autoridades de 42.000 personas. Ese recibimiento o esa bienvenida será el día miércoles, Estadio Monumental, 19:30. Así vive la jornada Bocinha en nuestro país.
3: Universidad de Chile.
14: Bueno, seguimos mirando, esto es fuera de la cancha evidentemente, lo que pasa con el caso Sartor.
21: Sí, tema que obviamente se ha llevado la atención en la Universidad de Chile. También uno espera hablar de lo futbolístico. Ayer ganó la U en la cancha del Estadio Nacional a Huachipato. Escolta al líder que es Colo-Colo tras la derrota de la Católica ante Deportes Concepción. Hoy llegó un nuevo refuerzo. Bueno, todo eso y lo que vive la Universidad de Chile durante una semana muy agitada desde el punto de vista judicial, nos cuenta Rocío Ayala. Bienvenida.
1: ¿Qué tal, Patricio? Y nosotros estamos aquí en el Centro de Justicia, pero vamos a comenzar por lo último que señalabas, porque estuvimos también en el aeropuerto, y de hecho pueden ver el video en ADN.cl, en el Instagram, en nuestras redes sociales, porque llegó Tobias Reinhardt, que todo apunta que va a ser el segundo refuerzo en la Universidad de Chile. Lo digo así porque recordemos, también pensábamos con Valentín Gautier que podría suceder lo mismo, pero no pasó los exámenes médicos, así que ya fue a la clínica Med, ya se hizo los exámenes correspondientes, esperamos a ver si es que termina por firmar el volante central argentino de 26 años que viene desde la Serie B de Italia, y de hecho esto decía en su llegada. Escuchemos sus primeras impresiones pensando ya en ojalá poder colocarse la camiseta de Universidad de Chile pronto.
2: Bien, bien, contento. Bueno, ahora a hacer los estudios y demás, a ver si se puede cerrar todo, pero bueno, tranquilo. Sí, contento.
4: ¿Todavía va a ser tu primera experiencia en primera división? ¿Cómo te sientes al respecto?
2: No, contento, con muchas ganas de afrontar este desafío, pero bueno, nada, como les digo, ahora veremos cómo se da todo y a ver si podemos avanzar.
1: Bueno, contento entonces por este desafío que tiene ahora en su carrera. Veremos cuándo llega el arquero Jordan García, colombiano que viene desde México, pero estaremos obviamente dividiéndonos en estas dos aristas, porque desde las 9 de la mañana que se está desarrollando esta audiencia ya en el día 3, la audiencia de formalización, donde estamos escuchando los alegatos por parte de la Fiscalía, donde tiene que defender por qué está pidiendo prisión preventiva como medida cautelar máxima, ¿no? Para 5 exdirectores de Sartor, entre ellos el expresidente Azul Michael Clark, así que a las 14 vamos a dar detalles de aquello, cuáles han sido los argumentos, y veremos si es que alcanza a finalizar esta audiencia cuando estemos en vivo en los tenores, esperando a ver si es que viene Michael Clark para seguir dando declaraciones sobre lo que es este proceso judicial que obviamente tiene que ver con él y que le salpica a Universidad de Chile.
21: Muy bien, las gracias para Rocío Ayala y también para Cristina Alvarado. El compromiso, querido Andrés Huerta, a las 14, junto a los tenores, de hablar de Colo Colo y de todo lo que ha generado Bocinha y también el momento que vive la Universidad de Chile y analizar lo que fue una nueva fecha del fútbol nacional, que todavía espera un duelo en desarrollo, pero en la Liga de Ascenso, que se va a jugar esta tarde.
5: Gracias, Pato.
21: Un gusto verte. Que te vaya bien. Chau.
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5: Luego en el mediodía en ADN vamos a hablar de la mega reforma, horas clave en el Congreso, y también vamos a La Moneda, donde se habla de autocríticas dentro del oficialismo y más. 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
1: 25 minutos para las 2 de la tarde, temperatura actual 17 grados. Más cerca de cumplir la máxima de 19 para el día de hoy, aunque está nublado. Ustedes que están conectados en nuestro YouTube de ADN pueden ver la imagen de la Plaza Baquedano bajo cielo nublado aquí en la capital. La mega reforma vive horas críticas en el Congreso. La moneda no cuenta aún con todos los votos para aprobar el mecanismo de compensación que mantiene divididos a los alcaldes. Siguen las reuniones durante todo el día para asegurar la mayoría en sala este día martes. En tanto, la oposición ya subsanó los aspectos formales requeridos por el TC, que va a sesionar el día jueves para votar la admisibilidad de 3 impugnaciones enviadas por estos partidos. Juan Espinosa, ¿qué tal?
2: ¿Qué tal? Buenas tardes. Sí, a través de 2 escritos presentados el sábado y el domingo, la oposición corrige la redacción, acota los vacíos y evita que el Tribunal Constitucional descarte de plano sus acciones antes de entrar a discutir el fondo del asunto, cumpliendo con lo establecido por el organismo el jueves pasado. Los textos finalmente acotaron el margen de acción contra los artículos impugnados relativos a la invariabilidad tributaria y la resolución de calificación ambiental, dos de los aspectos que están dentro de la mega reforma del gobierno. Aseguran en estos textos que las menciones de otros artículos, algo que fue cuestionado por el Tribunal Constitucional, solo hacían referencia a una suerte de efecto dominó en lo que respecta a inconstitucionalidad si es que el TC termina fallando a favor de los requerimientos de la oposición, un sector que se mantiene particularmente confiado respecto de los fundamentos que tienen para acudir al Tribunal Constitucional y que de pasadita sigue cuestionando la forma en que la moneda ha ido blindando algunos aspectos de la mega reforma que mañana va a tener su último trámite en el Congreso, en esta primera parte del debate legislativo. Vamos a escuchar parte de la conversación de nuestro compañero Mauricio Bustamante esta mañana con el ex ministro de la Administración, Gabriel Boric, Álvaro Elizalde.
3: Respecto a la variabilidad, finalmente aquí se está coartando la soberanía popular. Entonces se está impidiendo que 6 gobiernos, no estamos hablando de que esto va a durar un par de añitos, no, 6 gobiernos, 6 presidentes de la República electos democráticamente, 6 congresos no van a poder modificar las normas sin que eso tenga consecuencias pecuniarias para el Estado. Y lo complejo es que si es que efectivamente esta reforma tuviera amplio grado de consenso, no sería necesaria una norma de invariabilidad. ¿Por qué la ponen con candado, podríamos decir? Precisamente porque saben que es una reforma controversial, que si bien ha conseguido apoyo en ambas cámaras, no es una reforma que en otros países donde se aplicado, hay que tener buenos resultados.
2: Por otra parte, el Palacio de la Moneda sigue buscando los votos favorables.

0: le complicaron la vida hace 2 semanas atrás, ahora para cerrar el trámite este martes por la tarde. Todavía no están definidos los votos de 3 legisladores. Gustavo Sangüesa y Rojo Edwards han cuestionado la situación financiera de los municipios y han exigido al gobierno que presente planes para controlar mejor los dineros fiscales. Y Matías Walker ha insistido porque haya recursos para reconstrucción en Coquimbo y que no haya que esperar a la ley de presupuestos 2027. Vamos a escuchar a este tercero, a Matías Walker, quien ha confirmado esta jornada que está dispuesto a votar a favor, pero explicita que la propuesta del gobierno para la región de Coquimbo debe presentarse por escrito.
1: Si se garantizan los recursos para la reconstrucción de la región de Coquimbo, yo voy a votar a favor. Eso aún no ocurre. La gente de la región de Coquimbo desconfía, quiere ver un compromiso por escrito y es lo que yo le he representado al gobierno. Las palabras se las lleva el viento y la región de Coquimbo ha visto pasar por el lado demasiadas promesas que no se han cumplido. Por eso necesitamos ese compromiso por escrito.
0: Mientras tanto, sigue el quiebre entre alcaldes de izquierda y de derecha por el mecanismo de compensación que se va a votar durante la jornada de mañana. El fin de semana estuvo marcado porque más de 160 alcaldes de derecha firmaron una carta donde esperan que el informe de la comisión mixta sea aprobada, mientras que los alcaldes de oposición plantean que el mecanismo tiene que ser rechazado. Vamos a escuchar a los alcaldes de Providencia, Jaime Belolio, y a la alcaldesa de Quinta Normal, Karina Delfino, con las posiciones de cada sector en materia del financiamiento a los municipios.
2: Ningún municipio va a haber afectado su presupuesto, ni hacia arriba ni hacia abajo. Cuando algunos parlamentarios dicen que los municipios se van a hacer más pobres con esto, le están mintiendo en la cara a las personas. Es el mismo presupuesto que tenían antes el que van a tener después. Eso es lo que ha asegurado el gobierno.
3: Uno tiene que mirar las desigualdades y finalmente cómo el Estado trata a una persona que nace en un lugar determinado. O sea, cómo trata el Estado a una persona que nace en Las Condes, que tiene un per cápita de más de 1 millón de pesos por vecino, y una persona que vive en La Pintana o en Puente Alto, que si no estuvieran los recursos del fondo como municipal, esos municipios ni siquiera pudiesen abrir la puerta.
0: Dos informaciones para terminar, Andrés. Lo primero, tenemos la confirmación de que el senador Rojo Edwards finalmente votará a favor del informe de la mixta, no por haber recibido una propuesta del gobierno, sino por considerar la solicitud de estos 162 alcaldes aproximadamente que este domingo pidieron que el Senado apruebe el informe de la comisión mixta. Lo segundo, una vez termine el trámite legislativo, mañana por la tarde, el gobierno el miércoles le va a devolver el texto al Congreso Nacional. La Moneda ha confirmado que van a ingresar vetos presidenciales, es decir, observaciones hasta ahora por 2 normas aprobadas que son iniciativa de la oposición. La norma que elimina el cobro de intereses sobre intereses y la norma que prohíbe a los bancos y al comercio utilizar deudas viejas o incobrables de más de 5 años para evaluar a las personas. Aún está en estudio si el miércoles se ingresa una observación que vete la norma que endurece las sanciones a infractores de la ley de pago a 30 días. Estos tres vetos presidenciales deben ser nuevamente tramitados por el Congreso Nacional. Andrés.
4: Juan Espinosa, gracias. Buenas tardes.
0: Buenas tardes.
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4: Vamos ahora a La Moneda, día lunes, marcado por autocríticas. Dentro del oficialismo, también una mirada acerca de las últimas encuestas de aprobación al Ejecutivo, pero también con un capítulo que dice relación con la historia del ex subsecretario de Hacienda, que sale después de algunos test de drogas con resultado positivo. Han sido polémicos en los últimos días los siguientes exámenes a los que se ha sometido Diana Copa. Muy buenas tardes.
6: Sí, ¿cómo te va, Andrés? Muy buenas tardes. Cruce de medicamentos, un falso positivo, un error de calibración o una confusión de muestras. Esas son algunas de las explicaciones que el ex subsecretario Juan Pablo Rodríguez atribuye al resultado positivo del test de drogas que terminó con su salida del Ejecutivo. Durante los últimos días y luego de obtener un resultado negativo en un examen realizado por el laboratorio UC Christus, la ex autoridad ha concedido una serie de entrevistas. Ahí ha señalado que su principal objetivo es defender su honra y asegura que desde el Ejecutivo no le han transmitido incomodidad por su despliegue comunicacional. Desde el gobierno, en tanto, explican que no habrá un cambio de postura mientras no exista el resultado de la contramuestra, examen que han instado a Rodríguez a realizarse. El ministro de Hacienda, Jorge Quirós, se refirió al tema y señaló que si bien extraña al ex subsecretario, una eventual restitución en el cargo no depende de él.
7: Se le echa de menos también, y si no depende de la voz, me alegra mucho los resultados que obtuvo en sus otros test, pero lo que ocurra de aquí en adelante con su situación respecto al gobierno no cabe dentro de mi ámbito de decisión, cabe dentro del ámbito de decisión de lo que es el ministro de Interior.
6: ¿Pero usted le gustaría que se reincorporara?
7: Ese es otro tema, mis gustos o no gustos no cuentan acá, lo que cuenta es la decisión del gobierno, que tiene que ver todo el tema en su conjunto.
6: Bueno, más temprano, en una entrevista radial, la ministra de Salud, Maicho Malí, afirmó que sí existe una controversia, es porque el protocolo no está lo suficientemente claro y es susceptible de mejoras. Parlamentarios del oficialismo y de Chile Vamos también han planteado la necesidad de perfeccionar el protocolo, como es el caso del diputado republicano Benjamín Moreno. En tanto, el diputado socialista Daniel Manucheri recordó que el instructivo vigente establece que el resultado definitivo es el de la contramuestra.
8: Es un tema sensible que en esta oportunidad a nosotros nos ha golpeado más como gobierno, siendo que nosotros lo impulsamos siendo oposición. Eso no significa que tú tengas que echar pie atrás en estas medidas, porque son importantes.
9: Que se analice la contramuestra oficial, conforme al procedimiento Contraloría. Si sale negativa, se termina la controversia. Si sale positiva, también. La pregunta es por qué no lo han hecho.
6: Bueno, el ministro del Interior, Claudio Alvarado, confirmó hace tan solo minutos que hoy va a ingresar la reforma constitucional presentada la semana pasada sobre esta materia, señalando que va a permitir entregar un mayor respaldo jurídico a los diferentes protocolos. Desde el Ejecutivo, además, confirman que este fue un tema abordado en el Comité Político encabezado por el presidente de la República, José Antonio Kast, durante esta mañana. Señalan que se entiende que Juan Pablo Rodríguez esté en su derecho de defenderse, pero recalcan que se respetarán los mecanismos vigentes. Se destacará, además, Andrés, que en un rato más van a venir hasta acá, hasta el Palacio de la Moneda, a reunirse precisamente con el ministro del Interior, Claudio Alvarado, los diferentes presidentes de partido de la oposición.
4: Gracias, Diana. Buenas tardes.
6: Buenas tardes.
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4: El gobierno pone foco en la agenda de seguridad y advierte de la implementación inminente de la nueva ley de seguridad municipal a partir del 13 de agosto. La oposición advierte que hay una serie de proyectos pendientes. El ministro de Justicia espera que haya novedades con la ley de responsabilidad penal adolescente, que busca aumentar sanciones a menores que cometen delitos. Paulina García, buenas tardes.
10: ¿Cómo estás, Andrés? Buenas tardes. Si el gobierno se va a desplegar esta semana en el Congreso Nacional para acelerar vía legislativa una serie de proyectos de ley que buscan endurecer las penas y las sanciones en materia de seguridad pública, junto con una serie de proyectos que también buscan aumentar la dotación carcelaria en el contexto de un debate por la agenda de seguridad que ha ido cobrando fuerza frente al avance del crimen organizado. Sin embargo, en la oposición ven con algo de escepticismo este despliegue por parte de Palacio, ya que a 5 meses desde su instalación aseguran que no han visto resultados concretos en materia de seguridad pública, lo que se suma a una serie de proyectos de ley que están pendientes y que el gobierno no le ha colocado urgencia, entre ellos reglas de uso de la fuerza, infraestructura crítica y las modificaciones a la ley Naim Retamal. En ese contexto, el senador Iván Flores y su par de la Comisión de Seguridad, el diputado Raúl Leiva, hicieron un balance sobre la gestión del gobierno, apuntando a que la agenda de seguridad ha quedado en segundo plano, pese a que fue una de las principales promesas de campaña del gobierno.
11: Bueno, en materia legislativa yo creo que están al debe. Que yo sepa, no se ha presentado, a lo menos al Senado, ningún proyecto relevante. Pero también que le pongan urgencia a la regla de uso de la fuerza, que es clave, ni tampoco infraestructura crítica, que sigue pegado en la Comisión de Defensa. Las policías y las Fuerzas Armadas van a estar inhibidas de hacer todo lo que tengan que hacer.
12: Y no se avanza en materias de seguridad pública que sí son fundamentales en la persecución del crimen organizado. Lo único que existe en esa materia y que a mi juicio corresponde es el anuncio del Ministerio de Justicia en orden a establecer una agencia que se haga cargo de los comisos de los recursos incautados al crimen organizado.
10: Bueno, el ministro de Justicia, Fernando Rabat, espera que esta semana haya avances concretos en la ley de responsabilidad penal adolescente, que busca agravar las condenas a un grupo de delitos contemplados en un catálogo que son considerados graves en caso de ser cometidos por menores entre 14 y 17 años. Mientras que en paralelo, en la cartera de seguridad alistan la implementación de la nueva ley de seguridad municipal desde el próximo 13 de agosto. Así lo detalló el subsecretario de Prevención del delito, Gonzalo Guerrero, quien entregó más detalles de los alcances que tendrá esta iniciativa.
13: Respecto a la consulta en torno a la legislación que va a entrar en vigencia a partir de los próximos días, la nueva ley de seguridad municipal, esta ley expresa y entrega nuevas facultades a las municipalidades. Específicamente se establece el nuevo cargo de inspector de seguridad municipal, y este cargo de inspector de seguridad municipal va a realizar distintas labores, específicamente labores coadyuvantes de las policías. Esta labor de coadyuvante implica también, sobre todo, reforzar la prevención del delito.
10: Bueno, recordemos también que previo a la implementación de esta ley de seguridad municipal, que es inminente el próximo 13 de agosto, el subsecretario detalló que se enviará en el más breve plazo una ley corta para subsanar algunas observaciones que tiene esta norma. Por ejemplo, que los inspectores municipales o quienes decían postular a estos cargos deben tener licencia clase F para poder utilizar los vehículos de emergencia dispuestos para las entidades públicas, además de realizarse un examen físico y psicológico acreditado por una entidad pública de salud que finalmente certifique que están capacitados para poderse desempeñar en el cargo con esta nueva ley de seguridad municipal que inminentemente ya comenzará a implementarse desde el próximo 13 de agosto.
4: Paulina García, buenas tardes, gracias.
10: Buenas tardes.
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4: Información judicial del momento. Alejandra Rojas, adelante.
14: Efectivamente, Andrés, muy buenas tardes, porque la 11ª sala de la Corte de Apelaciones resolvió rechazar los recursos de nulidad presentados tanto por el Ministerio Público como también por los querellantes del caso del actual diputado Gustavo Gatica en contra del ex carabinero Claudio Crespo, buscando revertir la sentencia del tribunal que lo absolvió del delito de apremios ilegítimos tras haberlo dejado ciego después de un disparo durante el estallido social del 2019. En enero de este año se entregó el veredicto absolutorio para el ex funcionario y en mayo se leyó la sentencia que determinó finalmente que Claudio Crespo era culpable de los hechos, pero que estos eran justificados por la situación en la que se encontraba durante las manifestaciones. Los recursos de nulidad presentados se basaban en la falta de valoración de las pruebas, como la declaración de Crespo, donde afirma que sí tenía órdenes de sus jefes para no disparar en el tren superior del cuerpo, además de una errónea aplicación de la legítima defensa que justificaría el actuar de Crespo, donde habría disparado por el peligro que corría dentro de la marcha en ese entonces. En relación a la resolución, se refirió la fiscal a cargo, Jimena Chong.
15: Obviamente es una resolución que no satisface los intereses de la fiscalía. Nosotros habíamos recurrido en nulidad en el entendido de que la sentencia tenía vicios. Evidentemente respetamos esta decisión y nos quedamos con al menos que la decisión del cuarto tribunal de juicio oral en lo penal desestimó la tesis principal de la defensa del acusado señor Claudio Crespo, en el sentido de que él no era el autor del disparo que lesionó y termina con la ceguera de el señor Gustavo Gatica Villarroel.
14: Bueno, ante esta resolución, Gustavo Gatica ya no puede apelar en territorio nacional, por lo que estaríamos a la espera de que vaya a la Corte de Derechos Humanos Internacional para ver si es que en ese sector o en esas cortes internacionales ya puede tener alguna respuesta o una eventual absolución o un rechazo a esta absolución de Claudio Crespo, Andrés.
4: Gracias, Alejandra. Buenas tardes.
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4: El Ministerio de Salud dio cuenta de la existencia de dos casos sospechosos de hantavirus en el Hospital Regional de Coyhaique. La familia pidió a las autoridades acelerar el traslado de las mujeres que se mantienen en estado grave. Ellas están en la UCI y acusaron desprolijidades en el proceso. Francisco Gutiérrez, buenas tardes.
16: Buenas tardes, casi 48 horas esperando traslado aéreo urgente. Es la situación que aproblema una familia de la región de Aysén a propósito de la internación de dos de sus integrantes, una adulta mayor y su nieta, en el Hospital Regional de Coyhaique. Según explicaron en el Ministerio de Salud, se trata de dos casos sospechosos de hantavirus cuya situación las mantiene a ambas en un estado grave en el recinto hospitalario mientras los equipos médicos monitorean su situación. En el caso de la menor de edad, que se mantiene grave, ella está siendo priorizada para un eventual traslado a Concepción, debido a que su condición clínica permite realizar el procedimiento con mayor rapidez. Eso sí, según la familia, han existido problemas administrativos con la empresa Aerotac a cargo de estos traslados. Conversamos con Martín Ríos, hijo de una de las internadas, quien acusó desprolijidades en el proceso y exigió que se cumpla con el traslado.
17: Entonces todo ha ido siendo sobre la marcha y ahora la respuesta es que no solamente tienen la pista, claro, despejada, pero que puede haber un poquito de hielo, entonces tampoco se puede aterrizar ahí. Entonces en el fondo ha sido todo bien poco claro, no por parte del hospital, sino que por parte del traslado que está comprometido para esto. Y no es solamente Miriam la que está comprometida, que es mi mamá, sino que mi sobrina también.
16: Según pudimos conocer, también la paciente mayor de edad está en un estado de mayor gravedad, permaneciendo intubada y necesitando atención médica especializada que, según señaló su familia, debería ser entregada también a propósito de estos vuelos aéreos que no estarían siendo realizados. En el Ministerio de Salud, eso sí, confirmaron que a las 2:30 de la tarde se realizará el traslado de ambas personas hacia Concepción en un vuelo especial. Esto a la espera también de que mejoren las condiciones meteorológicas y que no exista ningún tipo de complejidad a última hora que pueda nuevamente retrasar la existencia de estos vuelos. Todo esto en respecto a la infección, a la posible infección por antivirus, una virología que ya registra 46 casos este año, con una letalidad del 40%, un dato mucho mayor respecto a lo que fue el año anterior. Así lo señaló la doctora Cecilia Vial, directora alterna del Centro de Investigación en Vigilancia, Epidemiología y Nuevas Tecnologías para Amenazas Infecciosas y también investigadora de la Facultad de Medicina de la Universidad del Desarrollo.
18: Ya llevamos 46 casos, cuando el 2025 tuvimos solo 45, y que la letalidad está en un 40%. Es decir, de 10 personas que se infectan, 4 se mueren. Entonces, esta letalidad es mucho más alta que la que hemos visto en los últimos años. Por ejemplo, el 2025 la letalidad era prácticamente de la mitad.
16: Bien, todo esto mientras el equipo médico del Hospital de Coyhai, que mantiene un seguimiento permanente del estado de salud de ambas pacientes a la espera de que se pueda concretar este vuelo si las condiciones climáticas lo permiten, Andrés.
4: Gracias, Francisco. Buenas tardes.
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4: 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Temperatura del momento en Santiago, 16 grados 8 décimas. Quédense con nosotros, llegan los tenores.
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1: Bocinha trepa por Chile. Llegó al aeropuerto anoche y esta mañana ya subió hasta la dehesa para hacerse los exámenes médicos. El nuevo portero de Colo-Colo debiese ser presentado mañana en el Estadio Monumental. Siempre seguido por numerosos hinchas y medios, el futbolista de Cabo Verde resumió su sensación de venir a nuestro país.
2: Estoy muy feliz de estar aquí. Una gran honra representar al Colo-Colo. Y quiero agradecer el cariño y la paciencia de los hinchas. Y nos vemos pronto en el Monumental. Muchas gracias.
1: Escucha además con los tenores de ADN la inducción que Aníbal Moza le hizo a Bocinha sobre la historia y el significado de Colo-Colo. No estará fácil jugar. Colo-Colo ganó en una guerra de goles 4-3 a Everton y se mantuvo como puntero del campeonato nacional a 12 puntos de su escolta. La campaña hizo reiterar a Fernando Ortiz que quien llegue deberá ganarse un puesto. A propósito del arribo de Bocinha y la titularidad actual de Gabriel Moreira.
3: Gaby está creciendo a la par de sus compañeros. Él sabe que tiene competencia no solo con los que están y los que pueden llegar a venir. Y el que esté mejor va a jugar. Simple.
1: Contra todo y contra todos. Superando una dura semana judicial para los dirigentes de Azul Azul, Universidad de Chile responde en la cancha. Y tras ganar 2-0, Huachipato se puso segundo en la tabla de posiciones. Además, esta mañana llegó otro de sus refuerzos, el volante argentino Tobias Reinhardt.
4: Bien, bien contento. Bueno, ahora a hacer los estudios y demás, a ver si se puede cerrar todo, pero bueno, tranquilo.
5: Tobias, ¿pasé?
4: Sí, contento.
5: Tobias, ¿pasé tu primera experiencia en primera división? ¿Cómo te sientes?
4: No, contento, con muchas ganas de afrontar este desafío, pero bueno, nada, como les digo, ahora veremos cómo se da todo y a ver si podemos avanzar.
1: Entérate además de un nuevo día en tribunales del caso Sartor y el acuerdo que salpica al gerente deportivo de la U, Manuel Mayo. Se ensució con barro. Universidad Católica no hizo pie en la cancha de Esterro Arrebolledo y cayó por 3-0 con Deportes Concepción. Además de la contundente derrota, los cruzados cayeron al tercer lugar del torneo y ya se despiden del título. Su técnico, Daniel Garnero, no ocultó su preocupación ante la proximidad de la Copa Libertadores.
6: Hoy estamos jugando Copa Libertadores porque clasificamos directamente el año pasado. Así que ese también es uno de nuestros objetivos. Obviamente que no... queríamos en este arranque a acercarnos y terminamos alejándonos, pero bueno, queda mucho y va a depender mucho de nosotros.
1: Felicidad Lila, con su triunfo ante la UC Deportes Concepción se alejó de la zona de descenso y suma 5 victorias consecutivas entre Campeonato Nacional y Copa Chile. El técnico Fernando Díaz no ocultó su satisfacción, fundamentalmente por no recibir goles.
7: Tener otra vez con cero y seguir haciendo goles, que es importante. Son déficits que tenía el equipo, pero con la actitud de los jugadores han podido cambiar el comportamiento. Sabemos que es importante ganar e ir saliendo de las posiciones de atrás, pero esto no ha terminado. Sabemos que el fútbol cambia de la noche a la mañana y la actitud del plantel es esa.
1: Ortiz no es el único incómodo. Tras hacer banca 2 fechas, el neozelandés Tim Payne debutó en Olimpia de Paraguay con un gol en el triunfo 5-0 sobre Rubio Ñung. Sin embargo, y pese al feliz estreno, su técnico Pablo Vitamina Sánchez desvió los elogios felicitando a otro jugador.
8: Un buen momento como para que pueda debutar Tim, para que la gente pueda disfrutarlo, incluso con un gol. Y como digo, lo de Team también rescato y quiero felicitar a la gente por el aplauso que le brindó a Raúl Cáceres, ¿no es cierto? Me pareció genial, se lo recontra merece, es un campeón.
1: No llegó a la final, pero igual ganó. Alejandro Tavilo subió desde el lugar 30 al puesto 26 del ranking mundial de tenistas tras llegar a semifinales del ATP 500 de Washington. El que sigue en caída libre es el Nico Jarry, que apareció en el casillero 760 del escalafón.
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1: Revisa las reacciones en Europa por la llegada de Bocinha a Colo Colo. Sorprende con el equipo que mira al azul Viana Eider Tamayo para reforzarse. Mira el nuevo club chileno del exjugador de la U, Felipe Salomoni. Y entérate además en ADN.cl del allanamiento con drogas y armas que afectó a la familia de Carlos Palacios.
0: Los tenores están en el clásico de las dos. 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
9: Aníbal, presidente.
10: Hola, ¿qué tal?

0: confirmar cómo es su nombre.
1: ¿No está caído?
2: No, nosotros hemos tenido hasta pocos minutos atrás conversación con su representante. Obviamente que hay que tener un plazo también, porque es absolutamente razonable.
0: Tranquilidad, muchachos. La espera llegó a su fin. Bosilla está en nuestro país, el nuevo arquero de Colo-Colo, el meta que se lució vistiendo la camiseta de Cabo Verde, quien en una expectativa increíble, más de 1,000 personas llegaron para darle la bienvenida. ¡Bravo!

0: Спасибо, Дарья Берна. Cada quien tendrá su opinión. Lo cierto es que Bocinha ya está en Chile. Se terminó.
1: Así que toda
0: la
1: gente que le gusta Colo Colo, un aplauso para ellos. Y a los que no les gusta Colo Colo, respetamos a la gente que le gusta los equipos más chicos. Así que está todo.
0: Una pequeña concesión, porque claro, el hombre viene de Cabo Verde, pero eso era como una zambra, que una zamba, digo yo, que parecía tener en algún minuto de la historia final triste. Es una zamba con final alegre, de momento, porque Bocinha ya es jugador de Colo Colo.
2: Colo Colo es Guayax.
0: Claro, y los más memoriosos tal vez. Recordando que la canción aquella, con un dejo, ¿eh?, una inspiración lejana, pero un dejo de lo que le cantaba a la barra de la Universidad de Chile, Limiña.
3: Limiña, ¿eh?
0: A Darcy, claro, Carlos Fortunato, pues. Ahí estaba la inspiración, me parece, de los genios, de los creativos de ADN Deportes.
3: Limiña, cuando llega a la U, ¿eh?
0: ¿Se acuerda usted? Le cantaba a la barra.
3: Y no pudo repetir lo que hizo en Coquimbo.
0: No, señor. Lo cierto es que ahora aquí estamos, ¿ah?, con linda mesa de tenores para el día lunes, con el táctico Leo Pequeño.
4: Hola.
0: Rodrigo Hernández, el quien más sabe.
5: 31-82.
0: Lindo polerón, ¿ah? Danilo Díaz, tenor del pueblo.
4: No, el polerón de Danilo.
0: Ahora, personalidad la suya, Danilo, ¿ah?
3: ¿Por qué?
0: Lo felicito. No, porque digo, Infantino, le pegaron el otro día el portazo con su idea y usted anda con un polerón FIFA, así muy institucional, muy oficial usted.
3: Porque la FIFA es nuestra, no es de Infantino.
0: Ah, muy bien, ya, hace esa precisión.
3: Pero la FIFA se fundó el 21 de mayo de 1904 por ese extraordinario dirigente que nos regaló los mundiales, que es Jules Rimet. El primer presidente fue Robert Guérin.
0: Sí, señor.
3: Pero la FIFA nace para separarse del Comité Olímpico.
0: ¿Se acuerda que lo que le encantaba?
6: ¡Oh, qué interesante!
0: Es interesante. Lo que le encantaba decir a Julio Martínez, que la FIFA tenía más asociados que la Nación Unida.
3: Claro,
0: que
3: sí.
0: Lo repetía mucho. ¿Cómo le va, Tigre?
7: ¿Cómo le va? Buenas tardes. ¿Le va bien a los hinchas de Colo-Colo?
0: ¿Por qué?
7: Solo hay que mirar la foto de la tabla de posiciones.
8: Hola, Tigre.
7: 42 puntos para el cacique. Buenas tardes, amigo. ¿Cómo está?
9: Hola, Tigre.
7: ¿Cómo le va? Hola, hola, le diría. 14 ganados.
8: Hola, Tigre. Gracias por invitarme a tu programa.
7: 0 empate. 3 derrotas, 36 goles a favor, 16 en contra. Un detalle más para Colo Colo: 14 goles en los últimos 4 partidos jugados.
0: Oiga, y se logra un primer efecto, Rodrigo Hernández, ¿sabe? Porque esta mañana revisamos la prensa internacional, L'Equipe, BBC, todos hablando de Colo Colo.
10: Sí, señor. Y Cadena Ser, AS, Marca, Sport. No, espectacular. A mí me encantó ayer la transversalidad de Bocinha. Estuvimos atentamente escuchando el trabajo de Cristian Alvarado desde el Aeropuerto Internacional de Santiago, donde llegó un millar de personas, y donde Cristian habló, digamos, con los colocolinos ahí, para en el fondo saber cuál era la expectativa, porque estaban ahí esperando al arquero. Y fíjate que no, afortunadamente no escuché ningún saludo con garabatos, ningún recuerdo a la barra de la contra. Llegó gente de sectores muy populares, declaraban ahí su origen o su comuna de residencia, sectores populares, La Pincoya, Puente Alto, algunas zonas de Quilicura, pero todo muy familiar, gente hablando muy bien, todo muy variopinto, como la gente que uno quisiera ver en el estadio para ir tranquilo, ¿ah? Y no ese tipo pasado revoluciones que se oculta el rostro con una bufanda, que garabatea la contra y que uno realmente no sabe si es que va al estadio a alentar el equipo o es fan de sí mismo.
0: Oye, Tigre, ayúdame con esto. Lo de los... Una pregunta para Tomate, tal vez era, pero lo de los lentes de Bocinha, ¿es como su look? Porque en realidad yo me preocuparía que el arquero de mi equipo ande con lentes.
3: Está de moda.
0: Está de moda, pero sí. Hay opción para el look, ¿no? No son lentes,
3: sí,
0: ópticos, no es que tenga problema ni para ver de lejos, de cerca. No,
3: muy
0: no.
3: Cuidado, no sabemos.
7: Tiene 40.
3: No,
7: 40
3: no, pasado, no, más allá.
7: No, yo creo que Bocinha trajo sus lentes. Porque dicen que habría tenido una cámara y él iba captando también la llegada al país.
3: Está haciendo registro, claro.
7: Sí, lógico. Está haciendo
0: lo Google,
7: registro.
0: Los Google Lens.
3: Muchos jugadores, por ejemplo, en el Mundial, cuando andaban de civil, se ponían los lentes. Sí, que más incurso.
7: Cristiano Ronaldo.
0: Más fachero, ¿no, Leo?
11: Es cierto eso, ¿eh?
0: ¿Te da un aire intelectual, Leo?
11: Yo la otra vez le dije algo.
7: Es que son lentes de descanso.
0: La moda, algunos no tienen un gol, Leonardo,
7: no es el de Bocinha.
0: Un arquero con lente.
3: No, pero
0: me preocuparía.
3: No, me preocuparía.
11: Se lo dije.
0: Central, un arquero con lente, me preocupa.
11: Hay testigo, Danilo Díaz, que le dije a un árbitro
7: asistente. Pero embarrabas en cara de auto, jugaba con lentes, ¿no?
11: A un árbitro asistente.
7: Bueno, pero está en el plantel.
11: Andaba con lentes. Le digo, no puede andar un árbitro asistente con lentes.
0: Ah, no, pata de palillo.
7: Pata de palillo en el suplente.
0: Jugador de campo, perdón, Leo.
7: Jugador de campo.
11: Un árbitro asistente no puede estar con lente tampoco, es como el arquero, ¿no?
3: No, no puede.
0: Bueno, un titular del fin de semana, Danilo, de la fecha, ¿qué me dice?
3: Que creo que tuvimos los dos mejores goles del campeonato.
0: Sí.
3: Y no va a haber dos, no creo que tengamos dos mejores. Claro, justo dos tenés, mejores goles.
0: Justo que tenían que caer el mismo fin de semana.
11: Leo Urgueño. Qué golazo el de Ejel.
3: Chilean Premier
11: después,
3: League.
11: Ejel, el de Palestino, el zurdo. Porque después declara, en la entrevista posterior, elegido el mejor del partido, que él lo había visto en la jugada anterior, o sea, sabían que se adelanta, ¿no? ¿Sí? Pero lo había visto en una jugada anterior de Enzo Rocco que la tira lejos, o sea, después de la falta patea al arco, ya la falta cobrada y casi fue gol. Y dice, me di cuenta ahí que jugaba muy adelantado y por eso agarra la pelota, porque la agarra desde su campo.
3: De su campo, claro.
11: El círculo central de su campo, son 55.8 metros de donde pateó y la metió por arriba.
3: Estamos con el tigretón acá y de repente lo vemos. Ahora, el mono Sánchez, cuando empieza a correr, cuando da la impresión que en algún momento quiere lanzarse antes, pero no logra estirarse bien.
11: Que el problema que tiene, o sea, cualquiera,
3: va como a contramano,
10: que pierde la referencia del arco.
11: Vas perdiendo la referencia cuando vas retrocediendo. Claro.
10: Exacto.
11: ¿Sí? Estaba en cancha y era un ataque, porque fue un ataque de Coquimbo que corta Mesa. Cuando se la da a Ejel, le digo, cuidado, le dije a Orlando Villagrán, que era el relator, y ahí cuando le pega a Ejel, pero aparte, como había menos gente el otro día de lo habitual en la cisterna, se escuchaba el ruido de la pelota.
10: Le pega seco.
11: Se escucha el ruido seco y la pelota recorrió 56
10: metros.
11: Sí.
2: No quiero pasar por alto, Carlos, lo que acaba de decir Leo Burgueño y que sirve para la gente que escucha el programa.
3: A ver.
2: Lo que hizo el jugador de Palestino, la lectura del juego. O sea, advirtió algo en el juego, porque además es un futbolista nuevo en la liga.
11: Sí.
2: Pero advierte en el partido un aspecto táctico del juego que le permite ese golazo que va a estar en la lista del futbolómetro.
3: Ahora, jugar argentino. Cuando uno dice, Argentina, ¿cómo jugó el Mundial? No jugó bien, no. Un equipo serio, que jugó un partidazo con 35 minutos extraordinarios con Inglaterra, pero siempre le costó.
0: Tácticamente impecable, digamos.
3: Por eso que llegan a la final. Ajá. Porque no hay pavo.
0: Con eso alcanza.
3: El único pavo, que fue Nahuel Molina, se come el gol con Inglaterra y se come el gol con España. Pero en general, eso es lo que hace muchas veces la diferencia. El jugador que está concentrado, metido en el partido, por los que te marcan la diferencia en este tipo de nivel.
2: No desde Cabo Verde, pero nos confirman que son los lentes Meta que estaban grabando.
0: ¿Lentes Meta?
2: Sí, estaban
0: muy
2: grabando.
0: Bien, Tigre, ¿eh?
2: Son Meta con una marca, la marca no la diré, pero Meta con la marca van grabando el
11: suyo también.
0: Como una visión, me encantaría tenerlo, es como los del árbitro en el Mundial, po. En la Referee Cam, ¿no? Van ahí un poquito.
3: Meta como lo que le chorean los contenidos a los medios de comunicación.
0: Usted dice, claro.
2: ¿Sí? Va grabando, señor.
0: Oiga, me encantaría tenerlo, ¿ah?
2: Sí.
11: Cuidado.
4: No. Ojo, esto cuesta plata.
0: Bueno, la visión acá.
11: Pero para los programas estamos hablando.
0: Sí, a eso me refiero. Sí. Oiga, también de las cositas que nos dejó la fecha, Tigre Cruces, el partido y nuestro editor de camisetas que nos recuerda que se jugó anoche en Estadio Nacional.
2: Y con un duelo de arqueros, dijo David Marambio, llevo mañana las camisetas de arqueros y nos trae la de, en este caso, Driozola. Hoy juega Bravo también en el arco de Huachipato y camiseta de arquero de la Universidad de Chile. Gentileza de Tienda Tifosi, que siempre está presente para exhibir junto a los tenores.
11: ¿Es cierto que tiene más colaboradores, Costas?
0: Va sumando.
11: Porque escuché el otro día el hijo del Rucio, que vino, sí, claro, que también va a colaborar.
0: Leoncito, claro, sí. Se integra al staff de colaboradores del editor de camiseta.
11: ¿Pero cuántos son a esta altura?
0: Todavía no son 10. Es un círculo muy cerrado. Oiga, una señal de alerta, inquietud también me parece. Ya vamos con Tomate Alvarado, que nos pide pase con lo de Bocinha. Pero Católica, 10 goles en las últimas 3 fechas.
2: Totalmente. Goleada con San Luis. 4 goles ante San Luis, 3 goles de La Serena y para completar 10, los 3 de Deportes Concepción. Los lentes, aquí la cierro. Graban y sacan fotos en HD. Son habitualmente lentes de influencer.
0: Ya vino a Tajaro a hacer un documental.
2: No diga eso.
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2: Marcamos también lo que ha ocurrido con el campeonato. Queda un partido pendiente. Será parte de la historia que van a analizar los tenores porque no se jugó. El de Limache se quemó un transformador frente a Ñublense.
0: 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Claro, lo de Católica, preocupante en Copa Chile y también en el Campeonato Nacional, porque ese partido, los cuatro fueron por la Copa Chile ante San Luis de Quillota.
2: El cuatro fue de San Luis en la Copa Chile y además también sumaron un antecedente y detalle de cara a lo que va a venir en este presente mes de agosto. Victoria de Estudiantes de La Plata, 3-0, su rival sobre Defensa y Justicia.
0: Ahora sí, Tomate Alvarado, te queremos escuchar. ¿Cómo han sido las primeras horas de Bocinha en Chile?
5: Bien intensas, Carlos Tenores, ¿cómo están? Buenas tardes. Nosotros desde muy temprano en la clínica porque se hizo los exámenes médicos, que terminó hace un rato, pero finalmente no lo hizo en una clínica donde se esperaba que fuera, que era acá en Isabel la Católica. Finalmente se fue a la Dehesa, el arquero de Colo Colo. Ya a esta hora ya terminó esa rutina y a esta hora está en el hotel que habitualmente concentra el cuadro del Cacique acá en Vitacura. Está almorzando. El nuevo arquero de Colo Colo, estamos hablando de Bocinha, por supuesto, y estamos viendo, porque también se ha señalado que probablemente pueda visitar el Estadio Monumental en horas de la tarde. Bueno, estamos muy atentos porque recordemos que hoy día Colo Colo tiene día libre, mañana retoma los entrenamientos y es ahí donde va a cumplir su primera práctica con el equipo del cuadro del Cacique, 9:30 a.m. Posterior a eso comienza la presentación oficial en el Estadio Monumental. También nosotros anunciamos, está en ADN.cl, en las plataformas también, porque tiene una bienvenida multitudinaria. Se esperan 42.000 personas para el día miércoles en el Estadio Monumental. ¿Se acuerdan más o menos cómo fue la bienvenida de Arturo Vidal? También, bueno, algo muy similar tienen pensado y preparado en Colo Colo para recibir a Bocinha en el Reducto de Macul. Eso será así el día miércoles, 7:30 p.m. Escuchemos de inmediato la primera reflexión, la primera palabra, porque esto dijo, fue lo único que dijo Bocinha cuando arribó al país. Fueron prácticamente 20, 25 segundos y lo escuchamos de inmediato porque da una explicación, porque sabía de cierta manera que se estaba dilatando mucho su arribo acá al Estadio Monumental.
6: Estoy muy feliz de estar aquí, una grande honra representar el Colo Colo y quiero agradecer el cariño y la paciencia de los hinchas. Y nos vemos pronto en el Monumental. Muchas gracias.
5: La paciencia, quiere agradecer la paciencia.
0: Tomate.
5: Claro, porque se estaba dilatando muchísimo. Sí, Carlos.
0: Bastó una frase para que hablara mejor que Vasconcelos, con cariño.
5: Sí, se le entiende clarito, no tuvo ningún inconveniente. Y a propósito de esa paciencia de los hinchas, escuchemos, porque bueno, ayer estuvimos ahí en la cobertura para el arribo, cerca de 800 personas, 1000 personas, muchos niños, familias completas. Me quedo así con los pequeñitos, porque llegaron con fotografías de Bocinha, esperaban la foto, el autógrafo, la pelota del Mundial. Bueno, todo eso era solamente por Bocinha. Ayer el estadio, en el aeropuerto, quiero decir, cuando arriba a nuestro país, y estas fueron algunas sensaciones de los simpatizantes del cuadro del Cacique.
9: Hola, sí, ¿nombre? Un poco, Mavi, excelente, mucho nivel.
5: Ya.
9: Sí.
5: ¿De dónde vienen?
9: De Casablanca.
5: Gracias, ahí está, lo más lindo. Hola, ¿tu nombre?
12: Hola, Sofía.
5: Sofía, ¿qué edad tienes?
12: Tengo 13.
5: ¿Y 13 años y llegaste tempranito?
12: Sí, estamos acá esperando a Bocinha.
5: Ya, ¿y te gustó? ¿Le sacaste una foto, un video?
12: No alcancé nada, más encima a mi hermana se le cortó el video justo cuando iba saliendo, pero igual alcancé a grabarlo aquí, así
5: ¿Te
12: que...
5: gustó la llegada de Bocinha?
12: Sí, me gustó, aparte saludó, se tuvo que ir rápido, pero si no iba a estar...
5: ¿Vale la pena entonces la espera?
12: Sí, totalmente.
5: Ya, pues gracias. A ver, ADN, acá está, dice, ¿cómo está?
13: Hola, aquí, ¿todo bien conmigo?
5: Con el hijo Tomás, ¿qué edad tienes tú?
14: 7 años.
5: 7 años, ¿pudiste ver a Bocinha? 8 años ya, ¿pudiste ver a Bocinha?
14: Sí, pero no al fin, no. El mejor portero de toda la historia de Cabo Verde.
5: Ah, de Cabo Verde, muy bien. Hola, ¿tu nombre?
13: Hernán,
5: ¿contento, no?
13: Sí, muy contento. Primera vez que venimos al estadio acá, al aeropuerto a recibir a un jugador que estrella en el Mundial, así que...
5: Tremenda expectativa, ¿lo esperabas?
13: Sí, lo estábamos esperando con ansias, con mi hijo, mis dos hijos, así que estamos felices de que haya llegado.
5: Amigo, ¿tu nombre?
15: Demian Mora.
5: Bueno, ¿viste a Bocinha?
15: Sí, lo vi de lejitos, pero lo vimos.
5: ¿De dónde vienen?
15: De Pudahuel.
5: De Pudahuel, ya. Sí. ¿Te gusta la contratación?
15: Sí, está buena. Ya. Sí, tenía que darle la oportunidad al Colo, nadie lo quería. Brillante estuvo, brillante.
5: Ya pues, te agradezco. Hola, ¿tu nombre?
16: Alexandra.
5: ¿Pudiste ver a Bocinha o no?
16: Lo vi de muy cerca.
5: ¿De muy cerca? Sí. Ya, a ver, coméntame esa experiencia.
16: Oh, fue emocionante. Ya. Adrenalínico, totalmente.
5: Ya. Amigo, ¿tu nombre?
17: Amaro Huerta.
5: Amaro, ¿de dónde vienes?
17: De Lampa.
5: De Lampa, llegaste acá para ver
17: a Bocinha.
5: Sí. ¿Te gustó la contratación?
17: Sí, llegó al club más grande y algo mundial. O sea, todo Colo Colo ahora es más famoso todavía.
5: ¿Lo viste en el mundial?
17: Sí, le tapó pelota a Messi, increíble.
5: Tiene 30 millones de seguidores, ¿lo sigue o no?
17: Sí, lo sigo.
5: ¿Lo sigues también? Sí. Ya, eres uno de ellos.
17: Sí.
5: Lo entrevisto, ¿cómo está?
18: Bien usted, señor, ¿cómo está?
5: Ya, ¿todo
18: bien?
5: ¿Contento?
18: Muy contento, estimado.
5: Ya.
18: Feliz por la llegada de Bocinha. Bueno, fue, sufrimos bastante con el tira y afloja, pero bueno, las cosas importantes tienen que costar, porque si no tienen valor. Así que no, contento, sufrimos bastante. Mi hijo sobre todo estaba, pero papá, pero llega, no llega, yo no había que decirle. Yo le decía, compadre, confiamos en Dios. Y ya llegó. Está en el equipo más grande de Chile, el arquero más grande del mundo. O sea, estamos felices. Ya. Y estoy orgulloso de ser colocolino.
0: Lo que decía Rodrigo Hernández, el fenómeno del Mundial que se traspasa en este caso a Colo-Colo y su nuevo jugador.
10: De todas maneras, y yo creo que demuestra varias cosas, ¿no? Que al final en el fútbol chileno hay una necesidad en los hinchas, digamos, de como de recuperar algo de lo que tuvimos no tan lejos, que fue cierto estatus a nivel internacional o incluso a nivel de clubes que se ha perdido lamentablemente. Entonces, poder aferrarse a este ícono, a esta, esto es un chiripazo, una coyuntura, una oportunidad de mercado, hay muchas formas de definirlo, pero finalmente el fenómeno que hay detrás, que subyace, que se genera en torno a la llegada de Bocinha, también habla de la gente y del comportamiento futbolero y del anhelo de, la, de digamos de, la, de los que consumimos fútbol, de que Chile esté tal vez en otro estadio, o sea, esté, que el fútbol chileno, que Colo Colo tengan un nivel de protagonismo, de conocimiento en los medios internacionales, que sea superior a lo que estamos viendo ahora. Es, que como, es como una pequeña esperanza,
0: es que hubo,
10: digamos,
0: impactos en el caso de Colo-Colo.
10: Aunque se quiera, puede ser hasta un espejismo, ¿eh? Sí, pero yo me parece muy interesante el fenómeno que se está.
0: Claro, porque si tú vas, este año la Católica y Coquimbo clasificaron en su fase de grupo, van a jugar ahora por los octavos de final. O'Higgins acaba de cumplir una gran campaña. El año pasado la U hace una correcta Copa Libertadores y termina llegando a la semifinal de la Copa Sudamericana. Yo creo que hay dos. En este caso hay dos temas. Uno, el impacto de la tercera eliminación al Mundial, donde clasificaban 6,5, y eso fue muy duro para el fútbol chileno, sumando el hecho de que salió último, con la derrota con Bolivia, que eso va a pegar por muchos años. Y dos, el centenario Colo-Colo. El centenario Colo-Colo, que Colo-Colo, un relato que comenzó en el año 2023. Ese relato que llevaba a la consumación del hecho para 2025, donde todo el pueblo colocolino, donde todo Chile, el Chile colocolino, quería estar ese día en ese partido con Fortaleza, que era el partido de la Copa Libertadores. Hay todo un relato. 2024, el retorno de Vidal, vamos armando el equipo, van a buscar al jugador más caro del fútbol, el mejor futbolista de Argentina, aquí en ese año. O sea, hay todo un relato. Entonces, el mazazo, la frustración, hay dos muertos. Entonces, todo eso genera un espacio de frustración, de dolor. Entonces, cuando aparece un nombre como el de Bocinha, que más allá de sus atributos, la gente siempre está con el más chico, con el más pequeño. Es como cuando pasaba Camerún, me acuerdo, en el Mundial de España 82.
10: En Cono.
0: Con Tomás Encono. O sea, y cuando llega el Español de Barcelona se produce también una efervescencia. Después está jugando espectacular en Cono en el Español. Pero yo creo que hay mucho de eso, hay mucho de eso. Y cuando uno empieza a ver el relato de lo que nos pasa, a ver las otras competencias, por ejemplo, uno ve el fútbol uruguayo, el torneo local uruguayo, y es para llorar a grito. El fútbol peruano también, sus partidos son apretados algunos, pero también es para llorar a grito. Ve la competencia boliviana. Entonces, yo creo que el impacto, los europeos tienen sus ligas y tienen los torneos de la UEFA, que más la clasificación al europeo, que les permite sostener las frustraciones que te deja un mundial. Pero para el fútbol sudamericano, y para nosotros en especial, ha sido muy, muy duro todo este transitar por el desierto.
11: Creo que la llegada, las mejores palabras se las escuché el otro día a Miguel Pinto acá, cuando dice, le va a hacer muy bien al campeonato, no solamente a Colo-Colo, sino al campeonato, porque en definitiva te realza el campeonato, más allá de que hay muchos paréntesis para hacer, digamos. El Mundial se jugó con 48 equipos, yo no sé si en un Mundial de 24 Cabo Verde hubiera ido al Mundial, pero el tipo jugó, y más allá del relato que dice Danilo, de que sí, es cierto que uno siempre está con el más débil en los partidos, hizo un buen Mundial. Ahora, no sé cuál es la realidad, si la realidad es la del Mundial o la anterior, ¿sí?
3: El partido con Chile.
11: Claro, y el, pero está muy bueno, es una muy buena noticia para el campeonato, es una excelente noticia de digamos, de marketing, de revuelo, de reacomodar, y después hay que, pero después hay que ver cuando empiece, y ahí venimos al asado de Danilo con Rodrigo, quién va a jugar, si Moreira o Bocinha. Yo creo que va a jugar Bocinha.
3: ¿Cuándo podríamos ver en la cancha Bocinha? Ya nos contaba de los exámenes médicos. Esto del día miércoles en el Estadio Monumental va a ser una actividad al público, hay que comprar entradas, será gratuito. La presentación ya más en sociedad, ¿no? De Bocinha como jugador de Colo-Colo, Tomate.
5: Sí, eso yo lo estoy chequeando. Carlos Tenores, recuerdo que fue con canje de entradas la actividad con Arturo Vidal. Ahora todavía estoy esperando esa información. Lo concreto es que Colo-Colo solicitó ante las autoridades un aforo de 42.000 personas para ese día miércoles, 7:30 p.m, 19:30 para que buena parte de los hinchas de Colo-Colo puedan estar presentes en esta bienvenida a Bocinha. Seguramente estamos chequeando finalmente y confirmando cómo va a vender las entradas, los tickets, el equipo de Colo-Colo. En cuanto a su estreno, su debut, me parece que va a ser importante saber durante esta semana y el día viernes, cuando hable, por ejemplo, el técnico Fernando Ortiz, pregunta pegada para ver cómo está él físicamente, entendiendo que lleva prácticamente 30 días, ¿no? Cuando termina su participación en el Mundial sin ninguna actividad, salvo algunos días ahora último en Cabo Verde, en Lisboa, en Portugal, con algún trabajo futbolístico, pero seguramente él tiene que ponerse a tono físicamente, futbolísticamente, y bueno, vamos a ver si finalmente este fin de semana no, entendiendo que va a jugar en condición de visitante. El siguiente es frente a O'Higgins de Rancagua. Podría ser, pero yo lo veo medio complicado. Luego viene el clásico. Difícilmente pueda debutar en un partido de esa envergadura y sobre todo en condición de visitante, porque la idea es que debute en el Estadio Monumental con su gente. Y luego de ese partido, y yo por eso marco mucho este encuentro, es por Copa Chile ante Unión Española en el Estadio Monumental. Creo que ese puede ser el partido clave, dependiendo de su estado físico, que pueda jugar y debutar el arquero Bocinha.
3: ¿Y cómo fue la conversación, el diálogo que tuvo Bocinha ya con el presidente Colo-Colo, Aníbal Mosa?
5: Y bueno, fue en este preciso hotel el día de ayer, porque claro, la expectación estaba completa, desatado el aeropuerto, esperando por supuesto por el arribo, y él obviamente, solamente en el hotel estuvo, perdón, en el aeropuerto, José Daniel Morón, hablo de la dirigencia, ¿no? No fue Aníbal Mosa, tampoco se vio Jaime Pizarro, pero sí lo estaban esperando acá en el hotel, en una cena, la bienvenida, y este fue el diálogo que Colo-Colo también sube a sus plataformas digitales, a las redes sociales, y este es el diálogo que tiene Aníbal Hermosa con Bocinha cuando se encuentra acá en el hotel de concentración.
19: ¿Tú sabes que este es portero también?
20: Sí, lo sé.
19: Es colega tuyo.
20: Ya.
19: Y este...
20: Ya lo vi todo.
19: Ya lo recorriste. Sí. Este ganó la Copa Libertadores. Afuera del aeropuerto, en las carreteras, como te decía yo la primera vez que hicimos el Zoom, que no hablamos en profundidad, pero este es un equipo popular. Que ya lo averiguaste y todo, pero es un equipo que es fundado por profesores hace 101 años y que la fuerza se la da la gente, que se la da el panadero, el albañil, la trabajadora. Y por lo general es un equipo que esa gente está esperando que este equipo juegue el fin de semana porque es la alegría de la semana, del mes. Entonces llega a un equipo con una fibra social muy grande, Bocinha.
3: La arellanización de Bocinha, Danilo Díaz.
21: Ahí empieza. Ahora, ¿quién la da, el club social o la del presidente?
3: Pero esa fue una introducción, la de Mosa, ¿no?
11: Claro, fue el prólogo. Claro.
21: Sí, el prólogo. Pero bueno, para nuestro medio, más allá de todo lo que ocurrió, termina poniendo el fútbol chileno hoy día en la palestra, no sé si en las portadas, pero al menos como una información o una breve en medios más desarrollados.
3: Tomate, siguiendo su lógica entonces, ¿podría ser Bocinha la banca el 23 de agosto en el Superclásico y ya defendiendo la portería de Colo-Colo el 26 de agosto frente a la Unión por Copa Chile, un partido que en la práctica no significa nada, pero que podría significar un lleno para Colo-Colo en el Estadio Monumental?
5: Totalmente, y comparto contigo, creo yo, estando bien físicamente, perfectamente puede ser ya utilizado como una alternativa, atajando como titular Gabriel Moreira y suplente Bocinha, pero bueno, esto, insisto, va a ser bien importante, creo yo, la conferencia de prensa. Hoy es el primer día, los exámenes médicos, mañana primera jornada de entrenamiento con todo el plantel, 9:30 a.m, luego la presentación, y bueno, hay que estar siguiendo el día a día con Bocinha para ver en qué momento va a estar en condiciones y va a ser considerado por el técnico, porque no olvidemos que el discurso de Fernando Ortiz siempre habla de, bueno, acá va a atajar el que esté en mejores condiciones. De ese discurso prácticamente no se ha movido el técnico de Colo-Colo.
1: Hacía rato que no se entretenía tanto Tomate cubriendo a Colo-Colo con esto de Bocinha. En algún minuto la firme, pensó que se caía, que se frustraba.
5: Sí, déjame, acá me pueden ayudar ustedes, ¿ah? Porque llega una van y estoy seguro que es el refuerzo de Universidad de Chile, ¿ya? No, si me ayudan con el apellido, el que llegó esta jornada.
1: Reinhardt.
5: Ya, a ver, porque vi un encargado de seguridad, pintoresco, ¿no? Pintoresco porque es el hotel que habitualmente ocupa Colo-Colo. Vamos a ver si es Tobías, exactamente, tal cual. Estuvo presente ahí Rocío Ayala y estuvimos en la cobertura, por supuesto, en los mañaneros durante esta jornada. Lo concreto es que en la banda Universidad de Chile, lo reconozco rápidamente, ingresan, claro, sí, es el jugador, exactamente.
1: Les doble.
5: Ahí está.

0: de Colo Colo, hacía rato que no se entretenía tanto con un fichaje. En algún minuto la firme pensó que se frustraba esta operación.
1: La verdad que sí, porque a ver, sentí que cuando lo anuncia Aníbal Mosa con horario para el día jueves pasado, 20:35, llegando y finalmente no llega, y la respuesta es que prácticamente no tenían respuesta por parte de Bocinha, yo dije, bueno, estaba bien complicado el escenario para Colo Colo, entendiendo incluso que ya lo había anunciado dos veces el mandamás de blanco y negro, pero bueno, de hecho, la respuesta que da Fernando Ortiz, terminado el partido, a TNT, a nuestro compañero Daniel Arrieta en Viña del Mar,
0: se pasó.
1: También deja ahí. Claro, es muy potente ese mensaje.
0: No, nos paró la olla para el post partido. ¿Cómo fue, hijo? ¿Y tú, Dani, sabes? No sé. Yo tampoco, no tengo idea, le dijo.
1: Tal cual. Entonces, había mucho misterio, mucha incertidumbre. Y bueno, al día siguiente termina viajando y ya está acá. Obviamente con todo lo que significa, ¿no? Con una importante caja de resonancia que ha tenido en estas últimas horas. Y seguimos, porque seguramente esto va a continuar si va por la tarde al Estadio Monumental, mañana el entrenamiento y todo eso. Tengo una noticia respecto si el mercado de fichajes sigue operando en Colo-Colo. ¿Alcanzo?
0: Por supuesto.
2: Siempre.
1: Ya. A ver, hemos mencionado mucho lo de Diego Valdés. Lo comenté también en los tenores mañaneros, pero he tenido mayor información en estos últimos minutos, ¿ya? A ver, lo de Diego Valdés no está caído. Y sabes, el gesto que está tratando, y obviamente la idea que tiene Diego Valdés es renunciar a esos ya 4 meses de deuda que tiene el jugador con Vélez Sarsfield. De hecho, entiendo que hoy día va de titular en el partido entre Vélez Sarsfield e Independiente por el torneo nacional. Ahora, no está caído la información que yo tengo, pude conversar con un dirigente de Vélez Sarsfield hace algunos minutos, no está caída la operación, solamente, y reconoce la intención por parte de Fernando Ortiz, están muy al tanto que lo quiere, están dispuestos a sentarse a conversar. Lo que les llama mucho la atención, y atención con esta información, lo que les llama mucho la atención a la regencia del equipo argentino de Vélez Sarsfield es que desde Colo-Colo no han tenido ningún contacto. O sea, nadie de la dirigencia de Blanco y Negro se ha puesto en contacto con la gente de Vélez Sarsfield. Y de hecho, yo conversaba, insisto, con un alto dirigente del equipo argentino. Me dicen, bueno, nosotros estamos dispuestos a sentarnos a conversar, negociar, entendiendo que él tiene contrato hasta diciembre del año 2027. Lo concreto es que Diego Valdés sigue en órbita, no está caído y es opción para seguir sus próximos destinos acá en el Estadio Monumental.
0: Ok, y considerando que aún quedan días para que se cierre el libro de pase, el nombre de Carlos Palacios se lo comentan. ¿Qué pasa si asoma el nombre de Palacios en Colo-Colo? ¿Ya está descartado eso?
1: Yo te diría que está descartado, descartado más allá que en algún momento termina reconociendo el propio Aníbal Mosa que tiene una muy buena relación, conversan, se comunican vía celular, vía teléfono. Le tiene un cariño especial, pero yo la información que tengo que no está en la carpeta de Fernando Ortiz, tampoco se ha analizado en estas últimas horas lo de Carlos Palacios, y entendiendo además que Boca Junior no se va a sentar a conversar ni siquiera por un préstamo. Estamos hablando de prácticamente romper el contrato de Boca Junior, y Colo Colo claramente no tiene los recursos para sacar al jugador que también vistió la camiseta de Colo Colo para que llegue nuevamente al Estadio Monumental. Me parece que lo de Palacios está prácticamente descartado, y lo que está corriendo a esta hora y con mucha fuerza es lo de Diego Valdés.
0: De su linda tierra melipillana, el buen amigo Rodrigo nos pregunta Tomate, y tal vez podría ser una opción para estas coberturas, siempre siguiendo al cacique, siempre atento en el Estadio Monumental. Averigüe bien con Bocinha cómo funcionan los lentes, para que después a lo mejor usted pueda también reportear con esos lentes.
1: No sería malo, ¿ah?
0: No, el problema es que son medio caros. Acá Rodriguito me manda los precios, ¿ah?
2: Me deciste pa' tú.
0: 500 lucas, 1.800.000, hay otro a 600 lucas.
1: Me podría sentar entonces con Rodrigo Hernández para ver si podemos sacar algún presupuesto por ahí.
0: Pero sería bonito, ¿ah? Esa perspectiva del técnico, o sea, del reportero.
3: Imagínate,
0: técnico,
3: además, porque Tomate está mucho en terreno siempre.
0: Sí, pues.
3: Entonces, de la clínica Mets, ¿ah? De las canchas del Monumental.
1: Al hotel.
3: Claro, pero hay oficina de Aníbal Mosa.
2: Pero hay momentos en que tienen que estar calleu que no se sepa dónde están. Que es la mayoría de las veces.
0: Del triunfo de Colo Colo en Viña, ¿qué vamos a decir, Danilo Díaz?
2: Yo creo que es de esos partidos que te marcan para ser campeón. El primer tiempo de Everton fue enormemente superior a Colo Colo. y de repente Colo Colo estaba 2

0: a uno. Teníamos en el registro la libreta con el Tigre, revisando. Everton había tenido, estaba 1-0 arriba, había tenido otras situaciones de riesgo, lo había complicado con la posición de Berrío como tercer marcador central, lo presionaban. Vidal se tuvo al menos cuatro pelotas que pierde por querer salir jugando. No entraba en juego Colo-Colo.
1: El primer gol, además, un fallo de Méndez, ¿no?
0: De Méndez, pero Méndez...
1: Tendría que haber salido más el arquero, ¿no? A romper.
0: Uno, el arquero tiene que salir más. Vidal...
2: La pelota se frena.
0: Vidal se desespera y en vez de quedar atrás, va sobre Méndez, que estaba siendo asediado. Méndez recibe de espalda. Pero independientemente de esa jugada...
2: Ahí te puede gritar al arquero.
0: Medina... No, pero está lejos, ahí ya...
2: No, ya está lejos.
0: O sea, si tiene los compañeros al lado. Y está de espalda.
2: Por lo mismo,
0: pero
2: está frente al
0: arquero. Por eso, pero ya no hay mucho
2: más...
0: Si te vienen... No, pero
2: si
0: te vienen, ¿de dónde? Es de las pichangue, okay, baby, ¿no?
2: Ok.
0: Las pichangue, baby.
2: Bueno.
0: El punto es que el Everton... El partido lo tenía dominado. Hasta que aparece Madrid, mete una pelota extraordinaria para Romero, la definición de Romero. Y después Madrid encuentra en ese remate abajo el 2-1. Viene la acción del penal, claro penal, y el 2-2. Y después en el segundo tiempo Colo-Colo mejora a pesar de que tuvo alguna fisura defensiva, pero mejoró. El centro es muy bueno desde Madrid, desde el sector derecho, la llegada de Hernández, y ahí el partido lo empezó a manejar. Pero es de esos partidos que lo puedes perder, que a ver, en circunstancias normales lo deberías haber perdido. Si te hacen tres goles, tú tienes que perder, pero Colo-Colo lo ganó.
2: Sí, dentro de las críticas que se hacen a Vidal, yo lo eximiría de una pelota donde él quiere, es verdad que hay un riesgo, ¿no? Pero Vidal normalmente toma ese riesgo, que es salir jugando con pelota a ras de piso por el centro, y hay una pelota que finalmente termina no en un gol, sino en una tapada muy buena de Moureira, porque a contar de ahora también hay que empezar a evaluar, yo diría, las actuaciones de Moureira todavía con más rigor o con ese lente, digamos, con ese radar de ya saber de que Bocinha está al cateo de la laucha, digamos, que ya se incorporó. Entonces, el hecho de que, por ejemplo, Moureira haya recibido tres goles ayer es parte del análisis. Y lo que te quería decir, en esa jugada donde Vidal sale jugando por el centro, la pelota va bien direccionada hacia Madrid y le da un bote. O sea, para los que puedan ver la revisión de la jugada, los highlights del partido, cuando le quiere... No, esa es la que termina en gol. Te estoy diciendo la pelota que termina en una tapada, que viene una tapada de Moureira.
3: Es del segundo tiempo.
2: También puede ser visto como un error de Vidal, pero yo digo que ahí él jugó con buen criterio y el bote, digamos, impide que el bote llegue a destino de Madrid.
0: Lo que hablábamos con el Tigre ahí...
2: Porque ya lo trataste como analista de arqueros de Baby, quiero decir acá que si tú, un jugador, por muy talentoso, digamos, mucha visión de campo, como Víctor Felipe Méndez, recibe una pelota de Vidal estando... Con un jugador que eventualmente te puede presionar o dos a las espaldas, si tú tienes al arquero a 7 metros, porque no creo que haya sido mayor la distancia de Moureira podría haber pegado un grito, ¿ah? porque finalmente Méndez quiere jugar de primera y ahí es donde se produce la pérdida.
0: Bueno, echémosle la culpa entera al arquero, la jugada de Vidal,
2: el arquero pueda eventualmente gritarle a un compañero para sortear una situación, sigue siendo parte del fútbol y no necesariamente de un partido de fútbol.
0: Está Vidal ahí, Vidal toma la decisión, en vez de esperar, se va encima, quiere ir a ayudarlo.
2: Es una decisión incorrecta de Vidal, porque Vidal podría haber salido jugando por la izquierda.
0: O sea, el problema...
2: Y sale por el centro.
0: El problema, y lo hablábamos con el Tigre durante la transmisión, si la cancha estaba así, no había que salir jugando.
2: Es verdad.
4: Que creo que también es algo que le pasó a Católica en el partido con Concepción, claro, que quiso jugar a un fútbol que no estaba la cancha para eso.
0: Ayer era por altito y sin bote.
4: Hay dos goles que le hacen a Colo-Colo que sale por adentro y con una cancha que no estaba buena, que es el gol de Medina, el primero, y el gol de Alfaro después. Porque te presionan a un jugador que está de espaldas las dos veces. O sea, la pérdida primera de Méndez y la segunda es pérdida de Alarcón.
0: Sí.
4: A un jugador que está de en un pase hacia adentro, o sea, un pase por el medio, un jugador que está de espaldas, que la pelota se te va a frenar, te complica y termina haciéndole dos goles de esa manera.
0: No, ayer era, me recuerdo, yo siempre me acuerdo de ese partido que jugó Colo-Colo en, creo que fue en Villahermosa, cuando le gana al Puebla en la Copa Interamericana en 92, que la cancha era un desastre y Mirko dio la instrucción de jugar por arriba. Pelotas largas y no arriesgar.
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3: Colo Colo de Fernando Ortiz se registra la mejor campaña en 48 años en la primera división. En los 17 partidos el cacique acumula 14 triunfos, marcábamos, y 3 derrotas con un 82.4% de rendimiento. Un agregado a eso, mucha gente a través del WhatsApp de ADN 8521-2360 nos pregunta si en la mesa de sonido hay algún inconveniente hoy. Con Chupete.
4: ¿Por qué?
1: Se perdió el cassette de Queen.
3: Porque se perdió el cassette de Queen.
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3: Marcamos, además...
1: No.
3: Que para encontrar una campaña mejor, jugado los 17 primeros encuentros, hay que remontarse. ¿Sabe hasta dónde, mis queridos tenores?
4: ¿Hasta dónde? ¿Hasta
3: amigos
4: dónde?
3: En sintonía, al Palestino del 78. Eran 2 puntos para el elenco dirigido por Caupolicán Peña, que con Oscar Fabiani y con Don Elías Figueroa tenían 14 victorias, 2 empates y una derrota por escritorio con un 86.3% de los puntos ganados.
0: ¿Te acuerdas de ese partido del torneo 78, Carlos? ¿Tú fuiste?
1: A ver.
0: Hugo Rodrigo.
1: Ah, cabrón, chico igual, ¿ah?
0: El partido de Palestino con Cobreloa.
1: No fui.
0: Cuando estaban peleando la punta, creo que fue la primera ronda. Partidazo en el. Lo transmitió TVN.
1: Sí.
0: Partidazo en el Estadio Nacional. Fue
1: ¿Cómo,
0: como.
1: ¿Cómo terminó?
0: Gana Palestino.
1: ¿Palestino? 78. 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Pero no es la única historia que tenemos, Tigre Cruz, ¿sabes? Porque otros mundialistas también alguna vez estuvieron en las canchas chilenas.
3: Nombres a la mesa, de inmediato.
1: A ver.
3: Nombres a la mesa. Luis Alberto Cubilla.
1: De pie.
3: Luis Alberto Cubilla. Uruguayo que jugó Mundial del 62, 70, 74 y que después defendió los colores en Chile de...
0: 75 viene por el Chaco Morning. O sea, juega el Mundial del 74 y el 75 juega por el Chaco. Saca goleador junto a Waldo Quiroga, al Pelusa Pizarro, a Víctor Pelusa Pizarro. Yo me acuerdo pero perfectamente ese partido que nos ganan 4-2 en el viejo regional, el día de la lesión de Constantino Sassali. La gente al principio guataban y le gritaban cosas a Cubilla. Pero estaba chico yo. Pero cuando termina el partido, el público se puso de pie. O sea, el partido de Lucho Cubilla ese día fue, pero de esos partidos que, tú decís, se pasó.
3: Y seguimos comentando seleccionados que vinieron después del Mundial y estuvieron acá. Claro, él vino en el final de su carrera.
1: Ya, el uruguayo Cubilla, lo noto. Sí.
3: El matador.
4: Mario Kempes.
3: Ahí está.
1: Que llegaba los jueves.
3: Listo, ahí está. Vino el 95 a Fernández Vial, jugó 11 partidos. Vino también el Diablo. Marco Antonio Echeverri también.
4: Fue al Mundial jugando acá.
3: Exactamente, estando acá con clasificatoria incluida, jugó el 94 con su selección. Otro futbolista, lo conocemos, lo vemos acá, siempre mundialista a través de Radio Futuro, Claudio Borghi.
0: Bien.
3: El Vichy Borghi, campeón del mundo también, que llegó a Chile el 92, vistió la camiseta de Colo-Colo, jugó en O'Higgins, el Audax y Wanderers, y de esta manera también habla de lo que significa para nuestro fútbol su presencia, el hecho de tener futbolistas que vistieron la camiseta de su selección en el Mundial y jugaron en la Liga Chilena.
6: No, es muy diferente. Primero que yo pertenezco a esta parte del mundo. Segundo que conocí a Chile, conocí a Santiago, conocí a Viña. Vine a un Santiago completamente diferente en cuanto a tráfico, seguridad, casas bajas. Es completamente diverso. Yo no sé si Bocinha habrá tenido en cuenta dónde quedaba Chile, ¿no? Hoy se recibe toda la información. Pero me imagino que subió el avión y dijo, tengo que viajar 13 horas y media, ¿dónde voy? Pero nada, yo creo que él viene convencido de que es una posibilidad que se da a los 40 y tantos años, que no es fácil, no es normal. Y nada, o sea, ayer se dio cuenta más o menos de la expectativa que tiene la gente con él.
3: Otros futbolistas que vinieron y estuvieron presentes en nuestra liga: Salvador Cabañas, Justo Villar, Mauricio Victorino, el Loco Abreu, Lucas Barrios, Leo Rodríguez.
1: Burgueño sacó la cuenta de cuántos campeones del mundo jugaron en la Liga Chilena.
4: 5. 2 del 78, lo nombraste a uno, Mario Kempes. El otro, René Houseman, que jugó para Colo Colo. Sí, 82. Y del 86, Borghi, nombrado. El Chino Tapia, que jugó en Universidad de Chile. Y Marcelo Troviani, que llega en el 88, un año y medio después de haber sido campeón del mundo en México, llega a jugar a Cobreloa.
0: Antes, por ejemplo, vino Hermindo Nega, mundialista del 66, jugó en
1: La Serena.
0: En La Serena. por algo el Larry Hurtado le pone a uno de los hijos, le pone como segundo nombre, tremendo. A la Católica vino Masnik, el uruguayo. A Cobreloa, al 77, viene Baudilo Jauregui y viene Mazurkiewicz y Lucho Garisto, que después fue entrenador y campeón.
1: Y entrenador también de ese equipo del 86. Garré también con paso por la Católica, ¿no?
0: Claro.
3: Claro. Estuvieron también y asomaron nombres como el del Tino Asprilla, seleccionado colombiano, de Celso Ayala, seleccionado paraguayo. Y uno que, al igual que Borghi, también llegó el 92 a Chile. Y lo vamos a escuchar ahora con esta fiebre de Bocinha. Jugó en la Católica, en O'Higgins, en Unión, en Audax Italiano, Hugo Brizuela. ¿Qué te parecía Hugo Brizuela en la credencial que era tener a Brizuela en el área?
2: Era bueno y era pesado, además.
3: Lo escuchamos.
2: Odioso.
3: Al paraguas Brizuela.
5: Estaba en ese tiempo jugando en Argentino Junior, ahí me tocó ir al Mundial. Después del Mundial vine a la Universidad Católica, así es que es como llegar a mi casa, así es que siempre fue mi PC acá en Chile, estando jugando en Argentina, en Barcelona, Guayaquil, en México, en Pachuca, en León, pero siempre era mi casa Chile, así es que no, muy, muy buenos recuerdos, muy lindo, así es que lo que está viviendo seguramente Bocinha en este momento, un jugador mundialista que llega al fútbol chileno, esto yo creo que le da un poco más de categoría, realzar un poco el torneo porque viene un jugador mundialista, así es que eso.
0: Uno bueno que la pisaba, a ver, elegante, ya, en el norte, José Velázquez en Deportes de Iquique.
1: Ah, claro, el peruano. Claro, toda la razón. Sí.
0: Era bueno Velázquez.
1: Velázquez
2: 78,
1: 78, claro, y 82 también. Sí.
0: Era crack.
1: Pero. Oiga, y me preguntan también, Julio Barroso, campeón del mundo sub-20, ¿califica o no califica para este?
2: No, porque si no, a medias.
3: Hayes fue el capitán de Canadá 2007.
4: También Mirko Josic.
3: Claro, no, es mayor nomás.
0: Federico Bairo estuvo el 58, ¿no? En el equipo argentino del desastre de Suecia, ¿no? Porque jugó en O'Higgins.
3: ¿Y Moreno? La Bruna, digo.
0: La Bruna.
3: Moreno.
0: Sí.
4: Sumamos a Monzón también en Wanderers.
3: Pedro Damián
4: que vino a Wanderers.
3: Fue finalista de Mundial,
0: no,
3: 90.
0: Pero no fue, claro, estamos hablando, sí.
1: Ahora, el apunte de Lucho Reyes, periodista de Precisión, es que lo de Bocinha es inédito, porque es primera vez que de una Copa del,
2: exacto,
1: Mundo directamente
2: un salto directo
1: aterriza a la Liga Chilena.
2: Claro.
1: El Charro Moreno no jugó Mundiales.
0: No.
1: Pero estuvo acá. Y debe ser uno más grande.
0: Es la gran década del fútbol argentino, la década del 40.
2: Claro, porque cuando Bocinha debuta en Colo-Colo, su penúltimo partido habrá sido el partido frente a Argentina. Partido oficial.
0: Claro. En el registro internacional, claro, va a aparecer ese.
2: Exacto.
3: Su último partido, claro.
0: Claro.
1: Para complementar la nota del Tigre, ¿entra o no entra Melgar?
3: Sí, y Ramiro Castillo también.
0: Claro.
3: Boliviano.
0: Chocolatín
3: Ramiro
0: también.
3: Ramiro también.
0: Melgar, que estuvo en él.
3: La Bruna jugó el Mundial del 58.
0: Uh-huh. Sí, claro.
3: Ángel La Bruna.
0: Sí.
1: Melgar. Julián Coronel.
0: Ahora el tercer arquero de Paraguay que vino a la Católica. Ah, ahí.
3: Castillo, el.
2: Bueno, tanto te lo va aportando los amigos de la buena mesa.
1: Si me pregunto, claro. Oye, pero bueno, Castillo también.
3: Juan Castillo, el arquero de Colo-Colo. El tercer también. Fue el tercer arquero de Sudáfrica. Castillo.
0: Claro. Pero ese entra entonces en la misma categoría que Bocinha, pero con la diferencia que, claro, Bocinha jugó, Coronel era el tercero.
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3: 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Conversó con los tenores. 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
1: En Santiago y Viña me están preguntando mucho desde la quinta región, Rodrigo Hernández, por Ever Ludueña. También con una presentación ahí para los amigos de Viña y Valpo.
2: Y hoy día se van 5 dobles.
0: Otro que la pisaba y le pegaba muy bien.
2: ¿Quién?
0: Julio César Valdivieso, Cobreloa.
2: Jugadorazo.
0: En el del Cacho, Malvernat.
3: Yo también, ¿no?
0: Ah, sí, pero acá no, me parece, ¿no? Acá.
3: ¿Jugó Cobreloa en algún momento?
0: Jugó en Cobreloa en el equipo del Cacho, pero no, ahí me perdí.
1: Tenores, la pausa, ya volvemos para saber del triunfo de la Universidad de Chile, la derrota de Católica y mucho más en este lunes junto a los tenores por ADN.
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9: En Santiago, 16 grados. En Concepción, 13 grados.
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13: Pasamos a revisar información judicial del momento. Alejandra Rojas, contigo.
14: Durante esta jornada, la Corte de Apelaciones escuchó los alegatos del Ministerio Público y de los querellantes del caso Monsalve, luego de que apelaran al cambio de medidas cautelares dictado hace 2 semanas atrás, que cambió su arresto domiciliario total por solo nocturno. Recordemos que la exautoridad se encuentra a la espera del juicio en su contra por el delito de violación en contra de una subordinada. El caso lleva poco más de 1 año y medio de investigación y aún no hay luces de su término. El tribunal, mediante una audiencia de apelación reservada, resolvió revocar el cambio y mantenerlo con la cautelar de arresto domiciliario total luego de escuchar la argumentación y constatar que su eventual libertad, incluso solo de días, presenta un peligro para la seguridad de la víctima. Alejandra Rojas, ADN.
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9: Amor, pero vamos a ir en tu camioneta vieja.
8: ¡Así es, pues!
10: Amor. 2 horas más tarde.
9: Amor, ¿qué es este ruido?
8: Nada, nada, es un ruidito nomás.
10: 1 hora más tarde.
9: Amor, el ruidito está cada vez más fuerte.
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12: Son las 15 horas.
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0: Muy buenas tardes, le damos la bienvenida a este bloque de la tarde aquí a través de la 97.1. Como cada jornada le acompañaremos de aquí hasta las 18 horas, un poquito antes de las 18 horas, con todas las canciones, con toda la música, con los datos locales, con las noticias, con tantas cosas que tenemos cada día para compartir junto a usted a través de la radio de la comuna de Gualaihue. Estamos aquí en la radio en esta jornada con la compañía que también tienen todos quienes nos acompañan en los auspicios y todo lo demás. Así que junto a todos ellos, junto a la compañía a través de la señal abierta de FM 97.1 MHz, también a través de www.radionopiren.com, a través de www.radionopiren.cl, a través de la aplicación Radio Hornopiren FM, a través de todas esas plataformas le acompañaremos por sobre todas las cosas a usted que nos escucha en tantos sectores, en tantos pueblos, tantas partes que componen esta amplia comuna de Gualaihue y también parte de la comuna de Chaitén allá en la península de Comau. Le damos la bienvenida también a todos donde quiera que nos estén escuchando. Gracias por permanecer junto a nosotros en estos 5 años que llevamos junto a ustedes aquí en esta parte de la provincia de Palena, en el norte de la provincia de Palena, en esta parte en donde realmente muchas veces necesitamos de esta compañía por tantas situaciones que se dan aquí y en cualquier parte. Gracias por estar junto a la 97.1, a la Hornopiren FM en esta jornada. Bienvenidas, bienvenidos.
1: 15 horas 11 minutos.
2: ¿Trabajar 40 años para jubilarte pobre? La gran mentira del sistema. Déjame hacerte una pregunta simple. ¿Trabajarías 40 años de tu vida para terminar con menos de lo que empezaste? Porque eso es lo que hace la mayoría y nadie se atreve a decirlo. Nos dijeron que si estudiábamos, trabajábamos duro y éramos buenos empleados durante 40 años, algún día podríamos jubilarnos tranquilos. Eso, amigo mío, fue la primera gran mentira.

0: 15 horas, 17 minutos.
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0: 15 horas, 21 minutos.
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1: 15 horas, 32 minutos.
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buena compañía como siempre aquí en la Hornopirén FM en esta jornada. Fíjese que a propósito de buena compañía, es bueno hablar también de quienes se preocupan de cuidar el medio ambiente, quienes se preocupan que el ambiente laboral de sus trabajadores sea el adecuado, también que su remuneración, que su indumentaria, que donde se botan los desechos y todas esas cosas que son algo hoy día que muchas veces solo para el discurso. 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Nos invita, por cierto, Aqua Chile a continuar con esta compañía de canciones, de lo que tenemos para seguir siendo aquí la primera sintonía en la comuna de Gualaihue.

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2: 15 horas, 49 minutos.
3: Año 1990.
4: Cuéntame, Terminator, ¿cómo es el futuro?
3: Horrible, porque se normalizó la estupidez y ahora la gente se ofende por cualquier cosa. Hay personas que se creen perros, otros gatos, incluso hacen competencias de personas caballo. Otros hacen ceremonias con colores para revelar el sexo de un bebé. Otros pierden su dignidad haciendo el ridículo para tener visitas en sus videos. Y otros usan la inteligencia artificial para hacer tiburones con zapatillas.
4: ¿Y al menos hay buena música?
3: No, la música es lo peor. Aplauden cualquier porquería que canta con autotune. La canción que ganó el Billboard dice: Gata, tú está only, mándame tu ubi, mueve los cachetes al ritmo del TikTok. Brr.
4: ¿Esa mierda ganó un Billboard?
3: Sí, es que se hizo moda ser delincuente y hablar como Kuma. Oh. Es que ya no se puede retar a los cabros chicos porque se trauman. Ahora todos quieren ser influencers, todos hacen podcast, todos hacen contenido no por, todos son gurús motivacionales, todos son artistas urbanos y nadie quiere trabajar.
4: ¿Y para qué vamos a salvar a la humanidad entonces?
3: En todo caso.
4: ¿Y qué hacemos?
3: Tendríamos que eliminar al niño.
5: ¿A qué niño hay que eliminar?
4: Chao con la humanidad.
6: Aprende a sonreír con la mirada. Si logras expresar en todo momento con tus ojos la claridad del afecto y la amistad, recibirás de vuelta todo un caudal de positividad.

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1: 15 horas, 59 minutos.
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la batería, Julián Semprini. 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

0: Las 4 de la tarde con 16 minutos. Bueno, con 17 acaba de cambiarse ahí. Fíjese que dele chubasco nomás, así va a estar, bueno, va a estar buena esta parte de la tarde. Así nomás va a ser. Fíjese que como le contábamos en el informe del tiempo, durante la mañana. Fíjese que está viendo por acá. Vamos a actualizar a ver qué dice. Porque decía que después de las 3 de la tarde iban a disminuir los chubascos. Iban a salir el sol un rato. A ver qué dice ahora. Si lo actualizamos acá. Está un poco lento el asunto este. Un poco lento, pero en general el internet ha estado más o menos nomás. Más o menos nomás. Fíjese que el internet. Fíjese que está lenta las páginas. Pero con todas las cosas que están haciendo en el mundo. Fíjese que el día de ayer, anoche conversábamos con mi esposa porque anoche, de nuevo otra vez, fíjese que la ampolleta de la casa tendía como a encender sin estar el interruptor activado. ¿Ah? Cosas raras de repente. Suele pasar eso, ¿ah? Claro. Como que la ampolleta no enciende al todo, ¿ah? Pero se ve una pequeña luminosidad, digamos, sin estar, podríamos decir nosotros, en la planta transmisora de la radio y todas esas cosas. Pero la planta transmisora está a kilómetros de acá, kilómetros acá donde vivimos nosotros. Está en un cerro por allá. Fíjese que 12 milímetros de lluvia, decía. Ah, no, pero este Gualeguay Puerto, ¿no? Ah, sí. Gualeguay Puerto. Vamos a cambiar a Hornopirén acá. Fíjese que Hornopirén decía 15 milímetros para hoy. 15 milímetros. Y claro, lamentablemente, entre las 20 y las 21 va a haber un momento ahí que no va a llover. Pero ahora dice que va a estar con chubasco de lluvia débil toda la tarde hasta las 20 horas. Mala noticia ahí para mi esposa que va a sacar algo de ropa. No, pues no está para sacar ropa para afuera. Fíjese que así está la cosa. Oiga, hubieron algunos cortes de energía eléctrica. Lamentablemente, al regreso, hubieron algunos daños ahí en una fuente de poder de los módulos, los moduladores de la televisión por cable ahí, que son imprevistos que ocurren acá. ¿Qué le vamos a hacer, cierto? En la empresa TV Cable Austral se quemaron algunos una fuente a lo menos. Y fíjese que hay como 15 canales abajo. ¿Ah? Así que en un rato ya se va a ver la solución de eso. Para que tenga un poquito de paciencia, porque van a ver varios de los canales a los que ve la gente. Pero esto no es voluntad de ni resorte de TV Cable Austral. Esto es un problema que se cortó la energía en la mañana. Y cuando volvió, apareció esos alrededor de 14 canales menos. ¿Ah? 14 canales menos. Así que por eso, TV Cable Austral le pide ahí algo de paciencia. Sí, ahí justamente me estaban diciendo ahí que habían algunos problemas. Tenemos las 16 con 17 minutos. Gracias por compartir esta tarde en nuestra programación en vivo acá a través de la 104.9 y también la 97.1.
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Abrázame muy fuerte, amor. Ahí estaba el Juanga. Sí, pues, don Juan Gabriel. Este artista que falleció, un poco más de 60 años nomás. No era tan antiguo el hombre. Falleció ahí luego de una caída desde un escenario. Finalmente, el estrés y todo lo demás que le causaba la explotación también de su voz, de su tema como artista. Y bueno, finalmente falleció de un paro cardíaco hace ya un par de años, creo, ¿no? Murió don Juan Gabriel. Bueno, un hombre, no sé si sería hombre en realidad, pero por lo menos eso parecía cuando uno lo veía de frente. Él decía que si tenía dudas, que las mantuviera. Eso decía él. No sé yo. No me meto en esas cosas ni tampoco me importa. Lo que sí fue una persona que en su vida como artista, como creador, generó la creación de más de 1000 canciones. Mucho más de 1000 canciones. Bueno, sabe que grande don Juan Gabriel murió lamentablemente cuando todavía le quedaba harto por vivir. Eso es. 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
1: 16 horas, 30 minutos.
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0: 16 horas, 37 minutos.
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2: 16 horas, 46 minutos.
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respetando a las personas y sus ideas, no juzgando a nadie, procurando actuar con rectitud y justicia, se despejarán los caminos que llevan al encuentro de la paz.

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1: Son las 17 horas.
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0: 17 horas, 11 minutos.
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en la compañía de Hornopirén FM, junto a quienes hace posible que día a día estemos junto a ustedes. Bueno, no tan solo tenemos buenas canciones, no tan solo tenemos buena música, sino también tenemos quienes nos permiten llegar a sus hogares cada día. Claro que sí, pues. 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

0: 17 horas, 20 minutos.
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0: 17 horas, 27 minutos.
1: Nunca se había politizado la ignorancia como ahora. Nunca se había hecho de la mediocridad y hasta del muera la inteligencia una consigna moral. Esto no es tanto una guerra cultural como una guerra contra la cultura. Lo que algunos están promoviendo es un auténtico apocalipsis cognitivo. Creen que cuanto más ignorante sea la gente, más le va a votar a ellos. 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Y el populismo...

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1: 17 horas, 31 minutos.
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0: en la compañía de la Uno Viene FM, como cada día. Bueno, no tan solo a través del 97.1, sino también a través de las plataformas ahí. Nuestra página, por ejemplo, www.radionopiren.com, donde está nuestra señal en línea, y www.radionopiren.cl, que es donde está nuestra señal de la televisión también, RTV Hornopiren. Le acompañamos en esta jornada junto a quienes hacen posible que lleguemos a ustedes, a sus hogares y todo lo demás, y también quienes tienen no tan solo la economía, sino cosas tan lindas, por ejemplo, para regalar. 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Gracias por estar junto a nosotros, gracias por estar junto a la Hornopiren FM.
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0: 17 horas, 49 minutos.
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0: Bueno, ojalá que no le alcance la venganza. Faltan 3 minutos para las 6 de la tarde. De esta forma nosotros despedimos junto a los pericos ahí con estas pupilas lejanas este bloque de canciones. Hoy día tuvimos que emitir algunos certificados ahí que son propios de la administración. Así que, bueno, menos palabras, pero buena música, eso sí. Así que tenga una linda tarde lo que queda de esto. Y si Dios lo permite, el día de mañana estaremos nuevamente sentados acá tras el micrófono compartiendo junto a usted. Saludo a todos los que nos escuchan en tantos sectores a través del 104.9. Mañana vamos a estar conversando ahí con Don Nelson, seguramente en la mañana, en la península de Comahue y mucho más. Que tenga una buena tarde. Hasta mañana. Chao.
1: 17 horas 58.
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1: 17 horas 58 minutos.
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0: hablamos mañana.
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2: 18 horas, 58 minutos.
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0: 19:09.
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0: 19:17.
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0: 19 horas, 24 minutos.
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1: 19 horas, 28 minutos.
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4: ¿Por qué todos los chistes, todos los humoristas en Chile eran tan ráscaras y nadie hace humor con la gente que tiene plata? ¿O el millonario no tiene humor acaso? Ah, me fue la profunda, la filosófica. Les cuento, encontré humor en esa familia, todos conocemos, hay gente que tiene mucha plata. Eso que le cierra la cuenta al banco, bueno, cae más plata. Se levanta el tipo 10 o 11 de la mañana cuando canta el gallo a cuarzo que tiene el jardín, cachas el billetito. El lechero pasa todos los días temprano, tiene una vaca para adentro, qué manera de tener plata. Esas familias que se saludan entre ellos y se pasan la lengua, son todos ricos, güey. Hay gente así. Oiga. No, si espérense. Unas casas enormes, sin baño, no es que no tienen necesidades. Y los que tienen baño no tienen la cadena, tienen el reloj, la gargantilla, la pulsera, lo que tengan a la mano, güey. Tienen de empleada la nana Moscovici, que hace el billetito, ¿ah? ¿Eh? Unas cocinas enormes, una hora de la despensa y promotoras adentro. ¡Cállate!

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0: 19:44.
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0: ¿Qué hizo, compadre?
1: Pues me fui a tomar unas copas.
0: No me diga, ¿y con quién, compadrito?
1: Con el de botas negras.
2: 19:52.
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0: puta pariente la cosa, que es triste la cosa, Venancio, pero ¿qué se le va a hacer? Oiga, le quiero contar, no puedo no tomar un trago tranquilo, señor.
1: ¿Y por qué?
0: Puta la vieja que tengo yo que refregar, señor. Por eso, en esta canción, le quiero explicar cómo es mi situación un poquito.
1: Cuéntamela, por Rafita, a ver.
0: Dele cuerda a la guitarra nomás, Camilito, señor.
2: Póngale nomás, compadre.

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1: Atención a la hora en Horno Pirelli Radio.
2: 19 horas, 59 minutos.
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